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Familia bellísima de Familia Radio, te saludo con todo el cariño, con entusiasmo, Dios dentro del corazón. Soy tu hermana y amiga Lupita Venegas y hoy vamos a hablar de el deporte como escuela de paz, de fraternidad, como escuela de unidad. La verdad es que vamos aprendiendo mucho el deporte de acuerdo a algunos comentarios del Papa León XIV. Familia bellísima, una disculpa porque he tenido un problemita con la conexión de internet, pero ya estamos a tiempo, ya estamos en forma transmitiendo. Y hoy vamos a platicar acerca de esto, de todo lo que está ocurriendo dentro del mundial. Y vamos a ver cómo realmente el deporte nos deja muchos, muchos valores que podemos transmitir a nuestros hijos. Lo primero es cómo el Papa León XIV ha dejado mensajes muy inspiradores. Él nos habla de cómo podemos recuperar, tener, fortalecer valores en el deporte, viviendo el deporte en este contexto mundial. Hay algunas ideas que nos vamos a guardar, vamos a tener en el corazón. Primero, el deporte une a los pueblos. Esta es una realidad. El Papa nos ha dicho que el deporte sea un lenguaje universal que acerque las culturas, una a los pueblos y fomente el respeto, la solidaridad y el crecimiento personal. Entonces, primero, mis hermanos, meditar mucho en esto, que el deporte nos una, no nos lleve a tener enemistades, ahora sí que enemigos fabricados, sino que tomemos esto como un lema para el mundial. Personas de todos los continentes vamos a hablar el mismo lenguaje, lo estamos hablando durante este deporte. Hablemos de juego limpio, de la emoción, de la convivencia, de los ambientes que nos hacen estar comprometidos con un mundo mejor. El Papa escribió una oración muy bonita, decía: en la vida como en el juego, nadie se salva solo, necesitamos de los demás para crecer. Esta es otra de las frases del Papa León. Hay que saber pasar el balón, no vamos solos, vivamos haciendo equipo. Dicen que una buena definición de felicidad es de tres palabras nada más. Esas tres palabras son: los demás importan, los demás importan. Esto que ha dicho el Papa, en la vida como en el juego, nadie se salva solo, es una frase profundamente cristiana. Y al mismo tiempo es una frase profundamente deportiva. Ningún campeonato se gana solo. Tampoco una familia, una empresa, una comunidad, una sociedad salen adelante sin aprender a trabajar en equipo. Entonces, vamos a procurar aprender a trabajar en equipo, aprender del deporte, que vamos juntos en esto. En tercer lugar, el deporte debe formar personas, no solo campeones, personas. El Papa nos pide que el deporte sea una escuela de fraternidad y no una escuela de rivalidad vacía. El Papa nos dice que sea un espacio de encuentro, no de exclusión, que sea un camino de paz y no de violencia. Y es una gran enseñanza para padres y entrenadores que debemos transmitir a nuestros hijos, papás y entrenadores. El verdadero triunfo no es levantar una copa, es formar personas nobles. Es que tenemos que ser buenos, es que la felicidad tiene que ver con bondad. Si no estamos cultivando la bondad, la verdad es que estamos perdiendo muchísimo. Entonces, más que formar campeones, formemos hermanos, ¿no? El verdadero triunfo no es solo levantar una copa, sino formar la nobleza y el corazón de las personas. Otro punto que el Papa ha mencionado para que tomemos en cuenta durante este mundial es recordar que tenemos que saber perder bien, aprender a perder. En una oración el Papa dijo: vivir con humildad la derrota y con gratitud la victoria. Estamos teniendo valores que hacer vida durante este mundial como jugadores, como espectadores. Vivamos con humildad la derrota. A veces no salió bien, no fue lo que esperábamos. Luchamos por llegar a una meta, pero no llegamos por cualquier otro motivo que no tiene que ver con tu propio esfuerzo. Y entonces, vivir con humildad la derrota. Y si hemos sido victoriosos, vivirla con gratitud. Me encanta ver a esos jugadores que después del gol señalan al cielo, ¿no? Gloria a ti, Señor. Señalan al cielo y eso es hermoso. Entonces, el deporte enseña esta virtud muy necesaria hoy. Saber perder sin resentimiento y también saber ganar
sin soberbia. Pierdo sin resentir, gano sin ensoberbecerme. El Papa ha mencionado al deporte también como medicina. En una reciente audiencia, el Papa León dijo: el deporte es medicina para el cuerpo y para el espíritu. Y explicó que desarrolla valores como el compromiso, la solidaridad, la honestidad y favorece la fraternidad entre pueblos de distintas culturas. Entonces, es muy bonito. Vamos a ver ahorita algunos acontecimientos, algunas escenas lindas de esa fraternidad, incluso teniendo convicciones religiosas distintas, ¿no? Pero entendiendo que Dios es amor y Dios quiere la unidad de sus hijos. Entonces, a vivir en unidad y a ser bondadosos de corazón, hacer todo el bien posible y construir la paz. El Papa publica una carta que se llama Vida en Abundancia. Y en esta carta, Vida de Abundancia, la dedica al valor del deporte. En esta carta, el Papa afirma que el deporte puede convertirse en un verdadero instrumento de paz. Y recuerda una antigua tradición que era la tregua olímpica. Porque incluso los pueblos que estaban en guerra suspendían las hostilidades y permitían la celebración de los Juegos. Entonces, una carta bellísima del Papa León XIV se llama Vida en Abundancia. Si a ti te interesa pues verla, profundizar, búscala en Vatican Va, ahí están, o Vatican News, ahí están muchos documentos y escritos del Papa. Busca esta carta del Papa León XIV, Vida en Abundancia. Y él ahí nos habla del valor del deporte como instrumento de paz. Los valores que el fútbol puede enseñar, en la opinión del Papa, son: nos enseña a trabajar en equipo, a saber pasar el balón, trabajar juntos por una misma meta. Qué bonito que lo vivamos en el matrimonio. En el matrimonio, esposo y esposa no son enemigos, son compañeros de viaje, van en el mismo equipo y tienen las mismas metas. No vale la pena estar peleando y discutiendo por tonteras y empezar a trabajar en equipo desde hoy, desde ya. Ustedes como varones, ser atentos con sus esposas, tratarlas de forma delicada, con mucho cariño, sin menosprecio. Ustedes mujeres, respetar mucho a su esposo, darle su lugar, que cuando llegue a casa llegue al mejor lugar del mundo, donde no hay pleitos y malas caras, sino comprensión, compasión, entendimiento. Tenemos que hacer cambios y tenemos que cambiar nosotros, dejar de estar esperando que el otro cambie, cambiar nosotros. Perseverar en la adversidad. ¿Qué otra cosa nos puede enseñar el fútbol? Pues dijimos, trabajo en equipo, perseverancia ante la adversidad. No vamos bien, pero podemos remontar. Vamos perdiendo en el marcador, pero no tiramos la toalla. Vamos a poner lo mejor de nosotros. Estos son los lados débiles que tenemos. Aquí nos vamos a aplicar. Otro gran valor fundamental para la vida es disciplina y constancia. Disciplina y constancia son valores que el fútbol nos puede enseñar y cualquier

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5: Regreso en esto que es El Valor del Amor. Soy tu hermana y amiga Lupita Venegas y seguimos adelante el día de hoy entendiendo el deporte como una escuela de valores, una escuela de paz y de fraternidad, y tomando en cuenta algunas de las frases pronunciadas por el Papa León XIV, que nos invita a vivir esta justa deportiva procurando crecer en estos valores, ¿no? Y él habla de cuáles son los valores que el fútbol concretamente nos

puede enseñar. Hemos dicho en primer lugar el saber trabajar en equipo, pasar el balón, la perseverancia ante la adversidad, es decir, si no van bien las cosas, no es tiempo de tirar la toalla, es tiempo de remontar, de empezar otra vez. Y nos quedamos en estos principios básicos de educación, que son disciplina y constancia. La disciplina que nos permite tomar un orden en nuestra vida. Y esto es algo buenísimo que hay que fomentar en nuestros hijos. Entre más pequeños, mejor. Orden, higiene, limpieza, plan del día. Es que hay que enmarcar la vida en estas rutinas saludables. Nos bañamos todos los días, tenemos tiempo de estudio, tiempo de aseo para la casa y para aseo personal, tiempo para el deporte, tiempo para la oración. Eso nos da una disciplina, una regla, una forma de vida que enmarca nuestros esfuerzos. Y es buenísimo tener disciplina y constancia en ello. La disciplina de lavarnos los dientes al menos 2 veces al día, al menos, deberían hacer ya 3 veces, ¿verdad? Después de cada alimento, pero al menos al despertar y antes de dormir, limpieza de dientes, el baño diario, el baño cotidiano, el tiempo de aseo personal y el tiempo de aseo de casa, parte de nuestras rutinas que dan disciplina y constancia. Y sabemos que los que son disciplinados en el entrenamiento, constantes en su lucha por alcanzar metas, pues son los que van alcanzando pues el éxito, finalmente. El respeto a las reglas, este es otro valor importantísimo. Hay unas reglas en el fútbol y todo mundo tiene que adecuarse a ellas. Si quieres participar de esta justa, tienes que respetar las reglas. Este es otro gran valor que nos puede enseñar el deporte. En casa, decir a nuestros hijos, a ver, esto no es, por supuesto, una gendarmería en donde todos tienen que marchar porque hay alguien que dirige ya, ¿no? Podemos hablar de una sana democracia en el sentido de que hay una constitución, esa constitución la establecen papá y mamá, estas son las reglas y los valores que nos rigen, y claro que sí, con mucho diálogo, con mucha caridad, platicamos con los hijos para ir adelante en la vida, respetando nuestras reglas con la flexibilidad que sea necesaria, pero porque queremos construir un mundo mejor, empezando porque nuestros hijos sean buenos, sean nobles, sean responsables. Y eso, por supuesto, se aprende en casa respetando reglas y con mucho diálogo, flexibilidad y amor. Esto de la humildad en la victoria es fabuloso. Enseñar no porque lograste la meta ya eres superior a nadie. Lograste una meta y eso es bueno. Te enseña que si tú eres disciplinado, constante y llevas clara tu meta en la vida, lo vas a lograr. Humildad en la victoria. Fortaleza en la derrota, fortaleza. Me caí, pero nada, me levanto, me limpio el polvo y sigo adelante, ¿no? Solidaridad con nuestros compañeros, si alguno se ha caído, si alguno está mal, actuar, ayudar. Integración de personas de diferentes culturas, aprender a respetarnos todos. La alegría compartida es un valor que se puede vivir debemos vivir en todas las áreas de nuestra vida, pero que en el deporte se puede aprender. Alegría compartida. Y la esperanza. Siempre hay un nuevo partido, siempre hay una nueva oportunidad, siempre se puede volver a empezar. La esperanza, un gran valor, que es un valor incluso teologal, que podemos aprender a través del deporte. Yo quisiera que cuando termine este mundial, recordemos los goles, pero también recordemos los gestos de humanidad de los jugadores, de los entrenadores, de los comentaristas, todos los que participan en esto, ¿no? No nos recordemos tanto de las polémicas, sino de los abrazos entre rivales, pero abrazos como hermanos. Pertenecemos a una sola familia, mis hermanos. Si queremos ganar el campeonato, pues ganemos en fraternidad. Eso es lo más importante. Ganemos en fraternidad. Ahora, en este mundial ha habido algunos gestos muy bonitos. Si ustedes me quieren compartir alguno, me encantaría. Márquenle a Alex, déjenle el dato, la experiencia, o si quieren pasar al aire, me encantaría.
si algo les ha conmovido o les ha gustado lo que han visto. Me llegó ayer un pequeño video en donde yo veía al equipo mexicano en el Estadio Azteca. Antes de salir, pasaban frente a una imagen de la Virgen de Guadalupe, a la cual somos muy devotos los mexicanos, y le pedían a ella ayuda, intercesión, fortaleza, ¿no? Ellos llegaban ante ella para ser mirados por la madre y mirarla y ofrecerle. Cada uno tendría algo en el corazón, pero me pareció muy emotivo desde su entrenador y cada uno de los jugadores pasando frente a la madre, a la bendita madre de Dios en su advocación de Nuestra Señora de Guadalupe. Fue muy bonito. El constatar que a nivel mundial la fe es parte de nuestra esencia humana. Pasó algo muy bonito con Kylian Mbappé. Todos ustedes ya lo conocen. Dicen que después de que Francia ya pasó a octavos de final, el entrenador Didier Deschamps regresó al banquillo porque murió su mamá. Su capitán, Kylian Mbappé, le dedicó unas palabras muy humanas. Eso fue muy bonito. Le dijo: hay cosas más importantes que un mundial. Y fue un recordatorio de que incluso en el mayor escenario deportivo del planeta, la persona está por encima del resultado. Entonces, Mbappé tuvo compasión, estuvo acompañando el dolor de ese entrenador, de Didier Deschamps. Hay cosas más importantes que el mundial, le dijo. Y le dijo: pues nada, tu mamá, lo más importante. Y de verdad, nosotros podemos pensar nada más importante que nuestra familia, que estar bien con mamá, con papá, con mi esposo, con mis hijos. Nada más importante. Y sí, está el mundial y estamos todos muy emocionados, pero sobre eso, aquel entrenador que pudo haber estado brincando de alegría, se fue a sentar con un corazón dividido porque acaba de enterarse del fallecimiento de su madre, ¿no? Este es un bonito momento emotivo en donde un gran jugador, un gran campeón dice: hay cosas más importantes que un mundial. Y tú y yo, como cristianos, decimos: claro, mucho más importante es ganar el cielo, prepararnos para el momento del examen final, cuando Dios nos llame a cuentas. Otra escena muy bonita, cuando vimos rezando juntos a jugadores de equipos contrarios, Alemania y Curazao, rezando juntos. ¿Cómo? Pues sí, fíjate, fue uno de los momentos más conmovedores que pasó después del partido entre Alemania y Curazao. Los jugadores de Curazao estaban emocionados por haber clasificado por primera vez a un mundial. Fue una cosa de locos pensar que se descalificó a Alemania. Oye, no, o sea, esto fue una cosa de locos, pero fue algo precioso lo que pudimos ver muchos, porque después del partido se ponen a orar los chicos de Curazao, dando gracias infinitas. Es una belleza su fe. Estaban emocionados por haber clasificado por primera vez en el mundial. Daban gracias a Dios sobre la cancha. Y lo hermoso fue que varios futbolistas alemanes, Jonathan Tah, Felix Mencha, se unieron a esa oración. No había vencedores ni vencidos en ese momento. Eran hombres reconociendo que Dios es más grande que el deporte. ¡Qué momento tan hermoso! Entonces, y son cosas que a veces dejamos pasar y no comentamos, hermanos míos, pero hay que comentarlas. Yo les pido, si tú me dices, Alex, si sigo al aire, porque aquí mi contador... Ah, ya, sí, estamos al aire. Tengo miedo de estar saliendo del aire. Pero miren, a veces comentamos solo que si perdió, si ganó, y nos quedamos en la superficie. Pero si tenemos corazón enamorado de Cristo, hay que ver estos detalles y enamorarnos de estos gestos que nos dejan ver que no podemos vivir sin fe.
En el mundo parece que quiere avanzar como si Dios no existiera, pero no es posible. Nuestra humanidad nos llama siempre a reconocer que Dios es más grande y que está por encima de todo. Voy a la pausa, vuelvo contigo. Gracias, Alex, en controles. Gracias, hermanos míos, por su paciencia. Esto es El Valor del Amor. Volvemos.

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5: Estamos de regreso en esto que es El Valor del Amor y estamos viendo los momentos luminosos de esta justa deportiva, el Mundial de Fútbol 2026. Muy, muy contentos muchos hermanos míos migrantes porque México avanza y Estados Unidos avanza. Y eso es fuente de alegría. Imagínate una final, Estados Unidos-México. Bueno, eso es en la imaginación. Ojalá se diera, sería fabuloso. Y bueno, yo creo que estaríamos contentos de ambas formas. Yo no lo sé, cada quien tiene su equipo favorito. Alguno me dirá, Lupita, eso es un sueño guajiro. Alguno dirá, no, yo sí creo. Bueno, pues lo importante aquí es convivir en familia, alegrarnos juntos, celebrar juntos, a veces llorar juntos, ¿no? Si ya se fue el equipo que tú querías que siguiera adelante. Pero bueno, esto crea fraternidad y es hermoso. Entonces, hemos visto algunos momentos luminosos dentro de este Mundial, como un Mbappé diciendo, hay cosas mucho más importantes que un Mundial, ¿no? Cuando muere la mamá del entrenador de su equipo y él tiene un momento de compasión hermosísimo y una declaración pues muy afortunada. También ese momento precioso cuando Curazao elimina a Alemania y pues es algo insólito, ¿verdad? Y sin embargo, ellos dando gracias en la cancha, reciben el apoyo de jugadores alemanes que oran con ellos. Fue una cosa preciosa, de verdad, un momento precioso. Otro momento lindo durante este Mundial fue como la selección de Croacia no tiene problemas para hablar abiertamente de su fe. Fíjate cómo a nivel mundial se quiere tapar la fe, se quiere que se viva de manera privada y se está enfriando el mundo, ¿no? Como si viviendo como si Dios no existiera y sin embargo nuestra naturaleza humana no puede renunciar a la fe. Y en una conferencia de prensa, los seleccionados croatas dijeron que la fe es parte esencial de su vida y de la identidad de su equipo. Había un Cristian, un Igor, que dijeron los dos, para nosotros nuestra fe es fundamental. Cristian, o más bien Igor Matanovich, dijo, cuando rezas a Dios, sientes que alguien te escucha, y eso a mí me da mucha fuerza. Oye, qué maravilla escuchar a un hombre valiente, fuerte, entrón, deportista, que corre, no se cansa, un hombre hecho y derecho. Tener la humildad de decir, hay alguien superior a mí, se llama Dios. Yo lo siento, Él me escucha y me da fuerza. ¡Wow! Qué bonito, porque esto mantiene la humildad deportiva de la que habla el Papa. No soy yo, mis méritos, mi entrenamiento, mi capacidad, mis músculos, mi energía. No, todo esto ofrecido a quien es más que yo, a Dios, ¿verdad? Y son declaraciones muy poco frecuentes en el deporte de élite, pero muestran que la fe puede vivirse con naturalidad. Podemos vivir con naturalidad, sin vergüenza, y hablar de tu fe sin querer imponerla. Qué bonito en familia hablar con naturalidad. Sí, no, Dios mío, qué lindo ha sido, yo sentí su abrazo en este momento. O, ay, amiga linda, sí, pero te llego un poquito más tarde porque primero paso a misa. O sea, hablar con naturalidad, con sencillez, sin ninguna vergüenza. Esto nos hace mucha falta hoy porque pareciera que la religión es un tema tabú, que no hay que hablarlo, que los demás si no tienen fe mejor respetar. Pues sí, respetamos a todos, pero que nos respeten también. Y con naturalidad, sin imposición, hablar de tu fe. Y me encantó este chico, Igor Matanovich, que con toda naturalidad dice, sí, yo rezo, siento que él me escucha y realmente él me da fuerza, ¿no? ¡Qué maravilla! Ahora, hay momentos en donde se reconoce que el rival lo hizo bien. Porque, mira, tras la victoria de Inglaterra sobre la República Democrática del Congo, muchos aficionados ingleses, en lugar de burlarse de todos los del Congo, ellos destacaron públicamente el enorme esfuerzo y la valentía que tuvo este conjunto africano. Reconoció las difíciles circunstancias que viven sus países, su país en concreto, y mi respeto para estos caballeros jugadores ingleses. Un juego de caballeros, de verdad. Ellos son un ejemplo de cómo el deporte puede despertar admiración incluso para el que perdió. Pierden, pero a ver, es que fue un partidazo quienes lo estuvieron viendo. Y cómo Inglaterra realmente reconoce. Ellos lo hicieron bien. Ellos estuvieron muy bien. Nos tocó la victoria, pero nuestro rival de primer nivel. Qué belleza que así sea. Otra cosa que hemos visto, lo podemos ver desde lejos, desde fuera los que somos espectadores, hemos visto que hay muchas selecciones con diferentes convicciones religiosas. Hay cristianos, musulmanes y de otras confesiones, y se ha vivido, se ha experimentado el profundo respeto que se profesan unos a otros. Muchos analistas han señalado que las selecciones nacionales tienen diferentes cosmovisiones religiosas y sin embargo sí se ha sentido el profundo respeto que se profesan unos a otros. Lejos de dividirlos, esa diversidad ha fortalecido el espíritu de equipo. Hay jugadores como Christian Pulisic, Mark Gay, Luka Modric, Lamine Yamal, que aquí nosotros lo queremos mucho, Mohamed Salah, que son deportistas que viven su fe de forma abierta y colaboran sin ningún problema con compañeros con otras creencias. ¿Pero con qué se quedan? Se quedan con lo que los une, no con lo que los divide. No pretenden imponer su fe a otros y son modelo de cómo viven su propia fe. Y yo creo que esto nos toca a todos, a ti y a mí, que somos cristianos, católicos, bautizados, nos toca ser coherentes. Y Cristo nos enseña a no juzgar para no ser juzgados, a usar una vara para medir a otros, porque con esa vara seremos medidos nosotros, y eso nos llama a la indulgencia, a la misericordia, al amor compasivo, comprensivo, misericordioso, paciente. O sea, como católicos, no estamos para imponer o para derrotar a los demás, o para decir que están todos mal, que se van a condenar. No, Señor. Fíjense cómo la iglesia, que es sana, sabia, es maestra, la iglesia misma no ha puesto a nadie en el infierno, ¿eh? A nadie. La iglesia nunca ha declarado, por ejemplo, que Judas está en el infierno, o algún otro personaje bíblico que se ha equivocado. No. La iglesia pone en el cielo a los santos. O sea, nos garantiza que los santos están en presencia de Dios, que han vivido las virtudes cristianas teológicamente, y la iglesia, madre y maestra, nos habla de quienes están en el cielo y nos los ponen como ejemplo, pero jamás ha declarado que nadie esté en el infierno. Porque lo primero que aprendemos como discípulos de Cristo es a no juzgar. El único verdadero juez y justo juez es Dios. Y este Dios que tenemos además es misericordioso. Nosotros no somos nadie para juzgar. Estamos en este mundo para amar, para acompañar, para caminar con nuestros hermanos sin juicios. Yo aprendo mucho de mi hija Cristi, que de verdad la admiro, mi hija mayor. Ha tenido en su corazón un amor muy especial por personas en situación de calle, por los indigentes. Y mientras muchos los descartamos, los criticamos, los juzgamos y decimos, si quiere comer, que trabaje, o somos duros, ella los acoge, los entiende, sabe que su vida ha sido muy difícil, sabe que han encontrado habilidades para la vida que no son las mejores, pero son las que les han permitido sobrevivir. Y ella tiene una fundación hoy que se llama Mi Valedor, una fundación hermosa, en donde atiende uno a uno según su necesidad. Hay los que puede reinsertar en una vida en el trabajo, hay los que les puede dar techo, hay los que ya se hicieron a la calle, ya están dañados por tanto consumo de drogas, y no hay más que amarlos, darles de comer, ayudarlos a bañarse, a limpiarse un día, nada más. Ella, uno a uno, los ama, porque sabe ver en su corazón y sabe ver en su historia que no están ahí para que sean señalados por nosotros, sino para que sean amados. Ella tiene una mirada misericordiosa como Dios nos pide tenerla a todos. ¡Qué maravilla! Bueno, voy a la pausa, regreso. Estamos hablando de el deporte como escuela de valores, como escuela de paz y de fraternidad, como nos ha dicho ya el Papa León XIV, y aprendiendo de escenas que en este mundial podemos todos presenciar. Voy a la pausa, vuelvo contigo. Estás escuchando El Valor del Amor en tu estación favorita, en Familia Radio. Regreso.

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2: De regreso, familia bellísima de En Familia Radio. Esto es El Valor del Amor. Saludo con cariño a Arturo Villarreal, a mi querido Alex Valderas y a todo el equipo de servidores en Familia Radio. George les bendiga. Su perseverancia, su disciplina ha hecho que esta estación sea de gran bendición para muchos, una estación exitosísima, verdaderamente eficaz, que está transformando vidas, llevando el evangelio, pues con este trabajo tan bonito, tan disciplinado de todo el equipo de Familia Radio. Dios les bendiga, mis hermanos. Y hoy estamos platicando acerca de cómo el fútbol nos puede dejar valores sembrados para la vida, y que nosotros como padres de familia podamos hablar con nuestros hijos para hablarles de estos valores, no quedarnos guardados. Decir, mira qué buen ejemplo de este jugador o de este equipo, mira qué bonito lo que aquí vivieron, mira cómo la fe no puede aislarse de nosotros, punto. La necesitamos y se manifiesta de muchas formas. Hay un valor muy fuerte, muy bonito, que ayer pudimos presenciar con el equipo de Estados Unidos. La selección estadounidense jugó gran parte de su encuentro con un hombre menos. Expulsaron a uno. Eran solo 10 jugadores y en lugar de caer en el desorden o en las recriminaciones, nada. El equipo mostró disciplina, espíritu de sacrificio, trabajo en equipo, trabajo colectivo, trabajo en unidad y consiguieron la victoria. La verdad es que nos dieron un gran ejemplo de cómo la unidad puede superar la adversidad. Entonces, qué bonito platicar de esto con los hijos. ¿Viste cómo lo hicieron? ¿Viste cómo se hermanaron? ¿Viste cómo no se quedaron en recriminaciones? No hicieron locuras, ¿no? Dijeron, esto es lo que hay y con esto enfrentamos, ¿verdad? El reto. Entonces, qué bonito platicar de esto con los hijos y transmitirles valores a través de estos ejemplos de vida. El propio Mundial, como movimiento mundial, promueve campañas de unidad. Este año la FIFA ha impulsado campañas visibles en todos los estadios, en donde vemos mensajes en donde habla de la unidad del mundo por el fútbol. El fútbol une al mundo, ¿no? Campañas que nos hablan de la promoción de la paz, campañas que hablan de la necesidad de la educación, de una vida saludable. El deporte nos llama a una vida saludable, sin adicciones. Nos han hablado mucho del respeto por todos los pueblos, de no discriminación, no al racismo. Y todo esto son campañas que fomentan valores universales que favorecen la fraternidad. El fútbol realmente puede tender puentes entre culturas y entre naciones. Y no solo el fútbol, los deportes en general. El Mundial nos recuerda que competir no significa dejar de ser hermanos. Los mejores equipos no son solo los que levantan una copa, son los que saben respetar a su rival. Son los que saben sostener al compañero. Son los que están manifestando su gratitud a Dios por sus talentos. Son los que nos ayudan a recordar que ninguna victoria vale más que la dignidad de una persona. El deporte puede reflejar estas virtudes y entonces deja de ser solo un espectáculo y se convierte en una escuela de humanidad. Y esto es maravilloso. Todos los valores que podemos aprender a través del deporte los hemos encontrado ya en las Sagradas Escrituras. En Mateo 23:8, por ejemplo, nos dice Jesús, todos ustedes son hermanos. ¡Palabra del Señor! ¡Es Dios! ¡Es Jesucristo! Nos está diciendo que tú y yo somos hermanos. Nos recuerda que antes que rivales, nacionalidades o equipos, tenemos un mismo Padre, somos hermanos. Y esto es Jesucristo mismo, Dios mismo, que nos recuerda nuestra esencia. Somos hermanos. Jesús habla de fraternidad universal. todos somos hermanos. También la palabra nos habla de unidad, y es Jesucristo en el Evangelio de Juan. Juan 17, 21 nos dice que todos sean uno, Padre, como tú en mí y yo en ti. Palabra del Señor. Cristo quiere la unidad, que todos sean uno. Jesús no pide uniformidad, pide comunión. Somos distintos, pero estamos unidos en el amor. Unidad no es uniformidad. Se puede dar la unidad en la diversidad. Y Jesús nos pide esta comunión, unidos en común a favor de los demás, en el amor. Jesús también nos invita a ser compasivos. En el Evangelio de Lucas dice Jesucristo: sean compasivos como su Padre es compasivo. Seamos imitadores de Dios como hijos queridos. Amamos a este Dios Padre buenísimo y tratamos de imitarlo. Sean compasivos, dice Jesús, como su Padre es compasivo. Lucas 6:36. Y es que, mis hermanos, la verdadera grandeza está en mirar el dolor ajeno y responder con misericordia. No juzgar, no descalificar, no menospreciar. Ser misericordioso, ser compasivos como Dios es compasivo contigo y conmigo y con todos. También San Pablo en las Sagradas Escrituras nos dice: alégrense con los que se alegran y lloren con los que lloran. Palabra de Dios. Esta es palabra de Dios. Gloria a ti. Te amamos, Señor. Te adoramos, te bendecimos. Bendito seas. Alégrense con los que se alegran. Lloren con los que lloran. Romanos 12:15. Y es que la vida cristiana nos enseña a acompañar en la victoria y en la derrota. Hay momentos para todo, ¿no? Qué bonito. Vamos a ser solidarios, hermanos. Mi mami está hermosa porque siempre está con el que pierde. No, mira, pobrecitos, están llorando, qué tristes, ¿no? Y ella se compadece mucho con el equipo que pierde, ¿no? Eso, que nos alegremos con los alegres y lloremos con los que están tristes. Dicen que las alegrías compartidas se multiplican. Las alegrías compartidas se multiplican, las tristezas compartidas se dividen. Entonces, pues, alegrarnos con los que se alegran y a llorar con los que lloran para ser solidarios. Dice también San Pablo en Filipenses que cada uno no busque su propio interés, sino el de los demás. Que cada uno no busque su propio interés, sino el de los demás. Palabra de Dios. Te alabamos, Señor. Dice en su carta a San Pablo a los Filipenses que pensemos en los otros. Grandes claves que la palabra de Dios nos da. Dice San Pablo cuando escribe a los Colosenses: sopórtense unos a otros y perdónense mutuamente. Entonces, la convivencia, hermanos míos, exige paciencia, comprensión, capacidad para volver a empezar. Entonces, no amemos de palabra ni de boca, sino con obras y de verdad. No amemos de palabra ni de boca, sino con obras y de verdad. Es Jesucristo que quiere que seamos coherentes. El amor cristiano se nota en acciones. Así es que tú y yo estamos llamados a cuidar, a respetar, a ayudar, a incluir. Esto es importantísimo. Desafortunadamente, cuando perdemos estos valores cristianos, nos dejamos llevar de la pasión y podemos cometer errores garrafales. En nuestro país, después de esta celebración del campeonato del partido de México contra Ecuador, en donde gana México, personas murieron por asfixia. Nos faltó cuidar, respetar, ayudar, como dice el Señor. Nos faltó ser conscientes. nos cegamos de pasión y nos apartamos de la voluntad de Dios. El Evangelio, mis hermanos, nos enseña que la verdadera victoria no es imponerse sobre otro, es aprender a reconocer al otro como hermano. Y tanto los que están dando todo en el partido, en la cancha, como los que somos espectadores, los seguimos, los apoyamos, necesitamos crecer en estos valores cristianos que son valores universales. No sigamos adelante en la vida faltando al respeto a los demás. No sigamos adelante si no cuidamos y ayudamos con corazón bondadoso a todos, empezando por casa, empezando en familia. Yo me despido, familia bellísima de Familia Radio. Esto fue El Valor del Amor. Hasta la próxima.

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1: Son las 6 de la tarde.
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¿Qué tal? Nos saluda Enrique García en memoria y con la enseñanza del ingeniero Benjamín Sepúlveda. En este su programa, Luz de las Naciones. Están ustedes en sintonía de En Familia Radio y recuerden, es tiempo de vivir en familia. Vamos a hacer una oración por todas las familias del mundo. En el nombre del Padre y del Hijo y del Espíritu Santo. Amén. Señor, Padre de infinita bondad, hoy ponemos en tus manos a todas las familias del mundo. Tú las has querido como un hogar de amor, de vida y de santidad. Mira con misericordia nuestros hogares y derrama sobre ellos tu bendición. Protege a los esposos para que permanezcan unidos en la fidelidad, en el respeto y en la entrega generosa. Que ningún egoísmo, resentimiento o división encuentre lugar en sus corazones. Haz que sepan perdonarse y comenzar de nuevo cada día bajo la luz de tu gracia. Guarda a los hijos bajo tu amparo. Defiéndelos de todo peligro, de las malas influencias, de la desesperanza y del pecado. Concédeles un corazón puro, amante de la verdad y dispuesto a seguir tus caminos. Que crezcan en sabiduría, en virtud y en amor a ti. Fortalece a los padres en las dificultades de la vida. Dales paciencia en las pruebas, serenidad en las preocupaciones y confianza en tu providencia divina. Que nunca les falte el pan de cada día, la salud necesaria y la certeza de que tú caminas junto a ellos. Visita también a las familias que sufren por la enfermedad, por la pobreza, la separación o el duelo. Seca sus lágrimas y sostén sus corazones cansados. Que en medio de sus cruces descubran tu presencia consoladora y la esperanza que nunca defrauda. Aleja de nuestros hogares todo espíritu de violencia, de odio y de indiferencia. Haz de cada familia una escuela de oración, un refugio de paz y un lugar donde tu nombre sea amado y glorificado. Que la palabra de Dios ilumine nuestras decisiones y que la Eucaristía sea la fuerza que nos mantenga unidos. Virgen María, Madre de la Iglesia y Reina de las Familias, extiende tu manto sobre nuestros hogares. Enséñanos a escuchar a Dios, a servir con humildad y a perseverar en el amor. Glorioso San José, custodio de la Sagrada Familia, protege a los padres, defiende a los hijos y alcanza para todos el don de la unidad y de la paz. Jesús, permanece en nuestras casas, habita en nuestros corazones y haz de nuestras familias un reflejo de tu amor, para que viviendo en la tierra como verdaderos hijos de Dios, lleguemos un día a reunirnos contigo en la alegría eterna del cielo. Por Jesucristo nuestro Señor. Amén. En el nombre del Padre, y del Hijo, y del Espíritu Santo. Amén. Cuando se dice que la Iglesia es madre y maestra, hablamos de que esta frase es el título oficial de la carta encíclica promulgada por el Papa Juan XXIII el 15 de mayo de 1961. Mater et magistra. Se refiere a que es madre porque engendra, nutre y sostiene espiritualmente a los creyentes a través del bautismo y de los sacramentos. Y es maestra porque, guiada por el Espíritu Santo, transmite, custodia y enseña las verdades de la fe y la moral cristianas para guiar a los pueblos. Y una de las enseñanzas más importantes que nos ofrece la Iglesia como madre y maestra es que el recurso más importante que tenemos para lograr nuestra salvación es el diálogo directo e íntimo con Jesucristo a través de la oración. Miren, hay noticias
que nos detienen el corazón. Una enfermedad grave, una llamada en la madrugada, un accidente. En esos momentos todo se mueve de su lugar. Lo demás que nos preocupaba se desvanece y solo queda lo esencial. Así sucede con la salvación de nuestra alma. Cuando comprendemos que fuimos creados para la eternidad, descubrimos el verdadero peso de cada cosa. La vida es breve. Cada día se escapa y no hay posibilidad de recuperar ese tiempo. Cada una de nuestras decisiones deja una huella. Cada acto de amor fortalece nuestra alma y cada pecado la hiere. El tiempo que se nos concede es un don precioso, porque en él se decide nuestro destino eterno. Dice Mateo 16:26, ¿qué puede dar el hombre a cambio de su vida? Y la respuesta es muy sencilla, no puede nada. Nada puede dar el hombre a cambio de su vida. Nuestra alma tiene un valor inmenso porque ha sido creada por Dios y redimida por la sangre de Cristo. Ninguna riqueza puede comprarla. Ningún poder humano puede sustituirla. Ni con todo el oro del mundo compramos un segundo de vida. Sin embargo, como que vivimos distraídos. Nos preocupamos por el alimento del cuerpo y olvidamos el hambre que tiene nuestro espíritu. Cuidamos nuestra imagen y descuidamos nuestra conciencia. Vamos buscando seguridad y dejamos sin respuesta la pregunta más importante. ¿En verdad estoy caminando hacia Dios? Y así la iglesia, como madre, no nos deja solos en esta tarea. Nos ofrece la luz de la palabra de Dios, el perdón en el sacramento de la reconciliación, la fuerza que nos da la Eucaristía, la enseñanza y ejemplo de los santos. Pero hay algo que une todo esto, y es nuestra relación directa y personal con Dios a través de la oración. Dice el Señor, entren por la puerta estrecha, palabra de Dios en Mateo 7:13. Hay que despertar nuestra conciencia. La salvación requiere una respuesta. Requiere renunciar al pecado, que seamos constantes en la gracia y buscar a Dios con sinceridad y con confianza. Nadie puede recorrer este camino en nuestro lugar. Es un camino personal, único, y que solo nosotros podemos andar. Va a llegar el día en que se nos agote el tiempo. Entonces todo quedará descubierto acerca de nuestra vida. Las preocupaciones que hoy nos parecen enormes van a desaparecer y solamente va a quedar aquello que hicimos por amor a Dios y por la salvación de nuestra alma. Por eso, cualquier otro tema pierde por completo su importancia o la importancia que pudiera tener ante este gran asunto. La eternidad nos espera y Cristo abrió el camino con su gracia. La iglesia nos entrega los medios para recorrerlo. Hay que aprovechar con sabiduría esos dones hoy mismo y vivir de tal manera que al final de nuestra vida podamos escuchar las palabras de Jesús. Entra en el gozo de tu Señor. Palabra de Dios. Y para esto

si realmente nos lo proponemos. Y estos hermanos que ahora son santos, pues nos han dejado un gran legado, que vale más que el oro, que vale más que todas las joyas juntas. Ese legado nos lo han dejado para que nosotros podamos caminar hacia la santidad como ellos, por los medios que ellos ya han probado y que nos dejaron por su amor, por su generosidad. La mayoría lo han dejado escritos, y si no, lo escribieron otros por ellos. Y todo eso que estamos hablando es acerca de la oración, aunque nos han dejado muchísimo más, pero vamos hablando de la oración como algo que es importantísimo para lograr la santidad. Recordemos que el que ora se salva, el que no ora se condena. Vamos a una pausa para seguir hablando de este tema.

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11: Y continuamos en su programa Luz de las Naciones. 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

Vamos a meditar acerca de lo que nos dice San Juan Bosco acerca de la oración. No te apartes de la oración hasta recibir. No te retires hasta encontrar. No cejes en tu empeño hasta que se te abra la puerta. Qué importante es comprender que la oración es un encuentro con un padre y no es simplemente un recurso para obtener favores de cualquier tipo, caprichos o cosas que necesitamos realmente. No es una máquina para obtener favores. Es un encuentro real con nuestro Padre Dios. Y la insistencia en la oración, la que llamamos la perseverancia, esa debe brotar de la certeza de que el Señor siempre escucha a sus hijos y de que ninguna súplica hecha con fe queda sin fruto. Cuando permanecemos en la oración y somos constantes, significa que estamos poniendo toda nuestra confianza en Dios, aunque todavía no veamos una respuesta favorable. Dios no se queda con los brazos cruzados ante la insistencia de alguno de sus hijos. Él sabe, conoce muy bien nuestras necesidades. Hay que seguirle pidiendo, hay que seguir insistiendo hasta que las mismas circunstancias comiencen a cambiar. Así es como vemos que Dios obra. Así nos damos cuenta cuando nuestro Señor está actuando a través de cada situación, en el transcurso de los acontecimientos. Allí podemos observar qué es lo que nuestro Señor nos dice, por dónde quiere que nos movamos. Los acontecimientos nos van diciendo, hay que estar muy atentos a lo que va sucediendo. La persistencia es una de las señales más claras de que la fe está madurando. Es fácil orar cuando todo parece estar de acuerdo con nuestras expectativas, o incluso cuando experimentamos esos consuelos espirituales, esas sensaciones, como esa certeza de que Dios nos escuchó. Esos consuelos los otorga nuestro Señor, pues de vez en cuando, para como un aliciente, aunque no debemos esperarlos, no debiéramos. Les voy a decir por qué. Porque es mucho más difícil permanecer fieles cuando la respuesta tarda en llegar, cuando las pruebas se prolongan o cuando nuestro corazón atraviesa por momentos de sequedad, de aridez, así que no se encuentra consuelo, que se siente que se oró nada más, pues como una práctica, pero no como algo que tuviera fruto. Y ahí es en donde la oración aumenta su valor, porque ya no se apoya en los sentimientos o en los afectos, como cuando se sienten consuelos. Ahí ya se apoya en la fidelidad a Dios. Ahí estamos hablando de una fe más alta, una fe ciega, una fe que no se recarga en lo que ve y lo que siente. Es simplemente la fe, así, a secas, una fe ciega. El creer, el esperar contra toda esperanza, el creer realmente. No decir, yo creo que, no, yo sé, esto es lo que es. Yo creo en Dios que me va a escuchar y que me va a atender. Esa es la confianza, esa es la fe. Aunque no se sienta nada, no hay que buscar a Dios por los consuelos. Hay que buscar al Dios de los consuelos, pero no por sus consuelos. Dice Salmo 27:14, espera en el Señor, sé valiente, ten ánimo, espera en el Señor. Palabra de Dios. Repite dos veces, espera en el Señor. Esto generalmente quiere darnos a entender la insistencia y la importancia de lo que se está diciendo. Cuando vemos repetidas frases, como aquí, espera en el Señor, dice, sé valiente, ten ánimo, espera en el Señor. Es que están haciendo un énfasis muy fuerte en esto que se está diciendo, como algo muy importante. También dice que con ánimo,
o sea, con valor, con disposición, con entereza. Porque esperar en Dios exige fortaleza. Pero la esperanza no es así sentarnos a ver qué pasa. Hay que hacer todo lo que nos corresponda por nuestra cuenta. Y ahora sí, con esperanza, que es la confianza absoluta de que Dios nos va a atender, aunque las cosas no vayan bien por el momento o no se hayan resuelto todavía. Por ejemplo, el que no encuentra trabajo o no tiene trabajo. Dios mío, ayúdame. Necesito trabajo, mira cómo mi familia necesita, mira esto. Pero está todo el día viendo la televisión. Entonces, no, ¿qué podemos esperar? Hay que hacer lo que nos corresponde. Hay que buscarlo, hay que buscar las entrevistas. Hay que ver qué podemos estudiar en el tiempo en el que estemos sin trabajo. Leer, prepararnos más, ver qué están pidiendo los patrones, las empresas, y qué nos hace falta. Hay que hacer las cosas. Hay que ir a bolsas de trabajo. Hay que consultar algún plan del gobierno. Algo. Hay que moverse. Hacer todo lo que esté en nuestras manos. Y claro, esperar en nuestro Señor a que también sea propicio. Pero nosotros debemos hacer y dejarnos hacer. A quien sabe esperar en el Señor, sabe también que el tiempo de Dios casi nunca coincide con el tiempo de nosotros. Pero es infinitamente más exacto y también infinitamente más sabio. Y nosotros, como decían acá en mi pueblo, con a Dios rogando y con el mazo dando. Ya nos decía Jesucristo, el que persevere hasta el final, ese se salvará. Palabra de Dios. Esto en Mateo 24, 13. Aunque más bien esto se refiere al camino completo de la vida, ¿verdad? El que persevere hasta el final, ese se salvará, pero también nos sirve para ilustrarnos en esto que estamos hablando, de la necesidad de insistir y de perseverar en nuestras peticiones. No basta comenzar con entusiasmo, es necesario permanecer en la fidelidad sin desfallecer, por oscuro que nos parezca el panorama. La persistencia es la prueba de nuestro verdadero amor y entrega a Dios. Es la prueba de que estamos avanzando verdaderamente en la vida espiritual. No hay que abandonar a Cristo jamás. Hay que aceptar su voluntad como se presente, aunque no comprendamos el porqué. Hay que estar seguros de que las razones de nuestro Señor son las mejores razones. Y eso nos debe bastar. No digo que sea fácil. Estamos hablando de enfrentar pérdidas materiales, pérdida de salud, pérdida de seres queridos. A veces que le pedimos, Señor, sana a mi ser querido. Y resulta que no, que te va. Bueno, tú hiciste lo que pudiste. Fuiste a tratamiento, hiciste lo que pudiste. Y pediste a un bien superior, sánalo. Pero si nuestro Señor decide que no, Él ya lo decidió desde toda la eternidad, Él no iba a cambiar opinión, pero ten por seguro que lo hizo por las razones adecuadas y que eso va a ser va a ser lo mejor y va a repercutir en la salvación de las almas de los que esperan y saben encontrar en la voluntad de Dios una razón para confiar y no confiar en nosotros mismos, confiar en Dios y desconfiar de nosotros. Es como si le pidiéramos al médico, ¿verdad?, que nos diera antibióticos, exigiéndole, ¿no?, antibióticos, cuando lo que él sabe que tienes es una apendicitis y te va a operar del apéndice y vas a decir, no es lo que yo quería, pero ya vi que esa operación me salvó la vida. Y hasta vas a agradecerle al médico, porque si te hubiera dado lo que le pediste, antibióticos, y ahí estás con la vesícula toda reventada, pues ya te hubieras quedado ahí desvivido por el problema del apéndice, que era lo que realmente padecías. Es un ejemplo muy simple, pero la fidelidad en realidad nos prepara, nos pone en condición
para recibir las gracias que Dios ha dispuesto para nosotros desde toda la eternidad. Acerquémonos, pues, como nos dice la carta a los Hebreos 4:16, dice: acerquémonos, pues, con plena confianza al trono de la gracia para alcanzar misericordia y encontrar gracia para un auxilio oportuno. Para no dejar cortada la explicación o la meditación de esta carta a los Hebreos, de este versículo, vamos a esperarnos para regresar a la pausa, volvemos a leer y hacemos la meditación. Vamos a una pausa.

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1: Y continuamos en su programa Luz de las Naciones. 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Estamos hablando acerca de acercarnos a nuestro Señor con confianza. Y vamos a leer lo que dice la Carta a los Hebreos 4:16. Acerquémonos, pues, con plena confianza al trono de la gracia, para alcanzar misericordia y encontrar gracia para un auxilio oportuno. No debemos pensar jamás que cuando oramos y le pedimos algo a Dios, habrá alguna posibilidad de ser rechazados. Eso no va a pasar nunca. Nos debemos acercar libremente a nuestro Padre con toda confianza, pero también con un gran respeto. Porque si bien es el mejor de los amigos, también es el creador del universo y de todo cuanto existe. Él es el Rey de reyes y Señor de señores. Y su palabra vale más que cualquier cosa que exista o que haya existido o que vaya a existir jamás. Y su palabra dice que nunca se olvidará de ninguno de sus hijos. Aunque tu madre se olvidara de ti, yo nunca me olvidaré de ti. Te llevo tatuado en las palmas de mis manos. Esto en Isaías 49:15-16, palabra de Dios. Gracias a nuestro Señor Jesucristo, el acceso a nuestro Padre Dios permanece abierto, siempre abierto. Él abrió esas puertas. Y esto para quien acuda a Él con un corazón sincero y confiado. Ahí están las puertas abiertas. También San Ignacio de Loyola enseñaba que la fidelidad en la oración, hablando de la fidelidad en la oración, la constancia, el no dejar de orar ni de pedirle a Dios en cualquier circunstancia, nos esté yendo bien, nos esté yendo mal. Cuando nos va bien es más fácil, cuando nos está yendo mal es un poco más complicado, pero ahí es donde demostramos la fidelidad. Entonces, fidelidad, constancia, perseverancia, estamos hablando de lo mismo. Entonces San Ignacio de Loyola decía que la fidelidad en la oración no depende del consuelo espiritual, lo que decíamos, de esa sensación de que nuestro Señor los escuchó. En sus ejercicios espirituales, que es un escrito de San Ignacio, él explica que existen tiempos de consolación y tiempos de desolación. Durante los tiempos de desolación nos podemos sentir tentados a abandonar la oración. Podemos creer que ya no va a producir ningún fruto, que no, pues no sé, que ya no nos vamos a sentir escuchados, ¿no? Que no va a pasar nada. Pero es ahí cuando debemos permanecer más firmes, porque Dios está ahí y seguirá estando, aunque no lo percibamos. La fidelidad, así, cuando hay oscuridad, hace que Dios nos mire con más ternura y nos quiera dar todavía más de lo que tiene guardado para nosotros. Vamos aprendiendo a buscar a Dios por quien Él es, y no solamente por los beneficios que nos da. La oración perseverante nos va educando en la virtud de la paciencia, y ante nuestros deseos de inmediatez que nos obliga esta cultura actual, en donde parece que todo debe resolverse rápidamente. Hay que entender que la vida de la gracia tiene otro ritmo. Dios trabaja a sus tiempos. Respeta nuestra libertad humana, pero nos va conduciendo a cada uno por caminos únicos, suavemente, pero sin transgredir nunca nuestra libertad para elegir lo que hacemos. Pero nos va llevando con nociones, con, pues, espíritu a espíritu, nos hace recomendaciones. Y nosotros lo vamos escuchando, porque vamos dispuestos. La paciencia es la certeza de que el Señor nunca abandona a quienes ponemos su confianza en Él. Y esa paciencia, ese abandono, esa confianza, va haciendo que abramos los oídos del alma para escuchar esas nociones de las que estamos hablando, cuando Él nos quiere conducir suavemente, sin modificar pues lo que tenemos como nuestra voluntad. Esa nunca se verá tocada por nuestro Señor. Al mirar hacia atrás, descubriremos que muchas gracias llegaron justamente porque no dejamos de hacer oración. Vamos a ver que una puerta que estaba cerrada nos condujo finalmente a un mejor camino. Solo con el paso del tiempo vamos a comprender que los caminos que Dios eligió para nosotros escondían una providencia infinita y muy precisa. La perseverancia también transforma nuestra relación con Dios. Al principio, nos acercamos a Él movidos por necesidades concretas. Es lógico, ¿no? Tenemos necesidades, pues vamos a buscar a Dios. Pero poco a poco, si permanecemos constantes, si somos fieles, vamos a descubrir que la mayor alegría ya no consiste únicamente en recibir un favor, sino en permanecer junto a Él. Esa ya es una gracia muy grande. La oración deja entonces de ser un medio para obtener algo y se convierte en un motivo de amistad, donde el alma aprende a descansar en la presencia del Señor. Aun cuando no se experimenten consuelos o sensaciones extraordinarias. Cada día nos presenta una nueva oportunidad para renovar esa fidelidad. No importa si nuestra oración es sencilla o si de repente nos distraemos o hacemos una oración pobre. Lo importante es volver una y otra vez a la presencia de Dios. Pero nuestro Señor valora más un corazón humilde que persevera cada día que las grandes manifestaciones así que de pronto aparecen y desaparecen, como cuando vamos a un retiro espiritual, ¿no? Que nos llena el alma y andamos ahí un par de meses bien felices. Y al rato volvemos a lo mismo, ya ni a misa vamos otra vez. La constancia es la que da el verdadero fruto. Pues no abandonemos nunca nuestra oración, aunque no veamos resultados pronto. Permanece delante del Señor con la confianza de un hijo que sabe que su padre jamás dejará de escucharlo. Sigue buscando, sigue llamando, sigue esperando, porque toda oración hecha con fe, Dios la escucha y concede sus gracias en el momento que será el más oportuno, pero concede siempre algo a nuestro Señor, que precisamente es lo mejor que nos puede pasar. Hay que perseverar con alegría y con humildad. Pues quien permanece junto a Jesús descubre al final que la mayor respuesta a todas sus súplicas es el mismo Señor, que nunca deja sin recompensa a quienes lo buscan con un corazón sincero. Vamos a ver qué dice también San Juan Bosco en otra de las frases que nos dejó para la posteridad y para nuestro provecho. Dice: si el Padre ya sabe de lo que tenemos necesidad, ¿qué falta hace hacer oración? No hace falta ciertamente para enterarlo, sino para moverlo con nuestros ruegos, para que te acostumbres a la perseverancia en la oración y para humillarte, y también para que te acuerdes de tus pecados. Todo eso nos dice San Juan Bosco en esta frase. A ver, y si Dios conoce perfectamente nuestras necesidades antes de que pronunciemos una sola palabra, ¿qué sentido tiene pedirle algo? El conocimiento de Dios es perfecto. Entonces, ¿qué sentido tiene? Pues Él es el que ha querido el diálogo entre Él y nosotros, sus hijos, sea ese camino ordinario por el cual recibiremos sus dones, y sobre todo porque la oración nos va moviendo a nosotros, nos va transformando, ¿verdad? De, a los que nos ponemos en su presencia. Por eso Él ha querido que oremos, aunque Él ya lo sabe todo. Dios no necesita nuestras palabras para descubrir nuestras necesidades, pero nosotros sí necesitamos hablar con Él. Necesitamos hablar con Él para reconocer nuestra pobreza, nuestra indigencia, nuestra dependencia de Él. Tenemos, pues, la costumbre facilísima a creer que podemos bastarnos a nosotros mismos. Yo puedo hacerlo, yo compré esto, yo hice esto, ¿no? La oración rompe esa ilusión de autosuficiencia y nos recuerda que toda nuestra existencia depende del amor del Dios creador. Cada vez que nos arrodillamos delante de Dios, confesamos, aunque sea en silencio, que no somos dueños en absoluto de nuestra vida y que solo Él tiene el poder que buscamos nosotros para encontrar la plenitud que buscamos. Vamos a una pausa.

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1: Y continuamos en su programa Luz de las Naciones. Están ustedes en sintonía de En Familia Radio y recuerda, Jesús es la razón de nuestra alegría. Hablábamos de que solo en Dios encontramos la plenitud que buscamos. Cuando nos arrodillamos frente a Él, estamos confesando que dependemos de Él. Aunque estemos caídos, aunque hayamos tenido algún tropiezo, alguna falta, vamos haciendo todo para levantarnos. No nos pongamos en un plan de víctimas o en un plan de que Dios ya no me va a escuchar porque ya caí. No. Si Él está esperando a que nos levantemos, miren, un corazón contrito y humillado, tú, Señor, no lo desprecias, dice un salmo. Pero es palabra de Dios. Él está esperando, sabe que somos débiles, frágiles y que vamos a caer, ¿no? Claro, hay que buscar el no caer e ir erradicando esos motivos por los que caemos. Hay que arrancarlos. Pero en el camino es probable, pues, que alguna falta cometamos. Él no está esperando a que caigamos, está esperando a que nos levantemos y Él nos tiende la mano para que la tomemos y nos levantemos con Él. Al mismo tiempo que nos vamos levantando, vamos a seguir orando con Él, a Él, ¿verdad? Por Él, para que esa oración como un canto de súplica llegue a nuestro Señor y pues le demos esa alegría de dejarnos hacer, de dejarnos levantar por Él. Dios no se deja impresionar por discursos elocuentes así, ni por una abundancia de palabras. Lo que ve con agrado es un corazón humilde, consciente de su necesidad de misericordia, conscientes de nuestra fragilidad. La oración verdadera comienza cuando desaparece el orgullo. El orgullo, aquí estamos hablando de lo que decíamos. Cuando nosotros decimos, no, es que ya no me va a escuchar Dios, ¿cómo me voy a presentar ante Él? Porque he pecado. Eso es orgullo. Pero la oración verdadera hace que desaparezca ese orgullo y aceptamos presentarnos ante Dios tal como somos. Él nos conoce perfectamente, mejor que nosotros mismos. No le vamos a esconder nada. Dice San Mateo 6:8, tu Padre sabe lo que necesitan antes de que se lo pidan. No dice Jesús que como ya sabe lo que necesitamos, pues ya no le hablemos al Padre. No, más bien nos muestra cómo pedirle. Que fue cuando les enseñó el Padre Nuestro. Y ahí nos demuestra que Dios realmente desea que sí hablemos con Él. La oración no va a cambiar lo que sabe Dios, Él ya sabe todo. Lo que va a cambiar es nuestra relación con Él. Nos va a hacer vivir más como hijos que confían en su Padre, ¿verdad? Entonces la oración sirve para irnos acostumbrando a la perseverancia. Unas veces tenemos, otras veces no. Unas veces tenemos, me refiero, los consuelos o el favor que le estamos pidiendo a nuestro Señor. Otras veces no lo tenemos. Va a tardar o vamos a recibir otra cosa. Pero en todo momento, la perseverancia es la que debe llevarnos. Esa es la que no debemos perder. La perseverancia no surge así espontáneamente. La continuidad se aprende. Del mismo modo que un atleta fortalece sus músculos haciendo ejercicio todos los días, así nosotros fortalecemos nuestra fe cuando permanecemos fieles en la oración cotidiana. Cada momento dedicado al Señor, incluso cuando parece que no nos escucha, que está distraído, cada momento de eso nos prepara para confiar más en su divina providencia. Y la oración, decíamos, nos conduce cada vez más a la humildad. Quien se coloca delante de Dios descubre con claridad la distancia infinita entre la santidad de Dios y nuestra extrema fragilidad. La humildad Pues no es que nos despreciemos como basura, ¿no? Sino que pues consiste en reconocer quién es Dios y quiénes somos nosotros delante de Él. Así es. Y es como va a florecer la confianza, porque vamos a comprender que todo bien recibido es un don gratuito de la misericordia de Dios. Dice en Efesios 2:18, por Él podemos acercarnos confiadamente al Padre en un mismo espíritu, palabra de Dios. Gracias a la obra redentora de Cristo, ya no estamos ante Dios como esclavos dominados por el temor, sino como hijos reconciliados. Ahora sabemos que podemos abrir nuestro corazón con total sinceridad, porque ya encontramos a un Padre dispuesto a escuchar y a darnos sus dones, a darnos sus gracias, a darnos sus regalos. Él todo nos lo quiere dar. El otro fruto que dice San Juan Bosco de la oración es el recuerdo de nuestros pecados. Hay que entender eso correctamente. No se trata de encerrarnos en la culpa ni de tener una visión pesimista de nosotros mismos. Se trata de que cuanto más nos acerquemos a la santidad de Dios, más claramente vamos a advertir nuestras faltas y más profundamente vamos a experimentar la alegría del perdón, al mismo tiempo que vamos a actuar para erradicar esas faltas. Aunque tengamos la alegría del perdón, Dios nos va a dar otro tipo de alegrías cuando olvidemos esos pecados, los erradiquemos y sigamos caminando. Pero vamos en el camino, no nos adelantemos, ¿verdad? El reconocimiento de nuestro pecado no nos debe conducir a la tristeza, eso sería inútil. Nos debe llevar al deseo real de conversión. San Francisco de Sales decía que las distracciones, las sequedades o incluso las caídas no deben alejarnos de la oración. Cuando experimentamos nuestra debilidad, debemos volver con más sencillez con nuestro Señor, ¿verdad? Nunca, nunca pensemos que la oración es inútil, aunque Dios ya conozca nuestras necesidades. Él mismo ha querido que te acerques a Él cada día para hacerte crecer como hijo suyo. Habla con el Señor con sencillez. Preséntale tus alegrías y tus sufrimientos. Reconoce humildemente tus pecados y permanece confiado en su presencia. La oración nos forma paso a paso según los sentimientos de Cristo. Nos va acercando más a sentir como Él siente. Poco a poco vamos a aprender a pensar como Él. Vamos a juzgar los acontecimientos con su sabiduría y vamos a amar con su mismo amor. Estos cambios no se van a producir de manera espontánea ni en forma espectacular, porque es una obra silenciosa del Espíritu Santo que va actuando día tras día en nuestra alma, si somos fieles y constantes. A veces solo después de varios años nos vamos a dar cuenta cómo ha cambiado nuestra manera de vivir, cómo ha cambiado nuestra manera de perdonar, de afrontar el sufrimiento, y sobre todo cómo ha cambiado nuestra manera de confiar en Dios y su providencia. Por eso el mayor fruto de la oración no siempre es recibir aquello que pedimos. El mayor milagro ocurre cuando entramos a orar y salimos distintos de cómo entramos. Un corazón que es orgulloso se va haciendo humilde, una persona que se inquieta por todo, pues va a ir encontrando la paz. Quien estaba dominado por el miedo va descubriendo la confianza que nunca había experimentado. Dios ofrece a las almas que van caminando con determinación las transformaciones que son una respuesta a nuestra docilidad. Haz oración para dejar que Él transforme tu vida, para que fortalezca tu fe, para que purifique tus deseos, para que te conduzca paso a paso hacia la santidad para la que fuiste creado. Todavía hay tiempo, todavía puedes volver a al corazón de Dios. Mientras tengamos respiración, podemos hacerlo. Un segundo antes, un segundo después ya no. Reconcíliate con Él. Comienza una nueva vida. Cada día recibes una oportunidad de gracia. Cada latido es una invitación del Señor que te llama por tu nombre y te dice, sígueme. No entregues tu vida a las preocupaciones del mundo. No permitas que el ruido del mundo apague la voz de Dios. Tu alma vale la sangre de Cristo. Tu alma está llamada a la comunión eterna con Dios. Tu alma ha sido creada para el cielo. Aprovecha los dones de la iglesia que pone en tus manos. Acércate a la confesión, aliméntate con la Eucaristía, abre el Evangelio, dedica tiempo a la oración, vive en gracia, ama a los demás con obras concretas, perdona, sirve, confía en Dios. Pues estamos llegando al final de su programa, Luz de las Naciones. Continúen en sintonía de En Familia Radio. Se despide de ustedes Enrique García Ceballos, en memoria y con la enseñanza del ingeniero Benjamín Sepúlveda Hernández. Que tengan buena tarde y Dios les bendiga.

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0: Vamos a tener presentes a Armida Gutiérrez, Ramón Mejía, Jorge Segura, Cindy Moreno, y orar por los difuntos Teresa Molina, Zoila Mata, el ingeniero Benjamín Sepúlveda en el tercer día del triduo y José Montaño. Y me parece que hoy es jueves y primer jueves del mes, jueves eucarístico, así que vamos a celebrar la Santa Misa de la Sagrada Eucaristía. En el nombre del Padre, del Hijo y del Espíritu Santo,
1: amén.
0: Que la gracia y la paz del Señor estén con todos ustedes.
1: Y con su Espíritu.
0: Pidamos al Señor que nos perdone y nos prepare para celebrar estos santos misterios. Tú que llevaste a la cruz nuestros pecados, Señor, ten piedad.
1: Señor, ten piedad.
0: Tú que resucitaste para nuestra justificación, Cristo, ten piedad.
1: Cristo, ten piedad.
0: Tú que no quieres la muerte del pecador, sino que se convierta y viva, Señor, ten piedad.
1: Señor, ten piedad.
0: Dios Todopoderoso, tenga misericordia de nosotros, perdone nuestros pecados y nos lleve a la vida eterna.
1: Amén.
0: Oremos. Señor Dios, que llevaste a cabo la obra de la redención humana por el misterio pascual de tu Hijo, concede que quienes anunciamos llenos de fe por medio de los signos sacramentales su muerte y su resurrección, experimentemos un continuo aumento de tu salvación. Por nuestro Señor Jesucristo, tu Hijo, que vive y reina contigo en la unidad del Espíritu Santo y es Dios por los siglos de los siglos.
1: Amén.
2: Del libro del profeta Amós. En aquel tiempo, Amasías, sacerdote de Betel, le envió este mensaje a Jeroboam, rey de Israel. Amós está conspirando contra ti en Israel, y el país ya no puede soportar sus palabras, pues anda diciendo que Jeroboam morirá a espada e Israel saldrá de su país al destierro. Amasías le dijo a Amós: «Vete de aquí, visionario, y huye al país de Judá. Gánate allá el pan, profetizando, pero no vuelvas a profetizar en Betel, porque es santuario del rey y templo del reino». Respondió Amós: «Yo no soy profeta ni hijo de profeta, sino pastor y cultivador de higos. El Señor me sacó de junto al rebaño y me dijo: ve y profetiza a mi pueblo, Israel. Y ahora, escucha tú la palabra del Señor. Tú me dices: no profetices contra la casa de Israel, no vaticines contra la casa de Isaac. Pues bien, esto dice el Señor: tu mujer será deshonrada en plena calle, tus hijos e hijas morirán a espada, tu tierra se la repartirán los vencedores, tú mismo morirás en tierra pagana, e Israel será desterrado lejos de su país». Palabra de Dios. La voluntad de Dios es santa.
1: La voluntad de Dios es santa.
2: La ley del Señor es perfecta del todo y reconforta el alma. Inmutables son las palabras del Señor y hacen sabio al sencillo. La voluntad de Dios es santa. En los mandamientos de Dios hay rectitud y alegría para el corazón. Son luz los preceptos del Señor para alumbrar el camino. La voluntad de Dios es santa. La voluntad de Dios es santa y para siempre estable. Los mandamientos del Señor son verdaderos y eternamente justos. La voluntad de Dios es santa. Más deseables que el oro y las piedras preciosas, las normas del Señor, y más dulces que la miel de un panal que gotea. La voluntad de Dios es santa. Aleluya, aleluya.
1: Aleluya, aleluya.
2: Dios ha reconciliado consigo al mundo por medio de Cristo y nos ha encomendado a nosotros el mensaje de la reconciliación. Aleluya,
1: aleluya, aleluya.
0: El Señor esté con ustedes. Lectura del Santo Evangelio según San Mateo.
1: Gloria a ti, Señor Jesús.
0: En aquel tiempo Jesús subió de nuevo a la barca, pasó a la otra orilla del lago y llegó a Cafarnaún, su ciudad. En esto trajeron a donde él estaba a un paralítico postrado en una camilla. Viendo Jesús la fe de aquellos hombres, le dijo al paralítico: «Ten confianza, hijo, se te perdonan tus pecados». Al oír esto, algunos escribas pensaron: «Este hombre está blasfemando». Pero Jesús, conociendo sus pensamientos, les dijo: «¿Por qué piensan mal en sus corazones? ¿Qué es más fácil, decir se te perdonan tus pecados o decir levántate y anda? Pues para que sepan que el Hijo del Hombre tiene poder en la tierra para perdonar los pecados», le dijo entonces al paralítico: «Levántate, toma tu camilla y vete a tu casa». Él se levantó y se fue a su casa. Al ver esto, la gente se llenó de temor y glorificó a Dios que había dado tanto poder a los hombres. Palabra del Señor.
1: Gloria a ti, Señor Jesús.
0: Pueden tomar asiento. Bueno, vine hace 2 días y este es el tercer día, y los 3 días he manifestado mi cariño ante el profeta Amós, así que ya lo he dicho tantas veces. Y esto de hoy ya lo había anunciado previamente. Amós ha venido del sur, es decir, del reino de Judá, que se habían separado los reinos después de Salomón, y ha ido al reino del norte y ha visto las injusticias que se están cometiendo y dice la verdad, dice: por ese camino ustedes no van bien, los van a castigar, los van a conquistar los asirios, los van a llevar al destierro, al mismo rey lo van a matar. Y entonces un sacerdote hizo, en España decían, diremos, se chivó al rey, aquí dirían fue con el mitote al rey, y dijo: este está hablando mal de ti. ¿Era sacerdote además de dónde? ¿De Jerusalén? No. Los del Reino del Norte se habían construido un santuario en Betel, separatistas, nacionalistas, para no tener que ir a Jerusalén. O sea que no es un sacerdote de la línea del sacerdocio permitido por la ley. ¿Y qué pasa? Por una parte va a criticarlo ante el rey y por otra parte se enfrenta, este sacerdote Amasías se enfrenta con Amós. Y no le dice: oiga, qué bien predica usted. ¿Qué va? Vete de aquí, visionario. No le llama profeta, le llama visionario, que no es lo mismo. Vete de aquí. Y huye al sur, a Judá, a tu país. Aquí eres un extranjero. ¿A qué nos suena esto? ¿Cuántas veces hay exclusión porque no eres de los míos? Porque no hablas mi lenguaje, porque no... Fuera de aquí. Gánate allá el pan profetizando. O sea que una palabra es ofensiva y la siguiente más, y la tercera más todavía. Cuando quieran ejercer el mitote, lean esto y así aprenden cómo hacerlo. Si no saben cómo ofender, pues ya. Yo voy a ser discípula de Amasías o discípulo de Amasías. A ver si aprendo yo cómo herir a otra persona. Vete de aquí, eres un visionario, vete a ganarte el pan a tu tierra, no estés aquí chupando de lo nuestro. Si es que es tan actual esto, ¿o no? No vuelvas a profetizar en Betel, y esto es lo peor de todo, porque este es un santuario del rey. Oiga, Jerusalén es un santuario de Dios y este es un santuario del rey. Hay una diferencia, ¿eh? O sea que el rey quiere gobernar en lo económico, en lo social, en lo político y en lo religioso. Este es un templo del reino. No es un templo de Dios, es un templo del reino. Y esto es propiedad del rey. Y al ofender al rey estás ofendiendo al templo y así, así. Pero la respuesta de Amós es genial. Genial. Dice: oiga, oiga, señor sacerdote, yo no soy profeta, ni hijo de profeta. Soy un pastor y cultivador de higos. Pero el Señor me sacó de junto al rebaño y me dijo:

0: Dice, y además tengo que decirles otra cosa. No me quieren escuchar, pero van a pagar las consecuencias. Y le dice qué consecuencias. Este rey será maltratado y toda su familia también. Oiga, ¿y del Evangelio no va a predicar nada? En otro ratito, ¿os parece? Yo creo que en la hora santa comentamos el Evangelio. Señor, escucha nuestra oración. Ayúdanos a leer tu palabra teniendo en cuenta que ha sido escrita para nosotros, que tú quieres dirigirnos a nosotros con tu palabra de gracia y de salvación. Te lo pedimos a ti, que vives y reinas por los siglos de los siglos. Amén. Y ahora, mis hermanos, nos presentamos ante el Señor con humildad para presentar nuestras súplicas.
1: Por la Iglesia, para que su mensaje de luz y esperanza llegue a todos los hombres, especialmente a los más necesitados de conocer el perdón y amor de Dios. Roguemos al Señor.
2: Te rogamos.
1: Por el Papa León, nuestros obispos Juan Patricio, Eduardo y Pedro, y todos los sacerdotes, diáconos, religiosos y religiosas de nuestra comunidad, para que continúen promoviendo la paz y los valores de nuestra fe, roguemos al Señor.
2: Te rogamos, óyenos.
1: Para que el Señor conceda a nuestra diócesis la alegría del don de las vocaciones al ministerio sacerdotal y a la vida consagrada, roguemos al Señor.
2: Te rogamos, óyenos.
1: Por todas las intenciones de los donadores, voluntarios y radioescuchas de En Familia Radio, para que su generosidad sea bendecida y sus intenciones reciban el favor de nuestro Dios, roguemos al Señor. Para que el Señor reciba en su reino a las almas de nuestros hermanos difuntos, roguemos al Señor.
0: Escucha, Padre, estas súplicas que esta tarde con humildad te presentamos por Jesucristo nuestro Señor.
2: Amén.
0: Pueden tomar asiento.

0: Bendito seas, Señor Dios del universo, por este pan, fruto de la tierra y del trabajo del hombre, que recibimos de tu generosidad y ahora te presentamos. Él será para nosotros pan de vida.
1: Bendito seas por siempre,
0: Señor. Por el misterio de este vino y de este agua, concédenos, Señor, ser partícipes de la divinidad de aquel que se dignó participar de nuestra humanidad. Bendito seas, Señor Dios del universo, por este vino, fruto de la vid y del trabajo del hombre, que recibimos de tu generosidad y ahora te presentamos. Él será para nosotros bebida de la salvación.
1: Bendito seas por siempre, Señor.
0: Con espíritu de humildad seamos recibidos, Señor, como ofrenda agradable ante tus ojos. Oremos ahora para que este sacrificio nuestro sea agradable a Dios, Padre Todopoderoso.
2: El Señor reciba de tus manos este sacrificio para la alabanza y gloria de su nombre, para nuestro bien y de toda su santa iglesia.
0: Señor, al celebrar en la Eucaristía el memorial de nuestra salvación, imploramos tu clemencia a fin de que este sacramento de amor sea para nosotros signo de unidad y vínculo de caridad. Por Jesucristo nuestro Señor.
1: Amén.
0: Que el Señor esté con ustedes.
1: Y con su espíritu.
0: Levantemos el corazón.
1: Lo tenemos levantado hacia el Señor.
0: Demos gracias al Señor nuestro Dios.
1: Es justo y necesario.
0: En verdad es justo y necesario darte gracias, Padre Santo, por Cristo Señor nuestro, el cual, verdadero y eterno sacerdote, al instituir el sacrificio de la eterna alianza, se ofreció primero a ti como víctima salvadora, y nos mandó a nosotros que lo ofreciéramos como memorial suyo. Cuando comemos su carne inmolada por nosotros, quedamos fortalecidos, y cuando bebemos su sangre derramada por nosotros, quedamos limpios de nuestros pecados. Por eso, con los ángeles y los santos, proclamamos el himno de tu gloria, diciendo: Santo, santo, santo es el Señor, Dios del universo.
3: Dios está en el cielo y en la tierra de tu gloria.
4: Hosanna en el cielo.
5: Bendito el que viene en nombre del Señor.
6: Hosanna en el cielo.
0: Santo eres en verdad, Señor, fuente de toda santidad. Por eso te pedimos que santifiques estos dones con la efusión de tu Espíritu, de manera que se conviertan para nosotros en el cuerpo y la sangre de Jesucristo.

Cristo nuestro Señor, el cual, cuando iba a ser entregado a su pasión voluntariamente aceptada, tomó pan, dándote gracias lo partió y lo dio a sus discípulos diciendo: tomen y coman todos de él, porque esto es mi cuerpo que será entregado por ustedes.

Del mismo modo, acabada la cena, tomó el cáliz y dándote gracias de nuevo, lo pasó a sus discípulos diciendo: tomen y beban todos de él, porque este es el cáliz de mi sangre, sangre de la alianza nueva y eterna, que será derramada por ustedes y por muchos para el perdón de los pecados. Hagan esto en conmemoración mía.

0: Este es el sacramento de nuestra fe. Así pues, Padre, al celebrar ahora el memorial de la muerte y resurrección de tu Hijo, te ofrecemos el pan de vida y el cáliz de salvación, y te damos gracias porque nos haces dignos de servirte en tu presencia. Te pedimos humildemente que el Espíritu Santo congregue en la unidad a cuantos participamos del cuerpo y de la sangre de Cristo. Acuérdate, Señor, de tu Iglesia extendida por toda la tierra, y con el Papa León XIV, con el obispo de esta diócesis, Juan Patricio, y sus obispos auxiliares, Eduardo y Pedro, y con todos los pastores que cuidan de tu pueblo, llévala a su perfección por la caridad. Acuérdate también de nuestros hermanos que se durmieron en la esperanza de la resurrección, los que hemos mencionado al principio, y de todos los que han muerto en tu misericordia. Admítelos a contemplar la luz de tu rostro. Ten misericordia de todos nosotros, y así con María, la Virgen Madre de Dios, su esposo San José, los apóstoles, San Junípero Serra, que celebrábamos ayer, y cuantos vivieron en tu amistad a través de los tiempos, merezcamos por tu Hijo Jesucristo compartir la vida eterna y cantar tus alabanzas. Por Cristo, con Él y en Él, a ti, Dios Padre Omnipotente, en la unidad del Espíritu Santo, todo honor y toda gloria por los siglos de los siglos.
1: Amén.
0: Recordando la oración de Jesús, su estilo, su sencillez, su confianza, nos atrevemos a orar. Padre nuestro que estás en el cielo, santificado sea tu nombre. Venga a nosotros tu reino. Hágase tu voluntad en la tierra como en el cielo. Danos hoy nuestro pan de cada día. Perdona nuestras ofensas, como también nosotros perdonamos a los que nos ofenden. No nos dejes caer en tentación y líbranos del mal. Líbranos de todos los males, Señor, y concédenos la paz en nuestros días, para que, ayudados por tu misericordia, vivamos siempre libres de pecado y protegidos de toda perturbación, mientras esperamos la gloriosa venida de nuestro Salvador Jesucristo. Señor Jesucristo, que dijiste a tus apóstoles: la paz les dejo, mi paz les doy, no tengas en cuenta nuestros pecados, sino la fe de tu Iglesia. Y conforme a tu palabra, concédele la paz y la unidad. Tú que vives y reinas por los siglos de los siglos,
1: amén.
0: Que la paz del Señor esté siempre con ustedes.
1: Y con tu espíritu, Padre.
0: Pueden desearse la paz unos a otros.
1: Amén.

0: Cordero de Dios, que quitas el pecado del mundo, ten piedad de nosotros. Cordero de Dios, que quitas el pecado del mundo, ten piedad de nosotros. Cordero de Dios, que quitas el pecado del mundo, danos la paz. Señor Jesucristo, Hijo de Dios vivo, que por voluntad del Padre, cooperando el Espíritu Santo, diste con tu muerte la vida al mundo. Por este tu sagrado cuerpo y sangre, líbrame de todos mis pecados y de todos los males.
1: Haz que sea siempre fiel a
0: tus mandatos y nunca permitas que me separe de ti. Este es el Cordero de Dios que quita el pecado del mundo. Dichosos los invitados a la cena del Señor.
2: Señor,
0: no soy digno de que entres en mi casa. Cuerpo y la sangre de Cristo nos guarden para la vida eterna. Amén. Amén.

comunión espiritual. Creo, Jesús mío, que estás real y verdaderamente en el cielo y en el santísimo sacramento del altar. Te amo sobre todas las cosas y deseo vivamente recibirte dentro de mi alma. Pero no pudiendo hacerlo ahora sacramentalmente, ven al menos espiritualmente a mi corazón. Y como si ya te hubiese recibido, te abrazo y me uno del todo a ti. Señor, no permitas que jamás me aparte de ti. Amén.

0: Oremos. Dios nuestro, que la participación en este sacramento de la Eucaristía nos santifique, de modo que, por la recepción del cuerpo y la sangre de Cristo, se estreche entre nosotros la unión fraterna. Por Él, que vive y reina por los siglos de los siglos.
1: Amén.
0: Amén. Oración por las vocaciones. Oh Jesús,
1: pastor eterno de las almas,
0: dígnate a mirar con ojos de misericordia a esta porción de tu ley. Señor, necesitamos
1: mayor número de sacerdotes,
0: multiplica las vocaciones y santifica más y más a nuestros sacerdotes y hermanos en la vida consagrada. Te lo pedimos por la Inmaculada Virgen María de Guadalupe, tu dulce y santa Madre. Oh Jesús, danos muchos y santos sacerdotes, religiosas y religiosos, y todas las vocaciones que la Iglesia necesita, según tu corazón.
1: Amén.
0: Que el Señor esté con ustedes.
2: Y con su espíritu.
0: Y que la bendición de Dios Todopoderoso, Padre, Hijo y Espíritu Santo, descienda sobre ustedes y permanezca para siempre.
1: Amén.
0: Bendigamos al Señor.
1: Demos gracias a Dios.

0: Y del Hijo y del Espíritu Santo.
1: Amén.
0: Creo en Dios,
1: Padre Todopoderoso, Creador del cielo y de la tierra. Creo en Jesucristo, su único Hijo, Señor nuestro, que fue concebido por obra y gracia del Espíritu Santo. Nació de Santa María Virgen, padeció bajo el poder de Poncio Pilato. Fue crucificado, muerto y sepultado, descendió a los infiernos, al tercer día resucitó de entre los muertos, subió a los cielos y está sentado a la derecha de Dios Padre. Desde ahí ha de venir a juzgar a vivos y muertos. Creo en el Espíritu Santo, la Santa Iglesia Católica, la comunión de los santos, el perdón de los pecados, la resurrección de la carne y la vida eterna. Amén.
0: Padre nuestro que estás en el cielo, santificado sea tu nombre. Venga a tu reino, hágase tu voluntad en la tierra como en el cielo.
1: Danos

0: del mal. Amén.
1: Dios te salve, María, llena eres de gracia. El Señor es contigo. Bendita eres entre todas las mujeres, y bendito es el fruto de tu vientre, Jesús.
0: Santa María, Madre de Dios, ruega por nosotros pecadores, ahora y en la hora de nuestra muerte. Amén.
1: Gloria al Padre, al Hijo y al Espíritu Santo.
0: Como era en un principio, ahora y siempre, por los siglos de los siglos. Amén.
1: Misterios luminosos. Primer misterio. Bautizo de Jesús en el Jordán por Juan el Bautista. Sobre el Evangelio de San Mateo, capítulo 3, versículo 16 al 17, meditamos. Una vez bautizado, se abrieron los cielos y vio al Espíritu de Dios que bajaba como una paloma y se posaba sobre él. Al mismo tiempo se oyó una voz del cielo que decía: Este es mi Hijo, el amado, este es mi elegido. Padre nuestro que estás en el cielo, santificado sea tu nombre. Venga tu reino, hágase tu voluntad en la tierra como en el cielo.

0: Amén.
1: Dios te salve María, llena eres de gracia. El Señor es contigo. Bendita eres entre todas las mujeres. Y bendito es el fruto de tu vientre, Jesús.
0: Santa María, Madre de Dios, ruega por nosotros pecadores, ahora y en la hora de nuestra muerte. Amén.
1: Dios te salve María, llena eres de gracia, el Señor es contigo. Bendita eres entre todas las mujeres, y bendito es el fruto de tu vientre, Jesús.
0: Santa María, Madre de Dios, ruega por nosotros pecadores, ahora y en la hora de nuestra muerte. Amén.
1: Dios te salve María, llena eres de gracia, el Señor es contigo. Bendita eres entre todas las mujeres, y bendito es el fruto de tu vientre, Jesús.
0: Santa María, Madre de Dios, ruega por nosotros pecadores, ahora y en la hora de nuestra muerte. Amén.
1: Dios te salve María, llena eres de gracia, el Señor es contigo. Bendita eres entre todas las mujeres, y bendito es el fruto de tu vientre, Jesús.

0: Dios te salve María, llena eres de gracia. El Señor es contigo, bendita eres entre todas las mujeres, y bendito es el fruto de tu vientre, Jesús.
1: Santa María, Madre de Dios, ruega por nosotros pecadores, ahora y en la hora de nuestra muerte. Amén.
0: Dios te salve María, llena eres de gracia. El Señor es contigo, bendita eres entre todas las mujeres, y bendito es el fruto de tu vientre.

0: Dios te salve, María, llena eres de gracia, el Señor es contigo, bendita eres entre todas las mujeres, y bendito es el fruto de tu vientre, Jesús.
1: Santa María, Madre de Dios, ruega por nosotros pecadores, ahora y en la hora de nuestra muerte. Amén.
0: Dios te salve, María, llena eres de gracia, el Señor es contigo. Bendita eres entre todas las mujeres, y bendito es el fruto de tu vientre, Jesús.
1: Santa María, Madre de Dios, ruega por nosotros pecadores, ahora y en la hora de nuestra muerte. Amén.
0: Dios te salve, María, llena eres de gracia, el Señor es contigo. Bendita eres entre todas las mujeres, y bendito es el fruto de tu vientre, Jesús.
1: Santa María, Madre de Dios, ruega por nosotros pecadores, ahora y en la hora de nuestra muerte. Amén.
0: Dios te salve, María, llena eres de gracia, el Señor es contigo. Bendita eres entre todas las mujeres, y bendito es el fruto de tu vientre, Jesús.
1: Santa María, Madre de Dios, ruega por nosotros pecadores, ahora y en la hora de nuestra muerte. Amén.
0: Gloria al Padre, al Hijo y al Espíritu Santo.
1: Como era en el principio, ahora y siempre, por los siglos de los siglos. Amén.
0: Oh Jesús mío,
1: perdona nuestros pecados, líbranos del fuego del infierno. Lleva al cielo a todas las almas, especialmente a las más necesitadas de tu misericordia. Amén.
0: Segundo misterio. Las bodas de Caná. Sobre el Evangelio de San Juan, capítulo 2, versículo del 5 al 7, meditamos. Pero su madre dijo a los sirvientes, hagan lo que les diga. Jesús dijo, llenen de agua esos recipientes. Y los llenaron hasta el borde.
2: Padre nuestro,
1: que estás en el cielo, santificado sea tu nombre. Venga tu reino, hágase tu voluntad en la tierra como en el cielo.
0: Danos hoy nuestro pan de cada día. Perdona nuestras ofensas, como también nosotros perdonamos a los que nos ofenden. No nos dejes caer en tentación, y líbranos del mal. Amén.

0: vientre, Jesús.
1: Santa María, Madre de Dios, ruega por nosotros, pecadores, ahora y en la hora de nuestra muerte. Amén.
0: Dios te salve, María, llena eres de gracia, el Señor es contigo. Bendita eres entre todas las mujeres, y bendito es el fruto de tu vientre, Jesús.
1: Santa María, Madre de Dios, ruega por nosotros, pecadores, ahora y en la hora de nuestra muerte. Amén.
0: Dios te salve, María, llena eres de gracia, el Señor es contigo. Bendita eres entre todas las mujeres, y bendito es el fruto de tu vientre, Jesús.
1: Santa María, Madre de Dios, ruega por nosotros, pecadores, ahora y en la hora de nuestra muerte. Amén.
0: Dios te salve, María, llena eres de gracia, el Señor es contigo. Bendita eres entre todas las mujeres, y bendito es el fruto de tu vientre, Jesús.
1: Santa María, Madre de Dios, ruega por nosotros, pecadores, ahora y en la hora de nuestra muerte. Amén.
0: Dios te salve, María, llena eres de gracia, el Señor es contigo. Bendita eres entre todas las mujeres, y bendito es el fruto de tu vientre, Jesús.
1: Santa María, Madre de Dios, ruega por nosotros, pecadores, ahora y en la hora de nuestra muerte. Amén.
0: Dios te salve, María, llena eres de gracia, el Señor es contigo. Bendita eres entre todas las mujeres, y bendito es el fruto de tu vientre, Jesús.
1: Santa María, Madre de Dios, ruega por nosotros, pecadores, ahora y en la hora de nuestra muerte. Amén.
0: Dios te salve, María, llena eres de gracia, el Señor es contigo. Bendita eres entre todas las mujeres, y bendito es el fruto de tu vientre, Jesús.
1: Santa María, Madre de Dios, ruega por nosotros, pecadores, ahora y en la hora de nuestra muerte.

0: vientre, Jesús.
1: Santa María, Madre de Dios, ruega por nosotros, pecadores, ahora y en la hora de nuestra muerte. Amén.
0: Dios te salve, María, llena eres de gracia. El Señor es contigo. Bendita eres entre todas las mujeres, y bendito es el fruto de tu vientre, Jesús.
1: Santa María, Madre de Dios, ruega por nosotros, pecadores, ahora y en la hora de nuestra muerte. Amén.
0: Dios te salve, María, llena eres de gracia. El Señor es contigo. Bendita eres entre todas las mujeres, y bendito es el fruto de tu vientre, Jesús.
1: Gloria, Santa María, Madre de Dios, ruega por nosotros, pecadores, ahora y en la hora de nuestra muerte. Amén.
0: Gloria al Padre, al Hijo y al Espíritu Santo, como era en el principio, ahora y siempre, por los siglos de los siglos. Amén.
1: Oh Jesús mío,
0: perdona nuestros pecados, líbranos del fuego del infierno, lleva al cielo a todas las almas, especialmente a las más necesitadas de tu misericordia. Amén.
1: Tercer misterio. Proclamación del reino de Dios, la iglesia como reino de Dios. Sobre el Evangelio de San Mateo, capítulo 16, versículo 18, meditamos. El tiempo se ha cumplido. Ha llegado el reino de Dios. Convertíos y creed en el Evangelio. Tú eres Pedro, o sea, roca, y sobre esta roca edificaré mi iglesia. Los poderes de la muerte jamás la podrán vencer. Padre nuestro que estás en el cielo, santificado sea tu nombre. Venga tu reino. Hágase tu voluntad en la tierra como en el cielo.

0: pan. Amén.
1: Dios te salve María, llena eres de gracia. El Señor es contigo. Bendita eres entre todas las mujeres. Y bendito es el fruto de tu vientre, Jesús.
0: Santa María, Madre de Dios, ruega por nosotros pecadores, ahora y en la hora de nuestra muerte. Amén.
1: Dios te salve María, llena eres de gracia, el Señor es contigo. Bendita eres entre todas las mujeres, y bendito es el fruto de tu vientre, Jesús.
0: Santa María, Madre de Dios, ruega por nosotros pecadores, ahora y en la hora de nuestra muerte. Amén.
1: Dios te salve María, llena eres de gracia, el Señor es contigo. Bendita eres entre todas las mujeres, y bendito es el fruto de tu vientre, Jesús.
0: Santa María, Madre de Dios, ruega por nosotros pecadores, ahora y en la hora de nuestra muerte. Amén.
1: Dios te salve María, llena eres de gracia, el Señor es contigo. Bendita eres entre todas las mujeres, y bendito es el fruto de tu vientre, Jesús.
0: Santa María, Madre de Dios, ruega por nosotros pecadores, ahora y en la hora de nuestra muerte. Amén.
1: Dios te salve María, llena eres de gracia. El Señor es contigo. Bendita eres entre todas las mujeres, y bendito es el fruto de tu vientre, Jesús.
0: Santa María, Madre de Dios, ruega por nosotros pecadores, ahora y en la hora de nuestra muerte. Amén.
1: Dios te salve María, llena eres de gracia. El Señor es contigo. Bendita eres entre todas las mujeres, y bendito es el fruto de tu vientre.

0: Amén.
1: Dios te salve, María, llena eres de gracia, el Señor es contigo, bendita eres entre todas las mujeres, y bendito es el fruto de tu vientre, Jesús.
0: Santa María, Madre de Dios, ruega por nosotros pecadores, ahora y en la hora de nuestra muerte. Amén.
1: Dios te salve, María, llena eres de gracia, el Señor es contigo, bendita eres entre todas las mujeres, y bendito es el fruto de tu vientre, Jesús.
0: Santa María, Madre de Dios, ruega por nosotros pecadores, ahora y en la hora de nuestra muerte. Amén.
1: Dios te salve, María, llena eres de gracia, el Señor es contigo, bendita eres entre todas las mujeres, y bendito es el fruto de tu vientre, Jesús.
0: Santa María, Madre de Dios, ruega por nosotros pecadores, ahora y en la hora de nuestra muerte. Amén.
1: Dios te salve, María, llena eres de gracia, el Señor es contigo, bendita eres entre todas las mujeres, y bendito es el fruto de tu vientre, Jesús.
0: Santa María, Madre de Dios, ruega por nosotros pecadores, ahora y en la hora de nuestra muerte. Amén.
1: Gloria al Padre, al Hijo y al Espíritu Santo.
0: Como era en el principio, ahora y siempre, por los siglos de los siglos. Amén.
1: Oh Jesús mío,
0: perdona nuestros pecados, líbranos del fuego del infierno, lleva al cielo a todas las almas, especialmente a las más necesitadas de tu misericordia. Amén.
2: Cuarto misterio: la transfiguración de Jesús en el monte Tabor. Sobre el Evangelio de San Lucas, capítulo 9, versículo 29 al 35, meditamos. Y mientras estaba orando, su cara cambió de aspecto y su ropa se volvió de una blancura fulgurante. De la nube llegó una voz que decía: Este es mi Hijo, mi elegido, escúchenlo.
3: Padre

0: como en el cielo.
1: Danos hoy nuestro pan de cada día. Perdona nuestras ofensas, como también nosotros perdonamos a los que nos ofenden. No nos dejes caer en tentación y líbranos del mal.
0: Dios te salve María, llena eres de gracia, el Señor es contigo. Bendita eres entre todas las mujeres y bendito es el fruto de tu vientre Jesús.
1: Santa María, Madre de Dios, ruega por nosotros pecadores, ahora y en la hora de nuestra muerte. Amén.

0: tu vientre, Jesús.
1: Santa María, Madre de Dios, ruega por nosotros, pecadores, ahora y en la hora de nuestra muerte. Amén.
0: Dios te salve, María, llena eres de gracia, el Señor es contigo. Bendita eres entre todas las mujeres, y bendito es el fruto de tu vientre, Jesús.
1: Santa María, Madre de Dios, ruega por nosotros, pecadores, ahora y en la hora de nuestra muerte. Amén.

0: Santa María, Madre de Dios, ruega por nosotros, pecadores, ahora y en la hora de nuestra muerte. Amén.
1: Dios te salve, María, llena eres de gracia, el Señor es contigo, bendita eres entre todas las mujeres, y bendito es el fruto de tu vientre, Jesús.
0: Santa María, Madre de Dios, ruega por nosotros, pecadores, ahora y en la hora de nuestra muerte. Amén.
1: Dios te salve, María, llena eres de gracia, el Señor es contigo, bendita eres entre todas las mujeres, y bendito es el fruto de tu vientre, Jesús.
0: Santa María, Madre de Dios, ruega por nosotros, pecadores, ahora y en la hora de nuestra muerte. Amén.
1: Dios te salve, María, llena eres de gracia, el Señor es contigo, bendita eres entre todas las mujeres, y bendito es el fruto de tu vientre, Jesús.
0: Santa María, Madre de Dios, ruega por nosotros, pecadores, ahora y en la hora de nuestra muerte. Amén.
1: Dios te salve, María, llena eres de gracia, el Señor es contigo, bendita eres entre todas las mujeres, y bendito es el fruto de tu vientre, Jesús.
0: Santa María, Madre de Dios, ruega por nosotros, pecadores, ahora y en la hora de nuestra muerte. Amén.
1: Dios te salve, María, llena eres de gracia, el Señor es contigo, bendita eres entre todas las mujeres, y bendito es el fruto de tu vientre, Jesús.
0: Santa María, Madre de Dios, ruega por nosotros, pecadores, ahora y en la hora de nuestra muerte. Amén.
1: Dios te salve, María, llena eres de gracia, el Señor es contigo, bendita eres entre todas las mujeres, y bendito es el fruto de tu vientre, Jesús.
0: Gloria, Santa María, Madre de Dios, ruega por nosotros, pecadores, ahora y en la hora de nuestra muerte. Amén.
1: Gloria al Padre, al Hijo y al Espíritu Santo, como era en el principio, ahora y siempre, por los siglos de los siglos. Amén.
0: Oh Jesús mío,
1: perdona nuestros pecados, líbranos del fuego del infierno, lleva al cielo a todas las almas, especialmente a las más necesitadas de tu misericordia. Amén.
0: Quinto misterio, la institución de la Eucaristía. Sobre el Evangelio de San Lucas, capítulo 22, versículo 19 al 20, meditamos. Después tomó pan y dando gracias, lo partió y se lo dio diciendo, esto es mi cuerpo, que es entregado por ustedes. Hizo lo mismo con la copa después de cenar, diciendo, esta es la alianza nueva, sellada con mi sangre, que es derramada por ustedes. Padre nuestro que estás en el cielo, santificado sea tu nombre. Venga tu reino. Hágase tu voluntad en la tierra como en el cielo.
1: Danos hoy nuestro pan de cada día. Perdona nuestras ofensas, como también nosotros perdonamos a los que nos ofenden. No nos dejes caer en tentación y líbranos del mal. Amén.
0: Dios te salve María, llena eres de gracia, el Señor es contigo, bendita eres entre todas las mujeres, y bendito es el fruto de tu vientre, Jesús.
1: Santa María, Madre de Dios, ruega por nosotros pecadores, ahora y en la hora de nuestra muerte. Amén.
0: Dios te salve María, llena eres de gracia, el Señor es contigo, bendita eres entre todas las mujeres, y bendito es el fruto de tu vientre, Jesús.
1: Santa María, Madre de Dios, ruega por nosotros pecadores, ahora y en la hora de nuestra muerte. Amén.
0: Dios te salve, María, llena eres de gracia, el Señor es contigo, bendita eres entre todas las mujeres, y bendito es el fruto de tu vientre, Jesús.
1: Santa María, Madre de Dios, ruega por nosotros pecadores, ahora y en la hora de nuestra muerte. Amén.
2: Dios te salve, María, llena eres de gracia, el Señor es contigo. Bendita eres entre todas las mujeres, y bendito es el fruto de tu vientre, Jesús.
1: Santa María, Madre de Dios, ruega por nosotros pecadores, ahora y en la hora de nuestra muerte. Amén.
2: Dios te salve, María, llena eres de gracia, el Señor es contigo. Bendita eres entre todas las mujeres, y bendito es el fruto de tu vientre, Jesús.
1: Santa María, Madre de Dios, ruega por nosotros pecadores, ahora y en la hora de nuestra muerte. Amén.
2: Dios te salve, María, llena eres de gracia. El Señor es contigo. Bendita eres entre todas las mujeres, y bendito es el fruto de tu vientre, Jesús.
1: Santa María, Madre de Dios, ruega por nosotros pecadores, ahora y en la hora de nuestra muerte. Amén.
2: Dios te salve, María, llena eres de gracia, el Señor es contigo, bendita eres entre todas las mujeres, y bendito es el fruto de tu vientre, Jesús.
1: Santa María, Madre de Dios, ruega por nosotros pecadores, ahora y en la hora de nuestra muerte. Amén.
2: Dios te salve, María, llena eres de gracia, el Señor es contigo. Bendita eres entre todas las mujeres, y bendito es el fruto de tu vientre, Jesús.

0: Dios te salve, María, llena eres de gracia. El Señor es contigo. Bendita eres entre todas las mujeres, y bendito es el fruto de tu vientre, Jesús.
1: Santa María, Madre de Dios, ruega por nosotros, pecadores, ahora y en la hora de nuestra muerte. Amén.
0: Dios te salve, María, llena eres de gracia. El Señor es contigo. Bendita eres entre todas las mujeres, y bendito es el fruto de tu vientre, Jesús.
1: Santa María, Madre de Dios, ruega por nosotros pecadores, ahora y en la hora de nuestra muerte. Amén.
0: Gloria al Padre, al Hijo y al Espíritu Santo.
1: Como era en el principio, ahora y siempre, por los siglos de los siglos. Amén.
0: Oh Jesús mío,
1: perdona nuestros pecados. Líbranos del fuego del infierno, lleva al cielo a todas las almas, especialmente a las más necesitadas de tu misericordia. Amén.
0: Dios te salve,
1: Reina y Madre de misericordia, vida, dulzura y esperanza nuestra. Dios te salve, a ti llamamos los desterrados hijos de Eva, a ti suspiramos gimiendo y llorando en este valle de lágrimas. Ea pues, Señora abogada nuestra, vuelve a nosotros esos tus ojos misericordiosos, y después de este destierro, muéstranos a Jesús, fruto bendito de tu vientre, oh clemente, oh piadosa, oh dulce siempre Virgen María, ruega por nosotros, Santa Madre de Dios, para que seamos dignos de alcanzar las promesas de nuestro Señor Jesucristo. Amén.
0: Oh Dios, cuyo unigénito Hijo con su vida, muerte y resurrección nos alcanzó el premio de la vida eterna, concédenos a los que recordamos estos misterios del Santo Rosario, imitar lo que contienen y alcanzar lo que prometen, por el mismo Jesucristo nuestro Señor. En el nombre del Padre, y del Hijo, y del Espíritu Santo.
1: Amén.

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Señor, aquí en tu presencia podemos reflexionar sobre la curación de aquel paralítico de Cafarnaún. En primer lugar, nos hemos fijado en ellos, en los amigos, parientes, los que hicieron de camilleros, los que cargaron con él. Pero el centro del relato no son ellos, ni siquiera el paralítico. El centro eres tú. ¿Y qué hiciste tú? En primer lugar, en medio de la multitud, dedicarle atención. El Evangelio dice que te fijaste en los camilleros. La fe de ellos movió tu corazón. Es importante esto. Vuelves los ojos cuando ves que también nosotros colaboramos. Te fijaste en él y te fijaste en ellos. Ninguno de nuestros movimientos es oculto ante ti. Tú valoras nuestra decisión y valoras también la defensa de los necesitados. Y le concediste a él dos dones. En primer lugar, perdonar los pecados. Señor, no quiero ofenderte, pero a veces me pregunto, ¿no se sentiría decepcionado aquel paralítico? ¿No pensaría, si yo no venía aquí para que me perdonaran los pecados, sino para que me curaran de mi parálisis? Pero bien lo sabemos, Señor. La sanación ha de ser integral. Tú no eres aquel que viene a sustituir a los médicos de este mundo. Tantas personas acuden a ti solamente cuando tienen una enfermedad. Pero hay que acudir a ti cuando tenemos pecado, porque eso es lo primero que tú trataste de solucionar. Hijo, tus pecados son perdonados. Empecemos por sanar el interior de tu vida. Y eso te pido también para mí. Como todos los hombres y mujeres de este mundo, yo también he tenido, tengo y tendré enfermedades, achaques, sinsabores. Pero me atrevo a presentarte mi culpa, mi pecado, mis remordimientos, mis infidelidades, mis pecados de omisión. Necesito que tú me purifiques. Te lo digo con el Salmo 50, crea en mí, oh Dios, un corazón puro. Tú le perdonaste los pecados y después, pero solo después, y para demostrar a escribas y fariseos que tú eras el Señor, le devolviste la salud. La salud física fue el signo cuasi sacramental, la revelación del otro gran milagro que era el perdón de los pecados. Pero primero fue el perdón y la misericordia hacia los errores de su vida, hacia los pecados de su vida. Pero hoy quiero presentarme ante ti como soy, ese ser psicosomático, espíritu y cuerpo. Y tanto el espíritu como el cuerpo necesitan tu mano bondadosa y tu palabra sanadora. En tus manos me pongo, Señor, confiando en tu mirada. Mírame y ten compasión de mí. Sáname, sáname totalmente.

eres la salud y la salvación. Y tú perdonas nuestros pecados y tienes en cuenta también nuestras dificultades para caminar por la vida. Pero en un tercer momento tendríamos que fijarnos en el paralítico. ¿Y qué nos dice su figura? En primer lugar, que tú lo curaste y él debería estar agradecido, aunque no conservamos ninguna de sus palabras. Y en segundo lugar, que tú lo enviaste a casa. Hemos hecho un retiro, estamos emocionados, pero después tú nos envías a casa. Hemos asistido a una Eucaristía, nos ha gustado, pero después tenemos que ir a casa. Hemos confesado nuestros pecados, pero después tú nos envías a casa. ¿Vamos sanados a casa de verdad? ¿O volvemos con los mismos malos gestos, con la misma enfermedad, con los mismos pecados? ¿O volvemos sanados y renovados? ¿Cómo volver a casa? ¿Y por qué a casa? Porque tú quieres que vivamos renovados en el ambiente en el que tú nos has colocado. Pero hay un detalle que no quiero que se me olvide. En las catacumbas de Roma, muchas veces los cristianos primeros dibujaron esta escena: un hombre que camina llevando a hombros una camilla. Pero es que tú lo dijiste, lleva tu camilla. ¿Por qué? La camilla había sostenido a aquel enfermo y ahora es el hombre ya sanado el que ha de sostener a la camilla. Han cambiado las cosas. Pero quieres que lleve su pasado, que no olvide su pasado, que lleve la camilla como testimonio de su sanación, que le sirva como motivo para mantener su humildad, para recordar su decrepitud, su enfermedad, su debilidad, que no se le olvide, que no caiga en la soberbia, en la altanería, que no crea que él se ha sanado a sí mismo, que él se ha dado la salvación a sí mismo. Y sobre todo, para que la camilla sea el testimonio de tu presencia y de su sanación. Que sea un testimonio, que al verlo todos digan: este ha sido curado por el Señor. Tú nos pides que volvamos a nuestra casa así, restaurados, pero que llevemos también nuestro pasado, no para que nos oprima, sino para que nos manifieste en la alegría de la sanación y para que sea el testimonio de esa vida, de esa salud, de esa alegría que tú nos has dado. Señor, este Evangelio, como todos, ha sido transmitido de generación en generación para nosotros, para mí. Ahí estoy yo, ayudando a otros a acercarse a ti y necesitando también tu presencia sanadora para ser testigo de tu bondad y de tu misericordia. Amén.

0: o sagrado banquete en el que se recibe a Cristo, se recuerda la memoria de su pasión. El alma se llena de gracia y se nos da una prenda de la gloria futura. Nos has dado pan del cielo. Oremos. Oh Dios, que bajo este admirable sacramento nos has dejado el memorial de tu pasión. Concédenos de tal forma venerar los sagrados misterios de tu cuerpo y de tu sangre, que sintamos constantemente en nosotros el fruto de tu redención. Tú que vives y reinas por los siglos de los siglos.
1: Amén.

0: Bendito sea Dios.
1: Bendito sea Dios.
0: Bendito sea su santo nombre.
1: Bendito sea su santo nombre.
0: Bendito sea Jesucristo, verdadero Dios y verdadero hombre.
1: Bendito sea Jesucristo, verdadero Dios y verdadero hombre.
0: Bendito sea el nombre de Jesús.
1: Bendito sea el nombre de Jesús.
0: Bendito sea su sacratísimo corazón.
1: Bendito sea su sacratísimo corazón.
0: Bendita sea su preciosísima sangre.
1: Bendita sea su preciosísima sangre.
0: Bendito sea Jesús en el santísimo sacramento del altar.
1: Bendito sea
0: Bendito sea el Espíritu Santo Paráclito.
1: Bendito sea el Espíritu Santo Paráclito.
0: Bendita sea la excelsa Madre de Dios, María Santísima.
1: Bendita sea la excelsa Madre de Dios, María Santísima.
0: Bendita sea su Santa e Inmaculada Concepción.
1: Bendita sea su Santa e Inmaculada Concepción.
0: Bendita sea su gloriosa Asunción.
1: Bendita sea su gloriosa Asunción.
0: Bendito sea el nombre de María, Virgen y Madre. Bendito sea San José, su castísimo esposo.
1: Bendito sea San José, su castísimo esposo.
0: Bendito sea Dios en sus ángeles y en sus santos.
1: Bendito sea

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0: ¿Qué tal? Muy buenas noches. Gracias por estar con nosotros en Ruta 740 en Familia Radio. Oiga, qué dicha poder tener y participar de la misa aquí en el Centro Comunitario San José, aquí en el Oratorio San Juan Pablo II, misa que preside el Padre José Román Flecha. Y estaremos teniendo esta bendición de tener la misa presencial aquí en la radio a las 7 de la tarde. Y también recuerda que los domingos la misa se transmite a las 11 de la mañana y a las 7 de la tarde. Todos los días se transmite la misa a las 7 y las personas que estén aquí por el área de Phoenix que puedan venir al Oratorio Vocacional San Juan Pablo II, pues tener la misa de manera presencial, pues es una bendición. Y bueno, la manera en que nos unimos a través de la señal de radio en la participación de la misa, pues es una bendición. Qué bueno. Oiga, quiero platicarle varias cosas en el programa del día de hoy. Estaremos iniciando una serie de programas. Esperamos sea de su agrado. Y es también en respuesta a algunas de las solicitudes que nos han hecho hermanos y hermanas que encontramos en los eventos y también con quienes tenemos oportunidad de platicar los fines de semana que pasan aquí en las instalaciones de En Familia Radio para platicar sobre los sacramentos de nuestra iglesia y también platicar sobre el matrimonio, uno de los sacramentos que tenemos en nuestra iglesia, sacramentos de servicio, de vocación de vida, que es el matrimonio, y que pues esperamos siempre en esa manera de unión matrimonial, pues encontrar la plena felicidad. Por eso estaremos platicando durante esta serie de programas, compartiendo con usted una serie radial bien, bien interesante, que estoy seguro va a ser de su agrado. Estaremos comprometiéndonos durante los siguientes, durante este mes de julio, a estar transmitiendo esta como radioserie. Es un pequeños segmentos donde se habla precisamente sobre el matrimonio y empieza esta radioserie desde que se conoce la pareja. Está muy, muy bien hecha. Se la recomiendo mucho. Se la recomiendo para usted que está ya casado, a lo mejor. Mejor ya casado y con hijos, o a lo mejor hasta abuelo y que nos está escuchando. Esta radioserie estoy seguro que te va a encantar. Si usted que me escucha a lo mejor está de novio, anda noviando y anda preparando a ver si será por aquí casarnos, será el llamado de vida, será esta mi vocación, también le va a servir mucho. O a usted a lo mejor que esté casado ya de manera civil o a lo mejor están ya viviendo juntos, pero no han recibido el sacramento del matrimonio dentro de la iglesia, también va a ser de mucho atractivo para usted. Para considerar, a ver si así lo deciden, recibir el sacramento del matrimonio, que nos daría muchísimo, muchísimo gusto. Y pues estaremos también dando algunas avisos, compartiendo algunas señalamientos y requisitos que pone la iglesia para cuidarnos a nosotros como hijos de la iglesia, como la iglesia como madre, pues protege a sus hijos para que estén felices. Bueno, estaremos platicando también sobre la cuestión matrimonial dentro de la Iglesia Católica. Entonces, ese será el plan para este mes de julio, que hace tanto calor aquí en Arizona, pero que estaremos compartiendo en este particular sobre el sacramento del matrimonio. Esa será la guía que llevaremos durante este mes de julio. Pero antes de entrar con todos esos temas y con esta serie que estaremos compartiendo contigo, os voy a compartir una noticia que nos llega desde la oficina de prensa del Vaticano sobre algo que sucedió aquí en los Estados Unidos. Bueno, pues es el comunicado que da la Conferencia de Obispos Católicos de los Estados Unidos, donde el arzobispo Coakley es el presidente de la Conferencia de Obispos Católicos de los Estados Unidos, y él dio un comunicado a nombre de todos los obispos de los Estados Unidos. El arzobispo Paul Coakley, quien es el presidente de la Conferencia de Obispos, dijo que se encuentra con un alivio ante el fallo que dio la Corte Suprema al rechazar el intento del gobierno del presidente Trump de limitar el derecho al nacimiento. Fíjese usted esta situación. Pues resulta que el presidente y sus secuaces, el presidente de los Estados Unidos, el señor Trump, lanzó esta iniciativa de que los niños que nacieran en los Estados Unidos, pero que los papás no fueran residentes o ciudadanos, que no recibieran la ciudadanía estadounidense. Bueno, parte de la Constitución de los Estados Unidos y de la mayoría de los países dice que niño que nace dentro del territorio es ciudadano de ese país, ¿verdad? Así es como dicta. Hay situaciones también donde una señora de repente le puede dar los dolores de parto y tener un niño en un barco. Y van a decir, ¿dónde nació? Mire, nos tocó a mí con la familia. Mis papás tenían una amiga, una vecina, que había nacido en un barco. Y era libanés. Ella era de familia libanesa. Pero resulta que la señora esta, a su mamá, le dieron los dolores de parto cuando estaban en un barco y nació ahí. Entonces, ¿qué sucede en esos casos? ¿Ah? A ver, ¿de qué parte del mar estaba? Bueno, lo que sucede con las leyes internacionales es de que, ¿de qué nacionalidad era el barco? Bueno, si el barco tenía, ya ves que los barcos tienen bandera, están en un país, asignados a un país. Bueno, esta situación con la amiga de mis papás, que era padres libaneses, nació en un barco que era francés, tenía bandera francesa. Entonces recibió la nacionalidad francesa. Ya después podría ella solicitar la nacionalidad libanés por sus padres, ¿no? Pero pues donde nace el chamaco, donde le dan los dolores de parto, pues ahí naciste en esta tierra, pues eres de esta nacionalidad. Pero bueno, el señor Trump quería quitar esa ciudadanía a los que habían nacido aquí, si los papás no tenían papeles. Entonces, ¿ahora qué iban a hacer en los hospitales? ¿No estarle pidiendo papeles a todo el mundo? A veces hay cosas que suceden aquí en esta administración bien extrañas. Pero mira, el arzobispo Paul Coakley, el presidente de la Conferencia de Obispos Católicos de los Estados Unidos, dijo así en este comunicado: los niños no son culpables de ningún delito por haber nacido en los Estados Unidos. Sin embargo, este decreto lo habría convertido en niños sin patria, dijo el obispo. Manifestó su alivio ante el fallo de la Corte Suprema de los Estados Unidos al rechazo del intento del gobierno de Trump de limitar el derecho de nacionalidad por nacimiento. En una entrevista, el obispo recordó que las naciones soberanas tienen derecho a regular la inmigración, pero también el deber de proteger la dignidad de toda persona. Como católicos, dice el arzobispo, nuestra fe nos impulsa a protestar contra las leyes que niegan la dignidad de la persona humana y perjudican a niños inocentes. La decisión de los jueces emitida el pasado 30 de junio por una mayoría de 6-3 declaró inconstitucional la orden ejecutiva firmada por el presidente Trump al inicio de su segundo mandato, la cual habría excluido de la ciudadanía automática a los niños nacidos en Estados Unidos de padres sin estatus migratorio legal o presentes en el país con visas temporales. Según estimaciones basadas en datos del 2023 de Pew Research Center, esta organización que se encarga de hacer censos y llevarle una información de datos, la medida habría afectado aproximadamente, fíjese usted, a 260 mil niños cada año, lo que equivale a cerca del 7% de los 3.6 millones de nacimientos anuales en los Estados Unidos. La administración había justificado la medida argumentando que el derecho de nacimiento constituía un incentivo para la inmigración indocumentada. Este argumento fue rechazado por la Corte Suprema, cuyo presidente, John Roberts, reafirmó que la 14ª enmienda garantiza la ciudadanía a todas las personas nacidas o naturalizadas en los Estados Unidos y sujetas a su jurisdicción. La ciudadanía, declaró, es el derecho a tener derechos. El fallo muestra una corte que, si bien le ha concedido a Trump cierto margen de maniobra en varios frentes, también ha puesto límites insuperables a sus iniciativas más controvertidas. Desde los aranceles hasta el papel de la Reserva Federal, pasando por el intento de superar el principio de jus soli. La composición de la mayoría es significativa en este caso, además de los tres magistrados progresistas, magistrados conservadores, también votaron en contra de esta orden ejecutiva. Bueno, y el obispo, el señor arzobispo, pues lanza ahora este comunicado, poniéndonos al tanto de que los obispos están pues caminando con su pueblo, de cómo se le podría haber quitado la ciudadanía a niños que nacieron aquí. Y ahora decirles, no, pues no tienes ciudadanía, pues ¿qué es eso? Son situaciones que afectan y que surgen ante unas medidas extrañas de echarle la culpa de todo lo demás al migrante, ¿no? De todo lo que pasa, ¿quién tiene la culpa? Pues el que va llegando. A veces de nuestras situaciones particulares tratamos de culpar a los demás. Qué bueno que los obispos católicos de los Estados Unidos acompañan a su pueblo y que se dio esta nota de la Corte Suprema rechazando este intento del gobierno del presidente Trump de quitar la ciudadanía a los niños nacidos en los Estados Unidos, hijos de padres a lo mejor sin documentos o sin visa y pues que quedaran, ¿cómo iban a quedar? Naciste en los Estados Unidos pero no te quieren dar la ciudadanía, qué barbaridad. Bueno, Qué bueno que los obispos están pendientes con eso, pero también debemos de tener nosotros esa conciencia cívica y esa responsabilidad como ciudadanos de también ser voz de los que no tienen voz. No nada más lo que a mí me acomoda, sino también qué es lo que nos acomoda en el bien común. Hay que ver, estar por el bien común. Habrá temas muy importantes, pero también en la cuestión política no se trata de A y B, se trata de A, B y C, y ver cómo de todo el contexto va a ayudar a mejorar las condiciones del pueblo de Dios, de todos nosotros. Por eso es tan importante, ahora que se acercan las situaciones electorales aquí en los Estados Unidos y en muchos distritos y en muchos condados, pues tomar esa información y en un discernimiento pleno, votar por quien ofrezca las mejores condiciones para todos, no nada más por unos cuantos, ¿verdad? Y ver todo en su contexto. Como nos decía el Papa Benedicto XVI, no es nada más un punto el que es ser cristiano, sino es todo un contexto. Bueno, pues en esa visión, pues también ser responsables como cristianos ante la situación política, que debemos de participar todos como buenos ciudadanos y pues ser voz de los que no tienen voz. Oiga, mire, vamos a ir a unas recomendaciones. Y cuando regresemos, vamos a ingresar a platicar sobre regalos que nos da la Iglesia, que son los sacramentos, y vamos a hablar particularmente del sacramento del matrimonio. Estaremos platicando del matrimonio y durante este mes de julio estaremos dedicando ese tiempo particular a compartir esta serie tan interesante que está. Que vamos a estarla compartiendo aquí con usted durante todas este mes de julio, que estoy seguro te va a encantar. Para aquellos que ya están casados, que tienen tiempo de casados, para aquellos que están en el discernimiento, a ver si el Señor les llama al matrimonio, también a ver si es por aquí donde el Señor te llama. ¿Será con ella, Señor? ¿Me casaré? ¿Qué será? O aquellas personas que están pues ya viviendo juntas o casados por el civil, pero que no han recibido el sacramento del matrimonio, también va a ser de mucho interés para ver si el Señor les llama a recibir el sacramento del matrimonio dentro de la Iglesia, y que nos daría mucho, mucho gusto a toda la comunidad. Entonces, quédese con nosotros, vamos a unas recomendaciones y continuamos aquí en familia.
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0: Gracias por continuar con nosotros en Ruta 740 aquí en Familia Radio. Los cantautores católicos siempre tienen mucho que ofrecer en su talento, su arte, que lo ponen al servicio de la iglesia y de la comunidad. Hay cantos muy, muy bonitos que nos ayudan, que nos inspiran en la oración, que nos inspiran en reflexiones de aspectos de nuestra fe, como puede ser una reflexión sobre la Eucaristía, el cuerpo de Cristo en su presencia eucarística. También cantos que nos hablan sobre María. Hay cantos tan bonitos sobre la Virgen María. Hay cantos tan bonitos de Navidad, ¿verdad?, que recordamos siempre y que están en nuestro corazón y que hacen esa relación también importante en esos tiempos particulares de la liturgia, como la Navidad, ¿verdad? Y también hay cantos muy bonitos de Cuaresma, cantos también que nos ayudan a la reflexión. Pero a veces encontrar cantos que hablen del matrimonio o de la relación de pareja, a veces no se encuentran mucho. Por eso quiero compartir contigo este bonito canto que Jorge Morel escribió en esa inspiración, ¿verdad?, que el Señor le brinda, pero habla sobre la relación de matrimonio y la relación de pareja y cómo inspirada por el Señor. Cuando escuchamos decir de cantautores católicos, pues esperamos que canten de Dios, que canten temas ahí sobre la fe, que canten sobre los sacramentos, que canten sobre la Eucaristía, sobre María, sobre José, sobre Jesús, pero también dentro de la relación de pareja está ahí presente el amor de Dios. Te invito a que escuchemos con atención este bonito canto sobre el matrimonio que escribió con mucha inspiración y pues una manera que nos habla el Espíritu Santo, este bonito tema de Jorge Morel que se llama Bajo el mismo cielo.

0: este bonito canto del cantautor dominicano Jorge Morel, cantautor católico, a quien ya usted ya conoce, probablemente te tocó asistir, participar de este concierto que dio hace, ¿será un año que estuvo aquí en Familia Radio, aquí en el Centro Comunitario San José? Un conciertazo que tuvimos, esa dicha de escucharle cantar. Ya nos fuimos tarde porque estábamos todos bien emocionados con su música, cómo integraba todos sus cantos dentro de la oración y también estos bonitos cantos con la pareja, del amor de pareja, que también está el Dios manifestado ahí, en ese amor de pareja, en ese amor de los novios, en ese amor maduro ya en el matrimonio, pues el Señor está ahí presente, reconocerle en el amor de pareja. Bueno, este fue el canto de Jorge Morel que se llama Bajo el mismo cielo. Y la escuchaste aquí en Familia Radio.
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0: Pues durante este mes de julio estaremos dedicando este tiempo para platicar sobre el matrimonio, para aquellas personas que están jóvenes, que están en el discernimiento. A ver si el Señor les llama para ahí en la vida matrimonial, o también aquellos que están ya casados y que siempre escuchar estos temas nos ayuda, ¿verdad? Los que ya llevamos tiempo de casados, nos ayuda a seguir manteniendo viva esa emoción, esa llama del amor y de la pasión en el matrimonio, y también para aquellos que a lo mejor ya viviendo juntos están en el discernimiento y pensando en el Señor, a ver si reciben el sacramento del matrimonio dentro de la iglesia. Pues ojalá que también nos dé mucha alegría de recibirles en el sacramento del matrimonio y poder verlos ya que se casen en frente de la iglesia. Sería una bendición de dar ese sí, libre y ahí voluntario frente al altar a toda la comunidad. Decir yo, Señor, mira, frente a ti, a esta comunidad de la iglesia, quiero que sepan que con ella voy a formar una familia. Bueno, pues tantas cosas que tenemos que hablar del matrimonio. Y pues una manera muy didáctica es contando historias. Y la radio tiene esa magia de podernos contar historias, de hacer una narración y de también de echar a volar nuestra imaginación. Por eso haremos este ejercicio durante este mes de julio, platicar sobre el matrimonio, pero también acompañados de esta radioserie que se llama Teresa y Manolo. Esta es una gran producción que se aventaron los amigos radialistas con mucha participación y con el apoyo de muy buenos actores, porque para ser actor de voz se ocupa hacer, tener unas tablas especiales, ¿verdad? Aquellos narraciones que recordamos, a lo mejor los que tenemos ya la juventud acumulada, que nos acordamos de aquellas radioseries que se escuchaban en los radios allá hace muchos años, de Calimán y de La Tremenda Corte y El Ojo de Vidrio y no sé cuántas cosas que escuchábamos que nos mantenían atentos, que nos mantenían atentos ahí de la señal de radio para estar escuchando qué iba a pasar con Calimán, si lo iban a alcanzar las momias o no, así como si fuera el santo, ¿no? A ver si lo iban a alcanzar ahí los monstruos a Calimán, o a ver qué iba a pasar con La Tremenda Corte. Tantas estas series que escuchábamos con el corazón y que hacía que te imaginaras cómo se vería Calimán, cómo se vería los de La Tremenda Corte, el Tres Patines, todos esos personajes de, que escuchábamos por radio. Pues aprovechar esa maravilla que nos da el Señor de nuestra imaginación y a través de la señal de radio, imaginar esta serie que estaremos compartiendo contigo durante este mes, que viene a ser en sí una preparación matrimonial y un retomar ese amor primero en el matrimonio. Te invito a que te quedes con nosotros durante este programa y los siguientes en esta serie que estaremos compartiendo de algo así como acompañamiento en el matrimonio con esta radioserie Teresa y Manolo. Y pues ya sin más, empecemos con el capítulo número 1 que estaremos escuchando aquí en Familia Radio. Vamos pues a iniciar esta sesión escuchando esta radioserie dentro de Ruta 740 que se llama Teresa y Manolo.
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0: yo no sé por qué será, pero los lunes por la mañana, cuando Manolo sale al trabajo y me quedo sola, comienzo a pensar y a pensar, y siempre acabo buscando en el armario que tengo junto a la cama. Saco el álbum de fotos y comienzo a mirarlas una por una. Dicen que recordar es volver a vivir. Y debe ser cierto, porque cada página del álbum me trae tantos recuerdos. A veces miro las fotos como el que mira un pajarito en su jaula, que está vivo, que canta. También las fotos cantan y me aseguran que todo eso que está ahí, en esta jaula de papel, fue verdad. Lo viví yo misma. Sí, soy un poco sentimental. Todas las mujeres lo somos, ¿no les parece? Pero Manolo también lo es, aunque él no quiera reconocerlo porque, claro, él es hombre y entonces... Bueno, estoy hablándoles de Manolo como si ustedes ya lo conocieran. Esperen, déjenme buscar el álbum para presentárselo a ustedes. Fíjense aquí, en la primera hoja. Este es el primer recuerdo que tengo de él, de mi querido Manolo. Esta foto la tomaron mis amigas sin que yo me diera cuenta. Fue en el baile de fin de curso del liceo. Ahí comenzó todo. Si le soy sincera, yo había ido de muy mala gana a ese baile porque no tenía compañero. Pero a los pocos minutos de comenzar a tocar la orquesta, Manolo se me acercó.
1: ¿Me permites bailar contigo, Teresa?
0: Bueno.
1: Le pedí a la orquesta que tocara este bolero, especialmente para ti.
0: ¿Y a qué se debe ese honor, si puede saberse?
1: Que quería bailarlo contigo.
0: Tú y yo casi nunca conversamos.
1: ¿Podemos conversar ahora?
0: Pues comienza diciéndome tu nombre, porque yo tengo mala memoria y no me acuerdo.
1: Niñas buenas no dicen mentiras. Tú sabes que me llamo Manolo. Y Teresa y Manolo están bailando por primera vez en la fiesta de fin de curso.
0: Claro que lo sabía. Conocía su nombre, su apellido, su familia, sus gustos. Me puse colorada, pero como había poca luz, creo que él no se dio cuenta. Lo que pasa es que él nunca se había dignado dirigirme la palabra, aunque éramos compañeros de curso en el liceo. Él siempre andaba en su grupo, con ese aire de arrogancia. Y como era alto y fuerte, siempre tenía tres o cuatro muchachas a su alrededor, como las moscas, dándole vueltas. Yo, de tonta, tampoco me atreví a hablarle. Y lo que hacía era sentarme cuando estábamos en el aula, un puesto detrás del suyo, para poder verlo sin que él me viera. Las mil cosas que hacía para cruzarme con él en el pasillo, para coincidir en el autobús. Recuerdo que un día dejé los libros olvidados junto a su asiento para tener una excusa y regresar al aula. Cuando entré a recogerlos, él los tenía en su mano y me los devolvió sin decir una palabra. Yo tampoco supe darle ni las gracias y salí a toda prisa, con el corazón dándome brincos. Ahora también, mientras bailaba con él, sentía el corazón en la punta de la boca.
1: Gracias. Si quieres, regresamos a la mesa para que tu acompañante pueda sacarte a bailar, porque te está comiendo con los ojos.
0: ¿De quién estás hablando?
1: De ese loco, de Ráfelo.
0: Pero yo no vine con Ráfelo ni pienso bailar con él.
1: Bueno, como está en la misma mesa y yo pensé que te estaba acompañando.
0: No, él vino y se sentó ahí porque es un fresco.
1: De todas maneras, que te diviertas mucho esta noche.
0: Sí, te digo lo mismo a ti, que ya te estarán esperando tus admiradoras.
1: A mí no me está esperando nadie, pero...
0: A mí tampoco me están esperando, pero...
1: Entonces...
0: Entonces... Bailamos un segundo bolero y otro más y otro más y nos pasamos la fiesta juntos. Yo me sentí en el paraíso porque, bueno, ya ustedes se imaginan. Pero no solo por estar con Manolo, sino viéndole las caras a Susana y la China, que siempre se reían de mí, porque lo único que me hacía alguna mueca era ese loco de Ráfelo. ¡Qué noche tan linda fue aquella! Como a la una, cuando la orquesta terminó de tocar, nos despedimos. Adiós, Manolo.
1: Adiós, Teresa. Hasta pronto. Te avisaré mañana pasado. Adiós.
0: Volví a reunirme con mis amigas, Susana y la China.
2: Tra la la la la la li, un novio allá y otro aquí.
0: Dátelo, no es mi novio. No quiero saber nada de ese loco.
3: Teresita, muchacha, pero qué embrujo le echaste al pobre Manolo. ¡Qué bárbara!
4: ¡Bárbarísima! La noticia de la noche. Teresita y Manolo tienen el sumo placer de invitarles a sus esponsales después de un flechazo.
0: Ay, cállate, no seas tonta, Susana.
3: ¿Y sabes lo que ha dicho Ráfelo? Que mañana lo espera a la salida del almacén para sacarle los ojos.
0: Va, eso no sirve ni para asustar a una gallina.
3: Y tú, que te prepares, que va a contárselo a tus papás.
0: Que cuente lo que quiera. A mí qué me importa que...
3: Te tomé una foto cuando estaban bailando para que hubiera constancia del hecho con el cuerpo del delito.
4: Con las manos en la masa. Infragante.
3: Manolito de mi vida. Manolito de mi amor.
0: Y está bueno, China. Déjenme quieta. No me... Será envidia que ustedes tienen, ¿eh?
4: Envidia no, Teresita, pero te lo robaste para ti solita, egoísta. Y no vengas con que fue él quien te obligó a bailar toda la noche.
2: Manolita de mi vida.
3: ¿Sabes qué dijo Ráfelo? Que te va a sacar las uñas una a una porque eres peor que una gata. A ti las uñas y a ese negro los dientes. Pero nosotras te defenderemos porque somos tus amigas.
0: Y siguen con el relajo, no les voy a contar nada.
3: Oh, no, no, ya se acabó. A ver, cuenta, cuenta, ¿qué te dijo? ¿De qué hablaron?
4: Yo no quiero ni pensar lo que va a decir tu mami. Manolito de mi vida.
0: Susana y la China, dos buenas amigas. Éramos compañeras de clase y siempre salíamos juntas y nos contábamos todo, nuestras aventuras y sobre todo nuestros sueños. Pero aquella noche estuve a punto de tirarles un zapatazo a cada una porque estaban insoportables. Me tuvieron hasta las 3 de la mañana conversando y sacándome detalles, lo que dijo y lo que no dijo Manolo. Cuando por fin llegué a casa, mamá estaba esperándome con todas las luces encendidas.
5: ¿Se puede saber dónde has estado hasta ahora?
0: Mamá, te dije que la fiesta...
5: ¿Qué fiesta ni fiesta? ¿Te parece bien llegar a las 3 de la mañana como si
0: fuera... Susana y la China que nos pusimos a conversar.
5: Susana y la China no son hijas mías. Y ellas harán lo que quieran. Pero tú no puedes volver a las 3 de la mañana como si esto fuera un hotel.
0: Mamá, escúchame, salí con Susana y la China...
5: Uy, que... ya está bueno de Susana y de esa China de la porra. Que todavía vas a decirme que te pasaste la noche bailando con Susana y con la China. A ver, dime, ¿con qué sinvergüenza estuviste bailando? ¿Se puede saber? No dices nada, ¿verdad? Pues tu padre va a ponerte los puntos sobre las íes, porque yo, a tu edad, no llegaba a las 3 de la mañana a casa.
0: Mamá, estuve bailando con... Manolo.
5: ¿Y quién es ese sinvergüenza?
0: Un muchacho, como todos.
5: ¿Y de dónde lo conoces?
0: Del liceo, mamá. Somos compañeros de clase desde hace 3 años.
5: ¿Y de qué familia es ese muchacho?
0: Es el hijo de Josefina y Manuel.
5: ¿El hijo del borracho Manuel? ¡Ese! ¿Tú te das cuenta quién es esa familia?
6: Él no es como su padre,
5: él
6: mamá.
5: Él está escrito como su padre.
6: ¿Qué importa que...?
5: Con tantos muchachos decentes en este pueblo. Y mi hija va a buscar un don nadie. Hijo de un vicioso. Que acabará igual que su padre.
6: Tú no lo conoces, mamá. No puedes hablar así de...
5: ¿Y desde cuándo está saliendo con ese negro?
6: No, nunca, mamá. Hoy lo conocí por primera vez.
5: Pero no acabas de decirme que lo conoces hace 3 años.
6: Mamá, mamá, escúchame.
5: No me mientas, hija, ¿eh? ¡Que yo nunca dije mentira!
7: ¡Basta ya! ¡Basta ya! ¡Aquí no lo dejan dormir a uno! ¡Qué escándalo es este! Teresita, vete a la cama. Y tú también, nena. A acostarse ahora mismo.
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0: acompañar momentos de adoración.
1: Poderoso Dios, poderoso Dios, tú eres poderoso Dios.
0: De gratitud.
2: Bueno es alabar al Señor y a su nombre folclore es cantar.
0: De reflexión.
3: Quiero seguirte, mi Señor Jesús.
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2: Me tiré en la cama llorando desconsoladamente. Yo quería a mamá, pero no soportaba la rigidez que tenía para algunas cosas. Siempre salía con el cuento de que a ella no la habían criado así, que su abuelita le decía... No soportaba que me siguiera tratando como una niña cuando yo tenía 20 años cumplidos. Papá es distinto. Tal vez por ser médico ha sido siempre más comprensivo. Le agradeceré siempre las palabras que me dijo aquella noche, cuando ya mamá estaba acostada.
3: Teresita. Teresita. Hija, cuéntame, ¿qué pasó? Vamos, dime, Teresita.
2: No pasó nada, papá.
3: ¿Y esas lagrimotas? ¿Qué cosas son entonces?
2: Yo no hice nada malo, papá. Te lo juro. Pero
3: claro que no, Teresita, y... Ir a una fiesta no es malo, ni bailar tampoco.
2: ¿Y entonces? ¿Por qué mamá tiene que estar siempre atacando y atacando como si yo fuera una...?
3: Mamá tiene sus ideas y hay que comprenderla también. A ella la educaron con ese rigor, con ese miedo, con esos escrúpulos. Fíjate yo,

0: con lo que me gustaba bailar y desde que me casé con tu madre, no sé qué cosa es una vuelta. Ya debo tener los huesos oxidados. Aunque a lo mejor no, ¿eh? Espera, deja ver. Yo creo que todavía me defiendo. A ver. Ven, Teresita, ven. No te quedes ahí tumbada, ¿eh? Su señor papá la está invitando a bailar esta pieza. A ver, levántate. Ven, acompáñame. Oh, qué viejo estoy. Si me ponen una de esas músicas modernas, se me salen los huesos de su sitio.
1: Qué bueno eres, papá. Eres el papá más lindo del mundo. Y el que mejor baila también.
0: Ven, hija, ven. Vamos a la sala para conversar sin que molestemos a tus hermanos. Ni a tu mamá. Aunque me parece que esa no va a pegar un ojo en toda la noche. Ven, vamos.
1: Yo no hablaba de mis problemas con nadie de casa. Mis hermanos eran todos varones, más pequeños que yo. Pero aquella noche necesitaba desahogarme con alguien. Y papá fue un verdadero padre y un verdadero amigo para mí.
0: A ver, hija, cuéntame con quién bailaste. ¿Qué hiciste?
1: Conocí a un muchacho, papá. Es Manolo. El hijo de... Bueno, él es un muchacho pobre, pero honrado.
0: No, no, hija, no, no. No digas pobre, pero honrado. Que ser pobre no es ninguna deshonra. Habría que decir rico, pero honrado. Porque mientras más dinero hay... Más sospechas hay también.
1: Bueno, en realidad entre nosotros no hay nada, papá. Pero él me sacó a bailar al comienzo de la fiesta y estuvimos bailando toda la noche.
0: Y dime una cosa. ¿A ti te gusta el muchacho?
1: No, papá, yo no.
0: Di que sí, hija. Gustarle a un muchacho no tiene nada de malo, ¿no? Es lo natural. Ya tienes 19 años.
1: 20, papá.
0: Pues más todavía. Entonces...
1: Me gusta mucho, papá.
0: ¿Y cómo es él? Simpático. Trabajador.
1: Él es... Es de piel oscura, papá.
0: Ajá. Negro, negro.
1: Sí, papá.
0: Prieto como el café.
1: Sí, papá.
0: Y tú blanca como la leche. Y no hay cosa más sabrosa en el mundo que un café con leche bien servido.
1: Susana y la China dicen que eso fue un flechazo. ¿Por qué no tenía que haberse pasado la noche entera bailando
0: Mira, hija,
1: conmigo?
0: A los 20 años ya eres una mujer. Pero todavía llevas una niña por dentro. Ese flechazo es sincero. Pero hay que reflexionar. Fíjate. ¿Te acuerdas cuando eras más joven? Por ejemplo, cuando tenías 13 o 14 años... ¿No sentiste también otros flechazos?
1: Bueno, sí, papá, pero no...
0: Claro, no, como este. Mira, cuando eras una niña de 8 o 9 años, solo pensabas en tus muñecas y en tus amiguitas. Pero cuando comenzaste a cambiar, cuando comenzaste a sentir que tu cuerpo se desarrollaba, también comenzaste a sentir atracción por los varones, ¿no es verdad?
1: Sí, papá.
0: Cuando somos niños, los varones nos juntamos con otros varones y jugamos pelota y jugamos a los policías. Y las hembras nos molestan porque son muy tontas y no saben jugar como nosotros. A las niñas les pasa lo mismo. Les molestan los varones porque son brutos y dan golpes y les rompen las muñecas. Pero luego, cuando crecemos, la cosa cambia. Ya comenzamos a fijarnos en las personas del otro sexo.
1: Pero yo a los 14 años... No sentí lo que ahora siento, papá.
0: No, en realidad, a los 13 o a los 14, a esa edad no se puede hablar de enamorarse, ¿no? Mejor sería decir que a esa edad uno se enamora no de una muchacha, sino de todas. Uno se enamora del sexo opuesto. Se siente atraído por todas las personas del otro sexo, así en general. Y luego, según creciste, ya no te gustaban todos los varones. Sino que comenzaste a fijarte en los que tenían pelo rubio o en los que tenían piel morena. Es decir, seleccionaste un grupo de ellos. Y según pasan los años, esa atracción se va estrechando y estrechando hasta que se concentra en un rostro particular. En una persona con nombre y apellido.
1: Yo me acuerdo, papá, que en los primeros años del liceo, a mí lo que más me preocupaba era lo que decían o iban a decir mis amigas. Cuando una de ellas salía al cine o a conversar con un muchacho, cualquiera que fuera, yo me moría de envidia. Yo quería también poder contarles que salí con este y que conversé con el otro. Ay, a veces le inventaba unas novelas.
0: Es lo que buscabas, era hacerte notar, ser importante a los ojos de tus compañeras. Eso nos pasó a todos.
1: Y después salíamos en grupo y los muchachos nos decían muchos piropos. Y nosotros hacíamos una rifa para ver quién se quedaba con el más buen mozo y quién con el más feo.
0: Y ellos harían lo mismo con ustedes en el grupo de varones. Porque ese amor adolescente es como un amor en pañales. Lo que busca el adolescente es tener una pareja para exhibirla ante sus compañeros y sentirse importante. Hay jóvenes que no han madurado bien y se casan con un amor todavía adolescente. Y luego vienen los fracasos.
1: Y también, papá, yo tengo una compañera que se casó, pero no creo que fue por amor, sino por miedo a quedarse soltera.
0: Y yo a veces por compasión, que no saben decir que no, y les da pena ver que el enamorado sufre, y hasta dice que se va a pegar un tiro, y entonces ellas se compadecen, y dicen que sí. Y ahora la cosa ha cambiado. Pero antes eran los papás los que arreglaban el matrimonio. Y la hija, por obediencia, se casaba con el candidato que sus padres le habían escogido. Imagínate qué saldría de ahí. En fin. Hay mil motivos falsos que no son el verdadero amor. Y que luego se destapan y vienen los mil problemas entre marido y mujer.
1: ¿Y qué dices de lo mío, papá?
0: Bueno, Teresita, ya tú tienes 20 años. Ya vas teniendo edad para escoger con madurez. Y para escoger bien no tienes que preocuparte que él sea negro, blanco o indio. Lo importante no es la piel, sino el corazón. Tampoco que sea pobre, porque si es trabajador, saldrá adelante en la vida. Ni que sea más feo o más buen mozo, porque si a ti te gusta, para ti será el más hermoso de todos los hombres. Lo único importante, en definitiva, es que él sienta por ti y tú sientas por él un amor generoso. Un amor verdadero.
1: ¿Y qué cosa es el verdadero amor, papá?
0: Ay, hija. ¿Qué cosa es el amor? Lo que yo siento por tu mamá. Sí, sí, sí. A pesar de sus manías. Yo la quiero mucho. Tenemos 23 años de casados.
1: ¿Cómo supiste que amabas a mamá?
0: No sé, no sé. Me parece que sintiendo lo mismo que tú estás sintiendo ahora por ese Manolo.

0: Gracias por continuar con nosotros en Ruta 740 en Familia Radio. Te agradezco muchísimo el favor de su atención en esta tarde que nos acompaña el Señor, ya en el mes de julio, ya cuando está pues algo caliente aquí en Arizona, pero pues siempre el corazón nos mantiene unidos en este calor humano también que nos toca compartir. Oiga, déjeme antes de acercarnos, ya que nos acercamos al final del programa, quiero compartir un mensaje que nos llega desde Venezuela. Allá la organización Cáritas, que es esta organización de la Iglesia Católica que ayuda en situaciones de necesidad. Allá en La Guaira, la organización Cáritas de la Iglesia dice que la esperanza de la vida nunca se pierde. Como tú recordarás, hace una semana hubo dos terremotos que azotaron a Venezuela y afectaron gran parte de aquel país. Y esto puede generar muchas situaciones adversas, pues ante la situación de tantos derrumbes y tantas viviendas que se perdieron y tantas vidas que lamentablemente se perdieron durante estos terremotos, pues también se ocupa la ayuda para aquellos que quedaron pues sin sus seres queridos y también ante la dificultad de encontrar pues lo más básico para mantenerse. Luego de una semana del terremoto en Venezuela, pues la situación no es muy alentadora allá en aquel país, pero sí hay una gran esperanza de hacer los esfuerzos necesarios para encontrar a más sobrevivientes. El padre Luis García, de la parroquia de San José, en Caracas, nos describe las dificultades que viven en la zona del terremoto en Venezuela. Las palabras del Papa León XIV, dice el padre, han sido un gran aliciente para todos nosotros aquí en Venezuela. Escuchemos la entrevista que realizaron la oficina de prensa del Vaticano al padre Luis García en Caracas. Esta es la nota eclesial.
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2: Hola amigos, bienvenidos a Nota Eclesial. Les saluda el padre Joan Pacheco. Estamos en Radio Vaticana, en Vatican News, y estamos siguiendo también la situación en Venezuela luego de los terremotos del 24 de junio, causando graves daños en la zona central del país, principalmente en Caracas y gravemente en La Guaira también. Las autoridades locales a la fecha estiman unos 1.400 fallecidos, pero con más de 60.000, entre 60 y 65.000 desaparecidos. Continúan las labores de búsqueda, tanto de las instituciones nacionales como internacionales que han asistido a participar y a brindar socorro y auxilio a las personas. El Papa León XIV ha manifestado ya en diversas ocasiones su cercanía, su mensaje, su oración, como hemos escuchado también de las diversas iglesias, tanto en el continente americano como de otros continentes. Pero vamos a conversar hoy con el párroco de la iglesia de San José de Ñaraulí, en Caracas, el padre Luis García, a quien le damos la bienvenida. Y que precisamente en el momento en el que estamos comenzando a realizar la entrevista, está sucediendo una réplica, un movimiento telúrico de 5.1, según reportan las autoridades locales. Padre, ¿nos cuenta sobre lo que ha sucedido luego del terremoto? ¿Cuál es la situación actual, tanto en Caracas como en La Guaira, allí en Venezuela?
3: Bueno, sí, así es. Buenos días a todos. Acabamos de tener una réplica un poquito fuerte aquí en Caracas. La situación, por un lado, es realmente lamentable, porque como han podido constatar por las noticias, en La Guaira los estragos de este terremoto han sido devastadores. Incluso puede decirse mucho que mucho más que el deslave del año 99. Y aquí en Caracas esos estragos han tenido resonancia porque muchas personas han quedado con hogares en alto riesgo, otras han fallecido, y eso ha implicado que tengamos una situación obviamente inesperada, pero ante la cual, por otro lado, positivamente, como iglesia, de manera especial, hemos sabido responder, nos hemos organizado y también creo que ha permitido poner en práctica esa sinodalidad que tanto hemos compartido, que tanto hemos reflexionado, que tanto hemos orado durante el año jubilar de la esperanza. Así que, por un lado, ha sido lamentable, ciertamente, porque en la historia reciente de nuestro país y especialmente de la Gran Caracas, lo que es la ciudad de Caracas y La Guaira, no había acontecido un movimiento telúrico de esta magnitud. Y, por otro lado, nos ha permitido que como iglesia activemos fuerzas vivas, no solamente de apoyo social, sino también evangelizadora, porque esto ha implicado que a las víctimas se les atienda a nivel espiritual, podamos reunirnos en las plazas para rezar, para orar, para celebrar, y eso nos ha confortado.
2: Bueno, el Papa ha manifestado también su cercanía al pueblo venezolano, lo hizo al final del consistorio, también en el rezo del Ángelus del domingo. ¿Cómo han resonado estas palabras en quienes más sufren esta situación?
3: Bueno, ha resonado especialmente en los que han dado respuesta como voluntarios en las distintas comunidades eclesiales para salir de sus propias fronteras y ayudar a todo aquel que necesite. Tal vez no ha tenido esa fuerte proyección en un gran porcentaje de las víctimas, dado que todo lo que ha supuesto salir de los hogares no ha permitido estar al corriente de las redes sociales, pero sí como iglesia hemos transmitido lo que ha dicho el Papa y enmarcado en un trabajo general de apoyo, de oración. Esto ha sido de gran aliciente para todos nosotros y las personas que están como víctimas, pues, después de este acontecimiento, se han sentido realmente acompañadas y están agradecidas.
2: ¿Su parroquia también fue afectada? ¿El templo, las instalaciones, dónde está ubicada específicamente en Caracas?
3: Bueno, nos encontramos en el centro norte de Caracas y hasta ahora, de todas las iglesias que han sufrido algunos daños, la nuestra ha sido la más crítica, puesto que todo el techo de la nave de la Coromoto se desplomó por completo y parte del techo lateral paralelo también se ha desplomado. Asimismo, una de las torres donde se encuentra la campana manual ha quedado prácticamente en falso y de un momento a otro se derrumba por sí sola, y eso supone no solamente un riesgo para ese techo que ha quedado a mitad de esa nave paralela a la del que se desplomó por completo, sino también para la comunidad alrededor, que pronto va a tener que desalojar esas casas que no han sufrido tanto daño, pero por estar allí cerca del templo parroquial, se les presenta un riesgo futuro.
2: Padre Luis, ¿cómo vivió personalmente aquel día del terremoto, el 24 de junio? ¿Qué recuerda de ese momento?
3: Bueno, me encontraba manejando. Pensé, por el movimiento del carro, que se iban a montar para robarme. Pero cuando veo que los carros de adelante también están moviéndose como el mío, comenzamos a sentir de manera más progresiva la fuerza del primer temblor, y al ver entonces la gente corriendo y saliendo de edificios y que se desplomaban ladrillos, lo que hice fue rezar e invocar al Señor. En un momento salí del carro, miré hacia arriba, volví a rezar y me volví a meter en el carro. Cuando todo terminó, como pude, salí del lugar donde estaba, porque me encontraba cerca de la avenida San Martín, y bueno, me vine hasta el templo, pero ya muchas zonas se encontraban cerradas, porque especialmente en los urbanismos que hace años el gobierno consignó a muchos refugiados de la vaguada, del deslave, al tener una tecnología antisísmica un poquito no óptima para esta situación, se derrumbaron por lo menos en un 50%, y eso supuso que muchas calles fuesen cerradas y que yo tuviese que buscar vías alternas hasta que llegué al templo parroquial. Contemplé la torre y pensé que había sido solo eso, pero cuando ingresé al templo, por el contrario de sentirme, bueno, lamentado, de sentirme un poco consternado por haber, por ver que ya nuestro templo estaba a la intemperie, me sentí agradecido y me sentí en paz, porque a esa hora de la tarde no estábamos celebrando la misa. Por ser día feriado, yo había celebrado la misa a las 8 de la mañana, porque si hubiese habido celebración de la Eucaristía en nuestro templo, hubiésemos tenido una gran tragedia al tener en toda esa nave personas sentadas para la celebración.
2: Padre, ¿cuáles son las principales necesidades en los lugares más afectados, en su propia comunidad? ¿Cuáles son las prioridades, necesidades?
3: Bueno, la primera de ellas, el agua potable, luego alimentos no perecederos, también comida hecha que nos facilita el proceso para la atención de las víctimas, colchonetas, carpas, necesitamos también medicinas, necesitamos cobijas, galletas dulces y saladas, también estamos necesitando bolsas negras, implementos de limpieza, porque hemos tenido que tomar algunas instalaciones de instituciones civiles, también de iglesia, para poder prestar el apoyo a las víctimas, y todo esto hay que tenerlo organizado, ¿no? Entonces, para eso necesitamos de todos estos insumos, a fin de poder brindarle lo mejor a las víctimas, pero también entendiendo que esto será un proceso un poquito largo.
2: La iglesia, la conferencia episcopal, la arquidiócesis han invitado a una jornada de oración y seguramente continúa también esa dimensión especial de la oración. ¿Cómo se ha vivido en las comunidades parroquiales y su invitación también para que desde otros países acompañen con la oración y la solidaridad?
3: Bueno, el hecho de que no podamos todavía usar los templos ha permitido que tomemos espacios públicos y que como comunidad nos sintamos, bueno, en el calor de la Eucaristía, confortados, animados, entusiasmados, y que esa oración, bueno, cobre mayor profundidad. Y algo hermoso es ver que incluso aquellas personas que, bueno, se albergan en las plazas, se albergan en estas instituciones públicas o de la iglesia, se unen a esta celebración de la fe y, bueno, vuelven a agradecer al Señor por estar con vida. La invitación es que sigamos siendo iglesia en salida, sigamos acompañándonos, sigamos haciendo presencia y sobre todo que no dejemos ese espacio con el Señor, que hagamos adoración, que tengamos el rezo del Santo Rosario, el rezo de la liturgia de las horas con esas comunidades, porque bueno, el Señor es el que ha sostenido nuestra vida y nos va a acompañar para que todos seamos restaurados en este proceso.
2: Padre, ¿cómo es el ambiente en Caracas, en La Guaira, este día? ¿Siguen los rescates? ¿Las autoridades qué dicen al respecto? ¿La iglesia?
3: Bueno, en las cercanías de nuestra parroquia, estamos en la parroquia San José, al lado está la parroquia San Bernardino, allí se derrumbaron por completo 3 edificios. Y desde el primer día la maquinaria no ha dejado de trabajar. Y algo muy particular es que quizás al no tener una respuesta, digamos, efectiva de los cuerpos del Estado, no vamos a decir que no están haciendo nada, pero no ha sido tal vez la esperada, los locales, ha habido una red de voluntarios ingente, bueno, se ha abocado para que las labores de rescate tengan mayor celeridad. En Caracas el ambiente ha sido de total disposición. En La Guaira hay muchas personas que con esa disposición han bajado al litoral y han llegado a zonas donde no teniendo maquinaria pesada, pues ellos con sus propias manos y algunos incluso feligreses que tienen alguna máquina, pues han ayudado a levantar los escombros. Y lamentablemente en su mayoría, porque tenemos unos feligreses de nuestra parroquia colaborando como voluntarios, han sido personas fallecidas, porque realmente los estragos del terremoto fueron devastadores.
2: ¿Cuál es su mensaje como párroco en medio de estas comunidades que han sufrido el terremoto?
3: Bueno, en primer lugar, que no dejemos de bendecir y de agradecer al Señor, porque un corazón que agradece abre camino para más bendiciones. Luego, que no dejemos ese espacio con el Señor, de oración, de celebración y de acción. Y en tercer lugar, que nos movamos a una caridad consciente, una caridad organizada, sabiendo que en esta barca que ha sido bamboleada nos encontramos todos, incluso los voluntarios, incluso los sacerdotes, y por ende no es tiempo para el pesimismo, no es tiempo para mirar hacia atrás, sino que, como decía el Papa en su reciente visita a España, todos juntos levantemos la mirada, porque el Señor nos va a levantar.
2: Padre Luis García, y a quienes se escuchan fuera de Venezuela, ¿cómo pueden ayudar?
3: Bueno, enviando insumos. También tenemos las cuentas de nuestras comunidades, pero centralizar todo a través de la Conferencia Episcopal Venezolana, que es nuestra mejor instancia de comunión para distribuir todas estas ayudas. Ha habido una red óptima de comunicación entre todos nosotros, y cualquier necesidad, hasta de insumos médicos que no son de uso frecuente, desde la Conferencia Episcopal hemos tenido respuesta mediante las Caritas diocesanas. Bien, así que si desde afuera quisieran hacer algún aporte, incluso monetario, les invitamos a recurrir a las cuentas oficiales de nuestra Conferencia Episcopal Venezolana, que como comunidad de fe pues nos vamos a distribuir, y esta ayuda seguramente va a llegar a los más necesitados.
2: Gracias al padre Luis García, párroco de la Iglesia de San José de Ñaraulí, de la Arquidiócesis de Caracas.
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0: Y así llegamos al final de este tu programa Ruta 740, en este inicio del mes de julio, invitándote a que nos acompañes en esta serie que hemos preparado para ti, para platicar sobre el sacramento del matrimonio. Platicaremos sobre la liturgia, sobre los procesos, sobre lo que nos pide la iglesia para alguien que se va a casar, acompañado también de esta radioserie que hoy escuchamos el primer episodio, Teresa y Manolo. Bueno, pues muchísimas gracias por haber estado con nosotros. Quédese en la programación de En Familia Radio, programación católica en español, los 7 días de la semana, las 24 horas del día. Soy Luis Salinas y nos vemos y nos escuchamos el próximo jueves.
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1: Son las 10 de la noche.
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1: ¿Qué tal, amigos? ¿Cómo están? Bienvenidos a Creciendo en Familia a través de En Familia Radio. Me da mucho gusto saludarlos. Esperamos que estén teniendo realmente un excelente día. Bueno, el día de hoy vamos a hablar acerca de un tema interesante en la crianza de los hijos. Probablemente usted ha recibido una crianza un poco dura porque los padres tendían a gritar para parar un mal comportamiento, o de repente para que usted colaborara en la casa con las cosas. Y recordamos hasta ahora esos gritos de nuestros padres. Y de repente hemos adquirido el mismo comportamiento. Hemos hecho lo mismo y estamos haciendo lo mismo con nuestros hijos. Pero ¿cuál es el peligro de criar a nuestros hijos con los gritos, con los insultos, con las amenazas? Vamos a verlo el día de hoy aquí en el programa Creciendo en Familia y esperamos de que esta reflexión que vamos a hacer el día de hoy aquí les ayude a todos ustedes, amigos, a calmarse un poco, a respirar, a buscar otras alternativas para la crianza de los hijos. Los niños son muy nobles, nacen con el corazón blanco, nacen con el espíritu sin malicia. O sea, nacen simplemente preparados para recibir lo que nosotros les damos. Esa es la maravilla del ser humano. El ser humano no viene con demasiado miedo, no viene con coraje, no nace con malicia. Y todo eso lo vamos alimentando nosotros como padres de familia de ellos. Y los gritos, los insultos, definitivamente tienen un impacto muy grande en la configuración de su personalidad. ¿Qué dicen los especialistas de la psicología educativa y del desarrollo? Ellos nos dicen que puede ser muy peligroso criar a nuestros hijos a través del grito, del insulto o de la agresión. Dicen, educar sin gritos es la mejor opción que podemos asumir como padres y educadores. Gritar no es para nada pedagógico, tampoco saludable. Y no lo es para el cerebro del niño, porque lejos de resolver algo, lo que se consigue con los gritos es activar dos tipos de respuestas emocionales. Primero, el miedo. Y dos, la rabia. Aprendamos, por lo tanto, a educar, a disciplinar desde el corazón, desde la empatía, desde la responsabilidad. Mucho padre no está preparado para ser padre. Y lo digo con honestidad. Muchos hemos tenido los hijos como producto de repente de un encuentro íntimo y responsable. Y ya están los niños aquí. Y tampoco nos estamos preparando para la crianza adecuada. Entonces he tenido muchas evidencias de padres de familia que no quieren inclusive ser papás. Y que se han obligado a criar a los hijos porque es una responsabilidad que tienen que asumir ellos. Pero ¿en realidad lo están haciendo bien? ¿Cuál será el futuro de estos niños que han sido tratados con agresión verbal, con gritos, con insultos? Quienes sean padres o quienes trabajen a diario en el mundo de la educación y la enseñanza, se habrán visto muchas veces tentados en ocasiones de alzar la voz para en un momento dado detener esa conducta disruptiva de los niños o desafiante, de repente ese berrinche que hace el niño. No podemos negarlo. Momentos así existen muchísimos en los cuales hemos tenido que de repente levantar la voz para que nos hagan caso. Son instantes en que de repente el cansancio, el estrés, las dificultades que tenemos, y así nuestra desesperación se desborda y lamentablemente terminamos gritando o insultando a nuestros hijos. Pero recordemos que los gritos no educan. Educar con gritos ensordece el corazón y cierra el pensamiento. Escuche bien. Los gritos no educan. Educar con gritos ensordece el corazón y cierra el pensamiento. Dar paso al grito es algo que hacen muchas, muchas personas. Y muchos de nosotros hemos sido criados así. No es ningún tabú parental. De hecho, hay quien afirma que los gritos, como las cachetadas bien dadas, funcionan, algunos dicen así, y creen que son útiles. Claro, ahora bien, no nos equivoquemos, porque quien opta por educar con gritos y ve con ojos buenos estos recursos ha normalizado la violencia, ha normalizado estas conductas. Quizás las aplicaron con ellos siendo pequeños, y por eso tienden a replicarlo otra vez. Ahora estas personas que están convertidas en adultos son incapaces de usar otras herramientas, otras alternativas más útiles y respetuosas, y por eso siguen utilizando lo que ya conocen, la agresión. Desafortunadamente se sigue dando. Hace poco tuve conmigo a una pareja de esposos, y el hombre venía a hablar conmigo porque en la casa se había generado un caos. Los niños estaban desorganizados, estaban desorbitados. Entonces le dije a la pareja, ellos venían porque tenían un problema en la pareja, pero de pronto comenzamos a evaluar, tienen 4 niños, y les pregunté solamente cómo están los niños. Se miraron los dos y el hombre le dijo a la mujer, dile tú, ¿cómo están los niños? Entonces la mujer comenzó a llorar y me comenzó a decir, sí, lo que pasa es que yo pierdo el control fácilmente, mis niños están, no sé, desbordados, pues en la casa es un caos, son 4, a veces le grito, no, a veces no, dijo el hombre. Te gritas todo el día y todos los días. En la casa tú no hablas, tú gritas. Y le pregunté qué edades tienen sus hijos. El más grande tiene 15, tiene 13, tiene 9 y tiene 6 añitos, la última. Y todos en la casa se gritan. Yo no sé qué hacer, decía el hombre. Y llego del trabajo cansado en la tarde y quisiera encontrar paz, pero encontró un griterío. La madre les enseñó a gritar. Todos se faltan al respeto, todos se insultan, todos se agreden. Y dices, Dios, han creado un caos en ese hogar. Desafortunadamente, los gritos no solucionan. Como dice, y se lo voy a repetir otra vez, los gritos no educan. Educar con gritos ensordece el corazón y cierra el pensamiento. Educar sin gritos solo es posible, no solo es posible, sino es necesario, es urgente que usted pare de gritar. Disciplinar, corregir, guiar y enseñar sin recurrir al grito tiene un impacto positivo en el desarrollo de la personalidad del niño. Es un modo eficaz de cuidar su mundo emocional, de atender su autoestima, de dar ejemplo y hacerles ver que existe otro tipo de comunicación. Esa que no duele, esa que sabe entender y conectar con las auténticas necesidades. Y creo que nosotros como padres tenemos que entender eso. Que si usted no sabe controlar sus emociones, menos lo harán sus hijos. El problema es que usted está generando una cadena de intolerancia, de gritos, de insultos en sus hijos. Desafortunadamente, si la tendencia es esa, va a armarse el caos en su casa. Yo le voy a pedir a usted que trate de buscar otras maneras más saludables de corregir un mal comportamiento. Hay muchos, pero cuando usted se calma y baja la voz, los niños se van a sentir mejor. Ahora ya tiene otro problema. Tiene que enseñar a esos niños que les ha gritado a calmarse y hablar despacito El problema es que muchos de ellos ya han creado un hábito de los gritos. Y ya gritan a sus hermanos, ya gritan a sus compañeros, y cuando tengan una pareja probablemente gritarán a la pareja también. Oh Dios, esto es así. Lo que uno aprende en la infancia es lo que utiliza por el resto de su vida como una referencia para las relaciones humanas. Entonces, tengamos cuidado con lo que estamos haciendo. Si usted quisiera que sus hijos crecieran en un ambiente tranquilo, evite gritar. Luego hablaremos, cuando regresemos, de qué ocurre en el cerebro cuando gritamos tanto a nuestros niños. ¿Qué reacciones tiene? El cerebro es un órgano muy sensible que está siempre pendiente de lo que ocurre alrededor. Y si usted se desborda y grita, probablemente va a tener complicaciones el niño. Vamos a hacer una primera pausa y vamos a regresar aquí en Creciendo en Familia. Vamos a la pausa, amigos, y regresamos.

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10: Hola, hola, ¿cómo está? Bienvenidos, esto es Creciendo en Familia. Estamos en Familia Radio. Bueno, saludamos a toda nuestra audiencia en las diferentes plataformas, agradeciéndoles mucho de verdad por estar conectados con nosotros en este hermoso día que Dios nos regala. Gracias de verdad a Dios por este regalo de la vida, ¿no? Hay mucha gente que de repente no puede decir lo mismo el día de hoy, pero bueno, esperamos, amigos, que nosotros podamos tener esa gran posibilidad de ser gratos con la vida, gratos con Dios, porque nos cuida, porque aquí estamos. Sean bienvenidos todos ustedes una vez más a Creciendo en Familia, y estamos aquí en Familia Radio 740, amplitud modulada para toda nuestra gente de Phoenix. La radio se escucha muy bien en la amplitud modulada. Saludos también para nuestros amigos de Prescott, Flagstaff, Kickman, Drake Williams. Todos ellos también se benefician ahora de la programación de En Familia Radio, que es realmente una maravilla. Bueno, vamos a continuar. Estamos hablando el día de hoy acerca de el impacto que tiene en el cerebro del niño cuando nosotros gritamos. ¿Qué ocurre con el cerebro de la criatura? A ver, algo como que como padres educadores habremos notado en más de una ocasión es que a veces nos faltan recursos, estrategias y algunas alternativas. Y sabemos que el grito no es útil y que con él nunca se obtiene el resultado que uno espera. Desafortunadamente, cuanto más gritas el niño, más se mete en él mismo. Lo que conseguimos es que la mirada del niño aparezca el brillo del miedo. Eso es lo que ocurre. Se llena de miedo la criatura cuando tú gritas. Y también comienza a contenerse una rabia. Comienza a acumular rabia dentro de él mismo. Es necesario, por tanto, que aprendamos adecuadas claves para educar sin gritos, para dar forma a una educación que sea positiva, pacífica, capaz de resolver con inteligencia cualquier situación sin tener que apelar al grito o al insulto. Y a veces esos gritos no solamente son gritos con agresiones verbales,

terribles, terribles, que denigran y degradan al ser humano. Un día le dijo yo a un padre de familia, oiga, imagínese que usted tenga un jefe en su casa, en su trabajo, y que todo el día le grite y lo insulte a usted. ¿Cómo se sentiría en el trabajo? Pues mal, eso es lo que está pasando en su casa, señor. Si ustedes no paran de gritar a las criaturas, los niños se están sintiendo terriblemente mal. Y no se van porque no tienen alternativa. Pero si la tuvieran, elegirían a irse con una persona que les muestre amor, comprensión. ¿No? Eso es importante para el niño. El niño está aprendiendo todo lo que ve a su alrededor. Dime, ¿qué le estás enseñando con los gritos? ¿A ser una persona intolerante? ¿Agresiva? Eso es lo que estamos enseñando todos los días a nuestros hijos con la actitud que tenemos. Bueno, pues un primer aspecto que no podemos perder de vista es el impacto que tienen los gritos por sí mismos en el cerebro del ser humano y en el propio desarrollo neurológico de la criatura, del niño. El hecho de gritar tiene una finalidad muy concreta en nuestra especie y en cualquier otra, ¿verdad? Alertar de un peligro o de un riesgo. Entonces, ocurre lo siguiente en el cerebro. Nuestro sistema de alarma en el cerebro se activa y esto libera muchísimo cortisol. Esa hormona del estrés que tiene como finalidad poner las condiciones fisiológicas y biológicas para dos cosas solamente, para huir o para pelear. En ese escenario no hay comprensión, no hay entendimiento, solo el cerebro humano se prepara para las dos cosas, para huir o pelear, y no está razonando, no está pensando. No está pensando en una estrategia para solucionar un problema. No, señores. Simplemente está preparado para salir corriendo o pelear. De ese modo, el pequeño que recibe la andanada de gritos vive en un entorno donde se hace uso y abuso del grito, entre comillas, como una estrategia educativa. Este niño sufrirá alteraciones neurológicas muy concretas. Escuche bien. Este niño que ha sido criado con gritos va a sufrir alteraciones neurológicas muy concretas. El hipocampo en el cerebro es una estructura cerebral relacionada con las emociones y la memoria. Este no podrá crecer efectivamente. Tendrá un tamaño más pequeño. También el cuero calloso, que es otro elemento que une a los dos hemisferios, izquierdo y derecho, recibe menos flujo sanguíneo, afectando así a su equilibrio emocional, a su capacidad de atención y otros procesos cognitivos. Mi pregunta para ti es, ¿de tanto gritar al niño, tú crees que va a ser más efectivo en la escuela? ¿Ser un niño empático? ¿Ser un niño que aprende? Si lo que estemos haciendo es disminuir sus capacidades intelectuales, su capacidad de atención, de entendimiento. El grito es una forma de maltrato, un arma invisible que no se ve, que no se puede tocar, pero su impacto es sencillamente devastador en el cerebro del niño. Esa liberación excesiva y permanente de cortisol sume al pequeño en un estado de estrés y alarma constante, en una situación de angustia que nadie merece y que nadie debería experimentar. ¿No? O sea, si estamos gritando mucho a nuestros hijos, tengamos cuidado, porque lo que estamos haciendo es generar en el niño una actitud de defensa, pero estamos también contribuyendo a que el niño desarrolla una serie de problemas a nivel emocional, a nivel de atención. Esto es muy importante entenderlo. El cortisol es una hermana, es una hormona
que definitivamente tiene un impacto muy grande, porque solamente prepara al cerebro para salir corriendo o para defenderse. Y esto viene desde hace cientos de años, cuando el ser humano apareció sobre la tierra. Y por eso es que cuando yo estoy gritando a mi hijo, no me puede dar una respuesta efectiva. No me puede dar una solución. ¿Por qué? Porque él está asustado. Su cerebro no está funcionando efectivamente. Su cerebro solo está preparado para salir corriendo, para defenderse. Entonces, cuando yo le pido a él que me dé una explicación de algo que quiero que él me explique, no lo va a poder hacer si está él alterado su cerebro. Ocurre lo mismo también con las parejas, cuando las parejas se pelean. ¿No? Amigos, estas son las cosas que ocurren desafortunadamente en la mente del ser humano. Desafortunadamente, a veces no somos conscientes de ello y por lo tanto, a veces atacamos, agredimos, insultamos a nuestros niños sin piedad. Y pensamos que es una forma efectiva de educación y no lo es, lamentablemente. No, la educación no es así. Desafortunadamente, señores, necesitamos entender que para educar a nuestros hijos necesitamos calmarnos. ¿Ok? Eso es lo que necesitamos. Calmarnos, tranquilizarnos, porque el cerebro del niño no puede funcionar efectivamente si estamos permanentemente agrediendo al niño. ¿Ok? Pues bueno, entonces los gritos realmente no ayudan para la crianza de los hijos, desafortunadamente. Y lo puedes comprobar cuando un niño está asustado y le estás gritando, él no puede darte una solución. Hay muchos padres intolerantes que hacen eso. Dime ahora, ¿qué pasó? ¿Qué hiciste? ¿Por qué lo hiciste? Y comenzamos a insistir en gritar y el niño no tiene una respuesta para ti. Simplemente porque su cerebro está activado para pelearse o para salir corriendo. Entonces la única forma que uno puede encontrar un razonamiento es cuando nos calmamos, cuando respiramos y preguntamos al niño, ¿qué pasó? En calma. Todo problema con el niño se puede solucionar si nos calmamos. Desafortunadamente, si no tenemos esa capacidad de calmarnos, el niño no va a poder expresar sus emociones, sus sentimientos con nosotros, o lo que le está ocurriendo. Solamente va, su cerebro no está funcionando bien, como le repito, entonces no le ayudará al niño a funcionar bien. Vamos a una pausa, amigos, y regresamos con más de Creciendo en Familia.

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9: Hola, hola, ¿cómo están? Bienvenidos otra vez. Aquí estamos en Creciendo en Familia a través de En Familia Radio. Mucho gusto saludarlos a todos ustedes, amigos. Esperamos que estén teniendo también ustedes un excelente día el día de hoy. Dios nos regala todos los días la oportunidad de ser mejores seres humanos, mejores padres. Si ayer hiciste algo que estuvo mal, hoy tienes la brillante oportunidad de reivindicarte. Y si este día de hoy no te fue muy bien, mañana estoy seguro que será mucho mejor. Tenemos que pensar de esa manera. Si tú cometiste el error de repente agredir a tus niños, ¿no? Por ignorancia, perdona la palabra que diga, porque no supiste cómo hacerlo, hoy tienes la brillante oportunidad de entender. ¿Cómo puedes crear una mejor relación con tus criaturas? ¿Cómo puedes crearlos de una forma mucho más apropiada? Es importante entender que la crianza de los hijos tiene que ser sin gritos y sin lágrimas. No necesitas hacer eso para que puedas educar a tus criaturas. Por ejemplo, Pablo tiene 12 años y no va muy bien en el instituto. Sus padres lo llevan ahora a una academia donde le dan clases extraescolares para reforzar varias asignaturas, en especial las instrumentales. Se levanta todos los días a las 8 de la mañana y llega a las 9 de la noche. Este trimestre Pablo ha suspendido 3 asignaturas, matemática e inglés, 2 menos que el trimestre pasado. Cuando llega a casa con las notas, su padre no puede evitar gritarle. Le echa en cara su pasividad y todo el dinero que invierte, para nada. poco falta la típica frase de tú no serás nadie en esta vida. Tras la reprimenda, haber gritado, Pablo se encierra en la habitación diciéndose a sí mismo que el mundo no vale la pena, que quiere dejar el instituto e irse de casa cuanto antes, lejos de todo y de todos, en especial de sus padres. Esta situación conocida seguramente en muchos hogares es un pequeño ejemplo de lo que ocasionan los gritos y unas palabras desafortunadas expresadas en un momento que de repente no sabemos cómo controlarnos. Sin embargo, hay que ver con un poco más de detalle qué es lo que genera en los niños o en los adolescentes el grito. Los niños y adolescentes interpretan el grito como reflejo del odio. De ese modo, si sus progenitores se dirigen a ellos de esa forma, se sentirán rechazados, no amados y despreciados. Escuche bien. Los niños y adolescentes interpretan el grito como reflejo del odio. De este modo, si sus gritos y los progenitores se dirigen a ellos de esta forma, con mucho grito, se sentirán rechazados, no amados y despreciados. ¿Usted quiere que sus hijos sientan eso? Lamentablemente, la mente no procesa de forma adecuada la información que se emite a través de un mensaje emitido en un tono de voz muy elevado. Todo lo que se diga entre gritos no sirve para nada. Le repito, la mente no procesa de forma adecuada la información que usted le da a través de un mensaje con un tono de voz muy grande o gritando. Todo lo que le diga entre gritos no tiene ninguna utilidad para el niño. Y entiéndalo bien, no tiene una utilidad. Todo grito suscita una emoción. Y generalmente lo que aparece es rabia y una necesidad de salir corriendo. Con lo cual, lejos de solucionar algo, lo complicamos mucho más. ¿Se ha dado cuenta usted? ¿Ha analizado que los gritos que le propinan sus hijos lo que han hecho es asustarlo? ¿Genera un sentido de inutilidad? Porque como digo, el grito no viene solo. El grito viene acompañado de agresión verbal. Un hombre, perdona la expresión que diga estúpido, la verdad trataba tan mal a su pobre hijo y le decía que él tenía estiércol en la cabeza cuando le gritaba. Eres un animal estúpido, ignorante, tienes estiércol en la cabeza. ¿Sabe lo que es el estiércol, verdad? Entonces, este niño terminó traumado del high school. Terminó porque la madre lo llevaba hasta la puerta de la escuela y se quedaba cuidando para que no se fuera de ahí porque no podía ni aprender con lo que le decía el padre. Entonces, finalmente, un cierto día, se armó de valor el muchacho y le dijo, tú me has desgraciado la vida, padre. Yo no te voy a llamar papá a ti, porque un padre no hace eso. Un día que tuvieron una pelea, la madre estaba ahí. Se tuvo que meter porque el padre lo quería golpear. Y él le dijo, lo único que he recibido de ti han sido agresiones verbales, agresiones físicas y una cantidad de cosas que me han hecho sentir terriblemente mal. Y lo encaraba porque ya tenía 18 años, que era una escoria que vivía solamente para comer en casa, ¿no? Imagínense, o sea, necesitamos como padres reflexionar sobre el peso de nuestras palabras, de lo que decimos y hacemos con nuestros hijos. Muchas veces, cuando estamos llenos de rabia, decimos tantas barbaridades a nuestros muchachos que no sabemos el impacto que pueda tener en ellos. Les repito, señores, los gritos han hecho mucho daño. Necesitamos, para criar hijos saludables, calmarnos, tranquilizarnos y poder dar a nuestros hijos soluciones. Al final de cuentas, la crianza de los hijos se convierte en la habilidad, la capacidad de buscar soluciones. Si yo me calmo como padre, me tranquilizo, y puedo hablar con mi niño de forma tranquila, sin ofenderlo, se sentirá respetado, valorará su autoestima, crecerá sano y será un niño que le gusta la paz. Pero si soy un padre de familia agresivo, que todo el tiempo estoy insultando, agrediendo, gritando, desafortunadamente lo que voy a crear en ese niño es resentimiento, dolor, odio, rabia. Una rabia contenida que más adelante se va a desbordar. Tarde o temprano, eso va a salir a la luz, definitivamente. Entonces, necesitamos trabajar en esto, amigos. Necesitamos ser conscientes que los gritos solamente endurecen el corazón de nuestros niños. No, los gritos no ayudan. Los niños y adolescentes interpretan el grito como reflejo del odio de los padres. Usted no puede odiar a su hijo. Y de ese modo, sus progenitores, si los papás se dirigen a ellos, de esa manera se sentirán rechazados, no amados y despreciados. Y para una criatura es terrible sentirse así. Y encima todavía algunos los golpean. Imagínese todo lo que hacemos con las pobres criaturas. No sé quién inventó que para que los niños se entiendan tenemos que gritarles o tenemos que golpearlos o insultarlos. No es la manera de criar hijos saludables. Jamás lo ha sido y no será. Así que si usted quisiera que sus hijos tengan éxito en la vida, aprenda usted a buscar nuevas alternativas de solución para que su niño crezca sano, con entusiasmo, para que utilice todas las habilidades que Dios le ha regalado. Los niños son muy inteligentes y pueden utilizar todo ese talento para su desarrollo, para su criterio. A veces decimos, ¿por qué no quieren seguir estudiando los muchachos? Revisemos cómo hemos interactuado y cómo los hemos criado, ¿no? Bueno, pues la verdad que este tema de la crianza de los hijos es tan complejo. Hay tantas cosas que tenemos que seguir aprendiendo como padres para poder criar a los hijos con cariño, con amor y para que sean útiles en la vida. Puedan utilizar todo lo que los recursos que Dios les ha regalado para su desarrollo mental, emocional, espiritual. Dios no quiere que maltratemos a nuestras criaturas. Cuando Dios nos regaló una criatura, nos las regaló, nos las encargó y dijo, críenlo, cuídenlo, ámenlo. No dijo, golpéenlo, insúltenlo, ¿no? Al niño. Entonces hay que entender eso y buscar nuevas maneras de criar a nuestros hijos de una forma apropiada. ¿Ok? Pues bueno, amigos, vamos a hacer otra vez la pausa y regresamos con lo último del programa el día de hoy. Aquí estamos en Creciendo en Familia, en Familia Radio. 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Te encantará el libro. Pausa y regresamos con lo último del programa.

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5: Hola, sean bienvenidos otra vez a Creciendo en Familia. Estamos en la última secuencia ya de nuestro programa. Gracias a Dios, muy contentos, felices de estar con ustedes una vez más en este día. Y agradeciendo a todos ustedes por su colaboración, por mantener la radio siempre con sus colaboraciones, sus oraciones y su colaboración han hecho de esta estación de radio una estación de radio que ha permitido que podamos tener aquí un escenario para conversar estos temas. Son tan interesantes. Si usted todavía tiene niños pequeños o ya tiene hijos adolescentes y si ha estado equivocadamente agrediendo a sus hijos tanto verbal como físicamente, pare de hacerlo. Si usted quiere ganar respeto, quiere ganar autoridad, mantenga la calma. Cálmese, hable con ellos, trátelos con amor. El amor siempre es una herramienta poderosísima para la crianza de los hijos. Cuando los niños perciben que sus padres los aman, ellos actúan de una manera muy noble. El amor es sublime. Cualquier cosa que ocurra con nuestros hijos lo podemos solucionar si mantenemos la calma. Me acuerdo mucho, un hombre me comentó esto, es un amigo mío, no es un cliente. Un hijo de él, un día estaban en el cine, él y su esposa estaban en el cine y recibieron una llamada telefónica de la policía. Se asustaron, dijo, ¿aló, usted está el fulano? Dijo, sí, llamamos de acá de la policía. ¿Qué pasó? Tenemos a su hijo detenido aquí. Y uy, imagínense. Era un niño de 16 años. Los padres no sabían qué hacer, dejaron la película y todos salieron corriendo del cine, fueron a ver dónde está, y les dieron la dirección y llegaron allá al lugar. Habían encontrado que el niño estaba fumando marihuana y estaba en el automóvil estacionado y estaba fumando marihuana dentro del automóvil con otro amigo. Claro, para los padres fue un impacto enorme. Y tenían al niño sentado en la vereda afuera, porque estaban inspeccionando el carro los policías. Y en eso, uno de los policías, bastante joven, se acercó a la mamá y le dijo, señora, tranquila, no va a solucionar nada si usted se pone ese alarma en este momento. Cálmese. Esta puede ser una experiencia para él. Y la llamamos porque no queríamos ponerle un DUI ahí. No queremos que empiece su vida con algo malo. Sabemos que tiene poco tiempo manejando. Sabemos que es buen estudiante. Pero mire, lo encontramos aquí fumando marihuana. Así que el papá se subió al carro del niño, se fue. La mamá subió a su carro, se lo llevó al muchacho. No le hicieron ningún cargo y se fueron. Y el papá no sabía qué hacer. Cuando iba en el carro, iba rezando, decía, ay Dios, ¿qué hago? ¿Qué hago? ¿Qué hago? Y dice, decidió él calmarse. Y la mamá igual. Llegaron a la casa, entraron a la casa. El niño se puso a llorar, estaba muy arrepentido de lo que estaba pasando. Y los padres le mostraron comprensión, le dijeron, cuéntanos, quisiéramos saber qué está pasando. Dijo, tengo demasiado estrés. Estoy tomando clases de honor en la escuela. Tengo mucho trabajo, tengo mucha presión. Y alguien me dijo que fumara esto porque me relaja. Ok, los padres escucharon. Hablaron con él acerca de todo lo que podría ocurrir. Le pidieron al muchacho que vaya a terapia. Él aceptó. Y la madre estaba llorando, pero no llorando de enojo, sino de tristeza. Y decía, perdóname, pero que es que tengo un dolor muy grande en mi corazón de ver que estés maltratando tu salud con algo que hemos hablado muchas veces y que te hace mucho daño. El niño se acercó con la mamá, la abrazó y le dijo, te prometo nunca más hacer esto. Y nunca más lo ha hecho. Hoy ese niño es un ingeniero. Entonces, la experiencia de la manera como uno actúa frente a un momento, aunque sea tan desagradable como ese, va a determinar el curso de lo que va a pasar más adelante, ¿no? Entonces, creo que es muy importante. Algunas estrategias para evitar gritar, ¿no? Dicen, existen múltiples alternativas antes de recurrir al grito. Varias estrategias que pueden ayudarnos a construir un diálogo más reflexivo. Una educación positiva basada en esos pilares donde construir un vínculo más saludable con nuestros hijos es. Una de las cosas importantes es debemos entender, en primer lugar, que gritar es perder el control. Escucha bien. Debes entender que gritar es perder el control. Así de simple. Por lo tanto, en el momento en que percibas que aparece la necesidad, debemos tomar aire y reflexionar. Si nuestro primer impulso para terminar con la rabieta de ese niño de 3 años o para comunicarnos con ese adolescente de 12 es recurrir al grito, debemos detenernos y entender que si alzamos la voz, lo estamos perdiendo todo. Esta pareja de esposos que encontraron a su hijo de 16 fumando marihuana hicieron eso. No gritaron, no insultaron, simplemente se sentaron a reflexionar con él, le escucharon y le dieron alternativas para que él pudiera calmar su estrés, su ansiedad. Y eso fue motivo también para acercarse un poco más y hablar un poco más acerca de las drogas. Cada situación que ocurre en la vida de nuestros hijos es una brillante oportunidad para el diálogo. Siempre hay un motivo detrás de una conducta o de una situación determinada. Entender, empatizar con el niño es avanzar y para ello se requiere 2 dimensiones, paciencia y cercanía. El niño que explota en un berrinche necesita que le enseñemos a gestionar su complejo mundo emocional. Recuerda bien, el niño que explota en un berrinche necesita que le enseñemos a gestionar su complejo mundo emocional. Sí, definitivamente. Recordemos que los niños son reactivos. Cuando algo no les gusta, van a reaccionar. El adolescente acostumbrado a que se le diga qué debe hacer en cada momento, necesita que le preguntemos qué piensa, qué siente, qué le ocurre. Cuando el adolescente se siente escuchado, de vez en cuando puede ser el bálsamo en esta y cualquier situación. Creo que es muy importante que nosotros aprendamos que la educación no se reduce a los gritos y a los insultos y a las amenazas, sino al diálogo, a la conversación. Conozco miles de padres que han cambiado su actitud y que a través de recibir talleres de cómo criar hijos saludables, ¿no? Cómo solucionar dificultades, han aprendido mucho. Y hoy son mejores padres que han ganado el cariño, el respeto, el amor de sus hijos. Y creo que al final del camino todos queremos eso. Queremos tener niños saludables, amables, proactivos, que no sean conflictivos, ¿no? Así que de hoy en adelante, cuando usted esté a punto de explotar, cálmese, respire y piense en el impacto que está creando usted en el cerebro de su hijo. Que al final lo que queremos es tener niños, como digo, que puedan tener la habilidad en frente a cualquier situación, no de buscar culpabilidad, no de frustrarse, sino de buscar soluciones. Aprendamos eso. Ojalá pronto podamos estar juntos para seguir hablando de estos temas, ¿no? Que son apasionantes. La crianza de los hijos es hoy. Hay tantas cosas que aprender. Y necesitamos prepararnos. Porque si solamente utilizamos lo tradicional, que son los gritos, los insultos, las agresiones, las amenazas y hasta los golpes, vamos a tener una generación resentida y que va a sacar ese coraje o va a calmar ese dolor consumiendo drogas o haciendo cosas que nos van a llamar nuestra atención. Y no queremos eso. Lo que queremos es que en la casa haya paz, haya comprensión y que nuestros hijos nos recuerden con amor para toda la vida, ¿no? Bueno, pues amigos, nos tenemos que ir porque el tiempo nos ganó. Les agradecemos mucho por haber estado este día conectados con nosotros. Que tengan ustedes realmente una excelente semana. Y si quieren ustedes conectarse conmigo directamente, vayan a mi página de Facebook. Es Grover Bravo ORG, todo junto. Y ahí me encuentran y podemos seguir conversando, dialogando acerca de estos temas. Bendiciones a todos, que tengan ustedes un lindo día. Felicidades. Y bueno, saben que estamos aquí en Creciendo en Familia para echarles la mano en la crianza de sus hijos, en las relaciones de pareja, las enfermedades de salud mental, la educación y mucho más. Gracias. Hasta la próxima.

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1: El libro de Génesis, capítulo 1. En el principio, Dios creó los cielos y la tierra. La tierra no tenía forma y estaba vacía, y la oscuridad cubría las aguas profundas. El Espíritu de Dios se movía en el aire sobre la superficie de las aguas. Entonces Dios dijo:
2: que haya luz.
1: Y hubo luz. Y Dios vio que la luz era buena. Luego separó la luz de la oscuridad. Dios llamó a la luz día y a la oscuridad noche. Y pasó la tarde y llegó la mañana. Así se cumplió el primer día. Entonces Dios dijo:
2: que haya un espacio entre las aguas, para separar las aguas de los cielos de las aguas de la tierra.
1: Y eso fue lo que sucedió. Dios formó ese espacio para separar las aguas de la tierra de las aguas de los cielos. Y Dios llamó al espacio cielo. Y pasó la tarde y llegó la mañana. Así se cumplió el segundo día. Entonces Dios dijo:
2: que las aguas debajo del cielo se junten en un solo lugar, para que aparezca la tierra seca.
1: Y eso fue lo que sucedió. Dios llamó a lo seco tierra y a las aguas mares. Y Dios vio que esto era bueno. Después Dios dijo:
2: que de la tierra brote vegetación, toda clase de plantas con semillas y árboles que den frutos con semillas. Estas semillas producirán, a su vez, las mismas clases de plantas y árboles de los que provinieron.
1: Y eso fue lo que sucedió. La tierra produjo vegetación, toda clase de plantas con semillas y árboles que dan frutos con semillas. Las semillas produjeron plantas y árboles de la misma clase. Y Dios vio que esto era bueno. Y pasó la tarde y llegó la mañana. Así se cumplió el tercer día. Entonces Dios dijo:
2: que aparezcan luces en el cielo para separar el día de la noche. Que sean señales para que marquen las estaciones, los días y los años. Que esas luces en el cielo brillen sobre la tierra.
1: Y eso fue lo que sucedió. Dios hizo dos grandes luces, la más grande para que gobernara el día y la más pequeña para que gobernara la noche. También hizo las estrellas. Dios puso esas luces en el cielo para iluminar la tierra, para que gobernaran el día y la noche, y para separar la luz de la oscuridad. Y Dios vio que esto era bueno. Y pasó la tarde, y llegó la mañana. Así se cumplió el cuarto día. Entonces Dios dijo:
2: que las aguas se colmen de peces y de otras formas de vida. Que los cielos se llenen de aves de toda clase.
1: Así que Dios creó grandes criaturas marinas y todos los seres vivientes que se mueven y se agitan en el agua, y aves de todo tipo, cada uno produciendo crías de la misma especie. Y Dios vio que esto era bueno. Entonces, Dios los bendijo con las siguientes palabras:
2: sean fructíferos y multiplíquense. Que los peces llenen los mares y las aves se multipliquen sobre la tierra.
1: Y pasó la tarde y llegó la mañana. Así se cumplió el quinto día. Entonces Dios dijo:
2: que la tierra produzca toda clase de animales, que cada uno produzca crías de la misma especie, animales domésticos, animales pequeños que corran por el suelo y animales salvajes.
1: Y eso fue lo que sucedió. Dios hizo toda clase de animales salvajes, animales domésticos y animales pequeños, cada uno con la capacidad de producir crías de la misma especie. Y Dios vio que esto era bueno. Entonces Dios dijo:
2: hagamos a los seres humanos a nuestra imagen, para que sean como nosotros. Ellos reinarán sobre los peces del mar, las aves del cielo, los animales domésticos, todos los animales salvajes de la tierra y los animales pequeños que corren por el suelo.
1: Así que Dios creó a los seres humanos a su propia imagen. A imagen de Dios los creó. Hombre y mujer los creó. Luego, Dios los bendijo con las siguientes palabras:
2: sean fructíferos y multiplíquense. Llenen la tierra y gobiernen sobre ella. Reinen sobre los peces del mar, las aves del cielo y todos los animales que corren por el suelo.
1: Entonces Dios dijo:
2: miren, les he dado todas las plantas con semilla que hay sobre la tierra y todos los árboles frutales para que les sirvan de alimento. Y he dado toda planta verde como alimento para todos los animales salvajes, para las aves del cielo y para los animales pequeños que corren por el suelo. Es decir, para todo lo que tiene vida.
1: Y eso fue lo que sucedió. Entonces Dios miró todo lo que había hecho y vio que era muy bueno. Y pasó la tarde y llegó la mañana. Así se cumplió el sexto día.

0: Capítulo 2. Así quedó terminada la creación de los cielos y de la tierra, y de todo lo que hay en ellos. Cuando llegó el séptimo día, Dios ya había terminado su obra de creación y descansó de toda su labor. Dios bendijo el séptimo día y lo declaró santo, porque ese fue el día en que descansó de toda su obra de creación. Este es el relato de la creación de los cielos y la tierra. Cuando el Señor Dios hizo la tierra y los cielos, no crecían en ella plantas salvajes ni grano, porque el Señor Dios aún no había enviado lluvia para regar la tierra, ni había personas que la cultivaran. En cambio, del suelo brotaban manantiales que regaban toda la tierra. Luego, el Señor Dios formó al hombre del polvo de la tierra, sopló aliento de vida en la nariz del hombre y el hombre se convirtió en un ser viviente. Después el Señor Dios plantó un huerto en Edén, en el oriente, y allí puso al hombre que había formado. El Señor Dios hizo que crecieran del suelo toda clase de árboles, árboles hermosos y que daban frutos deliciosos. En medio del huerto puso el árbol de la vida y el árbol del conocimiento del bien y del mal. Un río salía de la tierra del Edén que regaba el huerto y después se dividía en cuatro ramales. El primero, llamado Pisón, rodeaba toda la tierra de Ávila, donde hay oro. El oro de esa tierra es excepcionalmente puro. También se encuentran allí resinas aromáticas y piedras de ónice. El segundo, llamado Gihón, rodeaba toda la tierra de Cus. El tercero, llamado Tigris, corría al oriente de la tierra de Asiria. El cuarto se llama Éufrates. El Señor Dios puso al hombre en el jardín de Edén para que se ocupara de él y lo custodiara. Pero el Señor Dios le advirtió:
1: puedes comer libremente del fruto de cualquier árbol del huerto, excepto del árbol del conocimiento del bien y del mal. Si comes de su fruto, sin duda morirás.
0: Después, el Señor Dios dijo:
1: no es bueno que el hombre esté solo. Haré una ayuda ideal para él.
0: Entonces, el Señor Dios formó de la tierra todos los animales salvajes y todas las aves del cielo. Los puso frente al hombre para ver cómo los llamaría. Y el hombre escogió un nombre para cada uno de ellos. Puso nombre a todos los animales domésticos, a todas las aves del cielo y a todos los animales salvajes. Pero aún no había una ayuda ideal para él. Entonces el Señor Dios hizo que el hombre cayera en un profundo sueño. Mientras el hombre dormía, el Señor Dios le sacó una de sus costillas y cerró la abertura. Entonces el Señor Dios hizo de la costilla a una mujer y la presentó al hombre.
2: ¡Al fin! Esta es hueso de mis huesos y carne de mi carne. Ella será llamada mujer porque fue tomada del hombre.
0: Esto explica por qué el hombre deja a su padre y a su madre y se une a su esposa, y los dos se convierten en uno solo. Ahora bien, el hombre y su esposa estaban desnudos, pero no sentían vergüenza.
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5: Capítulo 3. La serpiente era el más astuto de todos los animales salvajes que el Señor Dios había hecho. Cierto día le preguntó a la mujer:
6: ¿qué le haces? Dios les dijo que no deben comer del fruto de ninguno de los árboles del huerto.
5: La mujer respondió:
7: claro que podemos comer del fruto de los árboles del huerto. Es solo del fruto del árbol que está en medio del huerto, del que no se nos permite comer. Dios dijo: no deben comerlo, ni siquiera tocarlo. Si lo hacen, morirán.
5: La serpiente exclamó:
6: no, morirán. Dios sabe que en cuanto coman del fruto, se les abrirán los ojos y serán como Dios, con el conocimiento del bien y del mal.
5: La mujer quedó convencida. Vio que el árbol era hermoso y su fruto parecía delicioso, y quiso la sabiduría que le daría. Así que tomó del fruto y lo comió. Después le dio un poco a su esposo que estaba con ella, y él también comió. En ese momento, se les abrieron los ojos y de pronto sintieron vergüenza por su desnudez. Entonces cosieron hojas de higuera para cubrirse. Cuando soplaba la brisa fresca de la tarde, el hombre y su esposa oyeron al Señor Dios caminando por el huerto. Así que se escondieron del Señor Dios entre los árboles. Entonces el Señor Dios llamó al hombre:
8: ¿dónde estás?
5: El hombre contestó:
8: te oí caminando por el huerto, así que me escondí. Tuve miedo porque estaba desnudo.
9: ¿Quién te dijo que estabas desnudo? ¿Acaso has comido del fruto del árbol que te ordené que no comieras?
5: El hombre contestó:
8: la mujer que tú me diste fue quien me dio del fruto. ¡Y yo lo comí!

0: Entonces, el Señor Dios le preguntó a la mujer: ¿qué has hecho?
1: La serpiente me engañó. Por eso comí.
0: Entonces el Señor Dios le dijo a la serpiente:
2: por lo que has hecho, eres maldita más que todos los animales, tanto domésticos como salvajes. Andarás sobre tu vientre, arrastrándote por el polvo durante toda tu vida. Y pondré hostilidad entre tú y la mujer, y entre tu descendencia y la descendencia de ella. Su descendiente te golpeará la cabeza, y tú le golpearás el talón.
0: Luego le dijo a la mujer:
2: haré más agudo el dolor de tu embarazo, y con dolor darás a luz. Y desearás controlar a tu marido, pero él gobernará sobre ti.
0: Y al hombre le dijo:
2: dado que hiciste caso a tu esposa y comiste del fruto del árbol del que te ordené que no comieras, la tierra es maldita por tu culpa. Toda tu vida lucharás para poder vivir de ella. Te producirá espinos y cardos, aunque comerás de sus granos. Con el sudor de tu frente obtendrás alimento para comer, hasta que vuelvas a la tierra de la que fuiste formado. Pues fuiste hecho del polvo, y al polvo volverás.
0: Después el hombre, Adán, le puso a su esposa el nombre Eva, porque ella sería la madre de todos los que viven. Y el Señor Dios hizo ropa de pieles de animales para Adán y su esposa. Luego el Señor Dios dijo:
2: miren, los seres humanos se han vuelto como nosotros, con conocimiento del bien y del mal. ¿Y qué ocurrirá si toman el fruto del árbol de la vida y lo comen? Entonces vivirán para siempre.
0: Así que el Señor Dios los expulsó del jardín de Edén y envió a Adán a cultivar la tierra de la cual él había sido formado. Después de expulsarlos, el Señor Dios puso querubines poderosos al oriente del jardín de Edén y colocó una espada de fuego ardiente que destellaba al moverse de un lado a otro a fin de custodiar el camino hacia el árbol de la vida. Capítulo 4. Ahora bien, Adán tuvo relaciones sexuales con su esposa, Eva, y ella quedó embarazada. Cuando dio a luz a Caín, dijo:
3: con la ayuda del Señor, he tenido un varón.
0: Tiempo después dio a luz al hermano de Caín y le puso por nombre Abel. Cuando crecieron, Abel se hizo pastor de ovejas, mientras que Caín se dedicó a cultivar la tierra. Al llegar el tiempo de la cosecha, Caín presentó algunos de sus cultivos como ofrenda para el Señor. Abel también presentó una ofrenda, lo mejor de las primeras crías de cordero que tenía en su rebaño. El Señor aceptó a Abel y a su ofrenda, pero no aceptó a Caín ni a su ofrenda. Esto hizo que Caín se enojara mucho y se veía decaído.
2: ¿Por qué estás tan enojado?
0: Preguntó el Señor a Caín.
2: ¿Por qué te ves tan decaído? Serás aceptado si haces lo correcto. Pero si te niegas a hacer lo correcto, entonces ten cuidado. El pecado está a la puerta, al acecho y ansioso por controlarte. Pero tú debes dominarlo y ser su amo.
0: Cierto día, Caín dijo a su hermano:
4: salgamos al campo.
0: Mientras estaban en el campo, Caín atacó a su hermano Abel y lo mató. Luego, el Señor le preguntó a Caín:
2: ¿dónde está tu hermano? ¿Dónde está Abel?
4: No lo sé. ¿Acaso soy yo el guardián de mi hermano?
0: Pero el Señor le dijo:
2: ¿Qué has hecho? Escucha. La sangre de tu hermano clama a mí desde la tierra. Ahora eres maldito y serás expulsado de la tierra que se ha tragado la sangre de tu hermano. La tierra ya no te dará buenas cosechas, por mucho que la trabajes. De ahora en adelante, serás un vagabundo sin hogar sobre la tierra.
0: Caín respondió al Señor:
4: mi castigo es demasiado grande para soportarlo. Me has expulsado de la tierra y de tu presencia. Me has hecho un vagabundo sin hogar. Cualquiera que me encuentre me matará.
0: El Señor respondió:
2: no, porque yo castigaré 7 veces a cualquiera que te mate.
0: Entonces, el Señor le puso una marca a Caín como advertencia para cualquiera que intentara matarlo. Luego, Caín salió de la presencia del Señor y se estableció en la tierra de Nod, al oriente de Edén. Caín tuvo relaciones sexuales con su esposa, y ella quedó embarazada y dio a luz a Enoch. Luego, Caín fundó una ciudad que llevaba el nombre de su hijo, Enoch. Enoch tuvo un hijo llamado Irad. Irad fue el padre de Mehujael. Mehujael fue el padre de Metusael. Metusael fue el padre de Lamec. Lamec se casó con 2 mujeres. La primera se llamaba Ada y la segunda Sila. Ada dio luz a Jabal, quien fue el primero de los 2 que crían animales y viven en carpas. El nombre de su hermano fue Jubal, el primero de todos los que tocan el arpa y la flauta. La otra esposa de Lamec, Sila, dio a luz un hijo llamado Tubal-Caín, el cual se hizo experto en forjar herramientas de bronce y de hierro. Tubal-Caín tuvo una hermana llamada Naama. Cierto día, Lamec dijo a sus esposas:
5: Ada y Sila, oigan mi voz. Escúchenme, esposas de Lamec. Maté a un hombre que me atacó, a un joven que me hirió. Si se castiga 7 veces a quien mate a Caín, el que me mate a mí será castigado 77 veces.
0: Adán volvió a tener relaciones sexuales con su esposa, y ella dio a luz otro hijo, al cual llamó Set, porque dijo:
6: Dios me ha concedido otro hijo en lugar de Abel, a quien Caín mató.
0: Cuando Set creció, tuvo un hijo y lo llamó Enos. Fue en aquel tiempo que la gente por primera vez comenzó a adorar al Señor usando su nombre.
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5: Capítulo 5. Este es el relato escrito de los descendientes de Adán. Cuando Dios creó a los seres humanos, los hizo para que fueran semejantes a Él mismo. Los creó hombre y mujer, y los bendijo y los llamó humanos. Cuando Adán tenía 130 años, fue padre de un hijo que era igual a él, su viva imagen, y lo llamó Set. Después del nacimiento de Set, Adán vivió 800 años más, y tuvo otros hijos e hijas. Adán vivió 930 años, y después murió. Cuando Set tenía 105 años, fue padre de Enos. Después del nacimiento de Enos, Set vivió 807 años más y tuvo otros hijos e hijas. Set vivió 912 años y después murió. Cuando Enos tenía 90 años, fue padre de Cainán. Después del nacimiento de Cainán, Enos vivió 815 años más y tuvo otros hijos e hijas. Enos vivió 905 años y después murió. Cuando Cainán tenía 70 años, fue padre de Mahalalel. Después del nacimiento de Mahalalel, Cainán vivió 840 años más y tuvo otros hijos e hijas. Cainán vivió 910 años y después murió. Cuando Mahalalel tenía 65 años, fue padre de Jared. Después del nacimiento de Jared, Mahalalel vivió 830 años más y tuvo otros hijos e hijas. Mahalalel vivió 895 años y después murió. Cuando Jared tenía 162 años, fue padre de Enoch. Después del nacimiento de Enoch, Jared vivió 800 años más y tuvo otros hijos e hijas. Jared vivió 962 años y después murió. Cuando Enoch tenía 65 años, fue padre de Matusalén. Después del nacimiento de Matusalén, Enoch vivió en íntima comunión con Dios 300 años más y tuvo otros hijos e hijas. Enoch vivió 365 años andando en íntima comunión con Dios. Un día desapareció porque Dios se lo llevó. Cuando Matusalén tenía 187 años, fue padre de Lamec. Después del nacimiento de Lamec, Matusalén vivió 782 años más y tuvo otros hijos e hijas. Matusalén vivió 969 años y después murió. Cuando Lamec tenía 182 años, fue padre de un hijo varón. Lamec le puso por nombre a su hijo Noé, porque dijo:
6: que él nos traiga alivio de nuestro trabajo y de la penosa labor de cultivar esta tierra que el Señor ha maldecido.
5: Después del nacimiento de Noé, Lamec vivió 595 años más y tuvo otros hijos e hijas. Lamec vivió 777 años y después murió. Cuando Noé tenía 500 años, fue padre de Sem, Cam y Jafet. Capítulo 6. Luego, los seres humanos comenzaron a multiplicarse sobre la tierra y les nacieron hijas. Los hijos de Dios vieron a las hermosas mujeres y tomaron como esposas a todas las que quisieron. Entonces el Señor dijo:
7: mi espíritu no tolerará a los humanos durante mucho tiempo, porque solo son carne mortal. En el futuro, la duración de la vida no pasará de 120 años.
5: En esos días, y durante algún tiempo después, vivían en la tierra gigantes nefilitas, pues siempre que los hijos de Dios tenían relaciones sexuales con las mujeres, ellas daban a luz hijos que luego se convirtieron en los héroes y en los famosos guerreros de la antigüedad. El Señor vio la magnitud de la maldad humana en la tierra, y que todo lo que la gente pensaba o imaginaba era siempre y totalmente malo. Entonces, el Señor lamentó haber creado al ser humano y haberlo puesto sobre la tierra. Se le partió el corazón. Entonces el Señor dijo:
7: borraré de la faz de la tierra a esta raza humana que he creado. Así es. Y destruiré a todo ser viviente, a todos los seres humanos, a los animales grandes, a los animales pequeños que corren por el suelo, y aún a las aves del cielo. Lamento haberlos creado.
5: Pero Noé encontró favor delante del Señor. Este es el relato de Noé y su familia. Noé era un hombre justo, la única persona intachable que vivía en la tierra en ese tiempo y anduvo en íntima comunión con Dios. Noé fue padre de tres hijos, Sem, Cam y Jafet. Ahora bien, Dios vio que la tierra se había corrompido y estaba llena de violencia. Dios observó toda la corrupción que había en el mundo, porque todos en la tierra eran corruptos. Entonces Dios le dijo a Noé:
7: he decidido destruir a todas las criaturas vivientes, porque han llenado la tierra de violencia. Así es, los borraré a todos y también destruiré la tierra. Construye una gran barca de madera de ciprés y recúbrela con brea por dentro y por fuera para que no le entre agua. Luego construye pisos y establos por todo su interior. Haz la barca de 138 metros de longitud, 23 metros de anchura y 14 metros de altura. Deja una abertura de 46 centímetros por debajo del techo, alrededor de toda la barca. Pon la puerta en uno de los costados y construye tres pisos dentro de la barca: inferior, medio y superior. Mira, estoy a punto de cubrir la tierra con un diluvio que destruirá a todo ser vivo que respira. Todo lo que hay en la tierra morirá, pero confirmaré mi pacto contigo. Así que entren en la barca tú y tu mujer, y tus hijos y sus esposas. Mete en la barca junto contigo a una pareja, macho y hembra, de cada especie animal a fin de mantenerlos vivos durante el diluvio. Una pareja de cada especie de ave, de animal y de animal pequeño que corre por el suelo vendrá a ti para mantenerse con vida. Y asegúrate de llevar a bordo suficiente alimento para tu familia y para todos los animales.
5: Entonces, Noé hizo todo exactamente como Dios se lo había ordenado. Capítulo 7. Cuando todo estuvo preparado, el Señor le dijo a Noé:
7: entra en la barca con toda tu familia, porque puedo ver que entre todas las personas de la tierra, solo tú eres justo. Toma contigo 7 parejas, macho y hembra, de cada animal que yo he aprobado para comer y para el sacrificio, y toma una pareja de cada uno de los demás. Toma también 7 parejas de cada especie de ave. Tiene que haber un macho y una hembra en cada pareja, para asegurar que sobrevivan todas las especies en la tierra después del diluvio. Dentro de 7 días, haré que descienda la lluvia sobre la tierra, y lloverá durante 40 días y 40 noches, hasta que yo haya borrado de la tierra a todos los seres vivos que he creado.
5: Así que Noé hizo todo tal como el Señor le había ordenado. Noé tenía 600 años cuando el diluvio cubrió la tierra. Subió a bordo de la barca para escapar del diluvio junto con su esposa, sus hijos y las esposas de ellos. Con ellos estaban todas las diferentes especies de animales, los aprobados para comer y para el sacrificio, y los no aprobados, junto con todas las aves y los animales pequeños que corren por el suelo. Entraron en la barca por parejas, macho y hembra, tal como Dios había ordenado a Noé. Después de 7 días, las aguas del diluvio descendieron y cubrieron la tierra. Cuando Noé tenía 600 años, el día 17 del segundo mes, todas las aguas subterráneas entraron en erupción y la lluvia cayó en grandes torrentes desde el cielo. La lluvia continuó cayendo durante 40 días y 40 noches. Ese mismo día, Noé había entrado en la barca con su esposa y sus hijos, Sem, Cam y Jafet, y las esposas de ellos. Con ellos en la barca había parejas de cada especie animal, domésticos y salvajes, grandes y pequeños, junto con aves de cada especie. De dos en dos entraron en la barca en representación de todo ser vivo que respira. Entraron un macho y una hembra de cada especie, tal como Dios había ordenado a Noé. Luego, el Señor cerró la puerta detrás de ellos. Durante 40 días, las aguas del diluvio crecieron hasta que cubrieron la tierra y elevaron la barca por encima de la tierra. Mientras el nivel del agua subía más y más por encima del suelo, la barca flotaba a salvo sobre la superficie. Finalmente, el agua cubrió hasta las montañas más altas de la tierra, elevándose casi 7 metros por encima de las cumbres más altas. Murieron todos los seres vivos que había sobre la tierra. Las aves, los animales domésticos, los animales salvajes, los animales pequeños que corren por el suelo y todas las personas. Todo lo que respiraba y vivía sobre tierra firme murió. Dios borró de la tierra a todo ser vivo. Las personas, los animales pequeños que corren por el suelo y las aves del cielo. Todos fueron destruidos. Las únicas personas que sobrevivieron fueron Noé y los que estaban con él en la barca. Y las aguas del diluvio cubrieron la tierra durante 150 días.
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7: Capítulo 8. Entonces Dios se acordó de Noé y de todos los animales salvajes y domésticos que estaban con él en la barca. Envió un viento que soplara sobre la tierra y las aguas del diluvio comenzaron a retirarse. Las aguas subterráneas dejaron de fluir y se detuvieron las lluvias torrenciales que caían del cielo. Entonces las aguas del diluvio se retiraron de la tierra en forma gradual. Después de 150 días, exactamente 5 meses después de que comenzó el diluvio, la barca se detuvo sobre las montañas de Ararat. 2 meses y medio más tarde, mientras las aguas seguían bajando, otras cumbres se hicieron visibles. Pasados otros 40 días, Noé abrió la ventana que había hecho en la barca y soltó un cuervo. El pájaro voló ida y vuelta hasta que las aguas del diluvio terminaron de secarse sobre la tierra. También soltó una paloma para ver si el agua se había retirado y si la paloma podía encontrar suelo seco. Pero la paloma no pudo encontrar ningún lugar donde posarse, porque el agua aún cubría la tierra. Así que volvió a la barca, y Noé extendió su mano y metió la paloma adentro. Después de esperar otros 7 días, Noé volvió a soltar la paloma. Esta vez la paloma regresó a él por la tarde con una hoja de olivo fresca en su pico. Entonces, Noé supo que las aguas del diluvio se habían retirado casi por completo. Esperó otros 7 días y volvió a soltar la paloma. Esta vez el ave no regresó. Ahora, Noé tenía 601 años de edad. El primer día del nuevo año, 10 meses y medio después del comienzo del diluvio, las aguas del diluvio se habían secado de la tierra casi por completo. Noé levantó la cubierta de la barca y vio que la superficie de la tierra se estaba secando. Pasaron otros 2 meses, y por fin la tierra quedó seca. Entonces Dios le dijo a Noé:
8: todos ustedes, tú y tu esposa, y tus hijos y sus esposas, salgan de la barca. Suelta a todos los animales, las aves, los animales y los animales pequeños que corren por el suelo, para que puedan ser fructíferos y se multipliquen por toda la tierra.
7: Entonces Noé, su esposa, sus hijos y las esposas de sus hijos salieron de la barca. Y todos los animales, grandes y pequeños, y las aves salieron de la barca, pareja por pareja. Luego Noé construyó un altar al Señor, y allí sacrificó como ofrendas quemadas los animales y las aves que habían sido aprobados para ese propósito. Al Señor le agradó el aroma del sacrificio y se dijo a sí mismo:
8: nunca más volveré a maldecir la tierra por causa de los seres humanos. Aun cuando todo lo que ellos piensen o imaginen se incline al mal desde su niñez. Nunca más volveré a destruir a todos los seres vivos. Mientras la tierra permanezca, habrá cultivos y cosechas, frío y calor, verano e invierno, día y noche.
7: Capítulo 9. Después Dios bendijo a Noé y a sus hijos, y les dijo:
8: sean fructíferos y multiplíquense, llenen la tierra. Todos los animales de la tierra, todas las aves del cielo, todos los animales pequeños que corren por el suelo y todos los peces del mar tendrán temor y terror de ustedes. Yo los he puesto bajo su autoridad. Se los he dado a ustedes como alimento, como les he dado también los granos y las verduras. Pero nunca deben comer de ninguna carne con su vida, es decir, que aún tenga sangre. Yo exigiré la sangre de cualquiera que le quite la vida a otra persona. Si un animal salvaje mata a una persona, ese animal debe morir. Y cualquiera que asesine a otro ser humano debe morir. Si alguien quita una vida humana, la vida de esa persona también será quitada por manos humanas. Pues Dios hizo a los seres humanos a su propia imagen. Ahora sean fructíferos y multiplíquense, y vuelvan a poblar la tierra.
7: Entonces Dios les dijo a Noé y a sus hijos:
8: ahora mismo yo confirmo mi pacto con ustedes y con sus descendientes, y con todos los animales que estuvieron en la barca con ustedes. Las aves, los animales domésticos y todos los animales salvajes, con toda criatura viviente sobre la tierra. Sí, yo confirmo mi pacto con ustedes. Nunca más las aguas de un diluvio matarán a todas las criaturas vivientes. Nunca más un diluvio destruirá la tierra.
7: Luego Dios dijo:
8: les doy una señal de mi pacto con ustedes y con todas las criaturas vivientes para todas las generaciones futuras. He puesto mi arco iris en las nubes. Esa es la señal de mi pacto con ustedes y con toda la tierra. Cuando envíe nubes sobre la tierra, el arco iris aparecerá en las nubes. Y yo me acordaré de mi pacto con ustedes y con todas las criaturas vivientes. Nunca más las aguas de un diluvio volverán a destruir a todos los seres vivos. Cuando yo vea el arco iris en las nubes, me acordaré del pacto eterno entre Dios y toda criatura viviente sobre la tierra.
7: Entonces Dios le dijo a Noé:
8: este arco iris es la señal del pacto que yo confirmo con todas las criaturas de la tierra.
7: Los hijos de Noé que salieron de la barca con su padre fueron Sem, Cam y Jafet. Cam es el padre de Canaán. De estos tres hijos de Noé provienen todas las personas que ahora pueblan la tierra. Después del diluvio, Noé comenzó a cultivar la tierra y plantó un viñedo. Cierto día, bebió del vino que había hecho y se emborrachó. Y estaba recostado y desnudo dentro de su carpa. Cam, el padre de Canaán, vio que su padre estaba desnudo y salió a contárselo a sus hermanos. Entonces Sem y Jafet tomaron un manto, se lo pusieron sobre los hombros y entraron de espaldas a la carpa para cubrir a su padre. Mientras lo hacían, miraban para otro lado a fin de no ver a su padre desnudo. Cuando Noé despertó de su estupor, se enteró de lo que había hecho Cam, su hijo menor. Entonces maldijo a Canaán, el hijo de Cam.
9: ¡Maldito sea Canaán! ¡Que sea el más inferior de los siervos para con sus familiares!
7: Entonces dijo Noé:
9: ¡Bendito sea el Señor, Dios de Sem, y sea Canaán su siervo! ¡Que Dios extienda el territorio de Jafet! ¡Que Jafet comparta la prosperidad de Sem, y sea Canaán su siervo!
7: Noé vivió 350 años más después del gran diluvio. Vivió 950 años y luego murió.
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0: Son las 2 de la mañana, tiempo de Arizona, en familia.
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nombre del Padre, del Hijo y del Espíritu Santo. Amén. Padre nuestro, que estás en el cielo, santificado sea tu nombre. Venga a nosotros tu reino y hágase tu voluntad en la tierra como en el cielo. Danos hoy nuestro pan de cada día. Perdona nuestras ofensas, como también nosotros perdonamos a los que nos ofenden. No nos dejes caer en tentación y líbranos del mal. Amén. Dios te salve María, llena eres de gracia, el Señor es contigo. Bendita eres entre todas las mujeres y bendito es el fruto de tu vientre, Jesús. Santa María, Madre de Dios, ruega por nosotros pecadores, ahora y en la hora de nuestra muerte. Amén. Creo en Dios, Padre Todopoderoso, Creador del cielo y de la tierra. Creo en Jesucristo, su único Hijo, nuestro Señor, que fue concebido por obra y gracia del Espíritu Santo. Nació de Santa María Virgen, padeció bajo el poder de Poncio Pilato, fue crucificado, muerto y sepultado. Descendió a los infiernos, al tercer día resucitó de entre los muertos, subió a los cielos y está sentado a la derecha de Dios Padre Todopoderoso. Desde allí ha de venir a juzgar a vivos y muertos. Creo en el Espíritu Santo, la Santa Iglesia Católica, la comunión de los santos, el perdón de los pecados, la resurrección de la carne y la vida eterna.

Oh Dios eterno, en quien la misericordia es infinita y el tesoro de compasión inagotable, vuelve a nosotros tu mirada bondadosa y aumenta tu misericordia en nosotros, para que en momentos difíciles no nos desesperemos ni nos desalentemos, sino que con gran confianza nos sometamos a tu santa voluntad, que es el amor y la misericordia mismas.

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las oraciones de San Pablo, el combate y la esperanza. Pablo había conocido a Timoteo cuando, acompañado por Bernabé, llegó a la ciudad de Listra en su primer viaje apostólico, según cuenta el libro de los Hechos de los Apóstoles en el capítulo 14. Nacido de padre griego y de madre judía, Timoteo había sido educado desde niño en el conocimiento de las Sagradas Escrituras. Pablo recuerda con afecto que la fe de Timoteo había arraigado antes en su abuela Loida y en su madre Eunice. Así lo cuenta en la segunda carta a Timoteo. Timoteo acompaña ya a Pablo en su segundo viaje misionero y estará siempre a su disposición para asumir las misiones más difíciles. Un día, Pablo le impone las manos y lo deja al frente de la comunidad de Éfeso. En la primera carta que Pablo le dirige, el apóstol incluye consejos y advertencias muy concretas para organizar la vida de los fieles, con especial referencia al episcopo o al obispo, los diáconos y los presbíteros, las viudas, los esclavos y los que ejercen funciones de magisterio en la comunidad. Estos, en concreto, habrán de huir de la codicia y del afán de dinero por ser la raíz de todos los males. En ese contexto, Pablo se dirige directamente a Timoteo con unas advertencias que reflejan bien a las claras el afecto al que una vez había llamado hermano y otra vez había calificado como su hijo querido. El texto podría dividirse en dos partes. La primera está configurada como una solemne exhortación y dice así: Tú, en cambio, hombre de Dios, huye de estas cosas, corre al alcance de la justicia, de la piedad, de la fe, de la caridad, de la paciencia en el sufrimiento, de la dulzura. Combate el buen combate de la fe, conquista la vida eterna a la que has sido llamado y de la que hiciste aquella solemne profesión delante de muchos testigos. Te recomiendo, en la presencia de Dios que da vida a todas las cosas y de Jesucristo, que ante Poncio Pilato rindió tan hermoso testimonio, que conserves el mandato sin tacha ni culpa hasta la manifestación de nuestro Señor Jesucristo. Primera carta a Timoteo, capítulo 6, versos 11 al 14. 5 puntos componen esta exhortación que acabamos de leer: huir de la avaricia, buscar las virtudes, defender la fe, anhelar la vida eterna y conservar sin mancha ni culpa el mandato recibido del apóstol hasta la manifestación del Señor. 5 tareas que configuran también hoy la vida del cristiano y especialmente de los que han recibido el ministerio de la evangelización en la iglesia. En la segunda parte de su exhortación, Pablo fija su mirada en Jesucristo y se extiende en una admirable confesión de fe sobre la manifestación del Señor, que a su debido tiempo hará ostensible el bienaventurado y único soberano, el Rey de los Reyes y el Señor de los Señores, el único que posee inmortalidad, que habita en una luz inaccesible, a quien no ha visto ningún ser humano ni le puede ver. A él el honor y el poder por siempre. Amén. Así lo escribe en la primera carta a Timoteo, capítulo 6, versos 15 al 16. Desde sus primeras cartas, dirigidas a la comunidad de Tesalónica, Pablo había siempre invitado a los fieles a vivir aguardando la manifestación del Señor. Durante la celebración de la Cena del Señor, los hermanos de Corinto pronunciaban el grito de la esperanza: Maranata, ven, Señor. Pablo sabe que el Señor vive en él y vive en las comunidades cristianas, pero anhela con toda el alma la manifestación de esta presencia escondida del Señor. En este texto dirigido a Timoteo se expresa el testimonio de la fe del apóstol en la manifestación del Señor. Solo Dios conoce el momento de esa manifestación, pero el cristiano no puede olvidar las promesas y ha de vivir aguardando el tiempo del cumplimiento de la esperanza. La oración esperanzada del apóstol es, también ahora, modélica para la vida y el itinerario de la comunidad eclesial que vive en esta tierra sabiendo que tiene su ciudadanía en los cielos.

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0: queridos hermanos, ya estamos de regreso. Continuamos con el programa de escucha de los buscadores de Dios, elegidos por Él para servirnos de modelo para nuestra vida de creyentes. Las oraciones de San Pablo, la nueva libertad y la gracia de Cristo. Entre las cartas de Pablo nos llama la atención el breve pero cordial mensaje que el apóstol envía a Filemón y a su esposa Apfia, junto con Arquipo y la comunidad que se reúne en aquella casa que le es bien conocida. Pablo debe de escribir desde la cárcel, puesto que se presenta a sí mismo como prisionero de Cristo Jesús. Tal vez para pedir consuelo y apoyo, hasta él había llegado el esclavo Onésimo, que había huido de la casa de su amo Filemón. Ahora, por medio del mismo esclavo, Pablo envía al amo una interesante carta en la que intercede por el prófugo. La breve carta comienza con el testimonio sincero de su oración. Dice así: «Doy gracias sin cesar a mi Dios, recordándote en mis oraciones, pues tengo noticia de tu caridad y de tu fe para con el Señor Jesús y para bien de todos los santos, a fin de que tu participación en la fe se haga eficiente mediante el conocimiento perfecto de todo el bien que hay en nosotros en orden a Cristo. Pues tuve gran alegría y consuelo a causa de tu caridad, por el alivio que los corazones de los santos han recibido de ti, hermano». Carta a Filemón, versos 4 al 7. Una vez más, la oración de Pablo se manifiesta con los tonos de la gratitud y de la súplica. En primer lugar, da gracias a Dios por la fe y la caridad que se pueden percibir en la vida de Filemón. Parecería a simple vista que la fe constituye la dimensión vertical de la vida del creyente. Filemón vive en la fe que le mantiene atento al Señor Jesús. La caridad, por otra parte, se realiza en una dimensión horizontal que se hace visible en la atención que presta a los hermanos, calificados aquí como los santos. De la caridad de Filemón recibe alivio el corazón de los santos que pertenecen a su comunidad. Ahora bien, Pablo sabe que los dones recibidos de Dios requieren la atención constante del receptor. Por eso, al mismo tiempo que da gracias a Dios por ellos, ruega también para que Filemón pueda crecer todavía más en el conocimiento perfecto de todo el bien que hay en nosotros en orden a Cristo. Evidentemente, no se trata de un conocimiento meramente especulativo, sino de esa capacidad de discernimiento y de sintonía que lleva al creyente a descubrir y asimilar los valores y el Espíritu de Jesucristo. Durante sus entrevistas, Pablo debió de introducir a Onésimo en los misterios de la fe cristiana, de tal forma que terminaría abrazándola a aquel esclavo. Era evidente que, según las leyes del imperio, el esclavo huido había de regresar a casa de su dueño. Es verdad que no había llegado la hora de modificar las estructuras sociales, pero sí que había llegado el momento de cambiar los sentimientos y las actitudes de las personas. Jugando con el nombre de aquel neófito, Onésimo, que significa precisamente útil, Pablo se atreve a interceder por él, rogando a su amo que lo reciba con la benignidad y el afecto que se debe a un hermano, porque ahora puede serle útil. Dice Pablo: «Tengo en Cristo bastante libertad para mandarte lo que conviene, pero prefiero más bien rogarte en nombre de la caridad, yo, este Pablo ya anciano y además ahora preso de Cristo Jesús. Te ruego en favor de mi hijo, a quien engendré entre cadenas, Onésimo, que en otro tiempo te fue inútil, pero ahora muy útil para ti y para mí». Pablo no quiere ocultar sus propios sentimientos ante el esclavo que ha abrazado la fe que el apóstol le ha anunciado y testimoniado con su vida, y por eso añade: «Te lo devuelvo a este, mi propio corazón, pues tal vez fue alejado de ti por algún tiempo, para que lo recuperaras para siempre, y no como esclavo, sino como un hermano querido, que siéndolo mucho para mí, cuánto más lo será para ti, no solo como amo, sino también en el Señor. Sí, hermano, hazme este favor en el Señor. Alivia mi corazón en Cristo». A Pablo solo le resta saludar a la comunidad que se reúne en casa de Filemón con un saludo que también nosotros hacemos nuestro: que la gracia del Señor Jesucristo sea con vuestro espíritu. Amén.
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0: Hola, ¿qué tal? Los saluda Enrique García, en memoria y con la enseñanza del ingeniero Benjamín Sepúlveda, en este su programa Luz de las Naciones. Están ustedes en sintonía de En Familia Radio y recuerden, es tiempo de vivir en familia. Quisiera comenzar con una pregunta que cada uno deberíamos guardar en el fondo de nuestro corazón. ¿Qué pasaría si Dios dejara de pensar en ti un solo instante? Pues la respuesta es muy sencilla. Dejaríamos de existir. Totalmente. Un instante que nuestro Señor dejara de pensar en alguno de nosotros, allí dejaríamos de existir. Por lo tanto, eso no va a pasar. Y nuestro Señor está pensando en nosotros en cada momento. Hay que recordar que para Dios el tiempo no existe, para Él es un presente eterno. Él sabe lo que pasó y lo que va a pasar, y eso no quita en absoluto nuestra libertad para elegir. El tiempo, como nosotros lo percibimos, es muy distinto, porque nosotros necesitamos esa línea para distinguir el pasado del presente del futuro, para poder entonces tomar nuestras decisiones. Pero nuestro Padre no deja de pensar en nosotros. Estamos en su mente desde el principio hasta el fin, eternamente. Dice, con eterno amor te he amado. Cada latido de nuestro corazón, cada respiración y cada nuevo amanecer son un regalo de nuestro Señor. Y sin embargo, el Dios que nos sostiene a cada momento, muchas veces pasa días enteros sin escuchar una palabra nuestra. El Creador del universo piensa en nosotros sin descanso. Nos acompaña en cada paso y espera pacientemente una mirada, una oración. Un instante, aunque sea de intimidad. ¡Qué misterio tan grande! Dios nunca se cansa de buscarnos. Y al mismo tiempo, podemos pasar gran parte de nuestra vida olvidándonos de aquel que nos da la vida. Por eso, la pregunta más importante no es cuánto sabemos de Dios, ni cuántas obras hemos realizado. La pregunta es, ¿tenemos una verdadera amistad con Jesús? Porque la fe no es solamente ir a misa los domingos o persignarnos cada vez que pasamos frente a un templo, o ir a ponernos ceniza al inicio de la cuaresma. Yo he visto cómo gente atiborra los templos el día del miércoles de ceniza, y varias de esas personas no van a misa los domingos. Es un contrasentido. Entonces la fe no es hacer una serie de prácticas. La fe es entrar en una relación con un Dios que nos llama por nuestro nombre y que desea caminar con nosotros. Y la oración es precisamente el lugar donde esa amistad nace, crece y transforma toda nuestra existencia. Sin esa amistad con Dios, que es tan importante, ¿qué haríamos? Si es tan importante, entonces vale la pena preguntarnos. ¿Por qué oramos tan poco? ¿Por qué somos tan tacaños? ¿Por qué oramos tan poquito? Tal vez porque hemos olvidado quién es el que nos espera. Imaginemos por un momento que cada día recibimos una invitación personal de alguien que nos ama profundamente y que desea escucharnos. Alguien que quiere consolarnos y llenarnos de paz. Seguramente encontraríamos tiempo para encontrarnos con esa persona, se los aseguro. Pues bien, cada día Dios nos invita a estar con Él. Cada amanecer lleva escondida una llamada de amor que debemos atender. Cuando una persona comienza a orar de verdad, algo nace en su interior. Empieza a darse cuenta de que Dios no es un personaje del pasado, alguien que nada más está en los libros, en las lecturas, en la palabra. Cuando alguien empieza a orar de verdad, Dios se vuelve alguien cercano, alguien que conoce nuestras alegrías, nuestras heridas, alguien que entra en nuestra historia concreta, personal. La oración hace que la fe deje de ser como una costumbre y se convierta en una relación personal con Dios. Va cambiando nuestra manera de ver a los demás. Quien se encuentra frecuentemente con Dios aprende a ser más compasivo. La dureza del corazón comienza a ceder su lugar a la misericordia. La impaciencia se transforma en comprensión. La oración nos enseña a mirar a cada persona como un hijo amado del Padre. Y eso modifica hasta nuestra manera de hablar y nuestra manera de servir. Pero entre todos los frutos de la oración, hay uno que supera a todos los demás, que es conocer a Jesucristo. En la vida podemos conocer a muchas personas importantes, podemos aprender muchas cosas, pero nada se compara con conocer al Señor. San Pablo llegó a decir que todo le parecía secundario ante el conocimiento de Cristo. ¿Por qué? Pues porque en Jesús se encontró la respuesta a todas las preguntas que pudiera tener el corazón humano. Cuando conocemos a Jesús, descubrimos que Dios tiene un rostro. Descubrimos un Dios que se acerca al enfermo, que se detiene ante el ciego que grita, que se sienta a la mesa con los pecadores y que llora ante el amigo fallecido. Descubrimos un Dios que se deja clavar en una cruz para abrirnos las puertas de la vida eterna. Entonces comprendemos algo hermoso, algo que nos deja sin palabras. No caminamos hacia un Dios desconocido, sino a un Salvador que nos ama en persona, a cada uno, que conoce nuestro nombre y todo lo que hacemos y todo lo que pensamos, que conoce nuestras debilidades, nuestras alegrías, nuestras preocupaciones, todas nuestras necesidades. Conocer a Jesús también le da un nuevo sentido al sufrimiento. La cruz se convierte en una prueba de amor. Nuestras heridas encuentran un lugar en el corazón de Cristo. Nuestras lágrimas se unen con las suyas. Y nuestras luchas del día a día cuando las ofrecemos junto al sacrificio de nuestro Señor Jesucristo, se vuelven motivo de redención para nuestros pecados. Y esto ya tiene figura de irnos acercando al camino de la santidad. Por eso cada vez que oramos, incluso cuando nos parece que no sentimos nada, algo grande está sucediendo. Nuestra alma está con la de Cristo. Nuestro corazón se está moldeando a la forma de Cristo. Una semillita de eternidad está creciendo silenciosamente dentro de nosotros. Y con estas palabras vamos a ir a una pausa para seguir meditando de este tema. Vamos a ir a una pausa.
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0: Y continuamos en su programa Luz de las Naciones. Están ustedes en sintonía de En Familia Radio y recuerda, celebra la vida en familia. Quizá la otra pregunta que cada uno debiéramos hacernos es esta. ¿Qué lugar ocupa Dios

pasó junto al lago de Galilea y continúa pronunciando las mismas palabras. Ven y sígueme. La respuesta a esta llamada comienza con algo muy sencillo. Detenernos, abrir nuestro corazón y hablar con Él. Porque una vida de oración no nos aleja de las responsabilidades y de los problemas del mundo. Nos enseña a vivir en el mundo con un corazón nuevo, con una esperanza más firme y con la certeza de que nunca estamos solos, pues es el mismo Dios quien camina a nuestro lado y quien desea conducirnos hacia la alegría, esa alegría que es su reino. Vamos a ver qué nos dice San Juan Bosco en una de sus frases que nos dejó con referencia a la oración. Dice: a los hombres los molestas cuando les pides. A Dios lo molestas cuando no le pides. La oración no es un recurso de último minuto para cuando tenemos dificultades. Es una exigencia que debemos cumplir siempre. Nosotros, que fuimos creados a imagen y semejanza de Dios, pero que vamos heridos por las consecuencias del pecado original, somos seres dependientes. Frente a la autosuficiencia del mundo, que tiene muy alto el éxito, los triunfos, los logros, ahí la fe nos sitúa nuevamente en nuestro verdadero lugar, en el lugar que por nuestra naturaleza caída nos corresponde, que es el de la indigencia espiritual. Cuando nos arrodillamos para pedir, estamos haciendo un acto de alta justicia. Estamos reconociendo que Dios es el origen de todo bien y que el hombre es, por definición, un receptor de la gracia, no un generador de gracia. La oración constante de súplica es el antídoto directo contra la soberbia del yo puedo todo. Yo lo puedo todo porque soy muy bueno. Voy a misa y hago todo bien. Yo soy el que hace las cosas bien y yo soy el que puede decir quién está bien y quién está mal. Esa soberbia la vemos en todos nosotros. Tarde o temprano la hemos tenido. Pero la oración constante de súplica nos ayuda contra esa soberbia. Hay que pedir, hay que saber que nosotros no podemos hacer nada por nosotros mismos. Y eso nos va ayudando a expulsar esa soberbia. Y esto le pasa incluso a veces a las almas que ya están caminando. Se llama soberbia espiritual. Se puede llegar a pensar que nuestra santificación depende de lo rígido de nuestros propósitos o de la fuerza que hemos adquirido en nuestra espiritualidad. Pero la madurez espiritual comienza cuando comprendemos y aceptamos que sin la gracia de Dios ni siquiera podríamos pronunciar el nombre de Jesús como se debe. Pedir es el primer paso de la humildad. Al pedir, quitamos de en medio el yo. Rompemos ese círculo vicioso del egoísmo y nos abrimos para recibir las gracias, los bienes y todo lo que Dios nos quiera dar. Y que además, hermanos, es gratis. Transformamos esa indigencia en el espacio idóneo para la manifestación del poder de Dios.

0: Esto es lo que llamamos el eco de la súplica de la antigua alianza. Esa necesidad de importunar santamente a Dios para vencer así nuestras limitaciones. Como se lee en el libro del profeta Isaías 62:6-7, donde dice: sobre tus murallas, Jerusalén, he puesto centinelas, ni de día ni de noche callarán. Recuérdenselo al Señor, no se den descanso, ni dejen que Él descanse hasta que restablezca Jerusalén. Esta es la audacia que Dios espera de sus servidores. Nada de silencio haciéndose las víctimas. Pídele, grítale si quieres al Señor. No lo dejes descansar. Fatígalo recordándole sus propias promesas. Recuérdale una y otra vez su pacto de fidelidad. Cuando insistimos e insistimos ante el sagrario por la conversión de un hijo, porque nos conceda la sanación de un ser querido, o por su ayuda para vencer alguna tentación, algún vicio. Ahí no estamos siendo impertinentes, ni estamos molestando a nuestro Señor. Estamos ejerciendo nada más y nada menos que nuestro derecho de ciudadanía en la patria celestial que el mismo Dios nos ha otorgado. Ese misterio de la oración, de petición, es de una gran dignidad. Tan grande como la que tiene la institución de la familia, que es una dignidad altísima. Jesús nos enseñó que Dios es un Padre bueno y cercano, al que hay que pedirle como se le pide a un Padre amoroso. San Mateo 7:11 nos explica cómo es el corazón de Dios ante las necesidades de nosotros, sus hijos. Dice: pues si ustedes, siendo malos, saben dar cosas buenas a sus hijos, ¿cuánto más su Padre que está en los cielos dará cosas buenas a los que se las pidan? Palabra de Dios. Dios no se comporta como nosotros, los hombres. Él no está limitado como nosotros. Es más, a nosotros nos molesta que nos pidan, porque la petición de otros hace que le tengamos que dar. Y eso interrumpe nuestra comodidad. Sentimos que la seguridad que hemos puesto en los bienes se vulnera, que se desestabiliza. Dios, en cambio, que es la fuente inagotable de todo, Él mismo se glorifica en la donación. Cuando nos da, se glorifica. Y mientras más le pedimos y más nos da, más se glorifica nuestro Señor. Cuanto más le pedimos, más reconocemos su majestad y su santa paternidad. Hay que acercarnos con la audacia de un niño que sabe que su padre disfruta atendiendo sus necesidades. Hay que quitarnos para siempre el miedo a ser pesados o inoportunos con nuestro Señor. Eso no es así. Si se piensa de esa manera, eso no viene de Dios. Somos sus hijos y Él es nuestro Padre. Como dice San Pablo en la carta a los Gálatas 4:6. Y la prueba de que ustedes son hijos es que Dios envió a nuestros corazones el espíritu de su Hijo que grita: Abba, es decir, Padre. De modo que ya no eres siervo, sino hijo. Y como hijo, también heredero, por gracia de Dios. Cuando sentimos la necesidad de pedir, es porque esa necesidad ya nos la había sembrado nuestro Señor. No somos nosotros quienes iniciamos el diálogo. Es el mismo Espíritu Santo que gime con nosotros y nos impulsa a buscar a Dios. Y con esta idea vamos a ir a una pausa para regresar, seguir platicando acerca de este tema.
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0: Y continuamos en su programa Luz de las Naciones. Están ustedes en sintonía de En Familia Radio y recuerda, encuentra tu razón de ser en familia. Hablábamos de que cuando sentimos la necesidad de pedirle a Dios algo es porque Él ya nos había puesto en nuestro corazón esa necesidad. Es Él realmente el que inicia el diálogo. El Espíritu Santo gime en nosotros para que nosotros busquemos a Dios. Santo Tomás de Aquino dice que Dios dispone que le pidamos ciertas cosas para que adquiramos la capacidad de recibir lo que Él ya ha decidido darnos, esas mociones que sin alterar nuestra voluntad, nos inspira nuestro Señor para pedirle cosas que se acercan totalmente ya a su voluntad, y para que con esa moción nosotros entendamos por dónde va el rumbo de lo que debemos pedir. La oración de petición hace más grandes los recipientes de nuestra alma, para que podamos recibir más y más gracias cada vez. Todas las que el Señor nos ha destinado desde la eternidad. Con amor eterno te he amado, por eso he reservado gracias para ti. Jeremías 31:3, palabra de Dios. Por lo tanto, dejar de pedir sería un acto gravísimo de negligencia y de soberbia. Eso cerraría todas las puertas de las gracias y de los dones que Dios nos quiere conceder, siempre y cuando se los pidamos y se los sepamos pedir bien. Ya hemos dicho, con sinceridad, con confianza y con perseverancia. A Dios se le conquista con la insistencia. Miren, Santa Mónica, la madre de San Agustín, oró durante 3 décadas, 30 años por la conversión de su hijo. Lloraba frente al altar, días y noches. Y esa perseverancia le arrancó al cielo una de las mentes teológicas más brillantes que ha tenido la Iglesia. San Agustín de Hipona, doctor de la Iglesia. San Juan María Vianney, el santo cura de Ars, pasaba horas y horas frente al Santísimo, pidiéndole a nuestro Señor por la conversión del pueblito de Ars. Y se acabó su salud en el confesionario. La oración de petición es como un asalto amoroso al corazón de Dios. Hay que adecuar la estructura de nuestra oración. Hay quienes abandonan la oración diciendo que no sienten nada, o porque piensan que sus peticiones no son escuchadas porque no ven una respuesta rápida. Necesitamos ejercitar la fe mediante la paciencia. Cuando la respuesta tarda y somos pacientes y también insistentes, nuestra alma crece y al crecer se capacita para recibir un don todavía mayor al que le pedimos a nuestro Señor. Debemos aprender a pedir no solo con constancia, sino que hay que ser también muy específicos, como aquel ciego que decía, le pregunta a Jesús, ¿qué quieres que haga por ti? Oye, pues el ciego, ¿qué le iba a decir? Pues que no ves, ¿verdad? Es obvio, pues que vea. Le dijo, que vea, Señor. Y el otro, y nuestro Señor le dice, hágase según tu fe, hágase. Pues hay que pedirle exactamente, ¿verdad? Por ejemplo, hay que pedirle paciencia en el tráfico. Hay que pedirle sabiduría para educar a los hijos. Fortaleza para resistir una tentación que nos asalta. Así hay que pedirle concretamente la conversión de mi hijo. Es más, hasta por el examen que va a tener mi hijo. Por mi trabajo. O sea, cosas específicas hay que pedirle también. Él ya conoce todo lo que necesitamos, pero le gusta que se lo pidamos. Para estar, vámonos diciendo así, en la misma sintonía. ¿Verdad? Claro que sí, hijo, te lo concedo. Estaba esperando que me lo pidieras, porque así es como te lo voy a dar, cuando me lo pides. Cuando me lo pides ya, yo actúo y voy a dártelo cuando corresponda. Ya sé lo que necesitas, solo pídemelo. Frente a la mentalidad del mundo de hoy, que mide el valor de las personas por sus logros, por su autosuficiencia, por lo que tiene, ahí la iglesia nos convoca a la cordura de nuestra mendicidad espiritual. No caigamos en la trampa de la desconfianza. ni nos alejemos del confesionario o del sagrario, por miedo a hacer enojar a Dios con nuestras múltiples caídas y nuestras múltiples necesidades. Nuestro Señor es un Dios que no es un juez cansado de escuchar nuestras quejas, sino que es un Padre que tiene sed de que nosotros tengamos sed de Él. Molestemos al Señor cada mañana, cada tarde. Molestémoslo en cada prueba. Pues nuestra insistencia es el mayor homenaje que podamos rendir a su infinita misericordia y a su inagotable generosidad. San Juan Bosco nos dice también en otra de sus frases: si la puerta está cerrada, es justamente porque quiere obligarte a que llames. Y si no te escucha enseguida, es para que sigas pidiendo. Dios nunca juega con las esperanzas de sus hijos, ni se complace en hacerlo sufrir con una espera inútil. Cuando guarda silencio, no significa que esté ausente, sino que está educando nuestro corazón. Él conoce el momento oportuno para concedernos sus dones y sabe, oigan esto, que la espera nos sirve más que el don mismo que nos va a conceder. Quien encuentra una puerta cerrada tiene dos opciones: irse o llamar. Y en la vida espiritual ocurre exactamente lo mismo. Hay personas que abandonan la oración porque no obtienen inmediatamente aquello que desean. Sin embargo, Dios nos invita a perseverar, porque el acto de llamar una y otra vez fortalece nuestra fe. Y al estar pensando constantemente en lo que le estamos pidiendo a nuestro Señor, nuestras intenciones las vamos purificando, las vamos afinando. Esas intenciones que nos mueven, las vamos haciendo más cercanas a la voluntad de Dios. Y esto nos hace crecer en la confianza. La perseverancia nos va a revelar si estamos buscando únicamente los beneficios de Dios o si realmente deseamos encontrarnos con Él. El profeta Isaías decía: los que esperan en el Señor renuevan sus fuerzas. Palabra de Dios. En Isaías 40, 31. La espera no es un tiempo perdido. Al contrario, es un tiempo fecundo. Mientras esperamos con fe, Dios actúa en forma misteriosa o silenciosa en nuestro interior. La paciencia no es como una resignación triste, es más bien la esperanza que permanece, que nos mantiene firmes, porque sabemos que el Señor jamás abandona a quienes confiamos en Él. Esa espera nos ilumina y nos fortalece para recibir gracias aún mayores, cuando estemos preparados. Miren lo que se lee en el Evangelio de San Marcos 11, 22 a 24. Jesús les dijo: tengan fe en Dios. Les aseguro que si alguien le dice a esa montaña, quítate de ahí y arrójate al mar, si lo hace sin dudar y creyendo que va a suceder, lo que dice lo obtendrá. Por eso les digo, todo lo que pidan en su oración obtendrán. Si dejar cortada esta idea, vamos a leer nuevamente esta cita, pero regresando de la siguiente pausa.
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5: Y continuamos en su programa Luz de las Naciones. Están ustedes en sintonía de En Familia Radio y recuerden, Jesús es la razón de nuestra alegría. Hablábamos de lo que nos dice San Marcos 11, 22 al 24. Dice así: Jesús les dijo, tengan fe en Dios. Les aseguro que si alguien le dice a esa montaña, quítate de ahí y arrójate al mar, si lo hace sin dudar y creyendo que va a suceder lo que dice, lo obtendrá. Por eso les digo, todo lo que pidan en su oración, lo obtendrán si tienen fe en que van a recibirlo. Sería muy ingenuo pensar que Dios nos va a conceder automáticamente cualquier deseo humano. Pero si lo que le pedimos está conforme a su voluntad y creemos sin dudar de que nos lo va a conceder, ténganlo por seguro que lo hará. La palabra de Dios se cumple. Él es inmutable. El hombre sí, el hombre cambia. Un día dice esto, otro día dice el otro. No, Dios no cambia. Y si dice que lo va a hacer, ténganlo por seguro que así será. Puede suceder también que estando convencidos de que nos lo va a conceder, la respuesta tarde algún tiempo, según lo que nuestro Señor juzgue conveniente. Eso no debe por ningún motivo desalentar nuestra fe. Al contrario, nuestra fe se va a fortalecer todavía más. Ahí tenemos como ejemplo a Abraham, a quien Dios le prometió que de él saldría una gran nación. Eso se lo prometió cuando él ya tenía 75 años. Y hasta que tuvo 100 años, fue que nació Isaac. Y aparte, después le pidió Dios a Abraham que sacrificara a su hijo Isaac. En la Biblia no se dice qué edad tenía Isaac en ese momento, pero según los estudiosos dicen que por lo menos un niño no era. Que lo más probable era que ya tuviera por lo menos 18 o 20 años, o sea, de ahí hacia arriba, mínimo 18 o 20 años. Algunos dicen que hasta 37, tomando en cuenta estos hechos y la relación que tiene con que posteriormente el fallecimiento de Sara, la esposa de Abraham. Y bueno, está entre los 20 y los 37 años, la edad que suponen. Al final de cuentas no era ningún niño, pero Abraham aún así no dudó, no reclamó, no le dijo a Dios, oye, pues ¿de qué se trata? Me prometiste una descendencia numerosa. Y ahora resulta que hasta me pides que sacrifique al único hijo que me diste. Ya Sara y yo ya estamos ancianitos. Sara podría estar ya en los 120 años y Abraham alrededor de los 130, cuando este asunto de el supuesto sacrificio de Isaac, no supuesto, ¿no?, sino la solicitud de sacrificio de Isaac. Y Abraham nunca dudó. Estuvo cierto en todo momento de que Dios cumpliría su palabra, como siempre sucede. Entonces, la oración debe surgir de una fe firme, convencidos de que Dios nunca va a permanecer indiferente ante nuestras súplicas. Quien persevera en la oración manifiesta que su confianza descansa en la bondad de Dios y no en la rapidez con que llegan las respuestas. Así, la espera deja de ser motivo de desaliento y se convierte en una oportunidad para crecer en abandono y esperanza. Y de todo lo que estamos diciendo, hay que dejar claro que la perseverancia en la oración no se trata de convencer a Dios. No se trata de que nos conceda aquello que le pedimos cuando no está en sus planes concedérnoslo. La oración perseverante no cambia el corazón de Dios, cambia nuestro corazón. Él ya conoce nuestras necesidades antes de que pronunciemos una sola palabra, pero Él desea que acudamos a Él como hijos confiados. La repetición de la súplica va deshaciendo nuestro orgullo, nos hace reconocer la dependencia y nos enseña que todo bien procede de Dios como un regalo inmerecido. En la primera carta de San Juan 5:14-15 dice: esta es la confianza que tenemos en Él, que si pedimos algo según su voluntad, nos escucha. Y si sabemos que nos escucha cuando le pedimos algo, sabemos que tenemos todo lo que le hemos pedido. Esa es la eficacia de la oración, que no depende de la insistencia, si consideramos la insistencia como un medio para convencer a Dios, sino que esa insistencia nos acerca a la comunión con su voluntad. La perseverancia no pretende cambiar los planes del Señor. Lo que hace es permitir que nuestro corazón se vaya identificando con sus planes. Cuanto más perseveramos en la oración, más descubrimos que Dios responde siempre, aunque a veces lo haga de una manera distinta de la que esperamos. Y no nos concede simplemente lo que deseamos, sino aquello que nos va a llevar con mayor seguridad a nuestra santificación y a la vida eterna. Por otro lado, las almas que van avanzando en la vida espiritual viven la experiencia de la sequedad o de la aridez espiritual. Esto es porque Dios ya las preparó, ya las amoldó, ya las purificó para que no necesiten de ningún consuelo. La sequedad espiritual es propio ya de las almas que han avanzado en una espiritual ya alta. Es el no sentir absolutamente nada cuando se hace oración. A veces cuando oramos sentimos alguna emoción, en ocasiones hasta lágrimas. Sentimos amor o sentimos tristeza por la necesidad que llevamos, o sentimos alegría, o sentimos el consuelo de nuestro Señor, o paz, o cualquier otro sentimiento. Pero la aridez espiritual, también llamada la noche oscura del alma, es un sufrimiento más que nuestro Señor concede a las almas para su purificación. Porque de verdad no se siente nada, ni amor, ni consuelo, ni alegría, ni nada de nada. Pareciera que Jesús hubiera desaparecido por completo. Como si jamás hubiera existido incluso. Así pues las cosas, vale la pena hacernos una pregunta más, muy sencilla pero muy seria. Si hoy terminara nuestra vida en este mundo, ¿qué encontraría Dios en nuestro corazón? ¿Encontraría una amistad que cuidamos día tras día en la oración? ¿O una puerta que permaneció cerrada durante la mayor parte del tiempo? Al final de nuestra vida no va a importar en absoluto lo que poseímos o lo que logramos, o si aprendimos muchas cosas, o si recibimos este o aquel reconocimiento, ni todos los proyectos en los que participamos o nos involucramos. Lo único que va a permanecer es el amor que cultivamos y que dimos. La oración es la escuela donde aprendemos a amar a Dios y a dejarnos amar por Él. Llegará el día en que veremos al Señor cara a cara. Entonces comprenderemos que cada momento dedicado a la oración era un encuentro con aquel que nos esperaba siempre. Comprenderemos que cada ofrecimiento, cada visita al Santísimo, cada rosario y cada instante en silencio ante Dios eran los actos que definirían nuestro destino eterno. Por eso, no dejemos para mañana la amistad con Cristo. No permitamos que el ruido de este mundo apague la voz de Dios. Abramos hoy nuestro corazón, porque la mayor tragedia de nuestra vida no sería haber sufrido mucho o haber tenido poco. La verdadera tragedia sería llegar al final del camino y descubrir que aquel que nos amó hasta dar su vida por nosotros, nos estuvo esperando cada día y nosotros nunca tuvimos tiempo para él. Y estamos llegando al final de su programa Luz de las Naciones. Continúen en sintonía de En Familia Radio. Se despide de ustedes Enrique García Ceballos en memoria y con la enseñanza del ingeniero Benjamín Sepúlveda Hernández. Que tengan buena tarde y Dios les bendiga.
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0: Ave María Purísima, sin pecado concebida. Criatura del Señor, bendecida al Señor. Chamacos y chamacas, pues aquí andamos, bendito sea mi Dios. Un día más, un día menos, no sabemos, pero siempre en manos de Dios nos ponemos para que Él nos ilumine, los fortalezca y nos llene de su paz. ¿Qué le parece si nos aventamos ya directo a las cuestiones de redención? No, cierto. De instrucción general del misal romano. Lo que se debe hacer. Lo que se debe hacer con relación a las cuestiones de la Santa Misa. Me ha servido en parte para ir analizando lo que son estas cuestiones, dado que pues va uno aprendiendo también y ya. Esto es muy trillado, muy consecuente. Oiga, padre, que otra vez hay que levantar las manos. Oiga, que se puede cantar el Padre Nuestro. Oiga, que es. Ya. La instrucción señala lo que se tiene que hacer tanto el sacerdote como los fieles. No va a traer prohibiciones. No se haga esto, no. Eso está más en redención y sacramento. Vámonos ya, entonces, directo al asunto. Gestos y posturas corporales. Número 42. Los gestos y posturas corporales. Hablando de lo que es dentro de la misa. Hincado, parado, sentado. Hincado, parado, sentado. Hincado, parado, sentado. Tanto el sacerdote, del diácono y de los ministros como del pueblo debe entender los gestos y posturas, debe entender a toda la celebración, a que toda la celebración resplandezca por el noble decoro y por la sencillez. Entonces, tenemos que cuidar nuestras posturas, nuestros movimientos, para que resplandezca la celebración, dice, con todo decoro y sencillez. Acordémonos de lo que ya hemos mencionado. La liturgia es el ejercicio sacerdotal de Cristo. Ejercicio sacerdotal de Cristo. Por ende, nosotros debemos de cuidar estos aspectos. Y ya sea nuestra forma de sentarnos, ya sea nuestra forma de santiguarnos, ya sea nuestra forma de vestir. Sigo leyendo. A que se comprenda el significado verdadero y pleno de cada una de sus diversas partes, y a que se favorezca la participación de todos. Se favorezca. Si todos participamos bien, si todos participamos enfocados, recatados y acomodados, pues obviamente va a estar mejor. Así pues, se tendrá que prestar atención a aquellas cosas que se establecen por esta instrucción general y por la praxis tradicional del rito romano, y aquellas que contribuyan al bien común espiritual del pueblo de Dios, más que al deseo o a las inclinaciones privadas. No es lo que me gusta, no es lo que quiero, no es lo que... No, no. La uniformidad de las posturas, que debe ser observada por todos participantes, es signo de la unidad de los miembros de la comunidad cristiana congregados para la Sagrada Liturgia, y expresa y promueve, en efecto, la intención y los sentimientos de los participantes. Entonces, promueve, en efecto, la intención y sentimientos. Uno, entonces, ¿a qué va misa? ¿A qué vamos? Vamos a tener un encuentro con Dios, a relacionarnos con Dios, para estar con Dios, llenarnos de Dios. No es una dinámica grupal, no es una dinámica de participación, no, es un encuentro con Dios. Por eso de, vamos a agarrarnos de las manos, vamos a hacer esto, al otro, no. También el saludo de La Paz, ¿no? Ah, que saludar a toda la gente como si fueras diputado en campaña. No, tampoco. Vámonos al número 43. Los fieles están de pie, fíjese, aquí da la indicación. Están de pie desde el principio del canto de entrada, o bien desde cuando el sacerdote se dirige al altar. Porque no necesariamente, no obligatoriamente, siempre debe de haber canto de entrada. Esto es, en algunos casos puede omitirse y solamente pasa en silencio. Entonces, si no hay canto, pero ya comenzó, el sacerdote dice, de pie, y va caminando el sacerdote en silencio, ya de ahí tiene que estar la gente en pie. Es algo que igual, aunque tengamos ya mucha experiencia nosotros como cristianos católicos, pero lamentablemente hay mucha gente que no, hay que estarles dando indicaciones. De pie. Ya te ven ahí, no se ponen de pie. Me ha tocado a mí celebraciones de personas que, pues igual dentro de la pena, de la vergüenza, del desconocimiento, van a misas como a veces parte de una tradición o costumbre, ¿no? Lo que vendría a ser los 15 años, 3 años y demás, y así, o bodas, ¿no? Y tienes que estarles diciendo. Dice, entonces, están de pie desde que comienza a salir el sacerdote del presbiterio, o comienza en la entrada con el canto, o apenas se dirige al presbiterio, hasta la colecta, inclusive. Es decir, la oración colecta. Oremos. Y ahí cuando dice oremos, termina, y ahora sí pueden tomar asiento. Al canto de la aleluya antes del evangelio. Entonces aquí dice cuando se ponen de pie. En la entrada, en el canto de la aleluya, durante la proclamación del evangelio, mientras se hacen la profesión de fe, creo en un solo Dios, Padre Todopoderoso, y la oración universal. Pidamos por el Santo Papa, por el Santo Padre, pidamos por esto. Esa es la oración universal. Roguemos al Señor, te rogamos, Señor. Además, desde la invitación, oren hermanos, es la indicación, oren hermanos para que este sacrificio se pone la gente de pie. Antes de la oración sobre las ofrendas, hasta el final de la misa, excepto lo que se dice más abajo, dice aquí el número 43. En cambio, aquí es donde están sentados, de pie, ahora sentados. Estarán sentados mientras se proclaman las lecturas antes del Evangelio, es decir, primera, segunda o salmo, primera, salmo, segunda. Pueden también estar sentados durante la homilía y mientras se hace la preparación de los dones en el ofertorio. Te presentamos el fin. También, según las circunstancias, mientras se guarda el sagrado silencio después de la comunión. Entonces ya se recibió a Cristo y ahora toman asiento y ahí están haciendo la purificación y todo. Por otra parte, ahora viene de cuando están de rodillas. Estarán de rodillas a no ser por causa de salud. Por la estrechez del lugar, es decir, hay lugares donde pues, no se puede arrodillar uno. ¿Te ha tocado? Hay veces que de repente que vamos a un teatro, que vamos a un lugar ahí y no se puede, las sillas están tan muy, muy pequeñas, pues no se puede. Dice aquí que si no se puede por cuestiones de salud, o porque el lugar está así muy incómodo, por el gran número de asistentes o que otras causas razonables lo impidan durante la consagración. Pero los que no se arrodillen para la consagración, que hagan inclinación profunda mientras el sacerdote hace la genuflexión después de la consagración. Entonces, si usted es de los que no puede porque está en silla de ruedas o tiene ya las rodillas, ya le rechinan las bisagras, ya, o lugar o lo que sea, bueno, haga una pequeña inclinación con la cabeza. Eso se llama reverencia. Una pequeña inclinación profunda, si no se puede arrodillar. Entonces, esto cuando el sacerdote, ya después de levantar la hostia y el cáliz, y se arrodilla el sacerdote, también usted haga una pequeña reverencia. No quiere decir que se quede ahí agachado con la cabeza hacia abajo. Sin embargo, dice, pertenece a la conferencia episcopal adaptar los gestos y las posturas descritos en el ordinario de la misa a la índole y a las tradiciones razonables de los pueblos, según la norma del derecho. Sí, porque en algunos casos se prescribe que todo el tiempo debe de estar de rodillas dentro de la consagración. Eso en algún país, por ejemplo, México prescribe que una parte de toda la oración consagratoria esté solamente de rodillas y la otra parte de pie. Y eso es lo que uno debe poner atención. Pero dice, préstese atención a que responda al sentido y a la índole de cada una de las partes de la celebración. ¿Usted tiene algún comentario, tiene alguna opinión con relación a esto o una participación con esto de los gestos y las posturas? Hágalo llegar y ahorita lo comentamos. ¡Vamos y regresamos!
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4: Fíjese que con relación a esto de los temas de... o los signos más bien, los signos y las formas dentro de la misa. Cuando no tenemos realmente una conciencia de los actos

Mario, hágalo llegar, hombre. Estamos todavía aquí con el número 43 de Instrucción General del Misal Romano. Dice, donde existe la costumbre de que el pueblo permanezca de rodillas desde cuando termina la aclamación del santo hasta el final de la plegaria eucarística y antes de la comunión, cuando el sacerdote dice, este es el Cordero de Dios, es laudable que se conserve. Porque no en todas, bueno, por ejemplo, acá en México no se permanece todo el tiempo de rodillas en la oración de consagración. Pero hay lugares donde se establece. ¿Por qué no se estableció que se mantenga de rodillas? Ignoro. Podría ser que busquemos, ¿verdad? Pero dentro de, creo yo que no es cuestión de debatir o incluso hasta de estar en desacuerdo. Pues no, es una cuestión de, pues vamos a ser obedientes. Porque ya ve usted, hay gente que no es obediente, aunque dice que está en comunión con el Papa, con la Iglesia, pero no es obediente. Y hay gente que les dicen, no tienes tú por qué ordenar obispos. Los obispos tienen que ser determinados por la Santa Sede, no es a como tus calzones te lo dicten, no es a como tu capricho, tu necedad se te antoje, así pertenezcas a una comunidad o un instituto, porque hay comunidades por ahí. Obviamente ya cuando una comunidad o instituto que de repente dice, no, pues nosotros queremos ordenar obispos, pues ya, el ordenar obispos, ya eso es estar fuera de la comunión y se da la separación, eso. Bueno, con relación solamente para los que saben del tema, ¿no? Hay que ser obedientes a la Iglesia, obedientes a lo que nos diga la Iglesia en el lugar donde estamos, y hay que conocer qué es lo que nos dice. Sigamos pues con la instrucción general. Para conseguir esta uniformidad en los gestos y en las posturas en una misma celebración, obedezcan los fieles a las municiones que hagan el diácono o el ministro laico o el sacerdote, de acuerdo con lo que se establece en el misal. Entonces, si el diácono o el monitor, como también se le conoce, dice de pie, de rodillas, hincado, parado, sentado. Hincado, parado, sentado. Hay que obedecer, pues. Número 44. Entre los gestos se cuentan también las acciones y las procesiones. La procesión de entrada, la procesión de salida. Hay mucha gente que todavía ni termina la misa y ya está saliendo porque trae prisa, porque yo entiendo que podría decir, yo tengo el tiempo contado, yo, pero a ver, es donde tenemos que saber lo que estamos viviendo. En este caso, es el ejercicio sacerdotal de Cristo que alimenta nuestra alma. Y pues también hay que tener compasión y paciencia con estas personas que todavía no terminan ni la misa. Es más, todavía no se da la bendición. Entiendo. Puede decir la gente, ah, es que tardaste mucho en la misa. Te tardaste una hora y media, dos horas. Y entonces, ¿de cuánto quiere la misa? De 15 minutos, mientras más corta, mejor. Pues no. ¿Cómo? Hay que conocer y hay que evangelizar, porque también uno, como ministro, como sacerdote, a veces uno reclama, le dice a la gente, esto sí, esto no, y lo otro, y a ver, ¿por qué hacen esto? Como por ejemplo, me decía por ahí una persona que un sacerdote los regañó y los maltrató, que porque levantaban las manos en el Padre Nuestro. Digo, pero si no les han enseñado, pues, hay que primero enseñarles, y ya si no quieren hacer caso, pues ahora sí hay que hacer un llamado de atención, porque incurren en la desobediencia. Pero no los evangelizan, o sea, primero no los evangelizan y luego los regañan porque no, están haciendo cosas que no son propias o correctas. Pues, está mal. No la chifles, que es cantada, yo le diría al cura, pues, en la puerta de la iglesia llora un niño. En su interior una bola. Sí, es como,

0: Entonces, entre los gestos se cuentan también las acciones y procesiones. Acciones y procesiones. Lo que se hace y la procesión. Con las que el sacerdote, con el diácono y los ministros se acercan al altar. Cuando el diácono, antes de la proclamación del evangelio, si es que hay diácono, lleva al ambón el evangeliario o libro de los evangelios, cuando los fieles llevan los dones y cuando se acercan a la comunión, conviene que tales acciones y procesiones se cumplan decorosamente, mientras se cantan los correspondientes cantos, dependiendo cada una de las acciones, según las normas establecidas para cada caso. En el ofertorio, la procesión, ¿no? ¿Cómo van aquellos? El diácono, y en su caso, pues, ponerse de pie, o en su caso, estar sentado, pero participar en esa misma medida. Número 45. Ya vimos los gestos, las posturas. Ahora vámonos a una parte que es a veces difícil de vivir. Se llama silencio. Debe guardarse también en el momento en que corresponde el silencio, como parte de la celebración, un sagrado silencio. Pero te ha tocado, ¿no?, que hay personas que, aunque esté el sacerdote hablando, están cuchichie y cuchichie y cuchichie. Y tú dices, no, espérate, ¿cómo? ¿Cómo? Si es cuestión de que la persona también igual sepa. Pero hay que entonces evangelizar, hay que instruir. La naturaleza del momento del silencio en que se observa en cada celebración. Pues en el acto penitencial y después de la invitación a orar, cada uno se recoge en sí mismo, pero terminada la lectura o la homilía, todos meditan brevemente lo que escucharon y después de la comunión alaban a Dios en su corazón y oran. Hay diferentes momentos del silencio y hay que respetarlos. A nosotros, los que somos celebrantes, pues también igual nos corresponde que después de la homilía hacemos un pequeño momento de silencio. Después de la comunión hacemos un pequeño momento de silencio. Pero también igual se tiene que dar esa indicación para que los fieles participen de ello y lo realicen. Porque no les dices y están, ¿que a dónde vamos a ir a comer ahorita? Que no sé qué hay, que no sé cuánto. Pues no. Ya desde antes de la celebración misma es laudable que se guarde silencio en la iglesia. Antes de la celebración. Que se guarde silencio en la sacristía. En el secretarium. Y en los lugares más cercanos para que todo se disponga devota y debidamente para la acción sagrada. Aquí entonces hay que cuidar las normas del silencio para que vivamos bien y eso nos ayude. Estamos ahí entonces con lo que vendría a ser el número 45. Con relación a esto del silencio, sabemos que es para meditar. El silencio también para orar. De igual manera, en la misa no se debe de soltar la lengua. La comunicación no debe de fluir como a mera forma de ser personas como comentaristas de la misa. De que esto sí, de que esto no, de que esto allá, de que esto acá. No. Debemos de mantener esa postura y solamente hablar lo que nos toca hablar. El Señor esté con ustedes y con tu espíritu. Levantemos el corazón. Lo tenemos levantado. No corresponde incluso pues estas cuestiones de que levantar la mano y que, o levantar las manos, ¿no? Porque también igual, no. Entonces cuidemos el silencio. El silencio es fundamental para que trabaje Dios en nuestro interior. Incluso por ahí miraba yo un artículo sobre cuestiones para cuidar el nerviosismo, la ansiedad. Buscar el silencio. Muchas personas podemos entrar en esas situaciones de inestabilidad emocional, inestabilidad espiritual, incluso hasta psíquica, hablando de la psique, porque estamos ruido, ruido acá, ruido allá, no. Terapeuta psiquiatra recomendaba que espacios de 5 a 15 minutos diarios de silencio para una buena salud mental. ¿Tienes pregunta? Lánzala y ahorita regresamos.
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0: Regresando con el tema del silencio, con el cual ya vamos a ir terminando, miraba yo esta cuestión del silencio. Hacer hábitos del silencio, muy aparte de lo que nos está dictando la Sagrada Liturgia en esta instrucción, invitarlo a usted para que busque esos estados de silencio, de verdad. No sé si usted es consciente de eso, porque mucho ruido. Imagínate un caballo desbocado. ¿Por qué se desbocó? Porque pues lo azuzaron, ¿no? ¡Ay! ¡Órale! Se asustó y Y mientras más corre, más sentido de persecución tiene. Así también nosotros, nuestra cabeza. Nos levantamos y ruido. Oh, pobre cabeza. Bueno, es tu preguntita, vámonos tu comentario. Queremos acompañarte en esta serie de la instrucción general del Misal Romano. Hemos terminado con el número 45. Ya hemos terminado con lo que son los gestos, las posturas, la música dentro de la misa. Ahora, la instrucción general, ya después de que ha hablado sobre todo esto de los gestos, las posturas, el silencio, la música, todo, va ahora sobre cada una de las partes de la misa, de lo que se tiene que hacer. Eso es lo bueno de esta instrucción general del Misal Romano. Vamos al número 46. Los ritos iniciales, los ritos que preceden a la liturgia de la palabra. Ahí incluimos la entrada, el saludo, el acto penitencial, el Señor, ten piedad, el Gloria, la oración colecta. Tienen carácter de exordio, de introducción y de preparación. Si tomamos esto de exordio, es como que preparar, disponer a lo que es un momento sagrado. Ya antes hemos visto en dónde estar de pie, en dónde estar hincados, en dónde estar sentados. ¿Cuál es la intención? ¿Qué es lo que se busca? La finalidad de ellos es hacer que los fieles reunidos en la unidad construyan la comunión y se dispongan debidamente a escuchar la palabra de Dios y a celebrar dignamente la Eucaristía. En algunas celebraciones que se unen con la misa, según la norma de los libros litúrgicos, se omiten los ritos iniciales o se realizan de modo especial. En el caso, ¿qué celebraciones? Bueno, puede ser cuando rezamos las laudes o las vísperas y las incluimos dentro de la Santa Misa. Dice aquí que según la norma de los libros litúrgicos se omiten los ritos iniciales. Pongo un ejemplo. Vamos a rezar las laudes. Bueno, pues entonces entramos en la procesión y vamos cantando. ¡Qué alegría! Cuando me dijeron, vamos a la casa del Señor. Ya entramos, besamos el altar y son las laudes. ¿Vamos a comenzar con qué? No vamos a comenzar entonces con los ritos iniciales. En el nombre del Padre, Señor, abre mis labios y mi boca proclamará tu alabanza. Verdaderamente ha resucitado el Señor. Aleluya. Verdaderamente. Y se omitió esto de lo que es. Estos ritos iniciales, el acto penitencial, el Señor ten piedad. Y en su caso, no el Gloria, porque si el Gloria pertenece a la solemnidad, sí se tiene que realizar. Esto se llevará a cabo terminando los salmos. Bueno, es ahí que entonces también tendríamos que revisar los libros litúrgicos para ver más a detalle. Dado que ustedes igual no pertenecen a una comunidad religiosa, o no lo sé, pero ya incluso se tuvo que mirar y analizar cuáles son las cosas que se pueden y las que no se pueden. Dice ahora lo que es el número 47, que se refiere a la entrada. Estando el pueblo reunido, cuando avanza el sacerdote con el diácono y con los ministros, los acólitos, los lectores, se da comienzo al canto de entrada. Si no hay canto, es en silencio. Ya antes ha señalado que debe estar la gente de pie. La finalidad del canto de entrada es abrir la celebración, promover la unión a quienes están congregados e introducir su espíritu en el misterio del tiempo litúrgico o de la festividad, así como acompañar la procesión del sacerdote y los ministros. Esto es, en el caso, para los coros parroquiales. ¿Cuál es, a ver, cuál es lo que vendría a ser la finalidad del canto de entrada? Bueno, la finalidad del canto de entrada es abrir la celebración, ¿ok? Promover la unión. Juntos como hermanos, miembros. Aunque ese, no sé si es canto de... No lo vayas a estar regando yo ahorita tú. No me acuerdo si ese canto es litúrgico. Es que creo que ese era parodia, ¿no? Ahorita no me, la memoria no me funciona muy bien. El hámster no me funciona muy bien. Bueno, pero qué alegría. Promover la unión. Introducir su espíritu en el misterio del tiempo litúrgico. Ya sea cuaresma, ya sea adviento, ya sea navidad. El canto de entrada tiene que ir con relación a lo que son estos tiempos para que disponga el espíritu. Así como acompañar en la procesión del sacerdote y prepararnos al encuentro que vamos a tener con la palabra que es Cristo, con el sacramento que es Cristo. Número 48. Se canta o alternándolo entre los cantores y el pueblo, o de igual manera entre un cantor y el pueblo, o todo el pueblo, o todo por los cantores. Se puede emplear o bien la antífona con su salmo, como se encuentra en el Graduale Romanum o en el Graduale Simplex, o bien otro canto que convenga con la índole de la acción sagrada del día o del tiempo litúrgico, cuyo texto haya sido aprobado por la Conferencia de Obispos. Aquí entonces esto es propio para los coros parroquiales, que son los que van dirigiendo en la alabanza, o tienen que dirigir en la alabanza. El canto de entrada, ¿qué finalidad tiene? No es solamente qué canto ponemos, ¿qué, cómo ves? ¿Cuál se les ocurre? ¿Cuál está más bonito? ¿Cuál es el que no hemos cantado? No, analizar estas circunstancias litúrgicas, analizar si está aprobado y analizar si conviene dentro del tiempo y también dentro de la misma celebración. Por ejemplo, tenemos ordenaciones sacerdotales. ¿Qué canto podemos cantar? Pero que sea propio. Vamos a cantar el de Caminaré en presencia del Señor. Oh, no, espérate. No la chifles, que es cantada. Espérate. No, ¿qué canto? Pueblo de reyes, asamblea santa. Pueblo sacerdotal, pueblo de Dios. ¡Toroila! Ese sí, ese, pues es una ordenación sacerdotal. Pero entonces sí se tiene que revisar eso. Si no, dice el número 48, si no hay canto de entrada, los fieles o algunos de ellos o un lector leerán la antífona propuesta en el misal. Entonces, se puede que se lea la antífona. Antífona de entrada. Se lee. Y ya. O si no, el mismo sacerdote, quien también puede adaptarla a manera de munición inicial. Que hay una antífona de entrada, si no hay canto. Caminaré en la presencia del Señor a la eternidad. Y ya la leyó y ya todo bien y adelante. Adelante. Entonces, esto con relación a ustedes. ¿Puede haber canto de entrada? No puede haber canto de entrada. Como se quiera, se puede decir la antífona, pero que todo vaya en relación a ese momento específico en el cual el pueblo se adentra al misterio de salvación que está en la Eucaristía. ¿Tienes pregunta? ¿Tienes comentario? ¿Tienes queja? ¿Canto muy feo? Pues ni modo, es lo que hay. ¡Vamos! Y regresamos.
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5: Ah, que Mariano dicen que se andaba engalillando por escuchar cómo canto. Le da envidia. Es envidia. ¿Cuándo habías escuchado un tenor como yo? Cercano a ser barítono. Y sí, es que le está echando algo a la tripa. Su señora madre ahí le preparó algo. O le preparó algo con mucho delicatessen, con mucha, con mucho tiempo, con mucho amor. Y le dijo, cómete tu maruchan y adelante. Y no, pues andaba engalillando el pobre porque, pues, imagínate. ¿Tienes pregunta? ¿Tienes comentario? Más no opines sobre cómo canto. No opines sobre cómo canto, porque eso sí, eso es para Dios. Es para Dios. Vámonos, vámonos, vámonos. Con el número 49. Cuando llegan al presbiterio, recordando que estamos en lo del canto de entrada, y cuando llega el sacerdote al presbiterio.
6: Oiga, padre, ¿qué es el presbiterio?
5: El presbiterio es donde deben de estar los presbíteros. Por eso, presbiterio. El presbiterio es el lugar elevado donde está el altar, donde están las sillas, donde se sienta el sacerdote o el sacerdote concelebrante o el diácono. A eso se le llama presbiterio. También ahí se siente el diácono. No se deben sentar los monaguillos junto al padre. No es un lugar, no es el presbiterio, no es el monaguillero. Si fuera de los monaguillos sería el monaguillero, pero no es el monaguillero. No es el acolitadero, porque ahí se sientan los acólitos. No, es el presbiterio. Los monaguillos, los acólitos, deben acercarse solamente para llevar las cosas que le corresponden. Pero, pues hay gente que no entiende y ahí, pues, a veces a mí me ha tocado que voy a celebrar y pues me sientan ahí a los monaguillos, pero pues yo de buena onda no digo nada, pero pues ahí con ganas iré y agüe que lala, compare. Si usted quiere aquí sentarse, prepárese unos 10 años. Pues es que sí, compare. Bueno, cuando llega al presbiterio, esa zona, el sacerdote y el diácono y los ministros saludan al altar, fíjese, con una inclinación. Entonces, al pasar frente al altar, se saluda al altar con una inclinación. No genuflexión. Genuflexión es cuando ya la rodilla toca el suelo. Entonces una pequeña así se agacha la cabeza. Sin embargo, como signo de veneración, el sacerdote y el diácono besan el altar y el sacerdote, según las circunstancias, inciensa la cruz y el altar. El altar simboliza a Cristo. Por eso es que se hace reverencia al altar, porque simboliza. A diferencia del sagrario donde está Cristo, ahí sí, el sacerdote que preside representa a Cristo. Por eso también se le hace una reverencia pequeña. Esa reverencia es como la cabeza nada más inclinada. La genuflexión ya es cuando se arrodilla. Ahí ya, eso es solamente a Jesús, Eucaristía. Número 50. Concluido el canto de entrada, el sacerdote de pie en la sede. La sede es la silla donde se sienta el sacerdote que preside. Debe ser una silla que sea distinguible de las demás para dar a conocer que ahí se sienta el sacerdote que preside, que también representa a Cristo. Por eso debe tener un signo de propiedad, pero también de veneración y de respeto. No debe ser igual que las otras sillas o los otros lugares donde se sienta la persona. Entonces el sacerdote y el diácono besan el altar y, según las circunstancias, bueno, después ya inciensan y se sienta en la sede. El sacerdote que preside, número 50, se signa junto con toda la asamblea con la señal de la cruz.
7: En el nombre del Padre, del Hijo y del Espíritu Santo.
5: Después, por medio del saludo, expresa a la comunidad reunida la presencia del Señor.
7: Bienvenidos a la casa del Señor. El Señor esté con ustedes, con tu espíritu.
5: Con este saludo y con la respuesta del pueblo, se manifiesta el misterio de la iglesia congregada.
7: Fieles a la exhortación del Salvador y siguiendo su divina enseñanza, no es cierto, es el Padre Nuestro. Antes de participar en estos sagrados misterios, vamos a reconocer nuestros pecados, hermanos. Cuando vinieron a la misa, no se duerman.
5: Terminado el saludo del pueblo, el sacerdote o el diácono o un ministro laico puede introducir a los fieles en la misa del día con brevísimas palabras, brevísimas. Hay veces que los monitores ya dicen todo, dan una homilía y esto ya, pues ya que digo, ya la dijo el monitor, ya tardó ahí más que la proclamación del evangelio.
7: Hoy en la primera lectura, el apóstol San Pablo habla con palabras claras, concretas. Define la situación del pueblo de Corinto, ya que pasaban por un momento de angustia, de persecución, pasaban por un momento de crisis. Y ante ese momento de crisis, el apóstol llega con la palabra de Cristo, una palabra que ilumina, que llena los corazones, y que también el día de hoy viene a exhortarnos a nosotros, aunque no pertenezcamos al pueblo de Corinto. Porque él, igual que el pueblo de Corinto, nosotros también tenemos esas deficiencias, tenemos esos errores, esas desviaciones. Y por eso el Señor inspiró al apóstol San Pablo para que pudiera hacer la corrección debida y necesaria para ese momento. Escuchamos con atención la segunda lectura.
5: Sí, ya lo dijo. No, y esa es la primera lectura. Después también a veces el Salmo. Y después la segunda lectura. Y no, y falta el Evangelio.
7: En el Evangelio del día de hoy, el evangelista Mateo se dirige a un pueblo atribulado por las situaciones que apegaban y golpeaban a la ciudad, reflejándolo en esta situación donde el Señor Jesús se sube a la barca con sus discípulos, con sus apóstoles, que de una forma también se sube a nuestras vidas y nos acompaña en el momento en el que la tormenta se levanta y comienza a azotar la barca. Es también la forma como nosotros sufrimos. También igual el Señor Jesús nos dice, ¡ánimo! ¡Qué poca fe tienen! Esas son las palabras.
5: Los compadres están diciendo la homilía ya. Son brevísimas palabras. Aquí lo dice, instrucción general del misal romano. Ok. Ya viene el momento del acto penitencial.
7: Antes de participar de estos sacramentos, sagrados misterios, reconozcamos nuestros pecados. Yo confieso ante Dios.
5: Después el sacerdote invita al acto penitencial. Número 51. Que tras una breve pausa de silencio,
7: antes de participar de estos sagrados misterios, reconozcamos nuestros pecados.
5: Silencio. Y ya después se lleva a cabo, por medio de la fórmula de la confesión general de toda la comunidad, y se concluye con la absolución del sacerdote, que no obstante carece de la eficacia del sacramento de la penitencia.
7: Dios Todopoderoso tenga misericordia de nosotros, perdone nuestros pecados y nos lleve a la vida eterna. Amén.
5: Pero refiérase que con este acto penitencial, nosotros sí somos purificados de los pecados veniales. El derecho canónico establece que no todos los pecados tendrán que presentarse en el sacramento de la confesión. Aquellos que pertenecen a lo que es el área del pecado venial, se puede eximir o se puede purificar con el acto penitencial participando desde el inicio de la Santa Misa. Y por eso el sacerdote dice,
7: para participar dignamente de estos sagrados misterios, reconozcamos nuestros pecados.
5: Y es ahí entonces donde, por eso y muchas cosas más, usted tiene que llegar pronto a la misa, pronto, para que haga ese acto y a su vez tenga la absolución de esos pecados veniales. El domingo, especialmente en el tiempo pascual, a veces puede hacerse la bendición y aspersión del agua en memoria del bautismo en vez del acto penitencial. Y ya.
7: Sí. En nombre del Padre, el Hijo y el Espíritu Santo. Amén.
5: Y ya no dice el sacerdote,
7: antes de participar,
5: no. Hace la aspersión del agua bendita. Pero esto solamente en tiempo pascual. Vientos huracanados, ya nos vamos. Vamos, ya nos vamos. Le agradecemos mucho. Qué Mariano, pues qué. Tiene gastritis, colitis y todo lo que termina en itis. Pobre muchacho y tan joven que está. No, creo que será ahora que tengas mi edad, compadre. Vas a traer bordón y andadera. Se despide su servidor y amigo, el padre Modesto Lule, de los misioneros servidores de la palabra. ¡Hasta la próxima!
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4: 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Son las 6 de la mañana.

0: Oración clamando fe.
1: Amado Padre Celestial, te doy gracias por el don de la fe que me has regalado a través de tu iglesia, mi familia y todos aquellos que me han hablado de ti. No obstante, por momentos siento que mi fe es muy pequeña y débil, especialmente cuando me enfrento a problemas y a incertidumbres. Siento, por momentos, que flaqueo ante cualquier eventualidad. Me siento frágil y en ocasiones me derrumbo. Por ello quiero pedirte en el nombre de nuestro Señor Jesucristo que aumentes mi poca fe, que fortalezcas mi pensamiento, mi creencia, mi esperanza y me des la firmeza para creer por encima de toda circunstancia. Te pido, Padre Celestial, por medio del Espíritu Santo, que derrames abundantemente sobre mí el don de la fe, para que me levante por encima de cualquier adversidad y pueda mirar la vida y el futuro con optimismo y con el equilibrio de los que creen en ti y tienen puesta su esperanza en tu auxilio divino. Amén. Padre nuestro que estás en el cielo, santificado sea tu nombre. Venga a nosotros tu reino. Hágase tu voluntad así en la tierra como en el cielo. Danos hoy nuestro pan de cada día y perdona nuestras ofensas como también nosotros perdonamos a los que nos ofenden. No nos dejes caer en tentación y líbranos del mal. Amén. Dios te salve María, llena eres de gracia, el Señor es contigo. Bendita eres entre todas las mujeres y bendito es el fruto de tu vientre Jesús. Santa María, Madre de Dios, ruega por nosotros pecadores, ahora y en la hora de nuestra muerte. Amén. Gloria al Padre, gloria al Hijo, gloria al Espíritu Santo, como era en el principio, ahora y siempre, por los siglos de los siglos. Amén.

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1: Hoy, 3 de julio, la iglesia recuerda a Santo Tomás. Tomás significa gemelo o cuate. Viene del arameo. Vivió en el siglo I y fue apóstol de Jesucristo. La lista de los apóstoles lo reconocen como uno de los 12. El Evangelio de Juan lo representa como tipo de una comunidad creyente, pues porque motiva a los demás apóstoles a seguir al Maestro. Pide aclaraciones a este y confiesa abiertamente su divinidad. Sus más antiguas tradiciones mencionan su evangelización entre partos, medos, persas y antiguos hindúes, así como su testimonio sobre la Asunción de María. Su nombre pasó a una colección de supuestas palabras de Jesús llamadas Evangelio de Tomás y a otros escritos apócrifos: Evangelio copto de Tomás, Hechos de Tomás, Apocalipsis de Tomás. Hay que tener mucho cuidado con estos evangelios apócrifos. Bueno, en la iconografía se le asignan varios atributos: una escuadra de albañil por su supuesta actividad de constructor que ejerció en la India, una banda o cinta que le habría dejado María en ocasión de su asunción, y una lanza o espada alusiva a su martirio desde el siglo XVII. Hoy, 3 de julio, la iglesia recuerda a Santo Tomás.

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subió a los cielos y está sentado a la derecha de Dios Padre. Desde ahí ha de venir a juzgar a vivos y muertos. Creo en el Espíritu Santo, la Santa Iglesia Católica, la comunión de los santos, el perdón de los pecados, la resurrección de la carne y la vida eterna. Amén. Padre nuestro que estás en el cielo, santificado sea tu nombre. Venga tu reino. Hágase tu voluntad en la tierra como en el cielo.

0: del mal. Amén.
1: Dios te salve, María, llena eres de gracia. El Señor es contigo. Bendita eres entre todas las mujeres, y bendito es el fruto de tu vientre, Jesús.
0: Santa María, Madre de Dios, ruega por nosotros pecadores, ahora y en la hora de nuestra muerte. Amén.
1: Gloria al Padre, al Hijo y al Espíritu Santo.
0: Como era en un principio, ahora y siempre, por los siglos de los siglos. Amén.
1: Misterios dolorosos. Primer misterio. La oración de Jesús en el huerto de Getsemaní. Sobre el Evangelio de San Lucas, capítulo 22, versículo 44 al 45, meditamos. Entró en agonía y oraba más intensamente. Sudaba como gotas de sangre que corrían por el suelo. Se levantó de la oración, fue a sus discípulos y los encontró dormidos por la tristeza. Padre nuestro que estás en el cielo, santificado sea tu nombre. Venga tu reino, hágase tu voluntad en la tierra como en el cielo.
0: Danos hoy nuestro pan de cada día, perdona nuestras ofensas, como también nosotros perdonamos a los que nos ofenden. No nos dejes caer en tentación y líbranos del mal. Amén.
1: Dios te salve María, llena eres de gracia. El Señor es contigo. Bendita eres entre todas las mujeres y bendito es el fruto de tu vientre, Jesús.
0: Santa María, Madre de Dios, ruega por nosotros pecadores, ahora y en la hora de nuestra muerte. Amén.
1: Dios te salve María, llena eres de gracia. El Señor es contigo. Bendita eres entre todas las mujeres y bendito es el fruto de tu vientre, Jesús.
0: Santa María, Madre de Dios, ruega por nosotros pecadores, ahora y en la hora de nuestra muerte. Amén.
1: Dios te salve, María, llena eres de gracia, el Señor es contigo. Bendita eres entre todas las mujeres, y bendito es el fruto de tu vientre, Jesús.
0: Santa María, Madre de Dios, ruega por nosotros pecadores, ahora y en la hora de nuestra muerte. Amén.
1: Dios te salve María, llena eres de gracia, el Señor es contigo. Bendita eres entre todas las mujeres, y bendito es el fruto de tu vientre, Jesús.
0: Santa María, Madre de Dios, ruega por nosotros pecadores, ahora y en la hora de nuestra muerte. Amén.
1: Dios te salve María, llena eres de gracia, el Señor es contigo. Bendita eres entre todas las mujeres, y bendito es el fruto de tu vientre, Jesús.
0: Santa María, Madre de Dios, ruega por nosotros pecadores, ahora y en la hora de nuestra muerte. Amén.
1: Dios te salve, María, llena eres de gracia. El Señor es contigo. Bendita eres entre todas las mujeres, y bendito es el fruto de tu vientre, Jesús.
0: Santa María, Madre de Dios, ruega por nosotros pecadores, ahora y en la hora de nuestra muerte. Amén.
1: Dios te salve, María, llena eres de gracia, el Señor es contigo. Bendita eres entre todas las mujeres, y bendito es el fruto de tu vientre, Jesús.
0: Santa María, Madre de Dios, ruega por nosotros pecadores, ahora y en la hora de nuestra muerte. Amén.
1: Dios te salve, María, llena eres de gracia. El Señor es contigo. Bendita eres entre

0: todas las mujeres, y bendito es el fruto de tu vientre, Jesús.
1: Santa María, Madre de Dios, ruega por nosotros pecadores, ahora y en la hora de nuestra muerte. Amén.
0: Dios te salve, María, llena eres de gracia, el Señor es contigo. Bendita eres entre todas las mujeres, y bendito es el fruto de tu vientre, Jesús.
1: Santa María, Madre de Dios, ruega por nosotros pecadores, ahora y en la hora de nuestra muerte. Amén.
0: Dios te salve, María, llena eres de gracia, el Señor es contigo. Bendita eres entre todas las mujeres, y bendito es el fruto de tu vientre, Jesús.
1: Santa María, Madre de Dios, ruega por nosotros pecadores, ahora y en la hora de nuestra muerte. Amén.
0: Gloria al Padre, al Hijo y al Espíritu Santo.
1: Como era en el principio, ahora y siempre, por los siglos de los siglos. Amén.
0: Oh Jesús mío,
1: perdona nuestros pecados, líbranos del fuego del infierno. Lleva al cielo a todas las almas, especialmente a las más necesitadas de tu misericordia. Amén.
0: Segundo misterio: la flagelación de Jesús. Sobre el Evangelio de San Juan, capítulo 19, versículo primero, meditamos. Entonces Pilato tomó a Jesús y mandó azotarle. Padre nuestro,
1: que estás en el cielo, santificado sea tu nombre. Venga tu reino, hágase tu voluntad en la tierra como en el cielo.
0: Danos hoy nuestro pan de cada día. Perdona nuestras ofensas, como también nosotros perdonamos a los que nos ofenden. No nos dejes caer en tentación y líbranos del mal. Amén.
1: Dios te salve María, llena eres de gracia, el Señor es contigo. Bendita eres entre todas las mujeres y bendito es el fruto de tu vientre Jesús.
0: Santa María, Madre de Dios, ruega por nosotros pecadores, ahora y en la hora de nuestra muerte. Amén.
1: Dios te salve María, llena eres de gracia, el Señor es contigo. Bendita eres entre todas las mujeres, y bendito es el fruto de tu vientre Jesús.
0: Santa María, Madre de Dios, ruega por nosotros pecadores, ahora y en la hora de nuestra muerte. Amén.
1: Dios te salve María, llena eres de gracia, el Señor es contigo. Bendita eres entre todas las mujeres, y bendito es el fruto de tu vientre Jesús.
0: Santa María, Madre de Dios, ruega por nosotros pecadores, ahora y en la hora de nuestra muerte. Amén.
1: Dios te salve María, llena eres de gracia, el Señor es contigo. Bendita eres entre todas las mujeres, y bendito es el fruto de tu vientre Jesús.
0: Santa María, Madre de Dios, ruega por nosotros pecadores, ahora y en la hora de nuestra muerte. Amén.
1: Dios te salve María, llena eres de gracia, el Señor es contigo. Bendita eres entre todas las mujeres, y bendito es el fruto de tu vientre Jesús.
0: Santa María, Madre de Dios, ruega por nosotros pecadores, ahora y en la hora de nuestra muerte. Amén.
1: Dios

0: fruto de tu vientre, Jesús.
1: Santa María, Madre de Dios, ruega por nosotros, pecadores, ahora y en la hora de nuestra muerte. Amén.
0: Dios te salve, María, llena eres de gracia, el Señor es contigo. Bendita eres entre todas las mujeres, y bendito es el fruto de tu vientre, Jesús.
1: Santa María, Madre de Dios, ruega por nosotros, pecadores, ahora y en la hora de nuestra muerte. Amén.
0: Dios te salve, María, llena eres de gracia, el Señor es contigo. Bendita eres entre todas las mujeres, y bendito es el fruto de tu vientre, Jesús.
1: Santa María, Madre de Dios, ruega por nosotros, pecadores, ahora y en la hora de nuestra muerte. Amén.
0: Dios te salve, María, llena eres de gracia, el Señor es contigo. Bendita eres entre todas las mujeres, y bendito es el fruto de tu vientre, Jesús.
1: Santa María, Madre de Dios, ruega por nosotros, pecadores, ahora y en la hora de nuestra muerte. Amén.
0: Dios te salve, María, llena eres de gracia, el Señor es contigo. Bendita eres entre todas las mujeres, y bendito es el fruto de tu vientre, Jesús.
1: Gloria, Santa María, Madre de Dios, ruega por nosotros, pecadores, ahora y en la hora de nuestra muerte. Amén.
0: Gloria al Padre, al Hijo y al Espíritu Santo, como era en el principio, ahora y siempre, por los siglos de los siglos. Amén.
1: Oh Jesús mío,
0: perdón.

0: misericordia. Amén.
1: Tercer misterio: la coronación de espinas. Sobre el Evangelio de San Mateo, capítulo 27, versículo 28 al 29, meditamos. Lo desnudaron, lo vistieron con una túnica de púrpura, trenzaron una corona de espinas y se la pusieron en la cabeza, y una caña en su mano derecha, y arrodillándose delante, se burlaban de él diciendo: Salve, Rey de los Judíos.
2: Padre nuestro que estás en el cielo, santificado sea tu nombre. Venga tu reino, hágase tu voluntad en la tierra como en el cielo.
3: Danos hoy nuestro pan de cada día, perdona nuestras ofensas, como también nosotros perdonamos a los que nos ofenden. No nos dejes caer en tentación y líbranos del mal. Amén.
2: Dios te salve María, llena eres de gracia. El Señor es contigo, bendita eres entre todas las mujeres, y bendito es el fruto de tu vientre, Jesús.
3: Santa María, Madre de Dios, ruega por nosotros pecadores, ahora y en la hora de nuestra muerte. Amén.
2: Dios te salve María, llena eres de gracia. El Señor es contigo. Bendita eres entre todas las mujeres, y bendito es el fruto de tu vientre, Jesús.
3: Santa María, Madre de Dios, ruega por nosotros pecadores, ahora y en la hora de nuestra muerte. Amén.
2: Dios te salve, María, llena eres de gracia, el Señor es contigo. Bendita eres entre todas las mujeres, y bendito es el fruto de tu vientre, Jesús.
3: Santa María, Madre de Dios, ruega por nosotros pecadores, ahora y en la hora de nuestra muerte. Amén.
2: Dios te salve María, llena eres de gracia, el Señor es contigo. Bendita eres entre todas las mujeres, y bendito es el fruto de tu vientre, Jesús.
3: Santa María, Madre de Dios, ruega por nosotros pecadores, ahora y en la hora de nuestra muerte. Amén.
2: Dios te salve María, llena eres de gracia. El Señor es contigo. Bendita eres entre todas las mujeres, y bendito es el fruto de tu vientre, Jesús.
3: Santa María, Madre de Dios, ruega por nosotros pecadores, ahora y en la hora de nuestra muerte. Amén.
2: Dios te salve María, llena eres de gracia. El Señor es contigo, bendita eres entre todas las mujeres, y bendito es el fruto de tu vientre, Jesús.
3: Santa María, Madre de Dios, ruega por nosotros pecadores, ahora y en la hora de nuestra muerte. Amén.
2: Dios te salve, María, llena eres de gracia, el Señor es contigo, bendita eres entre todas las mujeres, y bendito es el fruto de tu vientre, Jesús.
3: Santa María, Madre de Dios, ruega por nosotros pecadores, ahora y en la hora de nuestra muerte. Amén.
2: Dios te salve, María, llena eres de gracia. El Señor es contigo. Bendita eres entre todas las mujeres, y bendito es el fruto de tu vientre, Jesús.
3: Santa María, Madre de Dios, ruega por nosotros pecadores, ahora y en la hora de nuestra muerte. Amén.
2: Dios te salve, María, llena eres de gracia. El Señor es contigo. Bendita eres entre todas las mujeres, y bendito es el fruto de tu vientre, Jesús.
3: Santa María, Madre de Dios, ruega por nosotros pecadores, ahora y en la hora de nuestra muerte. Amén.
2: Dios te salve, María, llena eres de gracia, el Señor es contigo, bendita eres entre todas las mujeres, y bendito es el fruto de tu vientre, Jesús.
3: Santa María, Madre de Dios, ruega por nosotros pecadores, ahora y en la hora de nuestra muerte. Amén.
2: Gloria al Padre, al Hijo y al Espíritu Santo.
3: Como era en el principio, ahora y siempre, por los siglos de los siglos. Amén.
2: Oh Jesús mío,
3: perdón.

0: misericordia. Amén.
1: Cuarto misterio. Jesús con la cruz a cuestas, camino al Calvario. Sobre el Evangelio de San Juan, capítulo 19, versículo 17, meditamos. Cargando él la cruz, salió hacia el lugar llamado Calvario, en hebreo Gólgota.
2: Padre nuestro,
0: que estás en el cielo, santificado sea tu nombre, venga tu reino, hágase tu voluntad en la tierra como en el cielo.
2: Danos hoy nuestro pan de cada día. Perdona nuestras ofensas, como también nosotros perdonamos a los que nos ofenden. No nos dejes caer en tentación y líbranos del mal.
0: Dios te salve María, llena eres de gracia. El Señor es contigo. Bendita eres entre todas las mujeres y bendito es el fruto de tu vientre Jesús.
2: Santa María, Madre de Dios, ruega por nosotros, pecadores, ahora y en la hora de nuestra muerte. Amén.

0: tu vientre, Jesús.
1: Santa María, Madre de Dios, ruega por nosotros, pecadores, ahora y en la hora de nuestra muerte. Amén.
0: Dios te salve, María, llena eres de gracia, el Señor es contigo. Bendita eres entre todas las mujeres, y bendito es el fruto de tu vientre, Jesús.
1: Santa María, Madre de Dios, ruega por nosotros, pecadores, ahora y en la hora de nuestra muerte. Amén.

0: Santa María, Madre de Dios, ruega por nosotros pecadores, ahora y en la hora de nuestra muerte. Amén.
1: Dios te salve María, llena eres de gracia, el Señor es contigo, bendita eres entre todas las mujeres, y bendito es el fruto de tu vientre, Jesús.
0: Santa María, Madre de Dios, ruega por nosotros pecadores, ahora y en la hora de nuestra muerte. Amén.

0: de tu vientre, Jesús.
1: Santa María, Madre de Dios, ruega por nosotros pecadores, ahora y en la hora de nuestra muerte. Amén.
0: Dios te salve María, llena eres de gracia, el Señor es contigo, bendita eres entre todas las mujeres, y bendito es el fruto de tu vientre, Jesús.
1: Santa María, Madre de Dios, ruega por nosotros pecadores, ahora y en la hora de nuestra muerte. Amén.
0: Dios te salve María, llena eres de gracia, el Señor es contigo, bendita eres entre todas las mujeres, y bendito es el fruto de tu vientre, Jesús.
1: Santa María, Madre de Dios, ruega por nosotros pecadores, ahora y en la hora de nuestra muerte. Amén.
0: Dios te salve María, llena eres de gracia, el Señor es contigo, bendita eres entre todas las mujeres, y bendito es el fruto de tu vientre, Jesús.
1: Santa María, Madre de Dios, ruega por nosotros pecadores, ahora y en la hora de nuestra muerte. Amén.
0: Dios te salve María, llena eres de gracia, el Señor es contigo, bendita eres entre todas las mujeres, y bendito es el fruto de tu vientre, Jesús.
1: Gloria, Santa María, Madre de Dios, ruega por nosotros, pecadores, ahora y en la hora de nuestra muerte. Amén.
0: Gloria al Padre, al Hijo y al Espíritu Santo, como era en el principio, ahora y siempre, por los siglos de los siglos. Amén.
1: Oh Jesús mío,
0: perdona

0: Y amén.
1: Quinto misterio: la crucifixión y muerte de Jesús. Sobre el Evangelio de San Lucas, capítulo 23, versículo 46, meditamos. Y Jesús con fuerte voz dijo: Padre, te encomiendo mi espíritu. Y al decir esto, expiró. Padre nuestro que estás en el cielo, santificado sea tu nombre. Venga tu reino. Hágase tu voluntad en la tierra como en el cielo.
2: Danos hoy nuestro pan de cada día. Perdona nuestras ofensas, como también nosotros perdonamos a los que nos ofenden. No nos dejes caer en tentación y líbranos del mal. Amén.
1: Dios te salve María, llena eres de gracia. El Señor es contigo. Bendita eres entre todas las mujeres y bendito es el fruto de tu vientre, Jesús.
2: Santa María, Madre de Dios, ruega por nosotros pecadores, ahora y en la hora de nuestra muerte. Amén.
1: Dios te salve, María, llena eres de gracia. El Señor es contigo. Bendita eres entre todas las mujeres, y bendito es el fruto de tu vientre, Jesús.
2: Santa María, Madre de Dios, ruega por nosotros pecadores, ahora y en la hora de nuestra muerte. Amén.
1: Dios te salve, María, llena eres de gracia, el Señor es contigo, bendita eres entre todas las mujeres, y bendito es el fruto de tu vientre, Jesús.
2: Santa María, Madre de Dios, ruega por nosotros pecadores, ahora y en la hora de nuestra muerte. Amén.
1: Dios te salve, María, llena eres de gracia, el Señor es contigo, bendita eres entre todas las mujeres, y bendito es el fruto de tu vientre, Jesús.
2: Santa María, Madre de Dios, ruega por nosotros pecadores, ahora y en la hora de nuestra muerte. Amén.
1: Dios te salve, María, llena eres de gracia, el Señor es contigo, bendita eres entre todas las mujeres, y bendito es el fruto de tu vientre, Jesús.
2: Santa María, Madre de Dios, ruega por nosotros pecadores, ahora y en la hora de nuestra muerte. Amén.
1: Dios te salve, María, llena eres de gracia. El Señor es contigo. Bendita eres entre todas las mujeres, y bendito es el fruto de tu vientre, Jesús.
2: Santa María, Madre de Dios, ruega por nosotros pecadores, ahora y en la hora de nuestra muerte. Amén.
1: Dios te salve, María, llena eres de gracia. El Señor es contigo. Bendita eres entre todas las mujeres, y bendito es el fruto de tu vientre, Jesús.
2: Santa María, Madre de Dios, ruega por nosotros pecadores, ahora y en la hora de nuestra muerte. Amén.
1: Dios te salve, María, llena eres de gracia, el Señor es contigo, bendita eres entre todas las mujeres, y bendito es el fruto de tu vientre, Jesús.
2: Santa María, Madre de Dios, ruega por nosotros pecadores, ahora y en la hora de nuestra muerte. Amén.
1: Dios te salve, María, llena eres de gracia, el Señor es contigo. Bendita eres entre todas las mujeres, y bendito es el fruto de tu vientre, Jesús.
2: Santa María, Madre de Dios, ruega por nosotros pecadores, ahora y en la hora de nuestra muerte. Amén.
1: Dios te salve, María, llena eres de gracia. El Señor es contigo. Bendita eres entre todas las mujeres, y bendito es el fruto de tu vientre, Jesús.
2: Santa María, Madre de Dios, ruega por nosotros pecadores, ahora y en la hora de nuestra muerte. Amén.
1: Gloria al Padre, al Hijo y al Espíritu Santo.
2: Como era en un principio, ahora y siempre, por los siglos de los siglos. Amén.
1: Oh Jesús mío,
2: perdona nuestros pecados, líbranos del fuego del infierno, lleva al cielo a todas las almas, especialmente a las más necesitadas de tu misericordia. Amén.
1: Dios te salve,
2: Reina y Madre de misericordia, vida, dulzura y esperanza nuestra. Dios te salve, a ti llamamos los desterrados hijos de Eva, a ti suspiramos gimiendo y llorando en este valle de lágrimas. Ea pues, Señora abogada nuestra, vuelve a nosotros esos tus ojos misericordiosos, y después de este destierro, muéstranos a Jesús, fruto bendito de tu vientre, oh clemente, oh piadosa, oh dulce siempre Virgen María, ruega por nosotros, Santa Madre de Dios, para que seamos dignos de alcanzar las promesas de nuestro Señor Jesucristo. Amén.
1: Oh Dios, cuyo unigénito Hijo con su vida, muerte y resurrección nos alcanzó el premio de la vida eterna, concédenos a los que recordamos estos misterios del Santo Rosario, imitar lo que contienen y alcanzar lo que prometen, por el mismo Jesucristo nuestro Señor.
2: Amén.
1: Letanías de la Santísima Virgen María. Señor, ten piedad.
2: Señor, ten piedad.
1: Cristo, ten piedad.
2: Cristo, ten piedad.
1: Señor, ten piedad.
2: Señor, ten piedad.
1: Cristo, óyenos.
2: Cristo, óyenos.
1: Cristo, escúchanos.
2: Cristo, escúchanos.
1: Dios, Padre Celestial,
2: ten piedad de nosotros.
1: Dios, Hijo Redentor del mundo,
2: ten piedad de nosotros.
1: Dios, Espíritu Santo,
2: ten piedad de nosotros.
1: Santísima Trinidad, que eres un solo Dios,
2: ten piedad de nosotros.
1: Santa María,
2: ruega por nosotros.
1: Santa Madre de Dios,
2: ruega por nosotros.
1: Santa Virgen de las Vírgenes,
2: ruega por nosotros.
1: Madre de Cristo,
2: ruega por nosotros.
1: Madre de la Iglesia,
2: ruega por nosotros.
1: Madre de la Divina Gracia,
2: ruega por nosotros.
1: Madre Purísima,
2: ruega por nosotros.
1: Madre Castísima,
2: ruega por nosotros.
1: Madre Siempre Virgen,
2: ruega por nosotros.
1: Madre Inmaculada,
2: ruega por nosotros.
1: Madre Amable,
2: ruega por nosotros.
1: Madre Admirable,
2: ruega por nosotros.
1: Madre del Buen Consejo,
2: ruega por nosotros.
1: Madre del Creador,
2: ruega por nosotros.
1: Madre del Salvador,
2: ruega por nosotros.
1: Madre de Misericordia,
2: ruega por nosotros.
1: Virgen Prudentísima,
2: ruega por nosotros.
1: Virgen digna de veneración,
2: ruega por nosotros.
1: Virgen digna de alabanza,
2: ruega por nosotros.
1: Virgen poderosa,
2: ruega por nosotros.
1: Virgen clemente,
2: ruega por nosotros.
1: Virgen fiel,
2: ruega por nosotros.
1: Espejo de justicia,
2: ruega por nosotros.
1: Trono de la sabiduría,
2: ruega por nosotros.
1: Causa de nuestra alegría,
2: ruega por nosotros.
1: Vaso espiritual,
2: ruega por nosotros.
1: Vaso digno de honor,
2: ruega por nosotros.
1: Vaso de insigne devoción,
2: ruega por nosotros.
1: Rosa mística,
2: ruega por nosotros.
1: Torre de David,
2: ruega por nosotros.
1: Torre de marfil,
2: ruega por nosotros.
1: Casa de oro,
2: ruega por nosotros.
1: Arca de la alianza,
2: ruega por nosotros.
1: Puerta del cielo,
2: ruega por nosotros.
1: Estrella de la mañana,
2: ruega por nosotros.
1: Salud de los enfermos,
2: ruega por nosotros.
1: Refugio de los pecadores,
2: ruega por nosotros.
1: Consoladora de los afligidos,
2: ruega por nosotros.
1: Auxilio de los cristianos,
2: ruega por nosotros.
1: Reina de los ángeles,
2: ruega por nosotros.
1: Reina de los patriarcas,
2: ruega por nosotros.
1: Reina de los profetas,
2: ruega por nosotros.
1: Reina de los apóstoles,
2: ruega por nosotros.
1: Reina de los mártires,
2: ruega por nosotros.
1: Reina de los confesores,
2: ruega por nosotros.
1: Reina de las vírgenes,
2: ruega por nosotros.
1: Reina de todos los santos,
2: ruega por nosotros.
1: Reina concebida sin pecado original,
2: ruega por nosotros.
1: Reina asunta al cielo,
2: ruega por nosotros.
1: Reina del Santísimo Rosario,
2: ruega por nosotros.
1: Reina de la familia,
2: ruega por nosotros.
1: Reina de la paz,
2: ruega por nosotros.
1: Cordero de Dios, que quitas el pecado del mundo,
2: perdónanos, Señor.
1: Cordero de Dios, que quitas el pecado del mundo,
2: escúchanos, Señor.
1: Cordero de Dios, que quitas el pecado del mundo,
2: ten piedad y misericordia de nosotros.
1: Bajo tu amparo nos acogemos, Santa Madre de Dios. No desprecie las súplicas que te dirigimos ante nuestras necesidades. Antes bien, líbranos de todos los peligros, oh Virgen gloriosa y bendita. Ruega por nosotros, Santa Madre de Dios, para que seamos dignos de alcanzar las promesas de nuestro Señor Jesucristo.
2: Amén.
1: Oración. Te rogamos nos concedas, Señor Dios nuestro, gozar de continua salud de alma y cuerpo, y por la gloriosa intercesión de la bienaventurada siempre Virgen María, vernos libres de las tristezas de la vida presente y disfrutar de las alegrías eternas por Cristo nuestro Señor.
2: Amén.
1: Recemos un Padre Nuestro y un Ave María por el Papa, su persona y sus intenciones. Padre nuestro que estás en el cielo, santificado sea tu nombre. Venga tu reino. Hágase tu voluntad en la tierra como en el cielo.
2: Danos hoy nuestro pan de cada día. Perdona nuestras ofensas, como también nosotros perdonamos a los que nos ofenden. No nos dejes caer en tentación y líbranos del mal. Amén.
1: Dios te salve, María, llena eres de gracia. El Señor es contigo. Bendita eres entre todas las mujeres y bendito es el fruto de tu vientre, Jesús.
2: Santa María, Madre de Dios, ruega por nosotros pecadores, ahora y en la hora de nuestra muerte. Amén.
1: Gloria al Padre, al Hijo y al Espíritu Santo.
2: Como era en el principio, ahora y siempre, por los siglos de los siglos. Amén.
1: Recemos un Padre nuestro y un Ave María por los obispos de nuestra diócesis, sus personas y sus intenciones. Padre nuestro que estás en el cielo, santificado sea tu nombre, venga tu reino. Hágase tu voluntad en la tierra como en el cielo.
2: Danos hoy nuestro pan de cada día. Perdona nuestras ofensas, como también nosotros perdonamos a los que nos ofenden. No nos dejes caer en tentación y líbranos del mal. Amén.
1: Dios te salve, María, llena eres de gracia. El Señor es contigo. Bendita eres entre todas las mujeres y bendito es el fruto de tu vientre, Jesús.
2: Santa María, Madre de Dios, ruega por nosotros pecadores, ahora y en la hora de nuestra muerte. Amén.
1: Gloria al Padre, al Hijo y al Espíritu Santo.
2: Como era en el principio, ahora y siempre, por los siglos de los siglos. Amén.
1: Recemos un Padre nuestro y un Ave María por las benditas ánimas del purgatorio. Padre nuestro que estás en el cielo, santificado sea tu nombre. Venga tu reino, hágase tu voluntad en la tierra como en el cielo.
2: Danos hoy nuestro pan de cada día. Perdona nuestras ofensas, como también nosotros perdonamos a los que nos ofenden. No nos dejes caer en tentación y líbranos del mal. Amén.
1: Dios te salve, María, llena eres de gracia. El Señor es contigo, bendita eres entre todas las mujeres, y bendito es el fruto de tu vientre, Jesús.
2: Santa María, Madre de Dios, ruega por nosotros pecadores, ahora y en la hora de nuestra muerte. Amén.
1: Gloria al Padre, al Hijo y al Espíritu Santo.
2: Como era en el principio, ahora y siempre, por los siglos de los siglos. Amén.
1: En el nombre del Padre, y del Hijo, y del Espíritu Santo.
2: Amén.

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2: Oración por las vocaciones. Oh Jesús, pastor eterno de las almas, dígnate mirar con ojos de misericordia a esta porción de tu grey amada. Señor, necesitamos mayor número de sacerdotes. Multiplica las vocaciones y santifica más y más a nuestros sacerdotes y hermanos en la vida consagrada. Te lo pedimos por la Inmaculada Virgen María de Guadalupe, tu dulce y santa madre. Oh Jesús, danos muchos y santos sacerdotes, religiosas y religiosos, y todas las vocaciones que la Iglesia necesita, según tu corazón. Amén.
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Nuestro tema del día, ¿por qué los jóvenes no quieren los sacramentos? Porque no se quieren casar por la iglesia, no quieren confirmarse, medio hacen la primera comunión porque tal vez la mamá los llevaba, eran pequeños, pero no acabaron de entender nunca. Y hoy ya son adultos, jóvenes adultos, y no piensan bautizar a sus hijos, no les interesa el sacramento de la unción de los enfermos. En fin, ¿por qué los jóvenes, aún en familias católicas, bueno, desde luego los de familias católicas, no quieren recibir los sacramentos? Este es el tema del día, quédate conmigo. Te invito a mirar como Dios mira, a enamorarnos. Dios nos mira con esperanza. Dios sabe que el buen final llega para todos. Dios sabe sacar bienes de males. Y Dios quiere que todo ocurra para bien de los que le aman. Tenemos una religión fantástica, maravillosa, y resulta que no la conocemos. Entre otras cosas, la razón por que los jóvenes no quieren los sacramentos es que no saben de todas las gracias extraordinarias que a través de ellos nos llegan. Todas las bendiciones que cubren nuestra vida, porque participamos de los sacramentos, que son signos sagrados eficaces. Bueno, quédate conmigo. Yo quiero empezar con una experiencia de vida. Ya en algún programa, hice un programa acerca de Nueva Era y cristianismo, y presenté ahí el testimonio de Asunción, una chica que coqueteó mucho con la Nueva Era, pero que finalmente tiene una conversión, vuelve a la familia católica, y lo hace gracias al testimonio de un chico que en el camino de Santiago tuvo un gesto precioso, le dio su chamarra a alguien que no estaba, que era pobre, que no tenía, que tenía frío, que no estaba tapado, y él, sin buscar nada a cambio, desde luego la dio. Y ese gesto a ella le llamó mucho la atención, y luego ver que él iba a misa, que comulgaba, etcétera, pues eso a ella le movió un poco el tapete. El caso es que Asunción, hoy por hoy, valora los sacramentos, los vive, los quiere, y es una gran transmisora de esto. Bueno, voy a empezar con esta narración que ella misma hace acerca de la Nueva Era. ¿Sabes qué pasa? La Nueva Era es muy atractiva, es una forma de llenar tu necesidad espiritual sin compromisos. Y además te venden el prejuicio de que dentro de la fe católica, especialmente la católica, hay muchos pleitos, muchas guerras, mucho compromiso, muchas cosas por obligación y qué flojera. Y entonces los jóvenes sí lo creen así. Un poquito es que los padres no estamos dando testimonio auténtico de nuestra fe, pero otro poquito es que de verdad desconocemos y no nos enteramos y no vamos a investigar. Tenemos dudas, pero no buscamos respuestas con espíritu auténtico. Entonces, a partir de la experiencia de Asunción, que la voy a contar ahora nuevamente, vamos a llegar a por qué los jóvenes no quieren los sacramentos. Vamos a ver por qué ella no los quería. Va a representar a muchos jóvenes y después una pequeña catequesis sobre estos tesoros maravillosos. El día de hoy lo vamos a recibir. Empiezo con su historia. Ella la narra muy bonito, y yo voy a tomar en cuenta este artículo que publica Pablo Ginés. Pablo Ginés, me encanta lo que escribe, habla mucho de testimonios en una página muy recomendable que se llama Religión en Libertad. Tanto Aletheia como Religión en Libertad me encantan para conocer historias de hombres y mujeres que han abrazado la fe y que sienten la gran felicidad de conocerla y vivirla. Y nosotros aquí queremos aprender a conocer y vivir nuestra fe, que nos llena de alegría y felicidad. Bueno, Asunción explicó su testimonio de conversión a la fe después de que pasó por el budismo, la Nueva Era, Reiki, hinduismo, y ella en un instituto, el Instituto de Ciencias Religiosas Pío XII, hace unos años presentó al obispo Munilla su testimonio. Es la historia de una chica que buscaba una relación con Dios, pero que se quedó en los círculos de la Nueva Era. Y vamos a ver esta crónica que nos presenta Pablo Ginés. Cuenta que su familia la bautizó de niña, que ella recibió la primera comunión, como la mayoría de nosotros, la mayoría de los que me escucha, así fue. Fueron bautizados en un momento por sus padres, tuvieron la primera comunión porque eran niñitos, pero luego se olvidaron, después ya no había nada, ¿no? Ella dice, hizo la primera comunión, pero sobre todo como rito social, sin sentido. Así lo estamos haciendo, papás. Tenemos que cambiar eso. Casi todos sus amigos en la adolescencia y juventud eran ateos. Su mejor amiga era hija de un hombre del Partido Comunista. Pero ella, cuando se estaba preparando para la primera comunión, empezó a tener de verdad una amistad con Dios. Ella realmente tenía una relación con Jesús y rezaba por las noches, por su cuenta, le contaba a Dios sus cosas del día. Ella era una niña enfermiza,
y veía problemas en su casa, había problemas serios. Entonces se preguntaba por qué existía el sufrimiento. Pero ya nadie le podía explicar, en su entorno no había personas de fe y no tenía respuestas cristianas a sus dudas. Crece y en su adolescencia le prestaron unos libros de filosofía budista. Y la verdad es que le gustó mucho esa búsqueda de la paz, esa vida de compasión de los budistas que es muy bonita. Y empezó a practicar meditaciones budistas muy sencillas y empezó a perseverar en este camino del budismo. Ella sentía bienestar y paz, pero dice, a mí se me quedó pequeño porque no saciaban el deseo que yo tenía de conocer a Dios. El budismo ofrece el nirvana, una paz más allá de los ciclos de reencarnaciones, pero eso no le bastaba a Asunción. Entonces, un profesor de físico-química invitó a sus alumnos a hacer un curso de astrología. Mire, se van a conocer ustedes más a sí mismos con este curso de astrología. Y entonces ella dijo, yo me apunto. Primero, fue un curso de 3 meses. Después, 2 años más. Estudió mucho tiempo. Entonces, quería hacer cartas astrales. Y las cartas astrales eran muy interesantes porque hablaban de su futuro, de lo que le iba a pasar, de las influencias que le iban a presionar, de cómo debía liberarse de esas presiones. Y la verdad, dice Asunción, yo empecé con esto de las cartas astrales, pero algo oprimía mi pecho. Algo me sentía como que estaba perdiendo libertad, ¿no? Y tenía yo esta sensación. Entonces cambié, ya no me gustó tanto esto de las cartas astrales y demás. Y se va a Asunción a estudiar el método Silva. Va a este curso que se llama Método Silva, un señor muy elegante, tenía pues una muy buena presencia, estaba en la escuela de enfermería y supuestamente con bases científicas presentan este método. Consistía en unos ejercicios para activar zonas del cerebro que iban a ayudarle a vencer malos hábitos, a vencer adicciones. Entonces, bueno, se veía la verdad muy científico, el profesor se veía muy trajeado, muy elegante, pues la verdad le llamó la atención y participó. Pero dice ella que a partir de una sesión, el profesor de pronto empezó a invocar a los maestros ascendidos y les explicaron que son seres superiores y había que ponerles nombre, había que hacer varios ejercicios en compañía de estos ascendidos, ¿no?, a los que se invocaba. Y la verdad es que algo no estaba cómodo dentro de ella, se podía hacer también en casa, y animaba a invocar desde casa a todas esas entidades, decía el profesor, también en tu casa los puedes invocar a los maestros ascendidos. Era la verdad, dice Asunción, era una forma de espiritismo. Claro que nos lo presentaban tan científico, que pues era un espiritismo camuflado. Y a Asunción, eso de invocar espíritus, pues no la convenció mucho. De alguna forma, miren, el haberse preparado para la primera comunión, el tener el bautismo, algo de eso la protegía, ¿eh? Y ella hizo los ejercicios, pero no hizo invocaciones, y la verdad es que no logró resultados y dejó esta técnica del método Silva por un lado. Luego, más adelante, le presentaron a un maestro espiritual que era muy amable, que sonreía de una forma muy acogedora, pues muy atractivo. Hablaba de que él decía, yo voy a misa, y bueno, pues ella se sintió atraída. Él presentó el Reiki, esto de hacer fluir una energía sanadora, algo que además le dijeron que era compatible con cualquier creencia, que funcionaba invocando al Espíritu Santo, o a Alá, o a Buda, a quien quiera, en quien tú creas, ¿no? Y en el curso de Reiki, ella la verdad sí sintió bienestar, sintió calor físico, y cada semana Asunción iba a dar y recibir Reiki. Ahí va bien. La invitaron a un curso superior, eran solo 10 escogidos, y lo iba a impartir una maestra picuda, ¿no? Esa maestra le daba clases a su maestro actual. Entonces dijo, bueno, pues voy, me parece muy interesante. Y dice que aquella mujer les dijo que ella era una diosa y ella tenía forma humana para enseñar a los demás que ellos habían sido elegidos para elevar la conciencia de la raza humana. Y esta diosa les decía que la iglesia había tergiversado los evangelios, que en realidad María no tuvo solo a un hijo, sino a 2 hijos, y Cristo, por cierto, era el hijo desobediente de los 2. Y esta diosa
no paraba de fumar. Eso le llamaba la atención a Asunción. Es que chistoso que una diosa tenga necesidad de fumar, ¿no? Y entonces fue a preguntarle a otro maestro, le dijo, oye, ¿por qué fuma tanto? Dice, mi maestro me explicó que como ella era una diosa, necesitaba conectar con la tierra de alguna forma, porque si no, su espíritu la elevaría al cielo, y que su forma de conectarse era precisamente a través del cigarro. Bueno, esto Asunción medio la convenció, pero tenía sus dudas. El día de hoy estamos platicando por qué los jóvenes no quieren vivir los sacramentos. Entre otras razones, es porque la nueva era es muy atractiva y los sacramentos los desconocen. Desconocen la maravilla, los regalos, las bendiciones que se vienen por vivir los sacramentos, signos sagrados eficaces que Cristo nos legó. Pero bueno, luego la nueva era les dice que Cristo no es Dios, pues cambia su parecer. Debo ir a la pausa, vuelvo contigo. Yo estoy feliz de invitarte a mirar como Dios mira. Enamórate.

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6: Nuestro tema del día, ¿por qué los jóvenes no quieren los sacramentos? Vamos a descubrir, vamos a motivar a nuestros niños, adolescentes, jóvenes, jóvenes adultos, también a los adultos, a que vivamos los sacramentos. Es una maravilla, ya lo vamos a ir descubriendo con la experiencia de Asunción. Te estoy contando esta historia, la habíamos contado antes en otro programa, pero no completa, y ahora la estamos viendo completamente, y vamos a ver cómo ella acabó enamorada de los sacramentos, y creo que lo que ella vivió te puede servir a ti. Así es que estamos viendo cómo ella ya está con una maestra ascendida, con una maestra que representa como diosa y que le está enseñando el Reiki, le está enseñando otras técnicas de sanación, pero ella le llama la atención esto como que es un antitestimonio, es algo que no encaja bien. ¿Cómo una diosa vive fumando, ¿no? Fumaba mucho. Y bueno, le explicaron, ¿no? Es que esta diosa necesita anclar su espíritu a la tierra, porque si no, subiría al cielo de inmediato. Entonces, ancla su espíritu a través del cigarro. Pero, además, Asunción vio otra escena que no le gustó. En cierto momento, cuando se aplicaban Reiki unos a otros, un chiquillo cayó al suelo, y ahí empezó a contorsionarse, tenía como convulsiones, su rostro era como una expresión diabólica, había unas carcajadas que no parecían ni humanas, y la verdad eso a ella le dio mucha inquietud. Los maestros se sentaron sobre él, le dijeron unas palabras, él se calmó, pero ningún maestro dio explicaciones. Eso a ella no, la sacó de onda, como que algo no le checaba, ¿no? Vuelve a su casa y ella contacta con otros asistentes que habían estado en esa sesión y les dice, oye, eso estuvo...

Las fotos del encuentro que se la regresaran y les estaba amenazando de enviarles energías negativas. Y en eso quedó todo aquel amor y sonrisa del principio, dice Asunción, ya no había ni amor ni sonrisa. Estaba furioso amenazándonos. Fueron días de decepción, de miedo, creían que la diosa les iba a enviar a alguien a hacerles daño. No acabó bien, no sintió bien, no estuvo bien. Y una amiga la convenció de que siguiera en Reiki, pero con otro maestro, que se estaba medio loco, que fuera con otro. Entonces ella lo intentó, porque en el fondo de verdad quería llenar su alma. Todos queremos, todos tenemos una necesidad espiritual, ¿no? Entonces dice, bueno, voy con este otro maestro. Pero muy pronto vio que este nuevo maestro no era muy consistente con sus enseñanzas. Era deshonesto, incoherente. Dice Asunción, yo ya en esos primeros años de la nueva era me daba cuenta que muchos maestros decían querer ayudar a la humanidad, pero cobraban, la verdad que cobraban mucho dinero, y ellos decían que si impartían clases gratis no los iban a valorar. Dice, ¿qué diferencia con lo que después yo descubrí en la religión católica, con tanta gente que da su vida por los demás, se olvidan de sí mismos y qué esperanzas de cobrar, ¿no? Asunción siguió buscando en la nueva era, desde luego. Buscó cursos de sanación, el poder sanador de los cristales, el feng shui, la yoga. Los cursos, dice Asunción, eran siempre muy agradables, muy amorosos, con muchos abrazos. Pero la verdad, a mí que ya nada me estaba funcionando. Ni me sanaba, ni sanaba nada, ni me sentía mejor. A mí no me estaba funcionando. Y algunos años después, ella reflexiona sobre esa época. Y Asunción constata que la nueva era la estaba haciendo vanidosa. Ella, educada en la austeridad por su mamá, gastaba mucho en comida, en ropa, porque ahí en la nueva era le decían que era divina, que lo merecía todo, que buscara el bienestar. Y dice Asunción, y yo estaba tan ocupada en esta búsqueda, en mi crecimiento, que no tenía tiempo para los demás ni para mi familia. Yo me dedicaba a mí, a mi comida, a mi fitness, a mi ropa, ¿no? Pero para Asunción, lo peor de los cursos de la nueva era es que casi todos estaban contaminados a algún nivel por el mundo del ocultismo. Casi todos. Había magia y había ocultismo. Se disfrazaban con medicina, con ciencia, con psicología, antropología, pero había un nivel de ocultismo y de magia involucrado. Y el atractivo de la nueva era y de sus cursos, dice Asunción, es que lo ofrecen todo. Tú vas ahí, desde el principio te dicen, la prosperidad estará contigo, tendrás paz, armonía, sanación completa. Y además lo ofrecen de una forma muy cómoda, sin renuncias, sin esfuerzo, sin disciplina, sin austeridad, ¿no? Y los cursos que ofrecen contactar con esos maestros ascendidos o invocar una luz que les guiará, prometen una especie de genio de la lámpara que está para servirte. Por otra parte, nos cuenta Asunción, el lenguaje de la nueva era es un anzuelo muy agradable. Habla de paz, de amor. Además, en muchas ocasiones usan frases del Evangelio o utilizan la figura de Jesucristo o del Espíritu Santo para vender mala doctrina. Porque dentro de todas estas tendencias te dicen que no existe el pecado, no existe el pecado, que no existe el mal, que los cuerpos físicos son mera ilusión. Entonces, te alejan de la realidad. De verdad, la realidad es la adecuación de la verdad, es la adecuación de tu pensamiento con la realidad. Las cosas tienen una realidad en sí mismas. No es que tú quieras o no. No es que yo tengo cuerpo porque creo en el cuerpo y yo creo mi cuerpo por amor de Dios. Se dice cada cosa, mala doctrina. No existe el pecado, no existe el mal, los cuerpos físicos son ilusión, no existen. Hombre, te apartan de la verdad. Y la nueva era, la verdad es que acoge de manera muy agradable a personas muy heridas, a personas que han sufrido mucho maltrato infantil, personas que sufren las consecuencias del divorcio de sus padres, las rupturas familiares, los engaños, las mentiras. Eso hace frágil a la persona y entra en los círculos de nueva era y son súper bienvenidos y bueno, la verdad es que resulta eso muy atractivo. Tal vez a los católicos nos falta
también se

capaces de dar esa bienvenida a todo el mundo, a nuestra vida, ¿no? Con nuestros sacramentos. Y no le sabemos ni siquiera hablar bien de los sacramentos ni vivirlos fascinados como debemos vivirlos. Bueno, entonces dice, le dicen a la persona, mira, tú eres valioso, eres divino, tienes poder, eres magnífico. Y todo eso suena como música en los oídos. Y al no admitir la existencia del pecado, que lo presentan además como un invento de la iglesia, y te hablan horrible, y te dicen, es que es un invento de la iglesia para manipularte, para tenerte atado, etcétera. Pero los jóvenes, claro que se van, con permiso con la iglesia, ¿no? Y luego hay unas cosillas ahí que más o menos les suenan a lo que les están diciendo en la nueva era, y la verdad es que sí se apartan. Entonces, les dicen, no te fijes ni en tus pecados ni nada, eso es un invento de la iglesia para someterte. Tú presta atención a que eres un ser evolucionado, eres maravilloso, ¿no? Entonces, tanta repetición de estas cosas te llevan a la soberbia, al orgullo. Y la persona ya no presta atención a sus defectos, deja de intentar mejorar y piensa que la culpa de todo lo que le pasa es de otro. Y es que los demás no están suficientemente evolucionados y no te dejan evolucionar a ti, suéltalos y evoluciona. Y hay casos de mujeres que se separan de su esposo porque han estado en nueva era y le dicen, es que tú no eres un ser evolucionado, tú no me entiendes, yo ya tengo que cortar contigo para poder evolucionar al nivel en el que yo debo de estar. Y, ¿sabes? Se rompen más relaciones, más matrimonios, más familias. A veces es al revés, el que se siente evolucionado es él y ella ya quedó detrás, entonces lo mejor es cortar. Muy triste. La nueva era es muy atractiva, pero también ella asegura que no tiene dogmas ni mandamientos y permite a cada uno diseñar su propio camino espiritual, a la carta, a tu gusto, movido por tus sentimientos. Y Asunción ya veía a esas alturas que estaba en Reiki que guiarse por los sentimientos era algo fatal. Te hace vivir como en la montaña rusa. Ella sabía que algo no checaba, ¿no? Entonces decidió buscar algo más estructurado, algo más tradicional, algo más exigente. Ella misma sabía que necesitaba exigirse algo, ¿no? Y entonces intenta en el hinduismo. El hinduismo es una religión antigua que tiene textos hermosos y estos textos le atraían mucho. Ella no pensó en explorar el cristianismo porque tenía muchos prejuicios contra él. Hombre, si le hablaban pestes del cristianismo y del pecado y todo eso, no. Ahí no quería entrar, pero el hinduismo le parecía atractivo y profundo. Esto era diferente a lo que había probado, así es que entra a conocer todo esto. Yo voy a regresar contigo. El tema del día es ¿por qué los jóvenes no quieren los sacramentos? Y a partir de la experiencia de Asunción, nosotros nos vamos a sentir tan atraídos como ella a vivir estos tesoros, a aprovechar estos sacramentos que la iglesia nos da, que Cristo nos legó. Yo debo ir a la pausa, de regreso después de ella. Te invito a mirar como Dios mira, enamórate.

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2: ¿Por qué los jóvenes no quieren los sacramentos? No los valoran, es que los desconocen. Y además la nueva era les presenta una espiritualidad muy atractiva, intentan llenarse de esas agüitas, pero resulta que no es suficiente. Así le pasó a Asunción, de quien estamos platicando esta historia. Ahora ella está comprometiéndose con el hinduismo. Ella tiene en el corazón el anhelo de Dios, todos lo tenemos. Todos queremos algo más, algo que trascienda, algo que llene nuestras expectativas, nuestros sueños, que le dé sentido a nuestra vida. Nacemos con necesidad de Dios. Y ella lo buscaba en todas partes, menos en la religión. Tenía muy malos prejuicios sobre la religión y ahí no. Ni en el cristianismo, ni en el catolicismo, ni en el judaísmo, nada, nada, nada. Ella quería algo profundo, pero exploró en el hinduismo. Mediante una escuela de yoga y una tradición de meditación, intentaba lograr la unión con lo divino. Empiezas con yoga, que está muy de moda, a veces se hace como ejercicio y nada más, pero a través de como este gancho, digamos, te van atrayendo hacia una cosmovisión no cristiana de la vida. Y ella, pues, practicando el yoga, ya le invitan a tener esta meditación que la conectaría con lo divino. Entonces, la teoría, dice ella, era complicada, la práctica era tediosa y al final, dice Asunción, me pasó como con el budismo, se me ofrecía una unión con Brahma, la esencia subyacente a todo, pero eso es un Dios impersonal. Yo ansiaba en el fondo una relación personal con Dios, poder comunicarme con Él, eso lo ansiaba en mi corazón. Mientras tanto, recorriendo el Camino de Santiago, aquí viene la experiencia preciosa. Yo ya hice el Camino de Santiago, se los recomiendo muchísimo. Caminar todos los días varios kilómetros hasta llegar a la meta, que es Santiago de Compostela, llegar ahí a la catedral y abrazar por la espalda al santo, unas tradiciones muy bonitas. Y en el camino tú vas haciendo como un símil con tu vida. ¿Qué es lo que ha pasado en tu vida? ¿Qué haces cuando hay obstáculos, cuando algo no sale bien, cuando tienes una herida, cuando estás cansado? Es muy bonito hacer el Camino de Santiago y hay una aplicación que te da meditaciones diarias para el camino. Es una belleza, aplicación de meditaciones para el Camino de Santiago. Si alguno de ustedes ha pensado en hacerlo, se los recomiendo sinceramente y bajen esta aplicación que se llama Meditaciones para el Camino. Y son precisamente para el Camino de Santiago. Hay meditaciones desde antes, desde que haces tu maleta y todo. Está padrísima la aplicación. Nosotros la gozamos, fui con mi esposo y varios amigos, y lo gozamos enormemente, y además tuvimos un encuentro con Cristo sensacional. Bueno, pues ella hizo el Camino de Santiago, porque ese camino lo hacen cualquiera. El que quiera vivir una espiritualidad, hace el camino. Algunos son precisamente budistas, hinduistas, agnósticos, hay un poco de todo. Pero las experiencias ahí, wow, marcan tu vida. Entonces dice que ella hizo el Camino de Santiago y en el camino se hizo amiga de un joven que era católico. ¡Qué maravilla! Nosotros vamos a atraer por ejemplaridad. ¿Qué es lo que pasó con él? Ella hace este camino, se hace amiga de este chico, era un chico católico americano, y la verdad fue el primer católico fervoroso y feliz que ella conocía, ¿eh? Dice que era como un ángel, que cuando vio cómo él regaló su abrigo a otro peregrino pobre, veía cómo él rezaba con devoción en la iglesia. Entonces dice, yo veía que él sentía la presencia de Dios y que él hacía gestos de bondad por amor a ese Dios. Y eso a ella le llamó muchísimo la atención. Entonces, fíjate cómo un católico comprometido, feliz, alegre, transmite esta sensación de que he encontrado lo que me llena, lo que me completa. Y eso atrae mucho más que los rollos, ¿eh? Atrae muchísimo. Tú testimonio. No tengas miedo de decir, sí, voy a misa. ¿Por qué? Pues porque soy católico. Pero eso es de para tontos, ¿no? Pues yo no me considero tonto y voy y me siento feliz, ¿no? Ese testimonio es fantástico. Y ella dice, con este amigo fue también de excursión a Ávila. Después termina el Camino de Santiago y se van a Ávila. Y él allí le regaló un librito que se llamaba Así pensaba Santa Teresa de Jesús. Dice ella que no lo leyó, pero después de un tiempo se animó a leerlo y acabó de un tirón, empezó y no terminó. Y dice ella, esto es lo más hermoso y más profundo que he leído acerca de Dios. Y después leyó el libro de la vida, de su vida, y notó que algo despertaba en su interior. Dice Asunción, yo pensé desde lo más profundo, esto es la verdad, esto es la verdad. Ella se sentía identificada con Santa Teresa, con sus luchas, con sus debilidades. Y dice Asunción, me di cuenta que era posible una relación personal con un Dios vivo, con un Dios que no era una fuerza o una energía del universo, sino que tenía un nombre, un rostro, era Jesucristo. Y después compró un catecismo, libros de santos. Y dice Asunción, yo me sentía como un mendigo sentado en un cofre que toda la vida pidiera unas monedas de limosna y ahora abriera el cofre y encontrara un tesoro de incalculable valor adentro. Es que así nos pasa, jóvenes. Tú quieres un tesoro, lo tienes con tu fe, ese baúl en el que te bautizaron, te hicieron hacer la primera comunión y luego lo enterraste. Ya ni a la confirmación llegaste. Algunos sí, luego se olvidaron. Pero dice, yo me siento que estaba con mi cofrecito guardado y cerrado y pidiendo limosna, cuando adentro del cofre estaba mi tesoro y era de incalculable valor. Pero es que en el caso de Asunción, su único contacto católico era su amigo católico que vivía en Estados Unidos. Y ella no conocía más católicos, pero sí conocía a muchos que le hacían ofertas de la nueva era. Conocía a la iglesia solo por los libros. Fue cuando pasó a vivir una temporada en Estados Unidos, en un ambiente totalmente nuevo. Empezó a ir a misa los domingos. En misa, la verdad, al principio se aburría. No entendía eso de levantarse y de sentarse y hasta le caía gordo. Nadie le había explicado la misa. No sabía nada de la presencia de Cristo en la Eucaristía. Sin embargo, cuenta Asunción, que un día sintió que necesitaba ir al templo y que concretamente necesitaba estar frente a la Eucaristía. Y ella no sabe por qué, pero allí sentía paz, se llenaba de alegría y de pronto escuchar el Evangelio, la verdad es que sabía que era la palabra de Dios. Así es que ella se animó, pero después de muchas resistencias, pero ella de pronto por el ambiente en el que estaba, ambiente de chicos católicos, que no les daba miedo de manifestar su fe, que tampoco le imponen, ellos simplemente con su ejemplo la proponen, no le imponen, pero eso hizo que ella se acercara más y más y de pronto un día se animó a confesarse. Ella dice, la verdad que yo no entendía por qué había que confesarse con un sacerdote y no directamente con Dios. Pero ya en ese momento, estando en Estados Unidos, ya se fiaba un poco más de la iglesia. No entendía bien, pero fue a la Catedral de Washington. Tenía un inglés malísimo, pero con su inglés pobre y todo, confesó los pecados de su vida. Dice que suavizó a algunos, no los puso tan feos como eran, pero dice que la experiencia fue increíble. Cuenta, al salir de ahí, yo sentí como si me hubiera liberado de cadenas. O sea, lo que había estado buscando en este andar, en la nueva era, en el hinduismo, en el reiki, en todo, no había sentido esa liberación de cadenas como lo sintió después de esa confesión, que no era ni tan buena, pero sintió una liberación real. Después de eso ella regresó a España y ahí iba a misa, pero a escondidas, porque dice, yo pensé que nadie de mi entorno me iba a entender. Entonces Asunción aún pensaba, cuando regresó, que podía ser católica, practicante, pero además seguir con las enseñanzas de los maestros de la nueva era. Dijo, un pie aquí y un pie allá, yo creo que sí se puede, ¿no? Y entonces ahí siguió. Pero un día fue con mucha antelación a un pabellón de deportes donde iba a presidir un acto una maestra hindú. No había casi nadie y se sentó con mucha tranquilidad, con los ojitos cerrados, y entonces recibió una experiencia mística. Ahí, sentadita, ojitos cerrados, dice ella: yo tuve una experiencia de gracia. Sentí el amor de Dios. Vi pasar todos los pecados de mi vida a través mío. Vi que había confesado cosas, pero que me había confesado mal. Y todo eso pasó por mi mente. Sentí como si Dios me dijera: cuando tú te alejabas de mí, yo continuaba amándote. ¡Ay, sintió eso! Es que estas experiencias, solamente cuando las vives, las crees. Ella, Asunción, la vivió. Y Dios le estaba diciendo: cuando tú te alejabas de mí, yo continuaba amándote. Y entonces, ella sintió el amor de Dios. Esta es una experiencia. Este fue un encuentro con Cristo. Este fue un encuentro con Dios que está vivo y ha resucitado y está entre nosotros. A eso apuéstale, joven, a encontrarte con Dios. Dile: quiero una experiencia contigo, quiero sentirte. Dios le va a encantar que se lo pidas y vas a recibir tu experiencia. Lo vivió Asunción y hoy es una devota cristiana católica que además quiere y ama los sacramentos y los practica. Bueno, vamos a regresar con más. Ya voy a ir a una pausa, pero vuelvo contigo. Vamos a mirar como Dios mira. ¡Enamórate!

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15: ¿Por qué los jóvenes no quieren los sacramentos? Es el tema del día. Y en base a la experiencia de Asunción, nosotros estamos encontrando claves para poder enamorarnos nuevamente de los sacramentos. Ella dice que cuando llegó a ese evento en donde una maestra hindú iba a hacer la inauguración, llega temprano, cierra sus ojos y siente la voz de Dios en su corazón. Y siente como Él le dice, te amo, ¿no? Cuando tú te alejabas de mí, yo continuaba amándote. Dice ella, sentí el amor de Dios que se derramaba en mí. Grande, desbordante, fuerte. Mi cuerpo físico parecía que no iba a poder albergarlo, ¿no? Se salía por mis poros. Cuando terminó esta experiencia, empezaron a brotar lágrimas de mis ojos. No podía evitarlo. Me daba mucha vergüenza que me vieran llorar, pero no podía evitarlo. Las lágrimas siguieron por muchos minutos. Unos niños que me vieron me trajeron un paquete de pañuelos de papel y pensé, qué gesto de bondad de Dios, que a través de estos niños me da estos Kleenex, ¿no? Y esa experiencia verdaderamente la transformó. Entonces, fue a confesarse de verdad, fue a confesarse correctamente. Sintió que su alma recobraba la vida. Estaba tan llena de amor que quería besar y abrazar a todo el mundo, incluso a personas de su trabajo que le habían hecho algunas travesuras y habían portado mal con ella, ¿no? Iba a misa cada día. Lloró mucho, toda la semana. En la misa era donde más lloraba, sentía que ahí pasaban los grandes misterios. Decidió abrazar su fe plenamente y decírselo a su familia. Se confirmó, se sintió reforzada en la fe y empezó a compartir su experiencia. Hoy Asunción pertenece a una fraternidad de laicos cistercenses. Se reúne una vez con ellos, busca poner a Dios en el centro de su vida. Ellos rezan el rosario, hacen la liturgia de las horas, practican la adoración al Santísimo Sacramento, se unen para vivir en lo cotidiano, en su estilo monástico, el amor precioso. Y ella ya está ahí viviendo viva plenamente su fe. ¿Por qué? Porque conoció el valor de los sacramentos. Es fantástico, chicos. Todos ustedes quieren felicidad, paz, armonía, tomar buenas decisiones. ¿Cuánto te ayudan los sacramentos? Los sacramentos te acompañan a lo largo de tu vida. Desde el nacimiento natural viene el bautismo y a la hora de la despedida, de la muerte, está la unción de los enfermos. Y en el camino, tu primera comunión, tu confirmación, el matrimonio, sacramento maravilloso, o el sacerdocio, si te vas a entregar al Señor. Y todos los sacramentos te van acompañando, tu confirmación, ¿no? Es fantástico. Pero desperdiciamos estos tesoros, necesitamos una catequesis elemental de lo que son los sacramentos. Los católicos celebramos 7 sacramentos. Los sacramentos unen a los católicos de todo el mundo con Jesús y nos unen a los unos con los otros. Nos reunimos como el cuerpo de Cristo. Entonces, ¿cómo no querer los sacramentos? Son signos especiales del amor y la presencia de Dios. Signos que además fueron instituidos por el mismo Jesucristo. Los sacramentos unen a los católicos de todo el mundo con Jesucristo y a los unos con los otros. Esto es muy importante. Somos el cuerpo místico de Cristo. Los 7 sacramentos son las celebraciones más importantes de la Iglesia. Lo más importante, debe haber fiesta con cada sacramento. Es precioso pensar en ellos. Cada uno de los sacramentos es un signo de Dios que está presente en nuestras vidas. Los sacramentos son diferentes de otros signos, ¿eh? Porque realmente realizan o efectúan cambios reales en nosotros. Ellos realizan lo que representan. Son celebraciones muy importantes en la Iglesia, de hecho, las más importantes en la Iglesia. Un sacramento es un signo eficaz que nos ha dado Jesucristo y a través del cual compartimos la vida de Dios. La vida de Dios, somos como Dios, con Dios, precioso. Los 7 sacramentos que se celebran en la Iglesia Católica, ¿sabes? ¿Te lo sabes? Pues ya tiempo, ¿eh? Hay que sabérnoslo. Bautismo, confirmación, Eucaristía o comunión, penitencia o reconciliación, confesión, unción de los enfermos. Esta es la última unción. Y orden sacerdotal y matrimonio, son 7, orden sacerdotal y matrimonio. Vamos a repetirlos. Conoce cuáles son estos signos bellos con los que Dios quiere permanecer unidos a nosotros, unido a nosotros y darnos ese poder de hacer su voluntad, de ser exitosos en esta vida de camino al cielo. 7 bellos sacramentos: bautismo, confirmación, penitencia, comunión o eucaristía, unción de los enfermos, orden sacerdotal y matrimonio. 7 sacramentos fantásticos. La iniciación cristiana es el proceso de convertirse en miembro de la Iglesia Católica. Y los sacramentos del bautismo, confirmación y eucaristía nos introducen en la Iglesia. El bautismo lleva a los católicos a los otros 2 sacramentos de iniciación, a la confirmación y a la comunión, la eucaristía. Sin embargo, no todos comienzan o completan la iniciación cristiana al mismo tiempo. Los adultos y los niños mayores participan en el rito de la iniciación cristiana para adultos después de un periodo de preparación, son los catecúmenos. Reciben 3 sacramentos de iniciación al mismo tiempo, en su caso especial. Pero si nosotros hemos sido introducidos en la fe católica de manera normal, seremos bautizados recién nacidos. Nuestros padres en nuestro nombre dicen, sí, quiero ser hijo de Dios, porque nos aman, porque conocen su fe y quieren que nosotros tengamos el tesoro mayor, que es tener la presencia de Dios en el corazón. Algunas personas esperan para bautizar a sus hijos a cuando puede el compadre, a cuando haya dinero para la fiesta. Y a veces los bautizan a los 3, a los 4, a los 5 años. Error gravísimo. Al bebito hay que bautizarlo en cuanto está con nosotros, lo más pronto posible y lo más cerca de su nacimiento natural. Hay que hacerlo nacer a la vida espiritual. Entre más pronto mejor, papás. Ellos confirmarán su fe después, pero ahorita tú les das el tesoro más grande que tienes y les haces partícipes de la vida divina desde chiquititos. Hay personas con una gran ignorancia de su fe, pero con una sabiduría infusa que me conmueven. Y he visto en pueblos muy pequeñitos cómo la abuelita le dice a la hija, bautizas al niño, pero ya. Dice ella de forma coloquial, le vamos a sacar al chamuco, ¿no? Bueno, de alguna forma es cierto. Entra a ser, a formar parte de la familia de Dios a través del bautismo. Es maravilloso. Entonces, claro, entre más pronto mejor, no te esperes a bautizar a tus hijitos a cuando haya lana o a cuando el compadre pueda. No, conoce el valor de los sacramentos y vívelos como Dios manda. Entonces, los sacramentos son fantásticos. ¿Cuáles son los sacramentos que van a frecuentar los jóvenes? Bueno, prepárate para tu confirmación. No tengas miedo de participar en esas clases que está dándote tu parroquia. Hay algunas más buenas que otras. Hay unos sacerdotes maravillosos que llegan al corazón de los jóvenes. Bueno, si necesitas una motivación, vete a ese lugar que te han recomendado que es el mejor para prepararte para tu confirmación. Si en tu parroquia, de todas maneras, no te encuentras alguien muy a todo dar, bueno, gracias a Dios, hoy, a través de las redes sociales, puedes entrar a la preparación de la confirmación en Internet. Navegas, encuentras el mejor sitio, el más visitado, el más querido, y vas a ver que te enamoras. Pero prepárate para tu confirmación, no pierdes nada. Tienes que conocer a qué estás renunciando, y estás renunciando a un tesoro. Cuando tú frecuentas, después de que te confirmas, bueno, y aún sin confirmarte, puedes frecuentar la Eucaristía y la confesión. Cuando tú frecuentas Eucaristía y confesión, tú empiezas a crecer como persona. Tú te vas convirtiendo en la mejor versión de ti mismo. Tú quieres la vida de santidad, tú quieres agradar a Dios porque te sientes feliz. Es que te sientes feliz. Jóvenes, no es alejándonos de la fe que vamos a encontrar nuestras respuestas. Es todo lo contrario. Acércate a tu iglesia, ve con los picudos, con los que saben. A veces preguntamos en casa y nuestros papás no tienen las respuestas, pero hay muchos expertos que las tienen. Yo recomiendo a los papás que nos preparemos para dar esas respuestas y que con nuestros hijos nos sentemos. Hijito, no te puedo dar la mejor respuesta, solo sé que estoy enamorada de Jesús, pero mira, la buscamos juntos. Y se meten a apologética, a preparación para confirmación, van a tener todas las respuestas. Nuestra fe es fantástica. Y tenemos muchas prácticas como para no necesitar de la nueva era. Tenemos la meditación preciosa de las Sagradas Escrituras con este caminar bellísimo que en la iglesia llamamos lección divina, para leer la palabra de Dios y meditarla y contemplarla, introducirnos en la vida de Jesús. Es precioso, tenemos la lección divina. Tenemos además el rezo del rosario, que es fantástico, meditado, el rosario meditado. Repites palabras que te ayudan a tener un estado de concentración ideal y contemplas la vida de los misterios de la vida de Jesús. Precioso. Tenemos la adoración eucarística. No sabes la belleza de las adoraciones eucarísticas de jóvenes, además con música gospel preciosa. Mi hijo es de los que toca esa música preciosa y los chicos van y se encuentran con Cristo, tienen experiencias y se confiesan. Ay, el tiempo se me va, pero chicos, no desperdicien el tesoro de su fe. Los sacramentos les ayudan a una vida de éxito, de sabiduría. No renuncies a ellos por ignorancia. Acude a la iglesia y acércate a ella. Compra ya tu catecismo de jóvenes, tu UCAT, tu catecismo de jóvenes. Cómpralo, tenlo en casa, bájalo en PDF en tus iPads, en tus aparatos estos de pantallas, y disfruta tu fe, conoce tu fe, no le digas que no. Encuentra esa felicidad que estás buscando en Cristo. Vas a ver que así será. Y me alegro que si este programa te motivó un poquito, bueno, bendito sea Dios que pude presentarte a Jesús. Ve frente a Él

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4: Muy buenos días, familia, dándote la bienvenida en este viernes de conversión aquí en tu programa de C mayúscula, como católicos convertidos y convencidos, buscando siempre la santidad. Gracias a Dios que el día de hoy nos encontramos nuevamente. Pedimos al Señor que ilumine hoy nuestra mente, que aclare nuestras ideas, que nos acompañe, por supuesto, en nuestras jornadas y que nuestro Padre amado nos acompañe a donde sea que nosotros vayamos, que sea Él quien dirija cada uno de nuestros pasos en el día de hoy, que así sea. Bienvenidos todos, viernes de conversión, viernes de lección divina y bueno, también viernes de día de nuestros invitados que no nos pueden faltar y todo lo que tendremos para compartir el día de hoy contigo. Bueno, para comenzar, ya saben, vamos a disponernos, vamos a abrir nuestra mente, nuestro corazón para recibir el mensaje del Señor. Vamos a escuchar el Evangelio a cargo del Padre Modesto con su participación, presentándonos esta reflexión.
5: El Evangelio que la Iglesia nos presenta en esta fiesta de Santo Tomás Apóstol corresponde a Juan, capítulo 20, versículos del 24 al 29. Dice así: pero Tomás, uno de los doce, llamado el gemelo, no estaba con ellos cuando vino Jesús. Los otros discípulos le decían: hemos visto al Señor. Pero él les dijo: no creeré a menos que vea la marca de los clavos en sus manos y meta mi dedo en el lugar de los clavos y mi mano en su costado. 8 días después, los discípulos estaban reunidos nuevamente y Tomás estaba con ellos. Y estando las puertas cerradas, Jesús llegó y se puso de pie en medio de ellos y les dijo: paz a ustedes. Luego le dijo a Tomás: acerca a tu dedo y mira mis manos. Trae tu mano y métela en mi costado y no seas incrédulo, sino creyente. Tomás respondió: Señor mío y Dios mío. Jesús le dijo: ¿crees porque me has visto? Dichosos los que creen sin haber visto. Palabra de Dios. Te alabamos, Señor. Vámonos con una pequeña catequesis. La Iglesia tiene presente el vocablo santo. Si tú buscas la etimología, es decir, el origen de la palabra, tanto en hebreo como en griego. Y yo digo en hebreo y en griego porque hay que buscarlo también en la Biblia. Y como sabes, y si no sabes, pues te lo digo, originalmente la Biblia fue escrita en hebreo, casi todo el Antiguo Testamento y parte en arameo, y todo el Nuevo Testamento en griego. Regresando nuevamente a la palabra santo, en hebreo y en griego, la palabra santo, que no se pronuncia obviamente así, pero el significado de santo en hebreo y en griego significa reservado para Dios, consagrado para Dios. Todos estamos llamados a ser santos. E incluso la misma palabra dice: sean santos como vuestro Padre Dios es santo. Sean justos como su Padre Dios es justo, dependiendo las traducciones. En algunos pasajes del Nuevo Testamento, San Pablo se refiere al pueblo santo de Dios. Y así podemos encontrar este vocablo, santos, santos, en la medida que nosotros determinamos reservarnos para Dios, consagrarnos a Dios, somos eso, santos. Solamente que nuestra limitación lingüística y de conocimiento pensamos que un santo es una persona que hace o que hizo milagros, que se elevaba por los aires, que se podía ir de un lado a otro como si nada pasara, o que tenía un don milagroso para sanar, para hacer muchos milagros. Y la verdad es que no. Hay santos de los que se sabe, porque están ahí en la Biblia, no hicieron milagros. Por ejemplo, Juan el Bautista, no hay ningún milagro registrado, pero fue un hombre que se reservó para Dios, se consagró a Dios. Y el Señor Jesús dice que dentro de todos los hombres nacidos de mujer, Él es de los más grandes. Y no hizo milagros, no sanó, no multiplicó cosas, ni caminó sobre el agua, no. La iglesia toma en cuenta los vocablos. Estamos llamados a ser santos, y en la medida en que nos reservamos para Dios, nos consagramos para Dios, somos eso, consagrados para Dios, o en el término traducido, santos, pero imperfectos al final de cuentas. Ok, ya terminamos con esa catequesis. Pero la iglesia, de los que ya murieron y por lo que hicieron, ha encontrado a algunos de esos que se consagraron a Dios, que se reservaron para Dios, que hicieron mucho en la iglesia de Cristo, y esos son colocados en una lista. La palabra lista en griego significa canon. Canon en griego significa lista. Y por eso la iglesia tiene santos canonizados, que en otros términos es santos en una lista especial. Y hoy la iglesia tiene presente a uno de los apóstoles, Tomás, dice llamado el gemelo, que cuando le dijeron que el Señor Jesús había resucitado, dijo: pues miren, yo hasta no meter mi mano en su costado, mis dedos en las llagas de su mano, no voy a creer. Tomás se había reservado para Dios. Pero también dentro de ese proceso, pues, están estas dudas. Pero no por dudar podemos decir que ha pecado. Hay cosas que también se tienen que ir comprobando con el paso del tiempo. Y hoy el Evangelio nos presenta ese momento en el que el Señor Jesús se le apareció en medio de ahí de todos y llama a ese apóstol. A ver, ven, haz lo que dijiste que querías hacer. La iglesia tiene muy presente a este apóstol Tomás, porque mira, su historia muestra un camino auténtico de fe. Aunque a primera vista parece que Tomás dudó de la resurrección de Cristo, el Evangelio también lo presenta no como un hombre sin fe, sino como un discípulo que pasó de una comprensión limitada a una confesión profunda: Señor mío y Dios mío. Entonces, su historia representa la lucha humana entre la duda, la búsqueda y al final la fe madura. Vio y creyó: Señor mío y Dios mío. Y déjame decirte que hay personas que han visto la mano de Dios en sus vidas y todavía se cierran, dudan, se niegan a creer. Y ahí entonces no vemos un crecimiento, un desarrollo. Tomás, como tal, no era un discípulo o un apóstol indiferente. No era alguien que rechazara como tal al Señor Jesús. Él era un hombre, al final de cuentas, valiente. Basta con que veamos en el mismo Evangelio de Juan, el capítulo 11, cuando el Señor Jesús dice que quiere ir a Betania porque murió su amigo Lázaro. Y en ese momento, como están las cosas, la mayoría tienen miedo porque los judíos ya lo buscan al Señor Jesús para acabar con su vida. ¿Y qué encontramos ahí? A un Tomás diciendo: vamos también nosotros a morir con él. Es decir, que el Señor ya había sembrado la fe en este apóstol y él había adquirido una fe robusta, fuerte. Me entrego, vamos a entregarnos. La duda de la resurrección no es por falta de amor, todavía le hace falta algunos elementos y algunos llegan incluso a interpretar que la ausencia de este apóstol se deriva también en esa valentía, quizá siendo esta mentalidad de vamos a cerciorarnos, puede ser que lo haya llevado a buscar, a indagar más sobre lo que había pasado con el cuerpo del Señor Jesús, porque ya las mujeres habían ido y les habían dicho que su cuerpo no estaba. Digo, son cuestiones que se pueden también interpretar. La iglesia, al presentar a este apóstol, e incluso por encima de otros cuantos más que ni siquiera como tal aparecen realizando cosas, el apóstol Tomás representa a ese ser humano que busca una fe verdadera. Todos podemos tener momentos como Tomás y podemos hacer cuestionamientos diversos, pero no es cuestión solamente de hacer preguntas, porque así mucha gente pregunta. No, aquí también la cuestión es en dónde buscamos, cómo buscamos, y hay que saber buscar dónde son las cosas, porque muchas personas igual tienen dudas de fe, tienen dudas con relación a Dios, pero no buscan donde tienen que buscar. Andan informándose con personas que dan mal información. El Señor Jesús sabe muy bien que Tomás dijo ciertas cosas y no lo rechaza por eso. No porque haya dudado, el Señor Jesús le dice: ¿sabes qué? Porque dudaste, ya no quiero que estés en mi grupo, y de aquí para adelante te sales. Y el Señor Jesús, al ponerse en medio de ellos, solamente atina a decirle: acerca tu dedo y mira mis manos. Trae tu mano, acércate. No lo desprecia. Y no seas incrédulo, sino creyente. El Señor Jesús se adapta a esa debilidad de Tomás para llevarlo a una fe más profunda. Con esto, el apóstol nos enseña que la fe cristiana no es credulidad. La iglesia no enseña que creer significa aceptar cualquier cosa sin pensar. El apóstol buscó una razón para creer, pero después de este encuentro comprendió que la fe no se basa solamente en tocar y ver, sino en confiar en una persona viva, que es el Señor Jesús. En el versículo 29, ¿crees porque me has visto? Dichosos los que creen sin haber visto. La tradición de la iglesia recuerda a Tomás como ese apóstol misionero que llevó el evangelio lejos. Se dice que llevó el mensaje hasta Oriente. La tradición antigua lo relaciona con la evangelización, dicen, de la India. Y por eso con esta fiesta la iglesia nos recuerda que Dios tiene paciencia con nuestra debilidad, que Cristo también no nos abandona. Que la duda puede ser una etapa, no el final del camino, pero hay que saber buscar. La fe también necesita un encuentro personal y hay que disponernos para ese encuentro. La iglesia tiene pues esta fiesta porque en Tomás quizá vemos nuestro propio camino espiritual. Somos personas que a veces necesitamos comprender, experimentar y vencer esos temores, esas dudas. La grandeza del apóstol Tomás no está en que nunca dudó, sino en que cuando encontró a Cristo resucitado, se rindió ante la verdad y entregó su vida a él. Y así su historia, su vida, nos enseña que el Señor Jesús no busca discípulos que nunca tengan preguntas. El Señor Jesús busca corazones abiertos que permitan que él los conduzca hacia una fe más profunda. Ya solamente le diríamos como en otro momento los mismos apóstoles: Señor, creo en ti, pero aumenta mi fe. Pidamos pues al Espíritu Santo que siempre nos ilumine en el pensar, para que busquemos bien donde podamos encontrar estas respuestas y podamos hacer una buena experiencia con Dios, para poderlo compartir a quienes no lo conocen. Espíritu Santo, fuente de luz, ilumínanos. Espíritu Santo, fuente de luz, llénanos de tu amor. La bendición de Dios Todopoderoso, Padre, Hijo y Espíritu Santo, descienda sobre cada uno de ustedes y les acompañe siempre. Soy el Padre Modesto Lule, de los misioneros servidores de la palabra. Vayamos a vivir el Evangelio.
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4: Bueno, aquí estamos ya de regreso. Vamos a pasar también a empezar a comentar un poquito sobre el tema del día de hoy. Es viernes de conversión y pues básicamente, hermanos, para seguir nosotros en nuestro camino, en nuestro andar diario, ¿verdad?, hacia la conversión, que sabemos que es un trabajo de todos los días. ¿Qué mejor que ir mejorando siempre nuestra relación con Dios? ¿Qué mejor? Para que de ahí, bueno, se mejore también la relación con nosotros mismos y la relación con los demás. Ir profundizando, tener no solamente esta relación

la oración pues es uno de los de las primeras necesidades, sí, que es el oxígeno para el pulmón de un cristiano, la oración. Y durante todo el día, hermanos, podemos nosotros estar en una continua oración. Aprendamos, por ejemplo, de María, ¿verdad? Y aprendamos, pues, de grandes santos también, que todo lo que hacían, lo hacían para, pues, para gloria del Señor. Así que, pues, pensando un poquito en cómo podemos profundizar, en cómo podemos nosotros engrandecer más nuestra relación con Dios. A veces nos esforzamos mucho por estar mejorando nuestras relaciones personales, ya sea entre la familia, con algunos amigos, con los compañeros de trabajo. Pero ¿qué más hacemos? ¿Qué más hacemos para que mi relación con el Señor esté viva, esté fuerte, que le estemos sembrando, que le estemos pues ahí echando su abonito, ¿verdad? Como a esa plantita que cuidas tanto por ahí en tu casa. ¿Qué tanto hacemos? Hay que comenzar primeramente por prestarle atención todos los días, prestarle atención al Señor y escucharlo. Cuando nosotros estamos en una relación con una persona, con un amigo, en nuestra relación matrimonial, en la relación con los compañeros de trabajo, escuchamos, nos damos el tiempo para escucharnos los unos a los otros. Ay, ¿cómo estuvo tu fin de semana? Ay, ¿qué tal te pareció esto? ¿Y qué opinas de aquello? ¿Y cómo se portaron los niños? ¿Y cómo te fue en el trabajo? Nos escuchamos, nos damos ese tiempo, ¿verdad? Para compartir y para estar escuchando al otro qué fue de su día, qué le emocionó, qué fue lo que le decepcionó, en fin. Bueno, también necesitamos darnos el tiempo para escuchar al Señor. Nuestra fe, hermanos, no es, digamos, un tipo de programación, ¿verdad? Que se vaya siguiendo de paso a paso. No es un problema que necesite ser resuelto, de que si sumas aquí, multiplicas acá y le restas por aquí. La fe es un asunto de amor, es una cosa de amor. Así te digo, como entre los esposos, ¿verdad? Que lo más importante es estar presentes el uno para el otro, es escucharnos, aunque pues no sea relevante, ¿verdad? Lo que se nos esté platicando, pero le escuchamos cómo le fue en el trabajo, le escuchamos cómo le fue en el transcurso, ¿verdad? Manejando hacia la casa o hacia el trabajo. Le escuchamos. Estamos invirtiendo nuestro tiempo, que a veces es de lo más difícil, invertir el tiempo, dejar de hacer lo que estoy haciendo, dejar de hacer lo que estoy viendo, dejar de hacer lo que estoy realizando en mi actividad, o a lo mejor me toca una clase, dejar de hacerlo para poner y dar mi tiempo y dar mi concentración para escuchar a esa persona. Así que imagínate, si esto funciona con el cónyuge, ahí cuando de repente hay problemitas o entre amigos de que, sí, yo necesitaba que me escucharas, gracias, con más amor, con más fuerza, funciona nuestra relación con Dios. Darnos tiempo para escucharlo. Dejar de un ratito ahí en silencio, ¿verdad? En vez de estar pidiendo, y Señor, y esto, y esto, hoy, gracias por esto, y esto. Vamos a detenernos, vamos a darnos un ratito de paz ahí, de silencio, y escuchar al Señor. Igual, dentro de esa escucha necesitamos nosotros trabajar para cultivar el silencio. ¿Cómo vamos a poder escucharle si nuestra mente está llena de pensamientos, está llena de bullicios, está llena de planes, está llena de peticiones? ¿Cómo lo vamos a hacer? Un gran escritor, C.S. Lewis, decía que la bulla es la música del infierno. Y sí, muchas veces, ¿verdad? Esa bulla que hace el ruido, que hace el mundo, nos distrae de lo realmente esencial, nos mantiene alejados de podernos concentrar en las cosas buenas, en las cosas grandes, realmente esenciales de la vida. Darle sentido verdadero a mi vida, darle sentido verdadero a obrar, a actuar con fe, a amar, a servir, a realmente dejar huella aquí, de vivir para Dios, de vivir para el hermano. Y no, estamos alejados, estamos, te digo, desconcentrados de lo realmente importante. ¿Por qué? Pues por estar ahí en el celular, por estar entre los videos estos del TikTok, o por estar entre las series esas que ya salió el nuevo capítulo de no sé qué y nos enganchamos, ¿verdad? Permitimos que nos enganchemos en tanto ruido, en tanto bullicio, en tanto juguete, en tanta diversión que tenemos ahí a la mano. Así que vamos a tratar de

0: cultivar el silencio. Qué agradable, fíjate, qué bonito, qué bien se disfruta un rato de silencio. Totalmente silencio, tratando de elevar nuestro pensamiento, ¿verdad?, hacia el Señor, tratando de meditar un poco también en cómo, sí, cómo va el día, cómo va mi vida, profundizar en qué sentido le estoy dando yo a mi vida, estoy empleando los dones que Dios me dio, estoy sirviendo bien a mi hermano, estoy amando bien, sirviendo a mi familia. Ahí ir profundizando un poquito a través de ese silencio. Y claro, hacerlo con humildad, la humildad que es al espíritu lo que la pobreza material es para los sentidos, el gran purificador que es la humildad. Así que, ¿cómo nos acercamos? ¿Cómo profundizamos más nuestra relación con Dios? ¿Cómo lo haces tú? ¿Qué haces para estar más en cercanía con el Señor? ¿Qué haces para, para fortalecer más tu relación con Él? ¿Vas y sirves a los hermanos? ¿Dedicas una hora tal vez a la adoración eucarística? ¿Vas a misa todos los días? ¿Qué haces para profundizar en tu relación con el Señor? Bueno, a lo mejor estas sugerencias también nos van a ayudar a añadirle un toquecito más ahí a esto que nosotros trabajamos por estar siempre más unidos con el Señor. Y por supuesto, lo que nuestros invitados nos comparten, como lo es el día de hoy el Padre Bellante, en este Día de Gracia, que también trae algo importante para comunicarnos.
1: Hola, ¿qué tal? Hoy es un día de gracia para compartir juntos. Dice el Papa Francisco: la tentación de los discípulos es la misma que la de Jesús en el desierto, cuando el demonio le propone otro camino. Hazlo todo rápidamente, haz un milagro, algo que todo el mundo vea. Ve al templo y haz el paracaidista sin paracaídas. Así todo el mundo verá el milagro y así se hará la redención. Es la misma tentación de Pedro cuando en un primer momento no acepta la pasión de Jesús. Es la tentación de un cristianismo sin la cruz. Un cristianismo a medio camino que no quiere llegar a donde el Padre quiere. Es la tentación del triunfalismo. Queremos el triunfo de hoy, sin ir a la cruz. Un triunfo mundano, un triunfo razonable. Papa Francisco: Señor Jesús, sopla tu aliento de vida sobre mí e infúndeme tu Santo Espíritu. Abre mis ojos, mis oídos y mi corazón a tu palabra y a las palabras del Santo Padre Francisco. Que pueda discernir cuando se acerque la tentación del triunfalismo, de un cristianismo sin la cruz, de un cristianismo a medio camino que no quiere llegar a donde el Padre Dios quiere. Que con tu gracia pueda aceptar la cruz y decir a una voz contigo en el Getsemaní: Padre, si es posible, aparta de mí este cáliz, pero que no se haga mi voluntad, sino la tuya. Paz y bien para todos.

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12: Estamos de regreso. Este es nuestro segmento para platicar y reflexionar sobre la santidad, especialmente la santidad en la vida ordinaria. Hay varias maneras en las que podemos ir santificándonos, santificar nuestra vida ordinaria. El mismo José María Escrivá de Balaguer comparte, ¿verdad?, lo que son los 5 pasos para que nuestro día a día sea de Dios. Estamos invitados, hermanos, nosotros a convertirnos en una persona contemplativa en medio de este mundo, en medio del caos, en medio de las prisas, en medio del tráfico. Y podemos hacerlo, por supuesto que sí. Podemos santificarnos nosotros en nuestra vida ordinaria. Podemos comenzar por amar la realidad de nuestra circunstancia presente. Si de verdad queremos ser santos, decía José María Escrivá, pues hay que cumplir el pequeño deber de cada momento. Haz lo que debes y está en lo que haces. Ya después, más tarde, bueno, se desarrolla esta perspectiva realista, concreta, de la santidad en medio del mundo, que tenemos nosotros que amar al mundo apasionadamente. Y decía el santo: dejaos, pues, de sueños, de falsos idealismos, de fantasías, de eso que suelo llamar mística ojalatera. Ojalá no me hubiera casado, ojalá no tuviera esta profesión, ojalá tuviera más salud, ojalá fuera joven, ojalá fuera mayor. Y ateneos, en cambio, decía el santo, sobriamente a la realidad más material e inmediata, que es donde está el Señor. Y sí, el santo, el ordinario, San José María Escrivá, nos invita ahí a estarnos sumergiendo diariamente de verdad en la aventura de lo cotidiano, de nuestra rutina, porque no hay otro camino, no hay otro camino. O sabemos encontrar en nuestra vida ordinaria al Señor, o no lo vamos a encontrar nunca. Hay que descubrir ese algo divino, a eso que está oculto tras los detalles. Dios está cerca. Benedicto XVI afirmaba, ¿verdad?, que Dios está cerca. Y ese es el camino, ¿verdad?, en el que este santo, San José María Escrivá, también acompañaba dulcemente ahí a todos sus interlocutores. Nosotros vivimos como si el Señor estuviera allá, allá lejos, allá donde brillan las estrellas, allá del otro lado de las nubes. Y no consideramos que también está siempre a nuestro lado. Entonces, ¿cómo encontrarlo? Pues hay que establecer esta relación con el Señor. Tenemos que transformar todas las circunstancias de nuestra vida corriente, esas circunstancias agradables y las que no son tan agradables, convertir todo esto en una fuente de diálogo con Dios y después, por lo tanto, pues de contemplación también. Hay que buscar la unidad de vida. Para el santo de lo cotidiano, la aspiración de una vida de oración auténtica está íntimamente ligada a una búsqueda de mejoría personal a través de todas las virtudes humanas, a través de todo lo que poseemos nosotros personalmente. Y según San José María, la materia prima del diálogo con Dios, el campo de ejercicio de la santificación, se trata de materializar la vida espiritual para evitar la tentación de llevar como una doble vida la vida interior, la vida de relación con Dios, de una parte y de otra, distinta y separada, y la vida familiar y la vida profesional por acá, y la vida social más allá, plena de pequeñas realidades terrenas. Tenemos que ser unos solos, buscar la unidad de vida y ver a Cristo en los demás. Por supuesto, hermanos, nuestra vida cotidiana es esencialmente una vida de relaciones, todos los días con familiares, con profesionales, con amigos, fuentes de alegría al igual que de tensiones inevitables. Y según San José María, el secreto es que sepamos reconocer a Cristo que nos sale al encuentro en nuestros hermanos los hombres. Ninguna persona es un verso suelto, sino que formamos todos parte de un mismo poema divino que Dios escribe con el concurso de nuestra libertad. Las relaciones cotidianas pues adquieren entonces desde ese momento un relieve insospechado. Y por último, hacerlo todo, todo por amor. Todo lo que se hace por amor adquiere hermosura, se engrandece. Y esto pues es la última palabra de la espiritualidad de San José María. No se trata de intentar hacer grandes acciones, no se trata de esperar circunstancias extraordinarias para podernos comportar de una forma heroica. La cuestión es que nos esforcemos humildemente ahí, en ese pequeño deber que tenemos cada día, cada momento, poniendo todo el amor, poniendo toda la perfección humana de los que seamos capaces. Ahí a este santo le gustaba mucho especialmente servirse de la imagen del pequeño burrito de Noria, cuya vida, pues en apariencia insípida y monótona, resulta de una extraordinaria fecundidad. Bendita perseverancia la del burrito, decía. Siempre al mismo paso, siempre las mismas vueltas, un día y otro, todos iguales. Sin eso no habría madurez en los frutos, ni lozanía en el huerto. No tendría aromas el jardín. Lleva, decía San José María, lleva este pensamiento a tu vida interior. Llévalo y hazlo todo por amor. Sencillas maneras, pasos para poder santificarnos nosotros en nuestra vida ordinaria.
7: Buenos días, damas y caballeros. Bienvenidos sean todos ustedes. Vamos a dar inicio a nuestra reflexión diaria sobre la santidad en la vida ordinaria. La santidad, ¿por qué la santidad? Fíjese, en este mundo, incluso los católicos, tenemos el concepto erróneo de que la santidad es solamente para algunos privilegiados, o que la santidad es solamente para los sacerdotes o las monjas o los religiosos. Esto no podría ser más falso. El llamado a la santidad es para todos nosotros, y no consiste en ser perfecto, pero sí consiste en buscar imitar a Jesucristo. Es un ideal, es un llamado a buscar ser mejor cada día, un llamado a vivir las virtudes cristianas. Y el que les habla es tan pecador o más como todos los demás. Pecadores somos todos, sabemos que somos una iglesia compuesta de santos y pecadores, pero estamos llamados a la santidad. Y aunque nos caigamos en el fango todos los días, y yo me caigo, me tropiezo y me caigo en el fango todos los días y me embarro, Dios nos llama a levantarnos, a buscar limpiarnos otra vez del pecado por medio de la confesión y seguir en la batalla, en la lucha por hacernos santos, porque eso es lo que Dios quiere de nosotros. Entonces, en este segmento reflexionamos un poco sobre la santidad en la vida ordinaria. Tengo en mi mano el libro Camino de San José María Escrivá de Balaguer, que nos va guiando en los puntos que tiene San José María, que son muy sencillos, pero que nos sirven de partida para reflexionar un poquito. Por ejemplo, este, el punto número 2 de su libro Camino, dice San José María: ojalá fuera tal tu compostura y tu conversación que todos pudieran decir al verte o al oírte hablar: este lee la vida de Jesucristo. ¿Por qué no podemos nosotros reflejar a Jesucristo en nuestra vida? ¿Por qué es que nos creemos que es tan difícil? ¿Por qué es que pensamos que es imposible y ni siquiera intentamos o nos rendimos tan fácil? ¿Por qué es que podemos mirar a otras personas a veces, y esta es una vergüenza que suceda esto en la iglesia, en la única iglesia fundada por Jesucristo? ¿Por qué es que podemos mirar a personas de algunas otras denominaciones y mirarlos y mirar la manera en que se visten y que hablan y que se comportan y decir: ah, es que el de allá seguramente es cristiano, ¿verdad? Podemos observarlos y decir: caray, este debe ser cristiano, mira qué bien, qué amable, mira cómo habla, mira qué suave sus modos. Eso es lo que deberían decir los demás de usted y de mí. Eso es lo que deberían decir los demás de nosotros. Ojalá fuera tal tu compostura y tu conversación que todos pudieran decir al verte o al oírte hablar: este lee la vida de Jesucristo. Es un consejo sencillo, pero muy profundo. Jesucristo nos dice, nos pide que seamos perfectos como su Padre es perfecto. Y esa perfección de la que habla Jesucristo es una perfección humana, lo que quiere decir, jamás vamos a ser perfectos como lo es Dios. Pero podemos ser perfectos dentro de nuestras limitaciones humanas, dentro de las limitaciones de nuestro propio carácter y personalidad, dentro de nuestras propias limitaciones, podemos esforzarnos para ser la mejor versión de nosotros mismos. Y ese esfuerzo, ese intento, esa lucha de cada día por mejorar, por hablar mejor, con más respeto a los demás, por conducirnos de una manera mejor que le dé gloria a Dios, es el esfuerzo lo que Dios agradece. Es el esfuerzo lo que Dios aprecia, lo que Él quiere de nosotros. Dios no está esperando, señor, señora que me escucha, Dios no está esperando que usted o yo lleguemos ya a ese punto, a esa cúspide en que podamos decir: ya soy santo, ya me hice santo, llegué, no hay nada más que tenga que hacer. No, esa es una visión irrealista de la santidad. Dios está esperando, sí, que nos esforcemos cada día, porque todos los santos de la iglesia, aquellos que usted conoce y que admira tanto, también fueron hombres de carne y hueso, que también tuvieron tentaciones y se cayeron al fango y se levantaron y se limpiaron por medio de la reconciliación, de la confesión, y siguieron en la lucha por la santidad, que es lo que nos pide Dios a cada uno de nosotros. ¿Cómo es que en este mundo podemos admirar y tener ideales tan altos a nivel profesional, a nivel, a tantos niveles? Hay tantas cosas a las que aspiramos y creemos que es imposible o una pérdida de nuestro tiempo el ideal de ser santos? Pues yo estoy aquí para decirle que Dios quiere que luchemos por ese ideal. Dios no quiere que usted sea el abogado más famoso del mundo, no. Ni el doctor más famoso del mundo, no. Dios lo que quiere es que sea santo. Y si es que le tocó ser abogado o doctor, que se santifique como abogado o como doctor. Pero primero, que busque la santidad. Ese es el llamado que nos hace Dios. Y de eso, en eso consiste la reflexión que hacemos aquí sobre la santidad en la vida ordinaria.

0: Hoy, 3 de julio, la Iglesia conmemora a Santo Tomás Apóstol, patrono de jueces, arquitectos y teólogos. Santo Tomás Apóstol era judío, pescador de oficio. Tuvo la bendición de seguir a Cristo, quien lo hizo apóstol el año 31. Se le conoce a Santo Tomás por su incredulidad después de la muerte del Señor. Jesús se apareció a los discípulos el día de la resurrección para convencerlos de que había resucitado realmente. Tomás, que estaba ausente, se negó a creer en la resurrección de Jesús. Si no veo en sus manos la huella de los clavos y pongo el dedo en los agujeros de los clavos, y si no meto la mano en su costado, no creeré. 8 días más tarde, cuando Jesús se encontraba con los discípulos, se dirigió a Tomás y le dijo: «Pon aquí tu dedo y mira mis manos. Dame tu mano y ponla en mi costado, y no seas incrédulo, sino creyente». Tomás cayó de rodillas y exclamó: «Señor mío y Dios mío». Jesús replicó: «Has creído, Tomás, porque me has visto. Bienaventurados quienes han creído sin haber visto». El martiriólogo romano, que combina varias leyendas, afirma que Tomás predicó el Evangelio a los partos, medos, persas e hircanios, y que después pasó a la India y fue martirizado en Calamina. Conmemora el 3 de julio la traslación de las reliquias de Santo Tomás a Edesa. En el Malabar y en todas las iglesias sirias, dicha fecha es la fiesta principal, pues el martirio tuvo lugar el 3 de julio del año 72. Santo Tomás ruega por nosotros.
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10: Y continuando en esta mañana de viernes, pues tenemos nosotros, hermanos, que continuamente estar buscando ser un santo. Ser más santos, siempre, siempre. Algo más que ser caritativos, algo más que ser compartidos, algo más que ser buenas personas o buenos servidores. Algo más, es ir a lo extraordinario, realmente. Algo más. La escritura, cuando nos dice que estemos nosotros en el mundo, sin ser del mundo, ahí nos está queriendo decir o explicar un poquito más lo que es vivir en sí la santidad. Necesitamos optar todos los días por buscarla, todos los días por tomar ese caminito, ¿verdad? Acá dice mundo, placeres, etcétera, y acá dice santidad. Órale, pues vamos a elegir el sendero que dice la santidad. Recordar, hermanos, que este es un hábito de estar buscando tratar de conformar todos nuestros actos, todos nuestros pensamientos, cada una de nuestras acciones a los caminos de Dios. Siempre, siempre. Así que es importante, sí, que nosotros recordemos, hermanos, lo que es amar al mundo, porque Dios lo ama, pero también cómo no debemos de ser capturados por los hábitos del mundo, por los valores, o más bien, mejor dicho, hoy en día, ¿no? Antivalores, que no son santos, no son nada santos ni edificantes para nosotros. Así que tenemos que ser constantes, decisivos todos los días en buscar la santidad, buscar ser un santo. Esto también nos va a ayudar a nosotros a tener una relación más profunda con Dios y hacerlo de una manera honesta, honesta. Y únicamente podemos llegar a esa honestidad que Dios busca de nuestra parte siendo humildes. Así, la honestidad es importante, hermanos, muy importante, y a veces es muy dolorosa, porque cuando se trata, por ejemplo, de decirnos la verdad a nosotros mismos, de darnos una autocrítica, podemos llamarle así, ¿no? De ver cuáles han sido mis motivos para hacer tal cosa o cuáles fueron mis acciones. Bueno, ahí tenemos que ser también honestos, y duele ser honestos con nosotros mismos. Tenemos que, hermanos, buscar dentro de nuestras acciones la buena intención siempre, siempre. La escritura, recuerda, alaba a la mujer, alaba al hombre que son honestos, porque son como ese aire limpio en un cuarto lleno de humo. La honestidad le permite a la mente respirar, le permite pensar claramente. A veces duele, muchas veces, pero tenemos que tomar y optar también por esa virtud. Igual, rezar siempre, siempre, como te decía, ese darle oxígeno a nuestros pulmones como cristianos. La oración, hermanos, en la que nosotros le recordamos a Dios lo que necesitamos, lo que debe hacer por nosotros, pero también en escucharle íntimamente, obedecer al Señor a través de lo que Él nos quiere decir en la oración. Claro que como papá amoroso que es, le gusta, le encanta que nos acerquemos, que vayamos a Él, que le pidamos, que le platiquemos, pero también quiere que le escuchemos, también, que lo hagamos humildemente, que no solamente vayamos y elevemos nuestras súplicas y nuestras peticiones y nuestras necesidades, que Él ya conoce muchísimo más, mejor que nosotros mismos, pero de igual manera, dedicarle tiempo a la escucha. Así que no nos olvidemos de rezar. Y aquí hacemos la pausa. ¿Sabes para qué? Para ir a escuchar este consejito que el Padre Flecha nos va a compartir, basado ahí en lo que son los proverbios. Escuchemos.
11: Amor y fidelidad reparan la culpa. Temer al Señor aparta del mal. Libro de los Proverbios, capítulo 16, verso 6. Dios es misericordioso y fiel. El amor y la fidelidad son los dos atributos más importantes que la Biblia atribuye a Dios. Creado a imagen de Dios, todo ser humano debería distinguirse por esas dos virtudes. Sin embargo, el amor se ve negado por la indiferencia y el egoísmo. Y por otra parte, la sociedad moderna valora más la experiencia que la fidelidad. Sin embargo, el sano temor a Dios, es decir, el respeto a su voluntad, aparta al hombre del mal. El amor a Dios y la fidelidad a su ley libran del pecado o reparan sus consecuencias. El amor y la fidelidad a los demás son el eco de esa disposición.
10: Vamos a irnos al fin de esta hora. Por supuesto, regresamos muy en breve después de la pausa y también después de escuchar esto que son, a cargo de Luis Salinas, las noticias de nuestra iglesia.
12: Muy buenos días. Estas son las noticias de nuestra iglesia. El Papa León XIV envió un video mensaje a los jóvenes en Estados Unidos.
13: Dear friends, convertirse en instrumentos de paz llevándola a nuestras familias, nuestras comunidades, nuestros países y al mundo entero. Este es el mandato que León 14 confía a los jóvenes reunidos en diversos lugares de Estados Unidos para las conferencias juveniles de verano de Stubemills. En el 50º aniversario del evento, patrocinado por la Universidad Franciscana en Ohio, y el 8º centenario de la muerte de San Francisco, el Papa optó por abrir el video mensaje transmitido en inglés con una reflexión sobre el Poverelo de Asís. Creo
14: que él podría hablar con nosotros de muchas cosas, pero especialmente auténtica paz y alegría perfecta. For these themes were an important part of his life.
13: Sería oportuno reflexionar sobre el mensaje de San Francisco. Podría transmitir a los jóvenes de hoy, dice el pontífice, imaginando que podría hablarnos de muchas cosas, pero especialmente de la paz auténtica y la alegría perfecta, temas que fueron una parte importante de su vida. Cualquiera que se hubiera encontrado con San Francisco en las calles de Asís en el siglo XIII habría visto a un hombre con una sonrisa serena y amorosa pronunciando el saludo paz y bondad, expresando uno de los deseos que tenía en su corazón. Nosotros también podemos preguntarnos, dice el Papa León XIV, ¿deseo la verdadera paz para aquellos con quienes entro en contacto? ¿Trato a los demás de una manera que les brinde paz? No siempre es fácil, reconoce el pontífice, y a veces nuestro comportamiento genera incluso en quienes amamos frustración y conflicto en lugar de paz. Sin embargo, conviene recordar que San Francisco logró sembrar la paz no por sus propios esfuerzos, sino porque poseía en sí mismo la fuente de la verdadera paz. La paz, reitera el Papa, es un don de Dios que podemos utilizar como instrumento en todos los ámbitos de la vida. El Papa León XIV invita a los jóvenes a aprovechar los momentos de silencio para descubrir la paz de Cristo.
14: To take advantage of moments of silence during this conference to discover the peace of Christ that he promised to give to his disciples.

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3: Así es, continuamos como católicos convertidos y convencidos, buscando siempre la santidad. Hoy es viernes de conversión y también es viernes de nuestro ejercicio de la Lectio Divina. El doctor Ricardo Grosona también ya pues alistándose, ¿verdad?, para acompañarnos en este día y dirigirnos con este ejercicio que realizamos cada semana para meditar más profundamente en las lecturas de la Misa Dominical, para que en la Santa Misa pues hayamos ya asistido pues con una más amplio entendimiento, ¿verdad?, lo que estaremos escuchando ahí durante la Santa Misa, ir profundizando, utilizando este método de Lectio Divina, oración. Y pues el día de hoy te invitamos a que lo realices junto con nosotros, que vayamos preparando por ahí nuestro diario espiritual. Es muy recomendable llevarlo. De hecho, mira, aunque no llevemos a cabo, aunque no participemos de la Lectio Divina, es bueno, es recomendable. Aquí voy a hacer un paréntesis. Abro el paréntesis. Para en nuestra vida espiritual es bueno tener este cierto tipo de apoyo, ¿no?, que nos puede dar el diario espiritual. Así como cuando vamos creciendo, que en la adolescencia tenemos nuestro diario y luego de repente nos lo encontramos ya cuando somos adultos y leemos, ¡ay, válgame, pero qué barbaridades escribía!, ¿no? Y ya no me acordaba que había pasado esto. Bueno, pues de igual manera, en nuestro diario espiritual, ahí tenerlo, ir anotando aquellas inspiraciones del Espíritu Santo. A veces podemos asistir, digamos, a una hora santa o podemos ir a algún oratorio, como el oratorio que tienes aquí en tu casa. Y hay veces que no nos salen las palabras. Ahí estamos esperando y no nos salen las palabras. Pues ahí está tu diario. Puedes tomarlo, puedes escribir. Puedes hacerles la carta al Señor, puedes escribir tu oración, puedes escribir tus pensamientos, tus sentimientos. Y eso también cuenta, eso también nos ayuda a crecer espiritualmente. Así que es recomendable. A mí me encanta llevar un diario espiritual. Y te lo digo, es recomendable. Pero si tienes este cuadernito espiritual para las clases o los ejercicios de Lectio Divina, híjole, pues excelente. Ya después regresar a estos, releerlos y pues volver a crecer, volver a recordar esos momentos de encuentro, esos momentos de oración, momentos de meditación, momentos de sanación, muchos de estos. Así que, por supuesto que se recomienda. Yo creo que sería de igual manera otra herramienta para nosotros profundizar más en nuestra relación con Dios. Así como también lo es el leer. La palabra viva de Dios, leer las Sagradas Escrituras. ¿Qué mejor manera de conocer a Dios que leer de su palabra? Leer la palabra de Dios. ¿Qué mejor manera de encontrarnos con Dios, de profundizar esta relación con Él, que leer su palabra? Leer realmente su palabra. No solamente nutrir nuestra mente muchas veces con este tipo de libros, ¿verdad?, que vayamos teniendo en nuestra casa, sino que nutrir nuestra alma continuamente, inspirar nuestra alma más hacia Dios a través de la lectura de la Sagrada Escritura, hermanos. Leerlo, callar de repente ahí la bulla, el ruido del mundo, para poder reflexionar un poquito más en lo que el Señor nos dice. Leer continuamente. Mira, ¿cómo a veces sí estamos sentados hasta 3 horas viendo alguna película, viendo algunos videos o haciendo nada incluso? Pues tomémonos una media hora, aunque sea, para leer un poco de las Sagradas Escrituras. Ahí, créeme que leyendo más de la palabra de Dios, nuestra visión va a cambiar. Las cosas las vamos a ver totalmente distintas. Por lo tanto, vamos a cambiar, vamos a empezar a hacer cosas distintas también, a buscar más a Dios, a profundizar más en nuestra relación. Ahora, hay que recordar que dentro de nuestro camino diario, nuestra conversión diaria y la búsqueda continua de la santidad, no podemos hacerlo solos. Ya lo habíamos hablado anteriormente, ¿recuerdas? No podemos hacerlo solos. Necesitamos de esa comunidad, necesitamos de esos amigos para poder llegar al cielo, para poder alcanzar la santidad. De igual manera, dentro de nuestra familia, por ejemplo, nuestro matrimonio, podemos nosotros trabajar en hacer esta forma de comunidad. Nuestro Señor Jesús, como Él necesitó también de una comunidad y necesitó de la amistad. Porque los apóstoles no solamente eran sus seguidores, los apóstoles eran sus hermanos, los apóstoles eran sus amigos. Era gente que le conocía, que le iba apoyando, que estaba muy cercano a Él. Y todos necesitamos de estos dos. Todos, de esa comunidad y de esa amistad sincera. Necesitamos de estos. Que si somos laicos o si somos solteros o casados o si somos religiosos, todos necesitamos de la comunidad y de la amistad. Porque los amigos son vitales. La comunidad es vital. Nuestros amigos nos sostienen, nos animan. Una buena relación, una buena comunidad nos edifica. Es por tanto que lo necesitamos también nosotros para nuestro crecimiento de nuestra vida cristiana. La comunidad y la amistad. No llegamos, no podemos llegar al cielo solos. Vamos a acompañarnos los unos a los otros.

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14: La fe que tenemos nosotros es un don gratuito de Dios, es un regalo, ¿verdad?, que nos da el Señor, y nosotros, pues eso sí, tenemos que estar dispuestos, tenemos que estar listos para recibirlo, para poder abrazar este gran regalo que nos da el Señor. Entonces, si estamos buscando nosotros la verdad, si estamos tratando de encontrar en nuestra vida cosas más grandes que lo que el mundo tiene por ofrecer, si nuestro corazón está realmente abierto a Dios, a recibirle, a mantenerle, entonces créeme que sí, vamos a llegar un día a creer, así como cuando nosotros elegimos amar a alguien más profundamente, cuando volcamos todo nuestro corazón a esa misión, a esa tarea, ahí lo vamos a poder hacer. Nosotros a veces nos dejamos llevar mucho por nuestras emociones, por nuestros sentimientos, ¿verdad? Como humanos, hombres, somos requete buenos para dejarnos llevar por estos que son tan volubles, que son tan engañosos. Pero nuestra fe, hermanos, nuestra fe debe ser firme. Siempre, siempre agradeciendo este don del Señor. Y por supuesto, también saber que enamorarnos más de Dios es el una de las primeras cosas que necesitamos, fortalecernos en nuestra fe. ¿Sí? Y esa fe, ese amor, va a exigir más amor todos los días. Es lo mismo que en una relación. Por muchos años que llevemos, por ejemplo, de matrimonio o de noviazgo, se exige amor todos los días. A través de esos actos, a través de ese servicio, a través de esos detallitos, se está dando ese amor. En una relación entre amigos, todos los años, ¿verdad? Por muchos que sean, se exige siempre ese amor, esa compañía, esa disponibilidad, esos detalles de igual manera que se dan dentro de la amistad. Y pues de igual manera, una relación que nosotros querramos tener más fuerte con el amor de los amores va a requerir más amor, va a requerir más detalles, va a requerir, por supuesto, más fe, va a requerir que realmente nosotros tengamos esa conversión de corazón, esa conversión al estilo de Saulo, ¿verdad? Al estilo del camino hacia Damasco, que no le sucede a mucha gente, pero sí, de igual manera, pues estar listos, estar atentos, estar abiertos siempre a recibir al Señor, a escucharle, a poder hacer lo que Él nos pide. ¿Qué es lo que nos está pidiendo el Señor? ¿Qué es lo que está necesitando de nosotros? ¿Qué acción está pidiendo que yo haga para poder poner un poquito de suyo en este mundo? Para poder dejar un poquito de bueno, un poquito de Dios a través de lo que yo estoy haciendo en este mundo. Ayer hablábamos, por ejemplo, de los discípulos de Emaús. Fue ayer, me parece que sí, ¿verdad? Que cómo solamente reconocieron a Jesús cuando Él partió el pan. Si nosotros, hermanos, dejamos actuar realmente al Señor en nuestro corazón, si dejamos que realmente obre en nuestros actos de fe, que realmente se pueda hacer nuestra fe plenamente real, pues lo vamos a reconocer en todo momento. Y aparte, sabes que a través de que nuestras acciones se va a permitir que el Señor se proyecte a través de nosotros, que Dios se proyecte a través de cómo yo acompaño al amigo, de cómo yo acompaño a mis familiares, a mi familia, de cómo yo le sirvo ahí. El Señor se va a proyectar a través también de esas maneras en las que yo estoy poniendo en acción, en vida, mi fe. Y bueno, también para poder profundizar en una relación más profunda con el Señor, los sacramentos.

0: nos ausentamos, nos desaparecemos, nos vamos de vacaciones, hacemos una vida de indiferencia ante el Señor, porque ahorita estoy bien, porque ahorita está todo tranquilo, porque ahora tenemos salud, porque hoy tengo trabajo, porque hoy no me falta nada. ¡Ah! Indiferentes es el Señor. Necesitamos tener una vida continua de sacramentos. A veces culpamos a Dios de las cosas que nos suceden. ¿Cómo permitiste esto? Es que ¿cómo Dios pudo haber permitido esto? Es que Dios es un Dios castigador y es un Dios frío. Los fríos somos nosotros. Los de corazón frío somos nosotros. Los que nos alejamos somos nosotros. Los indiferentes, los que realmente marcan ahí la ausencia, somos nosotros. No Dios. Él está esperándonos. Él espera ahí con toda tranquilidad. Está ahí en el tabernáculo. Nos ama. Nos ama inmensamente. Igual, Él quiere, Él necesita de ese amor de nuestra parte. Necesita que le amemos también de todo corazón. Necesita que de alguna manera respondamos nosotros a ese amor misericordioso, a esa generosidad que nadie le gana al Padre. Así que, pues tenemos que estar dispuestos también para recibir ese amor y para darle ese amor que Él está necesitando, que Él está pidiendo. Si queremos esa profunda relación, si queremos que cada paso que nosotros demos en la vida, todos los días, que nos acerquemos un poco más al Señor, que seamos más fieles, que seamos más santos, que seamos más verdaderos, auténticos, humildes, honestos, pues tenemos que responder a ese amor. Hay una frase, ¿verdad? Bien famosa, bien popular, hasta en las canciones por ahí seculares: amor con amor se paga. Sí, nosotros no podemos pagar de ninguna otra manera al Señor más que amando. ¿Qué es lo que pide de nosotros? Amar. Amar a los demás y amarle a Él. Amar, amar, amar. Ahí está la solución. Está el, pues lo único que nos pide, ¿verdad? Realmente el Señor, que nos amemos, que le amemos. Esto, todo esto, hermanos, nos va a llevar hacia Él, nos va a acercar hacia Él, con un verdadero, verdadero amor. Así que, pues vamos a ponernos a trabajar. ¿Qué necesito yo? Ahora sí vamos a abrir nuestro corazón, ahora sí vamos a ser honestos con nosotros mismos, ahora sí vamos a sentarnos ante un espejo y vamos a preguntarnos, ¿qué necesito para amar mejor? ¿A quién necesito amar mejor? ¿O a quién necesito comenzar a amar? ¿A quién necesito perdonar para amarle mejor? ¿Me amo a mí? ¿Amo a los que están cercanos a mí? ¿Cómo puedo amar más al Señor? Ahora sí, comienza, ¿verdad? La tarea, comienza revisarnos dentro de nosotros mismos para decidir realmente si queremos esta profunda relación con Dios, si queremos esta íntima relación con el Señor. ¿La deseamos? ¿La anhelamos? ¿Estamos realmente sedientos, hambrientos del Señor? Pues que ese autoexamen nos lleve a decidir de la mejor manera para estar más cerca a Él y estar en una relación más íntima, más profunda, más de amistad con el Señor. Son las 9:24 y qué mejor que acercarnos a la Eucaristía, hermanos, para mantener esta relación. Hablando de Eucaristía, esta es la reflexión eucarística a cargo del Padre William.
1: Le saluda el Padre William Castañeda de la diócesis de Zacapa, en Guatemala. Reflexiones de Santa Teresa de Calcuta sobre la Eucaristía. Cuando recapacitamos, cuando nos damos cuenta de que por la mañana hemos sostenido al Sacrosanto Dios en nuestras manos, estamos más dispuestos a abstenernos de todo lo que pueda manchar su pureza. De ahí que debemos tener un profundo respeto por nuestra propia persona y por los demás, tratando a todos con marcada cortesía, pero absteniéndonos de sentimentalismos superficiales o afectos mal dirigidos. Cuando tocamos a los enfermos y a los necesitados, tocamos el sufriente cuerpo de Cristo. Cuando nos damos cuenta de que por la mañana hemos sostenido al Sacrosanto Dios en nuestras manos, estamos más dispuestos a abstenernos de todo lo que pueda manchar su pureza. De ahí que debemos tener un profundo

profundo respeto por nuestra propia persona y por la de los demás, tratando a todos con marcada cortesía, pero absteniéndonos de sentimentalismos superficiales o afectos mal dirigidos. Cuando tocamos a los enfermos y a los necesitados, tocamos el cuerpo sufriente de Cristo, y ese contacto nos hace heroicos, nos hace olvidar la repugnancia. Esta experiencia de Santa Teresa de Calcuta debe inspirarnos hoy, hermanas y hermanos, a hacer de la Eucaristía una viva fuente de amor para nosotros y para los demás. Como lo dice ella, tocamos a Cristo. Lo recibimos, ya sea en nuestra mano o en nuestra boca. Lo tocamos. Él se une a nuestra carne mortal y nos dignifica. Por eso, nuestro cuerpo merece todo respeto y honra. Nuestro cuerpo merece ser tratado también con pudor y con dignidad, igual el de los demás. Es la realidad que nos hace comprender que no podemos tratar mal al otro. No podemos tratarlo jamás con violencia, porque estaríamos violentando al mismo Cristo. Es la sensibilidad del corazón que nos hace tocar a Cristo en el que sufre, en la persona que nos necesita, en la persona que tiene necesidad espiritual o necesidad material, en la persona que está crucificada con Cristo en su cruz. Esto, dice Santa Teresa de Calcuta, nos hace heroicos porque nos hace olvidar la repugnancia. La repugnancia que a veces muchos sienten ante los enfermos. La repugnancia que a veces algunos sienten ante los pobres, ante la gente que por su miseria no ha podido bañarse o no ha podido limpiar sus heridas. La repugnancia que puede darnos a veces un joven abandonado en las drogas. La repugnancia que puede provocar en nosotros un pecador. Cristo no tuvo repugnancia ante ninguna miseria humana. Se hizo cercano, se hizo solidario. No para contemplar el pecado del pecador, sino para transformarlo, para purificarlo, para hacerle sentir que hay alguien que le ama, que a pesar del rechazo del mundo, Dios le ama. Que así podamos también nosotros, a través de la Eucaristía, superar cualquier repugnancia ante el ser humano y veamos siempre en el que sufre la carne de Cristo, la misma que recibimos en su Sagrada Comunión.

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9: Y con mucha alegría vamos a continuar, vamos a seguir adelante. Y para avanzar también en este viernes de conversión, aquí en tu programa de C Mayúscula, como cada semana, ya sabes, tenemos nuestra cita con el doctor Ricardo Grosona. Tenemos nuestro momento de profundizar en las escrituras, en profundizar especialmente en las lecturas de la misa dominical. Así que el doctor Ricardo Grosona pues nos ayuda a llegar a la misa ya con la tarea bien hecha, para entender mejor, para vivir mejor también el misterio de la Santa Misa. Hermoso que se vive cuando ya hemos entendido un poco más la palabra del Señor, cuando se nos ha explicado con este método, como lo hace él, de Lectio Divina. Así que ya con cuaderno espiritual a un lado, con la Santa Biblia al otro lado, o si estás trabajando, estás por ahí manejando, simplemente con poner nuestro corazón listo para escuchar, para ser parte de esto que el doctor Ricardo Grosona nos presenta. Así que vamos a dar inicio a nuestro ejercicio de Lectio Divina con el doctor Ricardo Grosona. En el nombre del Padre, del Hijo y del Espíritu Santo. Amén. Ven Espíritu Divino. Manda tu luz desde el cielo. Padre amoroso del pobre, don en tus dones espléndido.
4: luz que penetra las almas, fuente del mayor consuelo. Ven, dulce huésped del alma, descanso de nuestro esfuerzo, tregua en el duro trabajo, brisa en las horas de fuego, gozo que enjuga las lágrimas y reconforta en los duelos. Entra hasta el fondo del alma, divina luz, y enriquécenos. Mira el vacío del hombre si tú le faltas por dentro. Mira el poder del pecado cuando no envías tu aliento. Riega la tierra en sequía, sana el corazón enfermo, lava las manchas, infunde calor de vida en el hielo. Doma el espíritu indómito, guía al que tuerce el sendero. Reparte tus 7 dones según la fe de tus siervos. Por tu bondad y tu gracia, dale al esfuerzo su mérito. Salva al que busca salvarse y danos tu gozo eterno. Amén.
10: Qué alegría, queridos hermanos, queridas hermanas, poder invocar juntos al Espíritu Santo, al Espíritu que procede del Padre y del Hijo, para ayudarnos a vivificarnos en el entendimiento de la Palabra de Dios. Les habla Ricardo Grosona y nos preparamos para hacer el ejercicio de Lección Divina. En este domingo la Iglesia nos propone el texto de Mateo capítulo 11, versículos 25 al 30. Vamos a prestar atención, son pocos versículos, al texto bíblico que está tomado de la traducción de la Biblia de nuestro pueblo. En aquella ocasión, Jesús tomó la palabra y dijo: Te alabo, Padre, Señor del cielo y tierra, porque ocultando estas cosas a los sabios y entendidos, se las diste a conocer a la gente sencilla. Sí, Padre, esa ha sido tu elección. Todo me lo ha encomendado mi Padre. Nadie conoce al Hijo sino el Padre, y nadie conoce al Padre sino el Hijo y aquel a quien el Hijo decida revelarse. Y luego añadió: Vengan a mí todos los que están cansados y agobiados, y yo los aliviaré. Carguen con mi yugo y aprendan de mí, que soy tolerante y humilde de corazón, y encontrarán descanso para su vida, porque mi yugo es suave y mi carga ligera. Palabra de Dios. Para el primer paso del ejercicio de Lección Divina, la lectura, siempre nos preguntamos qué dice el texto, especialmente pensando el texto en su contexto para no hacer pretextos. En el Evangelio de este próximo domingo, el domingo 16 durante el año en el ciclo A, nos encontramos que Jesús recuerda que la buena noticia no es un privilegio para aquellos que se creen sabios y prudentes, especialmente en el pueblo de Israel, sino que se extiende a todos aquellos de buena voluntad, pero muy especialmente a los más pequeños, a los pobres en espíritu y a los humildes de corazón. Jesús, el Cristo, el Señor, que es perfecto en su justicia, en su amor y misericordia, no hace distinción de personas. Todos, incluso el herido y el tembloroso, puede acercarse a Jesús y recibir de su divina gracia. Nadie está excluido, nadie. Y aclara que no solo los muy agobiados, sino también aquellos que llevan cargas pesadas, pueden poner en Jesús también parte de esa carga para que sea más llevadera. Es importante notar que Él no dice soy manso, sino porque dice soy manso, porque soy manso. Él no es manso, sino porque Él es manso. Jesús es manso y no se enoja cuando nosotros somos torpes en la vida. Y nos damos cuenta, hermanos y hermanas, que Jesús ha dicho durante muchas veces y de muchas formas cómo debemos vivir, y nosotros somos un poco torpes. Hay un adjetivo puesto, que en el griego se diría algo así como Christos, que Jesús aplica a su yugo, que es el mismo que usa Lucas en 5:39 para calificar el vino añejo como excelente. Es decir, más que un yugo llevadero, es un yugo excelente. Pues llevadero podría ser un mal menor, mientras que un yugo excelente es necesario para la vida. Es algo positivo. Es el bien más grande para nuestra felicidad. El yugo es para la vida carnal y temporal algo malo. Es decir, es algo muy fuerte, pero es muy bueno para la vida espiritual, porque el que acepta el yugo de Jesús conquista la verdadera libertad, aunque pareciera todo lo contrario. El Evangelio, donde el Hijo de Dios nos da a conocer las maravillas del Padre Eterno, es un mensaje de amor y no es un simple código penal o moral. El que lo conozca lo amará, es decir, no lo mirará ya como una obligación, sino como un tesoro que lleva consigo. Este tesoro es Cristo. Como decía San Pablo, todo lo que yo había aprendido antes lo tengo por basura desde que conozco a Cristo el Señor. Y ese es el yugo que es suave, que es llevadero, y vamos a decirlo con una buena traducción, es el yugo perfecto. Fíjense, así como una persona avara se sacrifica por su oro o su dinero, o bien como la esposa deja todo para seguir a aquel que ama, Jesús es por quien sacrificarnos, porque Él es un bien supremo y absoluto que nos llena de la felicidad eterna. El yugo, y vamos a recordarlo, es el artefacto que llevan los animales para cargar o llevar un carruaje. Yo los invito a que piensen en esos carruajes antiguos llevados por dos bueyes. Los bueyes son esos toros gigantescos que han sido castrados para que tengan más fuerza y dediquen su fuerza para cargar. Se les ponía un instrumento de madera enlazando los dos cuellos y así podían jalar el carruaje al mismo tiempo, y esto es lo que se llama yugo.
11: se ponen el cuello, van juntos y no cada uno por su lado. Pero aquí viene lo interesante, hermano y hermana, cuando Jesús pone su yugo conmigo, es que me invita también Él a llevar mis cargas. Por eso Él dice, ese es el yugo perfecto. Es Jesús el que va llevando y haciendo la fuerza para que nosotros podamos sobrevivir. Todo precepto es ligero y suave para el que ama, y amando verdaderamente, nada cuesta trabajo. Los invito a que reconstruyamos un poco este texto. ¿Por qué alaba Jesús al Padre? ¿Qué es lo que el Padre ha ocultado a unos y ha mostrado a otros? ¿Quién verdaderamente conoce al Padre? ¿Quién verdaderamente conoce al Hijo? ¿Cómo podemos llegar a conocer al Padre? ¿Cómo se muestra Jesús para los que llegan a Él? ¿Qué encontrarán en Jesús los que vivan en su cercanía y bajo sus mandatos? Los invito ahora a que pasemos al segundo momento del ejercicio de la lección divina, la meditación. ¿Qué me dice a mí el texto bíblico? Hagámonos unas preguntas para profundizar más en esta palabra de salvación. ¿En cuántas ocasiones en tu vida te detienes tú para alabar a Dios? ¿Qué haces concretamente en esta alabanza y en esta acción de gracias? ¿En qué momentos alabas a Dios? Piénsalo bien, porque es muy importante que te des cuenta que en la vida normalmente es más lo que nos quejamos que lo que le damos gracias a Dios. Y si pusiéramos en una balanza todo lo que Dios nos da y las necesidades que nosotros creemos tener y por las que nos quejamos, pesarían muchísimo más todas estas bendiciones. Amigo, amiga, eres lo suficientemente humilde para sentirte que el Señor te ha revelado las cosas. ¿Tú te quejas de que no entiendes el plan de Dios en tu vida? ¿Por qué será? ¿Cuál es tu verdadera relación con Jesús? ¿Te limitas a los actos cultuales y con eso crees que ya cumpliste? Todos en algún momento nos sentimos cansados y agobiados. ¿Es Jesús nuestro primer punto de búsqueda? ¿O en estos momentos preferimos enojarnos y hasta separarnos de Dios? ¿Entiendo esto que ofrece Jesús del yugo? ¿Soy claro que Él quiere venir a compartir las cargas de mi vida, lo que yo tengo que llevar? ¿Pongo mis cargas, mis agobios, mis necesidades y mis tristezas, todo lo que es fuerte llevar para mí en las manos del Señor para que Él junto conmigo lo lleve y sea más llevadero? ¿Qué me impide a mí hacer esto? Te invito, hermano y hermana, a que hagamos oración. Es el tercer paso del ejercicio de lección divina. ¿Qué le voy a decir ahora al Señor? Él viene hablándonos, viene diciéndonos. ¿Qué le quiero decir yo? Recuerda que orar es responderle al Señor que nos habla primero. Estamos queriendo escuchar su palabra salvadora, y esta palabra es muy distinta a la que el mundo nos ofrece, y es el momento de decirle algo al Señor. Por lo menos digámosle, gracias Señor por tu palabra salvadora. Gracias por invitarme a llevar esa carga de mi vida en el yugo compartido contigo. Muchas veces se me hace difícil llevar mi vida. Siento que no tengo fuerzas. Perdón por no buscarte y poner el yugo de mi vida en tus manos. Señor, quiero volver a recibirte. Tú eres el que me busca para ayudarme. Que no sea testarudo. Que me deje ayudar por ti. Pongo hoy mis cargas contigo. Humildemente te pido que me ayudes. Pongo toda mi vida en tus manos. Yo sé que solo tú me puedes ayudar a tener una vida mejor, una vida más segura. Una vida que no tenga los contratiempos tan fuertes, porque yo estoy seguro de que tú vienes conmigo. Que mi objetivo sea dejarme encontrar por ti. Señor, que venza a ese orgullo que me tiene prisionero. Gracias, gracias Señor, por venir en mi auxilio. Amén. Te invito a que oremos con el salmo de este próximo domingo, que es el Salmo 144, que está unido a todo esto. Tómalo como momento de tu oración y haz tuyo este salmo, como si tú lo dijeras hoy al Señor. Bendito sea el Señor, mi roca, que adiestra mis manos para el combate, mis dedos para la batalla. Mi aliado y mi alcázar, mi baluarte donde me pongo a salvo. Señor, tú eres mi escudo y mi refugio. Señor, ¿qué es el hombre para que te acuerdes de él? El ser humano para que pienses en él. El ser humano se asemeja a un soplo, sus días a una sombra que pasa. Señor, inclina tus cielos y desciende. Toca los montes y que estos humeen. Fulmina tus rayos y dispérsalos. Lanza tus flechas y desbarátalos. Alarga tu mano desde lo alto. Defiéndeme y líbrame de las aguas caudalosas, de la mano de los extranjeros, cuya boca profiere falsedades y su diestra es engañosa. Oh Dios, te cantaré un canto nuevo. Tocaré para ti el arpa de 10 cuerdas. Tú que das la victoria a los reyes y libras a David tu siervo de la espada inicua. Defiéndeme y líbrame de la mano de extranjeros cuya boca profiere falsedades y su diestra es engañosa. Sean nuestros hijos como plantío exuberante desde la juventud. Sean nuestras hijas columnas esculpidas, estructura de tu palacio. Nuestros graneros, Señor, estén rebosantes de productos de toda especie. Nuestros rebaños a millares se multipliquen en nuestros prados. Que nuestros bueyes vengan cargados. Que no haya brechas ni boquetes, ningún lamento en nuestras plazas. Dichoso el pueblo que así le sucede, dichoso el pueblo que reconoce que Dios es el Señor. Para el cuarto momento del ejercicio de lección divina, la contemplación, nos proponemos seguir repitiendo un versículo de estos que hemos leído en el texto de hoy de San Mateo, que en el capítulo 11, te invito a que busques el versículo 28, que dice así: Vengan a mí los que están cansados y agobiados, y yo los aliviaré. Repítelo conmigo porque será importante que lo tengamos siempre presente. Vengan a mí los que están cansados y agobiados, y yo los aliviaré. ¿Por qué es importante repetir? Porque así vamos entrando en esta dinámica del Evangelio y vamos a sentirnos que somos nosotros esos que estamos cansados y agobiados, para ir pidiéndole al Señor que nos alivie. Y vamos sintiendo mientras repetimos la frase que el Señor va aliviándonos. Repetimos: Vengan a mí los que están cansados y agobiados, que yo los aliviaré. Para el momento de la acción nos preguntamos, ¿a qué me comprometo yo? Tiene que haber un cambio notable en mi vida, porque si yo no cambio, entonces pues no soy un verdadero cristiano que está leyendo la Escritura. Si estoy solo, pues volveré a leer el texto, tomando las formas más importantes que me ayuden en mi vida. Voy a pensar en todos estos momentos en que yo no dejo al Señor que me ayude a llevar las cargas en mi vida. Y voy a realizar una acción externa donde yo deje mi orgullo para llegar al Señor y pedirle a Él que sea mi compañero de camino, que me ayude a llevar este yugo. Y como actitud misionera, te invito a que vayas a buscar algún compañero o amigo que por algún motivo sepas que está sufriendo, y le vas a presentar este texto del Evangelio para orar con esta persona. Tú sabes que hay gente que o ha perdido un familiar o tiene alguna enfermedad. Ve como misionero y ayúdalo a dejarse encontrar por Jesús. Y si estás en un grupo, haz una oración concreta que muestre y demuestre a los demás que sí somos capaces de poner a Jesús en medio nuestro. Tal vez buscar un símbolo, hacer como el yugo que llevan esos bueyes, como el que lleva el carruaje, y mientras se usa, hacer una oración pública. En un grupo de jóvenes lo podemos hacer y podemos poner en una parte a Jesús y en otra a nosotros, haciendo una oración pública diciendo: Yo quiero, Señor, que lleves este yugo. Y a ese yugo ponerle los nombres que sean necesarios de todas las cosas que son difíciles en nuestra vida. Como siempre, Jesús está al lado del que sufre y nos envía a nosotros también a ser la extensión de sus manos para consolar a aquellos que están más necesitados. No te olvides de visitar enfermos o personas que están privadas de su libertad, ancianos, gente olvidada. Que esta sea nuestra misión esta semana. Que no pase esta semana sin que tú hagas un gesto de amor por él.
9: Así terminamos con esta mañana de viernes de conversión en la guía del doctor Ricardo Grosona, con esta excelente manera de profundizar y de escuchar un poco mejor y con más claridad, tanto nuestra mente como nuestro corazón, la palabra del Señor, lo que estaremos escuchando ya en esta próxima misa dominical. Así que, pues nos vemos en la Santa Misa, hermanos, nos vemos en la Santa Misa este domingo, y que Dios nos siga bendiciendo a todos, y quédate con la programación de En Familia para este viernes, aquí caluroso en el Valle del Sol. Bendiciones.

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7: ¿Qué horas son?
8: Son las 10 de la mañana.
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Hola, ¿qué tal, querida familia? De este su programa Factor en Familia, les damos la bienvenida. Como cada viernes tenemos este programa hecho con todo el corazón para que juntos lleguemos al cielo en familia. Les da la bienvenida a su amiga y hermana en Cristo, Lupita Barajas, completamente en vivo desde la Perla Tapatía, hoy hablando de un tema que va muy ad hoc a estos momentos que estamos viviendo las mamás en casita, el uso de pantallas, de dispositivos en este tiempo de verano. Sé que muchos ya tienen algunos días, semanas, o hasta creo que en Estados Unidos ya tienen, si no me equivoco, aquí me va a corregir mi querido Alex y Ali, quizás ya hasta completan el mes de vacaciones. Y bueno, pues aquí en México estamos apenas iniciando las vacaciones y ha sido un tema que se reitera mucho, tanto en la consultoría familiar como las mamás, ¿no? Hablando yo también no solo como profesional en el campo de la consultoría familiar, sino también como mamá, ¿no? ¿Hasta dónde sí permitir el uso de pantallas, Lupita? ¿Hasta dónde no? ¿A qué edad? ¿Cuáles serían las reglas más convenientes que podríamos tener? ¿Cómo manejar un tema que nos, híjole, que a veces sentimos que nos arrebasa, ¿no? Y sobre todo, ahora que cambia mucho la dinámica cuando los niños están en casa, porque bueno, aquí me van a escuchar probablemente con mi kinder, así es que hago mucha empatía con todas ustedes porque sé lo que implica los nuevos retos de ser mamá en pleno siglo XXI. La verdad es que, claro que cada época, cada momento tiene sus complejidades, pero sin duda alguna creo que sí nos ha tocado un reto más complicado a las mamás de hoy, en muchos sentidos. Es demasiada la información, no solo que recibimos nosotras o nosotros como padres de familia, sino también todo el bombardeo, el estímulo y la información que reciben nuestros hijos. Y aparte de que lamentablemente en ocasiones podemos estar muy ocupados por las ocupaciones, el trabajo, la vida tan acarreada que tenemos, que a veces también descuidamos y es muy importante que también reconozcamos esa parte para volver a redireccionar el camino y reconocer con humildad todas esas áreas de oportunidad que tenemos como padres de familia para dar siempre lo mejor de nosotros. Porque yo estoy segura que ningún papá en su sano juicio dice: quiero joderle la vida a mi hijo, perdón por la expresión, pero es que no sucede. Ningún papá queremos eso para nuestros hijos, sino al contrario, queremos lo mejor para ellos, ¿no? Y por eso nos esforzamos, trabajamos y estoy convencida también que estás aquí sintonizando la radio porque quieres ser una mejor persona, porque quieres ser un mejor padre de familia, porque queremos dar lo mejor de nosotros. Así es que como en cada programa, le voy a pedir al Espíritu Santo que se haga presente para que no sea un programa más de conocimientos, de estrategias, que nos ayuda mucho, sino que sea un programa que penetre las fibras de nuestro corazón, que nos lleve no solo a la conciencia, sino que nos lleve a la acción, el amor en acción, que todo lo aprendido, que todo lo dicho sea fruto en nuestra vida, ¿no? De que no sirve probablemente saber mucho y vivir poco, de que no serviría a lo mejor pues que hoy yo te recomiende algunas herramientas, algunas sugerencias y ahí nos quedemos, ¿no? Sí, sé que tengo que hacer esto, sé que tengo que poner límites, sé que tengo que salir de mi comodidad, sé que tengo que sanar mi propia historia de vida, pero pues nomás me quedo en el saber. Pero hay que pasar del saber a la acción. Y eso es un regalo del Espíritu Santo, porque el Espíritu Santo es la obra en acción. A mí ya saben que soy fan del Espíritu Santo y sobre todo la definición para mí, mi favorita del Espíritu Santo, es que es el amor entre el Padre y el Hijo, la acción del amor. Si recordamos en Pentecostés, cuando los discípulos tenían miedo, estaban temerosos, fue el Espíritu Santo el que se posa en cada uno de ellos. La paz los llena, ¿no? Y entonces esas lenguas de fuego están en ellos y salen con valentía a anunciar el evangelio, salen con valentía a anunciar la buena noticia. Y por eso la trascendencia, porque el Espíritu Santo habitó en ellos. Qué importante es que en nuestros hogares surja ese Pentecostés, que el Espíritu Santo se haga presente en cada una de nosotros, en nuestra labor como padres, sobre todo hoy, que estoy hablando a los padres de familia,
¿Qué necesidad tenemos del Espíritu Santo continuamente pidiéndole el auxilio? Danos el discernimiento, danos la sabiduría, danos la paciencia, y a veces sentimos que nos volvemos locas o locos. Lo vivo yo también en carne propia. Sentimos que no encontramos la luz en el túnel. Nos sentimos demasiado a veces agobiados. Lo vivo también, ¿no? Soy una mamá del siglo XXI que también me toca vivir todos estos retos con mis hijos, de una etapa a lo mejor pequeña, ¿no? Diferentes etapas, uno muy chiquitito y otros dos mini pubertos. Pero puedo empatizar contigo, puedo saber también como mamá todos esos retos, todas esas complejidades que tenemos, pero por eso quiero iniciar también proponiéndote la primera tarea en acción: pedirle al Espíritu Santo, no solo en este programa, que Él es el protagonista, sino pedirle a Él el auxilio para que nos ilumine, para que nos guíe, para que nos proteja, pero con ello sobre todo proteja a nuestra familia. Le pedimos al Espíritu Santo de manera especial por todos los padres de familia de la humanidad. Hoy de manera especial me viene también mucho a mi corazón por los padres de familia que han perdido a sus hijos, por los hijos que han perdido a sus padres. Hoy de manera especial también ofrecemos este programa por ellos y por todos los que están sintonizando esta bendita señal de En Familia Radio, para que cada programa, cada transmisión sea para bendición de su vida. También pido por todos los que hacen posible esta transmisión, por los donadores, por los que trabajan, por los que liderean, por los que no suenan aquí en las bocinas de su transmisión, pero también hacen posible que llegue la sintonía hasta sus hogares, por todos los que son parte de esta gran familia. Para que tú sigas obrando, Espíritu Santo, para que no alejemos nuestra mirada de ti, para que todos los que formamos parte de esta radio tengamos presente cuál es la misión y el propósito. Tú eres el protagonista. Toda la gloria y el honor sea para ti, Señor. Oh Espíritu Santo, recibe la consagración perfecta y absoluta de todo mi ser. Dígnate de ser en hoy en adelante y en cada uno de los instantes de mi vida, mi director, mi guía y la fuerza de mi corazón. Yo me abandono a ti sin reservas y quiero ser siempre dócil a tus inspiraciones. Oh Espíritu Santo, transfórmanos con María y en María en otro Cristo Jesús, para gloria del Padre y salvación del mundo. Amén. Espíritu Santo, fuente de luz, ilumínanos y danos tu santa gracia. Espíritu Santo, fuente de luz, ilumínanos y danos tu santa gracia. Esta última ejaculatoria con la que siempre termino la oración al Espíritu Santo, yo te invito a que continuamente la podamos hacer en medio de nuestra labor más importante y nuestra vocación más trascendental, que es la de ser padres de familia. Es un don en el cual Dios nos participa de su divinidad, ¿no? Somos copartícipes del proyecto divino de amor de Dios para la humanidad. Porque gracias a esa donación de cuerpo y de alma surge la vida, donde Dios nos da este soplo divino. Somos tres, ¿no? Hombre, mujer, colaboran con este proyecto divino de Dios, pero Dios participa ahí, infunde el alma en el corazón de los seres vivos, y de los seres humanos, perdón. Y entonces, esta es la misión más trascendental, porque nosotros dejamos un legado para la humanidad. Nosotros trascendemos a través de nuestros hijos. ¿Y cómo queremos trascender? ¿Qué es lo que queremos para nuestros hijos? Seguramente no solo que tengan una vida plena, una vida armoniosa, una vida feliz. Lo que más deseamos para nuestros hijos y deberíamos de desear es la eternidad en la gloria de Dios. Que puedan llegar al cielo, que sean hijos e hijas que vivan con este sentido de trascendencia. Así es que vamos aportando nuestras pequeñas semillitas de mostaza y que Dios se encargue del resto. Vamos a una pausa y volvemos hoy hablando del uso de las pantallas en este tiempo de verano.
Vamos y regresamos.

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1: Ya estamos de regreso en este tu programa Factor en Familia y hoy hablaremos del uso de pantallas en este verano. ¿Cómo manejar pues este tema, que es todo un reto para los papás de hoy? Y primero, vamos a reconocer que cambia las rutinas, cambia la estructura del día para los niños, ¿no? De pasar a lo mejor a madrugar, a ir a la escuela, luego con ello llegar a hacer sus actividades que normalmente estaban estructuradas y que es lo mejor que podamos hacer para ellos, darles rutinas y hábitos, porque esto les va dando seguridad, les va dando orden, les va dando una cierta estructura también mental y emocional, pues todo esto cambia. O sea, ya de repente los horarios pues varían, queda un poco más de tiempo de ociosidad y esto naturalmente provoca en los niños pues ciertas crisis de ansiedad, ¿no? Normalmente cambia todo el día, cambia la dinámica y entonces viene este síndrome de abstinencia que ellos tienen como de ¿y ahora qué? ¿No? ¿Y ahora qué hacemos? Por eso a veces también en nosotros como papás, en el desconocimiento de lo que va a pasar naturalmente en ellos y en nosotros, pues podemos acudir a, ay, pues no tengo de otra, Lupita, o sea, que se pongan en la tele, ¿no? Que les digo, ya, híjole, de los peores males voy dosificando, pero pues antes la tele, de alguna manera, sabías lo que iban a estar viendo, ¿no? Pero ahora, el peligro de los dispositivos con acceso a internet no es así. Sí, en la tele pues se acababa la caricatura y de repente ya el niño de alguna manera se aburría y ya empezaba a echar a andar la imaginación y la creatividad, pero hoy no, el niño se puede terminar de ver unas caricaturas que tú y yo veíamos paulatinamente durante toda una semana, él se las puede ver en 2 horas, ¿no? Porque si sacaríamos estadísticamente el tiempo que duraba, por ejemplo, me voy a proyectar hasta un poquito de mi edad, lo que era Alvin y las ardillas. Yo recuerdo que llegábamos de la escuela, y mientras mi mamá terminaba de hacer a lo mejor la sopita, la comida, nos dejaba ver un ratito Alvin y las ardillas, ¿no? Un ejemplo. Y entonces, pues realmente si recortabas los comerciales y todo, pues a lo mejor te duraba cuando mucho la caricatura unos 20 minutos, aparentemente era media hora, pero se recortaba 15 por comerciales y lo que sea. Hoy el niño se puede ver toda la serie que tú te veías durante una semana en 2 horas, ¿sí? Entonces esto va generando que el niño también tenga mayor segregación de dopamina y que por ello también la capacidad de frustración sea más limitada para ellos. Por eso luego también vuelven niños, le llamamos el síndrome del niño emperador, demandantes, irritables, berrinchudos, ¿no? Como podríamos decir algunos calificativos. Porque es consecuencia del uso de las pantallas y de también el estímulo continuo que tiene. Entonces todo es inmediato, todo es rápido, no hay un proceso de saber esperar. Si dices no, también es otro tema, ¿no? Donde ya a los niños de hoy decir no es pues arde Troya. ¿Por qué? Por el estímulo que tienen continuamente. Entonces, primero reconozcamos que cambia la estructura del día, cambian las rutinas y los hábitos. Y esto naturalmente provoca esta ansiedad en los niños. ¿Qué pasa con nosotros como adultos cuando tenemos ansiedad también? Pues recurrimos inmediatamente a querer calmar la ansiedad.

en darle estructura y orden al día, ¿sí? Cambian los horarios, cambian la estructura, cambian las actividades y tenemos que ser conscientes de esto los papás y literal hacer, yo les sugiero esto, ¿no? El orden siempre nos ayuda a la salud mental, siempre. Cuando hay un orden exterior es proyección de que hay algo que modificar, hay algo que cambiar dentro de nosotros. Entonces, para los niños, el que tengan un orden en el día, una estructura en el día, les va a dar esa calma, esa tranquilidad y esa serenidad que necesitan por el cambio que están teniendo de la escuela a las vacaciones. Entonces, vamos a cambiar las rutinas. Yo les recomiendo que, aunque sean vacaciones, sí tengan un horario establecido para despertarse. Claro, no los vas a despertar, en mi caso a mis hijos, que normalmente los despertamos entre 5:30 y 6 de la tarde, perdón, 5:30 y 6 de la mañana. El chiquito, obviamente, él naturalmente se despierta como 6:30, pero sí les vamos a dar un límite de tiempo al despertar. ¿Por qué, Lupita? Pues porque esto les favorece a los niños, les va dando orden, no sé, a las 8, ¿no? Hay unos niños que, como ya tienen sus rutinas muy bien establecidas, naturalmente se despiertan temprano. Pero ¿qué va a pasar después de esto? Tiene que haber una estructura. ¿Qué sucede? Van a desayunar, ¿dónde se desayuna? Y luego, ¿qué continúa? ¿Sí? Evidentemente, papás, tenemos tiempos libres, demasiados tiempos libres, ¿no? Porque pues se limita todo el tiempo de la escuela. Pero hay que generarles un estímulo a los niños, que se recomienda. Por ejemplo, a lo mejor sí quieren ver en la televisión, sí quieren jugar el videojuego, sí quieren pasar, cuando ya son los hijos un poquito más grandes en la etapa de la adolescencia, pues se quieren conectar con los amigos a platicar, ¿no? Ok, perfecto. Pero antes de llegar a esa recompensa, porque quieren la recompensa inmediata y sin esfuerzo, esa es la tempera, ese, por eso hablamos de la generación de cristal, quieren la recompensa de inmediato y sin esfuerzo, ¿no? Llegan a una empresa y ¿en dónde, cuál va a ser mi oficina del director? Y a ver, calma, calma, todo es con trabajo, con esfuerzo, ¿no? Llegan como emperadores y demandando, no. Entonces, como queremos estructurarlos y al mismo tiempo saber que todo tiene un esfuerzo para llegar a esa recompensa, van a cumplir con ciertas tareas del hogar para poder tener la recompensa. Y la recompensa, yo sí les sugiero, bueno, a ver qué van a querer y con tiempo limitado. ¿Qué vas a poner tú como papá como un medio de alcance para llegar a la recompensa? Cada papá tenemos diferentes metodologías y diferentes cosas que hacer, pero lo que yo sí los invito a los papás es que los involucren en las tareas del hogar, no solo limitarlos a lo propio, porque esa es otra de las cosas que nos pasa mucho en este siglo XXI. Creo que caemos en un egoísmo de pensar y ensimismarnos solo en nosotros mismos. Y para esto ha favorecido mucho la psicología. Me pongo la soga al cuello, aunque saben que no soy psicóloga, soy familióloga, pero ciertas corrientes psicológicas a veces están muy desvirtuadas cuando hablamos demasiado del yo. Y entonces ensalzamos demasiado el ego, ¿no? Y es, yo ya cumplí con lo mío, ¿no? O sea, yo ya hice mi cama, yo ya hice mi cuarto. A ver, pero en esta casa vivimos todos y en esta casa colaboramos todos, ¿sí? Porque entonces volvemos a incitar este niño emperador o este niño egoísta, este niño que solo ve por sí mismo. ¿Sí? Como en la psicología, a veces en ciertas corrientes, el amor propio a veces está desvirtuado y mal transmitido cuando se habla demasiado de yo, yo y yo. No, el verdadero amor propio es el que se da. Quien ama, ama. Quien es feliz, hace feliz a los demás. No vive para sí mismo, vive para darse a los demás. Entonces, yo les invito a que involucren a sus hijos a tareas colaborativas del hogar. No solo su cuarto, que es un deber, sino que también, bueno, uno va a barrer, otro va a trapear, otro va a lavar baños, otro va a lavar los trastes. Yo los invitaría a que no solo su traste, ¿no? Que eso genera un buen hábito porque entonces ya la carga se hace menor. Pero a veces, hoy en este día, todos los trastes los va a lavar fulanito, el de todos. En ocasiones esto sí provoca

0: poquito de arder Troya, ¿eh? Lo digo porque lo vivo. Pero ¿por qué, mamá, yo voy a lavar el de mi hermano? ¿Por qué voy a lavar? Porque todos vamos a colaborar. Porque también estamos hechos para servir al otro, para dar al otro, ¿sí? Y hoy te va a tocar a ti lavar los trastes de todos, pero mañana me va a tocar a mí y pasado le va a tocar a tu hermano y el otro día le va a tocar al otro, ¿sí? Con este espíritu de colaboración. En ocasiones, cuando doy este tema en algunos colegios, me decía una persona, oye Lupita, y si tenemos a alguien que nos ayude en casa, aunque tengas a alguien que te ayude en casa, tu hijo tiene que involucrarse en tareas del hogar, ¿sí? Por lo menos a la persona que te ayuda en casa le dices, no tiendes las camas de mis hijos, ellos la tienden, ¿sí? Involúcralos, hazlos parte de, porque volvemos al punto, si no, generamos niños emperadores, niños egoístas, niños que no se saben dar y servir a los demás. ¿Y saben qué es lo peor de todo? Que en la vida adulta pasan ajenos ante el dolor y ante las necesidades de los demás, que lamentablemente es lo que hoy por hoy vemos demasiado, ¿no? Ahorita con una realidad que nos sobrepasa y que duele el corazón, como esta situación que pasa alrededor de la humanidad, de tantas catástrofes, de tantas situaciones, pues puedes decir, a mí no me pasa, yo estoy bien, pero está pasando a un hermano tuyo y nos tiene que sensibilizar. Y para eso hay que formar también a nuestros hijos. Vamos a una pausa y volvemos.
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2: Ya estamos de regreso y estábamos primero concientizando que los niños en estas vacaciones cambian su estructura, sus hábitos y sus rutinas. Naturalmente viene con ello la ansiedad y entonces recurren pues a estos dispositivos que calman la ansiedad, porque los dispositivos están diseñados justo para que se segregue dopamina, que es esta hormona del placer que el ser humano naturalmente desea y quiere, ¿no? Pero que tan solo está calmando la ansiedad de una manera superficial. A mayor dopamina, después mayor dolor. Naturalmente esto se sustenta desde la ciencia. Pero no solo le sucede a los niños, ¿eh?, sino que también nos sucede a nosotros como adultos. Entonces, la propuesta para esto no solo es conocer el cambio de la estructura, sino que también necesitamos nosotros como papás de brindarles nueva estructura, nuevos hábitos y nuevas rutinas, ¿sí? Y como Lupita, yo les proponía que ciertos horarios, ¿no?, ciertos horarios de rutinas que los niños tengan, como despertarse, la hora de desayunar, la hora de comer y la hora de dormir. Importantísimo, papás. Podemos caer en la negligencia y en la permisibilidad de que, como están de vacaciones, entonces los horarios no importan, se duermen súper tarde, luego los niños están súper irritados. Eso yo sí les recomiendo, que los niños sigan respetando sus horarios de dormir conforme cuando iban a la escuela. De verdad, yo lo vivo desde que mis niños estaban chiquititos y sí les puedo decir desde mi propia experiencia como mamá y familióloga que es muy sano y bueno que nuestros hijos duerman temprano. Neurológicamente y científicamente está comprobado que los niños que duermen bien, tienen una buena higiene de sueño, desarrollan mejor conexiones neuronales y generan también mejor salud mental, ¿sí? Desarrollan también un mejor crecimiento físico. Entonces, bueno, es un sinfín de estudios científicos, que no es el tema de hoy, pero que sí les quiero por lo menos pincelear, de todos los beneficios que tiene que los niños tengan una higiene de sueño, que duerman temprano. Aparte de que como terapeuta familiar les favorece muchísimo también el tema de pasar tiempo de pareja, de también tener un descanso para nosotros como papás, ¿no? No es por malos de que digamos, no, que se duerman ya, por favor. No, es hasta por la salud mental de los padres. Cuando los niños siguen andando, corriendo, haciendo 10, 11, 12 de la noche, algunos casos en nivel de terapia los tengo. No, pues mi hijo Lupita, 11 y media, 12, si me va bien. No, el niño genera tanta hiperactividad y tanto desorden que en la mañana la que le va a batallar va a ser la mamá. El niño descansó bien, el niño no concilió bien el sueño, no se quiere levantar en la mañana y le batalla más la mamá. Entonces, sí sugiero que el tema de las siestas se siga respetando. O sea, claro que cuando están más chiquititos y les generas el hábito, pues es más fácil que cuando ya están grandes, como que los quieres mandar a dormir temprano, te van a decir que no. Y claro, a ver, yo tengo dos mini pubertos, ¿no? O dos pubertos. Claro que ya no es del todo igual como cuando los mandaba a las 7 de la noche, ya a la siesta. Claro que a lo mejor ya los mando entre 8, 8 y media, pero ya saben, ¿no? O sea, ya se tienen que ir a dormir. Claro que podemos hacer las excepciones a la regla, como, pues no sé, un día de la semana va a haber pijamada, un día de la semana pueden ver una película ya en la noche, un día de la semana van a salir con los primitos, con los amiguitos a jugar, se vale, pero siempre y cuando sea la excepción de la regla. No que sea el mal hábito establecido en ellos. Entonces, vamos a brindarles horarios y estructuras, ¿no? De despertar, de dormir, y te sugería como estrategia de motivación que pospongas la recompensa y que la recompensa se tenga que ganar a base de esfuerzo y de colaboración. ¿Cómo, Lupita? Pues justamente con lo que te decía, ¿no? Que cumplan con ciertas tareas en el hogar. Y la otra que les quiero, la otra sugerencia, que porque son varios puntos a establecer, es que los niños tengan el uso de dispositivos limitados. No porque estemos de vacaciones, hay un uso de dispositivos ilimitado y entonces que vean y hagan lo que quieran sin limitarlos. Limitación en el uso de los dispositivos. ¿Cuánto tiempo les vas a no sé, van a tener una hora de videojuego, van a tener una hora de tele? Yo te sugiero que lo dosifiques también, ¿ok? A ver, entonces, terminan en la mañana de hacer alguna consigna, entonces, ¿qué quieren? ¿El uso de la pantalla limitado o el uso del videojuego o del móvil o como sea? ¿Sí? Eso por una parte. Dos, papás, hay que ver qué es lo que están consumiendo nuestros hijos, ¿sí? Entonces, ¿qué es lo que nuestros hijos están consumiendo y estar al pendiente de ello? ¿Qué caricaturas? ¿Qué videojuegos? ¿Con quiénes están chateando? ¿Cuál es el tipo de conversación que establecen en los chats? Mamá, papá, porque esto es muy común de los adolescentes, ¿no? ¿Es mi privacidad? ¿Es mi celular? ¿Son mis conversaciones? A ver, privacidad, por favor, ¿no? Los papás tienen sí o sí que estar al pendiente de todo lo relacionado con sus hijos, ¿sí? ¿Con quiénes chatean? ¿Qué chatean? ¿Cuáles son las personas con las que tienen mayor tipo de comunicación, de vínculo y demás? Entonces, no solo es que limitemos el uso de las pantallas, de acuerdo a las edades también, evidentemente entre más pequeños se recomienda profesionalmente que los niños pues no tengan tanto consumo de las pantallas. De hecho, se prohíben los primeros años de vida de los niños, los primeros 3 años, que ni siquiera estén en las pantallas. Ya ni te digo en el celular, que es todavía, te digo, peor. Pero obviamente es distinto el uso de los dispositivos para un niño de 4 años que para un niño de 10, que para un adolescente de 16. Sí, y también el consumo de información o de lo que van a usar también va a variar, pero nosotros como papás tenemos que estar al pendiente de ello. Y una de las partes que yo recomiendo ampliamente es que también nosotros pongamos el ejemplo. Ya les decía que los dispositivos, las pantallas, la tecnología fue diseñada para que sea adictiva. O sea, ese es el propósito. Que por cierto, les recomiendo un documental buenísimo en Netflix que se llama El Dilema de las Redes Sociales. Así, El Dilema de las Redes Sociales. Es buenísimo el documental. Es el testimonio, de hecho, de un ex colaborador de, si no me equivoco, de Google o de alguna red social. Pero él habla que él se sale de toda esta industria de la tecnología por la falta de ética establecida. O sea, que él dice, es que están usando a la persona. Y la persona no puede ser un medio para alcanzar un fin económico, un fin político, un fin social. La persona es fin en sí misma. Él, por su integridad, por sus valores y por la ética profesional y también moral, dice, yo no estoy dispuesto a usar a las personas. Y entonces este documental gira en torno mucho a su propio testimonio y al testimonio de muchos CEO, o sea, picudísimos de las redes sociales y de la tecnología, que de verdad, papás, o sea, ellos mismos, los diseñadores, los fundadores de las redes sociales y de los que forman parte de toda esta industria de la tecnología, son los primeros que prohíben a sus hijos el uso de ellas. O sea, imagínense. O sea, porque claro que saben el daño que esto les causa. Entonces, es buenísimo este documental para que lo puedan ver en familia, sobre todo también si tienen hijos adolescentes, y de cómo de verdad no solo nuestros hijos, nuestros adolescentes o nuestros niños están expuestos a la adicción, sino que también nosotros como adultos. Y a eso iba cuando les quería mencionar de la importancia de también nosotros poner el ejemplo. O sea, de también nosotros tener limitado el uso de los dispositivos. Yo ya les he compartido en varias ocasiones que en mi caso uno de mis más grandes ayunos que pueda hacer, y lo comparto a manera de que probablemente esto también le ayude a alguien, es hoy no me conecto, hoy no uso el dispositivo lo menos posible, lo menos, o sea, para contestar una llamada, a veces ni siquiera de WhatsApp, aunque se me sature después la bandeja de los WhatsApp, no, porque yo ya sé que si me siento a contestar uno, luego me lleva a otro, me lleva a otro, me lleva a otro, y claro que si yo quiero que mis hijos dejen de consumir, que mis hijos tengan dominio propio, que mis hijos aprovechen el tiempo, que sean más productivos, etcétera, que tengan mayor sanitud mental, emocional, pues también para ello necesitamos de comenzar por nosotros mismos. Porque también nosotros nos atrapamos y nos sumergimos, y cuando menos lo esperas, ya te consumió demasiado tiempo. No sé si les ha pasado a ustedes, pero yo cuando hago este ofrecimiento de ayuno, me vuelvo muchísimo más productiva, ¿no? Tanto laboralmente, como apostólicamente, como hasta en mi casa, ya descombré tal parte de mi casa, ya hice un sinfín de cosas. Y digo, claro que aprovecho más mi tiempo y me doy cuenta que es el tiempo de la gracia. Lo que estoy desaprovechando y lo que me estoy privando de bendiciones cuando me sumerjo. Entonces, papás, a poner también el ejemplo. Vamos a una pausa y seguimos hablando de este tema, del uso de las pantallas en este tiempo de verano y de vacaciones.
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16: Ya estamos de regreso y bueno, pues seguimos en este tu programa hablando de la importancia de concientizar pues todo lo que hoy por hoy tenemos también como una oportunidad de saber más, pero también como una desventaja en ocasiones para el vínculo, para la creatividad, para la imaginación, para la solidaridad, para la colaboración, ¿no? Claro que quiero también hablar de las bondades, que no se vene como que todo está mal, ¿no? No, también tiene cosas muy buenas, pero hay que darle el uso adecuado, el uso correcto. Y nosotros como papás esforzarnos por hacer lo que nos toca. No es una tarea fácil, hay que sudarnos la camiseta y a veces hay que subirnos al ring con los hijos en el buen sentido, llegar a negociaciones, llegar a acuerdos, donde obviamente siempre estemos velando por el bien, ¿no? Claro que como papás nos, o sea, si queremos estar en un estado de comunidad, de comodidad, pues sería facilísimo dejarlos ahí todo el día pegados a los dispositivos, no nos darían lata, no estarían... pues a lo mejor hasta peleando y demás, pero ¿a qué precio? Al precio de tenerlos como zombies, ahí nada más dopados en un exceso de consumo de dopamina, pues eso sería lo más cómodo. Entonces, claro que yo sé que aquí hay papás que quieren hacer su labor de una manera extraordinaria, esforzándonos para darles lo mejor a nuestros hijos. Y eso implica, pues, cierta incomodidad, eso implica, pues, ciertas situaciones de a veces de disgusto, ¿no? Tanto para ellos como para nosotros, pero vale la pena. Te quería compartir un estudio, como una prueba que hicieron en Austria, que me llamó muchísimo la atención, donde prohibían todas las redes sociales para menores de 14 años. O sea, el gobierno de Austria, me encanta lo que es un país que se compromete, un país que realmente quiere, pues, un bien para sus jóvenes y para sus niños, impulsando pues una educación digital obligatoria, pero sin el consumo de las redes sociales. Y fue impresionante lo que obtuvieron como resultado. A mí me llamó muchísimo la atención. Sí, definitivamente al inicio, en esto que hicieron, pues los niños parecía que se volvían locos, ¿no? Por lo que yo les decía, estamos tan acostumbrados al consumo de esta dopamina, de esta hormona del placer que calma la ansiedad y demás. Pero lo impresionante y lo enriquecedor de esto es que conforme iban pasando las semanas, lo que se descubrió es que los niños y los jóvenes empezaron a tener mayores actividades creativas y artísticas, ¿no? Los niños y los jóvenes volvieron, por ejemplo, a tocar algún instrumento, a hacer deporte, a tener mejores relaciones, o sea, mejor interacción interpersonal con los suyos. Entonces, claro que tiene sus bondades, porque volvemos, yo lo digo así, desde mi punto profesional de vista, es volvemos a humanizarnos, volvemos a explotar todo el potencial que tenemos, como por ejemplo todos los grandes que han trascendido en la ciencia, en el arte, en la música, cómo llegaron a ser, por ejemplo, las obras que hicieron, ¿no? A los que pintaban, los que hacían, composiciones de música preciosa, cómo se daban cuenta de que había gravedad, por ejemplo, pues a partir del aburrimiento, a partir de la contemplación, ¿no? Cuando a lo mejor estabas justo en el silencio y en la contemplación, pues venías a echar a andar la imaginación, la creatividad, la interiorización. Oigan, mejor ver a los hijos trepados en los árboles, y sí, a lo mejor ya se cayó y hizo la vagancia, o que te hicieran las vagancias en la casa, pero que están siendo niños, que están explotando su potencial, ¿sí? Otra de las cosas que yo también les recomiendo para llegar a conciliar, a negociar y a manejar esto es, bueno, vas a tener un ratito de este dispositivo, pero antes vas a leer 15 minutos, 20 minutos, antes vas a tocar un instrumento. Yo por eso les decía, hay que llevarlos, pues si esa es la recompensa que quieren, hay que aprovecharla, pero antes formarlos, ¿sí? Entonces, es interesantísimo, es todo un estudio muy, muy, que lo pueden buscar en internet, pero es muy bondadoso porque al final ves los frutos en los jóvenes y en los niños cuando les quitamos pues todo este consumo. Ahora, en preguntas que me hacen los padres de familia, que sería muy interesante y muy bueno hacer un programa de contestando tus preguntas, porque sería muy bueno que ustedes se comunicaran aquí y puedan decir, oye Lupita, ¿pero qué se puede hacer con esto? Y yo brindarles desde mi punto profesional de vista, y claro, ustedes en la oración, en el discernimiento, pues tomar sus decisiones para bien de su familia. Pero en varias ocasiones me preguntan, por ejemplo, Lupita, ¿cuándo recomiendas tú profesionalmente que los hijos tengan un celular? Yo recomiendo que los hijos no tengan celular, más bien, en primaria y secundaria, porque están en un proceso de desarrollo y de cambios hormonales muy significativos. En la infancia, pues, están creciendo y desarrollándose, y en la secundaria es el proceso de la adolescencia más complicado, ¿sí? Tanto del desarrollo y de la evolución neurológica para los jóvenes, para los adolescentes, perdón. Darles un móvil, un celular, híjole, de verdad, papá, te pones solito la soga al cuello. De por sí esta etapa es complicada. Y dando dispositivo aún más. Me pasa que me dice Lupita, pero es que todos sus compañeros tienen. Todos, pues sí, pero es que a partir de ahí tú tienes que empezar a hacer la diferencia con tu hijo. Todos se van a emborrachar. Todos van a querer llegar tardísimo de la fiesta. Todos van a usar preservativos. Todos van. Entonces, ¿cuándo vas a empezar a formar a tu hijo de que él tiene que ir contra marea? Contracorriente, ¿sí? Ahora, ¿qué es la sugerencia que doy? Porque evidentemente estamos en un mundo que vamos viendo medios y alcance. Como hoy los jóvenes, a veces en la secundaria, que se van a la placita, que se van al cine, que se van a la casa del amiguito, a hacer una tarea, a pasar el cumpleaños, yo sugiero que tengan un cacahuatito. O sea, el cacahuatito es el típico celular que teníamos hace varias generaciones, donde su único uso es para hacer llamadas, ¿no? Llamadas que te permiten estar monitoreando a tu hijo, en dónde está, con quién está, si se siente cómodo, si ya quiere que vayas por él, para que puedas estar en comunicación con él, ¿sí? Y claro, ir formando sobre todo las conciencias, ¿sí? Porque tu papá no puedes controlarlo todo y es imposible. A él le van a enseñar contenido que tú cuidas en casa que no vea. Él se va a exponer a un sinfín de información y de contenido, pero nosotros tenemos que formar la conciencia de nuestros hijos. En primera, para que tengan la confianza de venir y contarnos. En segunda, para que tengan la valentía y la fuerza de voluntad para decir no. Y para dejar de ver o de consumir o de poner límites a los que están cerca de ellos o los quieran incitar a consumir o a ver cosas que evidentemente no van a ser edificantes y no van a ser sanas para él. Todo un reto, ¿verdad? Por eso, papás, el auxilio lo necesitamos del cielo. Claro, nosotros aportamos lo que nos toca dentro de nuestra humanidad, formarnos, prepararnos como papás, leer, estar al pendiente de ellos. Eso es nuestro granito de mostaza. Pero el resto es gracia. Papás orantes, papás que le piden el auxilio al Espíritu Santo para que nos dé, como les decía, yo añado tres elementos fundamentales y son una petición continua de los dones, de los carismas y de los frutos al Espíritu Santo en nuestra labor de padres. Discernimiento, sabiduría y paciencia. Discernimiento, sabiduría y paciencia. Y por supuesto, el Espíritu Santo es el amor, ¿no? Y esas altas dosis de amor que llenen el tanque del amor de nuestros hijos para que se sientan amados, para que se sientan queridos, pero también el discernimiento, la sabiduría y la paciencia para saberlos corregir, para saberlos redireccionar y para saber cuándo sí, cuándo no, porque a veces podemos caer en esta trampa ideológica que ya les decía hace un momentito, de la permisibilidad, de la negligencia, de la falta de límites, de la comodidad para nosotros como papás, que pues lo único que hace es pues no darles esa espina dorsal a los hijos que necesitan. Porque la palabra de Dios lo dice, corrige a tus hijos, ¿no? Cuando de repente mis hijos, yo soy la peor mamá del mundo muchas veces, en la palabra de Dios mi deber es corregirte. Claro, dice, corrige y ama a tus hijos, ¿verdad? No solo nos vamos a quedar en el correctivo, sino que también corregir con amor, ¿no? Firmeza con ternura, pero van junto con pegado. Nuestro Padre misericordioso, nuestro Padre del cielo, nos corrige pero nos ama, ¿verdad? O sea, Él, si hacemos algo que está equívoco, tenemos que asumir las consecuencias de nuestros actos, porque nuestra libertad elegimos bien o elegimos mal, y con ello vamos a tener la consecuencia natural de nuestra elección. Entonces, bueno, pues espero de todo corazón que este programa te haya sido de luz, de claridad, y que sobre todo continuamente le pidamos el auxilio al Espíritu Santo en nuestra labor más trascendental, que es este don inmerecido que Dios nos concede de ser padres. Te dejo esta última tarea. Ama incansablemente como Jesús, sirve como María y trascendamos al cielo en familia. Que Dios te bendiga.
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0: Muy bendecida mañana, familia Adén, familia Radio. Qué alegría poder estar con ustedes en este día 3 de julio que el Señor nos regala. Un viernes, son las 11 de la mañana con un minuto y desde la cabina Santa María de Guadalupe te enviamos un fuerte abrazo y mucho agradecimiento por todo tu apoyo para que esta estación se mantenga de pie. Y en esta mañana, ya aquí en cabina, también nos acompaña el padre José Román Flecha. Padre, bienvenido a su casa.
1: Bueno, muchísimas gracias. Agradecido por la acogida que recibo.
0: Y mire, padre, mire cómo está México en estos momentos.
1: A ver,
0: mire,
1: ¿cómo está? Cuéntenos.
0: Pues mire, México en estos momentos...
1: Tenemos más oyentes que ayer.
0: Oiga, sí, mire, ahí saludos en Jalapa, que ahí estaban, ¿se acuerda? Sí, la aquella, también en Cuernavaca, Morelos. También en la delegación López Mateos. También saludo a mis hermanos en Mineral de la Reforma, por allá, eso es en Puebla. También saludo a mis hermanos en Apatzingán, eso en Michoacán. En Irapuato, Guanajuato, en León, Guanajuato. En Jiménez, en Chihuahua, en Parral, Chihuahua.
1: ¿Y nos están oyendo ahora?
0: Así es, y en Obregón.
1: Hermanos, gracias, gracias, qué alegría.
0: Alegría poder estar en sintonía con hermanos en el
1: Oiga,
0: Ecuador.
1: Oiga, dígaselo también a su amigo, a su pariente, a su cuñada, que pueden escucharnos también, que les mandamos un saludo y muy cordial.
0: Y en Texas, en San Antonio, Texas, un saludo cordial también.
1: Por ahí
0: en
1: he estado
0: Houston,
1: ya.
0: Texas, sí. En Oklahoma también he estado.
1: También, sí, sí.
0: Saludos.
1: Uy, ahora ya me pregunta mucha gente, ¿no va a Oklahoma este año? No sé, voy a preguntar, a ver.
0: Vamos a ver si vamos a Oklahoma. Ohio... En Ohio también, sí, saludos, sí, sí. En el estado de Washington.
1: Acá en arriba. Ohio no he estado, aunque estaba en Buffalo, allí cerca ya de la frontera con Ohio, sí.
0: En el estado de Washington, en el también. Estado de California, por ahí en el área de San José, de Fresno.
1: Mire.
0: Saludos en el condado de La Naranja, condado de San Bernardino, condado de Los Ángeles.
1: ¿De San Bernardino tenemos alguien de San Bernardino?
0: En estos momentos en el condado de San Bernardino, sí, ahí en el área de Moreno Valley. Bueno. Saludos y también...
1: Moreno Valle, estuve hace poquito ahí hablándoles.
0: En Arizona, también, por supuesto, en cualquier parte del estado donde nos escuche.
1: Incluso desde Arizona nos están escuchando.
0: Inclusive. Muy especialmente, inclusive. Muy especialmente. Saludos en Tucson, en Río Rico, Saguarita, Green Valley, Nogales, en Yuma, Douglas, mire, Sierra Vista. Mire, mire. Y cualquier parte del estado de Arizona, sea por las frecuencias o por enfamilia.com, o por la aplicación En Familia, o por el 740M desde el Valle del Sol, 91 desde Prescott, 97 desde Kinman, 89.5 desde Williams y 91.3 desde Flagstaff. En el día de Santo Tomás,
1: Santo
0: padre.
1: Santo Tomás.
0: Hoy,
1: bueno, Santo pues Tomás. A mí me da mucha alegría saber que nos están escuchando toda esa gente y al mismo tiempo mucha humildad para decir, oye, Señor, ¿qué hemos podido hacer? ¿Qué he podido merecer para que tú me hayas elegido para transmitir, bueno, tu palabra y los sentimientos de gozo de pertenecer a tu iglesia? Es una alegría. Y me has elegido a mí, oye, cuando podías haber elegido a todos los sabios y prudentes de este mundo, como dice el Evangelio de este próximo domingo.
0: Así es, el Señor por alguna razón, ¿verdad? En su infinita misericordia, pues conociéndonos, sí, sigue confiando en nosotros. Eso a mí para mí es
1: sí, a mí
0: la prueba del mayor amor.
1: A mí
0: me
1: también
0: conoce y todavía confía.
1: Sí, lo pienso muchas veces en la confesión, cuando vienen personas con muchos problemas, con dolores, bueno, y con pecados también. Yo digo, ay, Señor, y tú me has confiado a mí esta tarea, esta función de ser portador de tu misericordia. Bueno, ¿tú sabes lo que has hecho? Bueno, ya se lo he dicho al Señor muchas veces, pero ¿tú sabes a quién has elegido? Y Él dice, bueno, pues sí, te basta mi gracia. Ya se lo dije un día a Pablo de Tarso, así que a ti también.
0: Te basta mi gracia. Y eso también, pues, bueno, hoy que celebramos a uno de los discípulos y uno de los apóstoles.
1: Ah, sí, le quiero yo mucho a Tomás. Sí,
0: igual, pues, un hombre, ¿verdad?, elegido por el Señor por su, quizás, precisamente en su por desconocer para que conociera.
1: Pues seguramente. ¿No? Yo me imagino, y lo venía pensando esta mañana, que cuando vaya al cielo, Señor, si es que me abres la puerta, pero yo creo que me van a saludar dos santos.
0: Dos.
1: María Magdalena y Tomás, yo creo que los dos. Y van a decir, bienvenido, hermano. Y yo voy a decir, ¿y por qué? ¿Por qué estos cariños? Porque tú nos defendiste muchas veces. Magdalena dirá, de mí creían que era prostituta y pecadora y tú dijiste que no, que lo que me pasaba era que era una enferma curada por el Señor. Y te lo agradezco mucho, porque esa era la verdad. Y Tomás me dirá lo mismo. Todo el mundo me llamaba Tomás el incrédulo y tú recorriste el mundo y te plantaste ante el micrófono diciendo, de incrédulo nada, es el único que aceptó subir con Jesús aun sabiendo que iba a la muerte.
0: Tomás el valiente.
1: El valiente, claro, el osado, el decidido.
0: Y yo siempre señalo, sé que es una interpretación muy personal, pero siempre señalo dos momentos de valentía. Uno, cuando dice, hey, vamos con él, vamos a morir con él.
1: Eso es precioso.
0: Ese es el primero. Y el segundo, que todos estaban muertos de miedo y él estaba afuera.
1: Y él había ido a tomar
0: un helado.
1: Un helado con su, con su hermano gemelo.
0: Yo creo que lo que andaba...
1: Claro, si tenía un hermano gemelo, pues habría ido a ver, oye, a ver cómo está mi hermano, cómo ha vivido esta noticia de la muerte del Mesías. A ver si me dice, ingenuo, ya sabía yo lo que iba a pasar. Pues fue a ver lo que pasaba. Y luego hay otra cosa muy bonita, porque yo creo que interpretamos mal la frase, y a veces hasta en los sermones, cuando Jesús le dice, porque me has visto, has creído, Tomás, y ahí encontramos sermonarios que dicen, claro, pero es que porque había visto... Bueno, ¿y qué pasa con ver? Cuando Jesús, Andrés y aquel otro discípulo anónimo les dice, vengan y vean. Pues no era tan malo el ver. Dice, porque me has visto, has creído. Y Tomás podía haber dicho, evidentemente, Señor, creo porque te he visto. Está bien. Es que nos parece que no, que tenía que haber creído sin ver. Y los otros 10 que estaban allí de jarana, muertos de miedo, pero con sus alegrías, esos no sé, no habían visto nada y sí creían. Bueno, Tomás, no sé si son buenas mis interpretaciones, pero yo te tengo mucho cariño.
0: Inclusive, ¿no? Habría que decirse de los dos discípulos que van corriendo al sepulcro, Pedro y Juan, ¿sí? Pedro entra...
1: Hasta que no ven, no pasa nada.
0: Sí, pero sí, es lo que quiero decir. Pero en realidad llega Juan, entró y creyó. Pero de Pedro todavía no sabemos, cómo andaba. Si creyó,
1: no sabemos.
0: De Pedro no sabemos cuánto tiempo le pasó para que le cayera el 20. ¿No?
1: No, Pedro estaba calculando a ver cómo podía vender el gallo aquel que había cantado.
0: Para desaparecer al gallo.
1: Como pesque yo al gallo ese, lo voy a vender en el mercado. Y de Tomás otra cosa bien importante, que es que es verdad que en boca de Pedro se había puesto una declaración preciosa. Señor, tú eres el Mesías, el Hijo de Dios vivo. Pero de Tomás todavía más perfecto. Señor mío y Dios mío. Pues, ¿dónde tenemos una llamada como esa? Por eso nuestros hermanos lo han tomado también con tanto cariño como yo. Y durante la consagración, cuando levantamos la Sagrada Hostia, muchos hermanos dicen, Señor mío y Dios mío. Dijo, ¿ves, Tomás? ¿Ves cómo tienes amigos todavía?
0: Sí, es muy importante recordar este día, pues también quizás a cada uno de nosotros, que en tantas ocasiones, ¿sí? Lo que voy a decir, pueden dudar de nuestra fe.
1: Claro.
0: ¿No? Al igual que muchos, lamentablemente, por ignorancia o por malinterpretación o por lo que fuera, porque se nos acomoda, padre, es lo que digo, se nos acomoda encontrar a un culpable.
1: Sí.
0: Siempre se nos acomoda señalar a alguien, ¿verdad? Decir, mira, pero ¿cómo no creyó?
1: Yo creo que además Tomás estaba un poco picado, decimos en España, porque él había dicho, vamos y muramos con él. Los otros que no querían morir con el Señor son los primeros en cantar aleluyas y llamaron seguramente hasta a los trompetistas para que cantaran aleluyas. Y Tomás dice, hombre, un poco de coherencia. Ustedes no aceptaban la muerte y mira que pronto cantan aleluyas. Y por otra parte, perdóname, Señor, perdóname. Pero yo creo que Tomás decía, si yo fui el que le defendí, el que quise ir a la muerte, y ahora va y se aparece cuando yo no estoy. Eso no se hace a un amigo, Señor. No sé yo. Si no estaba, habría enfadado con el maestro.
0: Habría, sin duda, pues ahí su tema de pues era hombre, tenía sentimientos, claro, ni modo que no.
1: Bueno, y todavía quiero decir...
0: Y además, le voy a decir, porque ya me imagino a los demás que diciéndole, mira, por no estar, ¿eh?
1: Ah, así claro, casi, te cayó bien.
0: Sí, haciéndole bullying.
1: Seguro.
0: Porque no había estado, sí, y pues...
1: Porque el primer día, es el primero que le dice, mira, se apareció el Señor y tú no estabas.
0: No estabas.
1: Wichipirichi.
0: Haciéndole bullying. Entonces sí, debe haber estado con sentimientos encontrados. Por un lado, saber que estaba vivo y por otro lado, que no lo había podido ver él, ¿no? En esa ocasión con sus ojos, ¿no? Y habría que darle todo el crédito a Tomás, insisto, por su valentía, porque además una valentía que prueba, según nos dice la tradición de la Iglesia, también en su trabajo misionero.
1: Eso iba a decir, que la tradición de la Iglesia dice que fue un gran misionero. Todo el mundo sabe, porque lo he contado todos los años, que en agosto se celebra en Elche, provincia de Alicante, en España, el misterio de la asunción de la Virgen a los cielos. Y cuando ya están, enterrando a la Virgen, no, cuando está subiendo al cielo, aparece Tomás, que está a punto de terminar ya el drama, ya todos decimos, nos vamos, y de pronto aparece Tomás, y se asombra y dice, perdóname, señora, que estaba preocupado allá predicando en las Indias, porque esa es la tradición antigua. Y hay un sacerdote que dice muy bien allí en Elche que la Virgen, porque eso está en los apócrifos, al subir a los cielos dejó caer su cinturón como regalo a Tomás. Así que lo último que ve la Virgen son los brazos en alto de Tomás. Muy bonito. Y yo creo que eso tiene una enorme importancia, porque hay un evangelio apócrifo, que es el evangelio de Tomás, que lo veneran los coptos y todas estas religiones de Egipto. Bueno, y ahí da noticias importantes sobre la vida de Jesús. Así que seguramente los primeros cristianos tenían también mucha veneración y mucho cariño a Tomás. Nuestro compañero, el padre Ramón Trevijano, profesor y doctor en la Universidad Pontificia de Salamanca, todos los años ofrecía un curso universitario sobre el Evangelio de Tomás. Aquí tenemos todavía mucho que aprender.
0: Recordar, ¿no?, que es evangelio apócrifo.
1: Es apócrifo. No vengan a decir ahora, pues no está en la Biblia. No, no está ni va a estar nunca, no se preocupe.
0: Sí, y no forma parte de lo que por magisterio entendemos y conocemos.
1: Claro, lo mismo que hay otro evangelio de Nicodemo y hay, bueno, otros cuantos textos muy, muy importantes a los cuales les debemos algunas tradiciones, como el nombre de los tres reyes magos, por ejemplo, y el nombre de los padres de la Virgen María. Eso está en los evangelios apócrifos. Pero el evangelio de Tomás también da datos que seguramente fueron conservados de boca a boca, o mejor, de boca a oreja, por las primeras comunidades cristianas.
0: Y bueno, pues todos estos, habría que decirse, lo que se necesita para alcanzar la salvación, pues lo encontramos en el evangelio de Mateo, Marcos, Lucas y Juan, ¿verdad? Todo está ahí revelado. Pero estos, vamos a decir, los evangelios apócrifos podemos decir que aportan, ¿sí?, conocimientos, datos que sin ser obligatorio que se crean, ¿sí?, nos vienen a reforzar mucho de lo que la tradición de nuestra iglesia
1: a veces tiene, sí. Pero los evangelios apócrifos responden a algo que está vivo hoy. Porque hace todavía una semana una señora me preguntó: oiga, y después de la Anunciación, la Virgen fue a visitar a Santa Isabel, ¿verdad? Sí. ¿Y cómo fue? ¿Cómo va ahí? Pues en avión. Pero si no había avión, pues iría a pie por aquellos caminos llenos de ladrones y de soldados feroces. ¿Ay, usted cree que se atrevería ya sola? Bueno, pues a lo mejor fue que en alguna caravana. Ah, pues eso puede ser. ¿Y la caravana cómo iba? ¿A pie o en borrico? Elija usted ahora. Pero claro, la señora dice, ¿cómo fue? Mire, lo primero no lo sé, pero yo me imagino que fue en alguna caravana y unos iban a pie y otros irían en borrico, eso seguro. ¿Por qué? Pues porque en Jerusalén, en el Monte de los Olivos, he visto a algún palestino por allí caminando en un borrico. Hoy todavía, 20 siglos más tarde. Pues entonces eso es lo que harían. Este domingo usted verá, oirá en la misa, la profecía de Zacarías, que dice que el Mesías entrará triunfante en Jerusalén a lomos de un borrico. Pues si el Mesías podía entrar en borrico, la madre del Mesías también, seguro.
0: Y también muchas veces en nuestra tradición, precisamente así hemos imaginado cómo San José llevó a la Virgen a Egipto.
1: ¿No? Claro, pues también.
0: A salir de Egipto o incluso a Belén, ¿no? Para que naciera, para el censo y para que ahí tuviera el
1: nacimiento. Bueno, ¿cómo caminaban? Mesías. Pues caminaban como podían. ¿Y cómo caminó Pablo? Pues no lo sabemos. No, pues sí, que en el camino de Damasco iba a caballo. Y decía mi profesor Felipe Fernández Ramos, ¿y dónde aparece el caballo? En el libro de los Hechos de los Apóstoles. No, porque se cayó al suelo. Pues se cayó de sus zapatos.
0: ¿Qué sé? A lo mejor andaba en zancos.
1: A lo mejor iba en zancos caminando. Sí, pero es fácil que fueran en borricos o en mulos o en mulas. Sí, puede ser.
0: Sí, después hay mucho, ¿verdad? Y hoy.
1: Pero la Virgen no iría en una mula, porque las mulas son muy, muy salvajes. Ya lo dice también el refrán, que del superior y del mulo, cuanto más lejos, más seguro. Porque parece que no son muy domesticables. Serían un borrico manso, caminito, borriquito de Belén, caminito de Belén.
0: Y bueno, otra de las cosas que quizás a veces cuesta trabajo, ¿verdad?, de imaginarnos en cuando pensamos así, padre, es en las distancias, ¿no? Decimos, claro, porque se nos figura que pudieron haber sido 4 meses o 5, como un poquito como lo de los reyes, ¿no? Que escuchamos que fueron hasta 2 años.
1: Pero no sabemos. Pero de Nazaret, si es que vivía María en Nazaret, porque sí, dice que fue el ángel a Nazaret, a una virgen desposada con José, pues de Nazaret a Incarim, si es que Isabel vivía en Incarim, que parece que sí, pues bueno, hay un caminito, no son miles de leguas, pero sí, seguramente que hay unas 100 millas. Y eso cuesta su trabajo recorrerlo.
0: Así es.
1: Algo menos de 100 millas debe haber. Porque el actual Estado de Israel y la Palestina antigua no es tan grande como el Estado de Arizona.
0: Así es.
1: Es más pequeño. Pero aún así, pues para ir de Houston a Tucson es una lata ir a pie. Habría que ir en un borrico y eso en más de un día.
0: Sí, eso es lo que quería decir. Sí, vamos a decir, si eran viajes de 2 días o 3 días, quizás, ¿no?
1: En caravana. En un día no se podía hacer de ninguna manera.
0: Sí, pero sí, claro, había un esfuerzo y su deseo de servir, pues le llevó a realizar eso. Y sí, efectivamente.
1: Mi opinión, pero es solamente una opinión. Sí. Yo creo que se uniría a alguna caravana de los que bajaban hacia Jerusalén. Y entonces, de Nazaret, tiene que bajar hacia el lago de Galilea y hacia el Jordán. Y por el Valle del Jordán se caminaba y se camina, porque por allí hay una carretera por donde ha ido nuestro autobús, por ese lado, bordeando el río Jordán hasta Jericó. Y en Jericó se descansaba, seguramente se descansaba antes, allá en Beth Shean, nunca hablamos de Beth Shean, pero era una ciudad de estilo romano, de la cual se conservan unas ruinas muy interesantes. Pudieran descansar en Beth Shean, antes seguramente en Cafarnaúm o en Tiberias. Y después, al llegar a Jericó, ahí sí que descansarían, porque ahí hay agua, había comida, y había que aprovisionarse de todo para la gran subida hacia Jerusalén. Son unos 20 kilómetros, pero una diferencia de más de 1000 metros de diferencia, porque Jericó está a 400 metros bajo el nivel del mar y Jerusalén está a 800 sobre el nivel del mar. Así que la subida es respetable.
0: Y también pues recordar que este lugar donde nos dice la tradición, de verdad, vivía Isabel en Karim, pues que está propiamente en lo que hoy es Jerusalén.
1: Sí, es uno de los barrios occidentales en el Jerusalén West. Vamos, West Jerusalén.
0: Vamos así decir, pues era común para toda la población ir al templo, ¿no? Ir a Jerusalén al templo en cada año, en las fiestas, vamos a decir, esto era algo acostumbrado.
1: Sí, sí, claro, seguramente. Si venían de lejos, ¿cómo no iban a ir los de Incarim? Incarim todavía hoy es un lugar precioso. El nombre significa la fuente del viñedo. Y sí, hay mucho verdor. Comparando con el desierto de Judá, yendo hacia el sur, sureste, pues Incarim es un pequeño paraíso. Pues ahí vino María y ahí saludó a su prima y ahí, según el Evangelio, Juan saltó de alegría en el vientre de su mamá, diciendo, ¡ah, viene el Mesías a saludarme!
0: Ya viene, ya viene. Padre, pues ahí estamos con Santo Tomás. Fíjese sí, dónde llegamos.
1: Sí, hemos pasado Tomás, a la Virgen.
0: No, a Juan Bautista.
1: Juan Bautista y al borrico.
0: Es que es mucho lo que hay que conocer y saber y pues aprovechar, ¿verdad? Pero todo esto, hermano, pues gracias a todos ustedes por todo lo que realizan para que precisamente el Padre pueda estar aquí comunicándonos este conocimiento, compartiendo pues lo que él considera pudo haber sido también el
1: gozando,
0: trabajo.
1: Gozando, transmito conocimiento y a veces transmito también mis fantasías, ¿eh?
0: su evangelio apócrifo,
1: eso, habría que sí, decirse. Mi imaginación, ¿y esto cómo sería y cómo fue? Pues,
0: sí. Así es, Padre, y gracias.
1: Como digo muchas veces, porque leíamos ayer cuando curó al paralítico. Y los evangelios de Lucas y Marcos dicen que lo descolgaron desde arriba, desde la terraza. Y tú me has oído que yo siempre me imagino, y los que estaban abajo les caería tierra de arriba. Decían, oiga, que fui a la peluquería, oh, que me están despeinando. Porque no se quedarían tan pasivos viendo que habría algún boquete encima de ellos.
0: Y mucha tierra
1: que les caía. Si les caía un ladrillo encima, peor todavía.
0: Mucha tierra que les caía.
1: Bueno, ustedes perdonen mi fantasía.
0: Padre, así es, y bueno, con mucho gusto, pues compartiendo que el día de hoy hay confesiones a las 6, hay misa a las 7, sí, con el padre José Román Flecha.
1: Hoy es primer viernes, además.
0: Hoy, primer viernes de mes, y con mucha alegría invitándote a que aproveches las confesiones.

0: Ahora que estábamos aprendiendo.
1: Pues,
0: ¿sí?
1: Es que decir film, pues es muy complicado.
0: Es complicado.
1: Más fácil decir las movies.
0: Así es, padre. Aquí tendríamos dos. Una que es en la una muy buena caricatura de la vida de San Francisco de Asís.
1: Pero
0: ya
1: dibujos,
0: vimos la primera parte
1: en
0: dibujos animados. Sí.
1: Ah, bien.
0: Y la segunda, vamos a ver en esta ocasión la segunda parte, porque ya vimos la primera parte. Y pues una película bastante extensa, de hecho, en tiempo. Dura aproximadamente, sus dibujos animados, como 2 horas y media, La vida de San Francisco de Asís.
1: Fíjese.
0: Y vamos a tener la segunda parte de ello y tendríamos la proyección, y voy a decirlo por segunda ocasión, de la película Claret, una película bellísima que muchos de nuestros hermanos quizás ya aquí vieron con nosotros, pero la gran mayoría de los que me escuchan no la han visto, y es la película Claret. De la vida de San Antonio.
1: San Antonio María Claret, Claret, fundador de los misioneros del Inmaculado Corazón de María, que aquí son conocidos porque tenían ahí la iglesia del Inmaculado Corazón de María, hasta hace poco.
0: Bueno, sí, estuvieron en el Monte
1: antes
0: Claret,
1: de antes de antes.
0: Santo María, sí, y también en San Vicente, estuvieron un tiempo en San Vicente de Paúl.
1: Ah, en San Vicente
0: también,
1: no sabía.
0: También estuvieron
1: en... Pero en la otra donde íbamos antes, en Inmaculado Corazón de María, parece que era de ellos.
0: Un tiempo, sí, y también...
1: Y una casa de retiro, ¿no? Tienen
0: sí,
1: por ahí.
0: Sí, es Monte Claret. Claret. Y también saludos allá en Sagrado Corazón de Jesús en Prescott, donde ellos estuvieron.
1: Ah, también, cierto.
0: Y también en Santa Catalina Laborie.
1: Mire.
0: Sí, en muchos lugares que pues, se ha conocido el trabajo de los misioneros claretianos y su fundador, San Antonio María Claret.
1: Bueno, yo les tengo también cariño porque tuvimos un rector que luego fue mi obispo y luego cardenal, al que debo tanto a Fernando Sebastián. Y ahora mi propio obispo, Luis Ángel de las Heras, también es claretiano. Muy, muy fraternal, muy religioso, realmente muy cercano. Lo escribí hace unos días diciendo cómo habíamos tenido 18 matrimonios al mismo tiempo en California, en Santa Rosa de Lima, y me respondió inmediatamente, me escribió una cartita muy, muy agradable.
0: Y pues ahí está pues el día, la invitación a que vengas el sábado, a que conozcas la vida
1: a San Francisco de Asís y a San Antonio María Claret.
0: Claret. Así es, aquí en una tarde de convivencia, de familia, invitados todos y aprender todos, porque en estos, tanto en la película de San Francisco de Asís, ya hemos aprendido mucho, siempre se hay algo nuevo que aprender.
1: Y más este año que celebramos los 800 años de la muerte de San Francisco y hay indulgencia plenaria en todas las iglesias franciscanas.
0: Pues con una invitación para todos a conocer más de este gran santo y de conocer la vida de San Antonio María Claret. Una película muy interesante, muy bien hecha, que además pues muestra datos históricos muy relevantes que quizás para muchos de nosotros sean desconocidos. Por ejemplo, el papel que tuvo San Antonio María Claret para pues combatir la esclavitud fue algo...
1: Claro, porque fue arzobispo de La Habana.
0: Así es.
1: Cuando Cuba era todavía no colonia, sino que era una provincia, era territorio español, hasta el año 1898.
0: Y ahí hizo mucho.
1: Sí, sí.
0: Mucho por los esclavos, para que tuvieran trato digno, incluso para que se fueran, pues, la liberación de lo mismo, ¿no? De que no hubiera esclavitud. Un gran trabajo también en la parte, los aspectos humanos. Y en la educación, ni le cuento, padre, porque... Fue forjador de semanarios, ¿no? Y de escritos y de publicaciones muy relevantes.
1: Mire, tienen un detalle en lo que llaman el diario bíblico. El diario bíblico está producido por los claretianos, que tienen muchas editoriales, en España tienen una, en Barcelona, pero en toda América Latina, y tienen muy buenos profesionales. En Madrid llevan el Instituto de la Vida Consagrada. Y aquí ellos mismos han publicado este diario bíblico y los comentarios. E incluso algunas de las pinturas que adornan este
0: diario bíblico.
1: Diario bíblico están realizadas por un claretiano que ha pasado la mayor parte de su vida en América Latina y que ha tratado de copiar el estilo y el arte de estos países y las vicisitudes de las gentes de aquí. O sea que merecen, yo creo que merecen un gran respeto por su vida misionera y por su dedicación a la palabra de Dios.
0: Así es, ahí está la película de San

0: Antonio María Claret, la invitación a que nos acompañes el sábado a las 7:30. Y hoy, pues nuevamente la misa a las 7 y las confesiones a las 6. Y quiero pues aprovechar también, padre, para comentarle que la próxima semana tendremos el taller de artesanías para niños de 7 a 14 años. Y pues ya es el segundo de este verano, ya tuvimos el primero en junio, ya comienza ahora en julio. El 6 es un curso de 2 semanas, lunes, miércoles y viernes, de 10 a 12, para que los niños ejerzan la motricidad fina en otra cosa que no sea el teléfono ni la pantalla, padre.
1: Sí, me acuerdo del año pasado que yo iba todos los días a visitar a los niños y me parecía una idea excelente. Primero porque en vacaciones a veces en casa se aburren, porque no tienen actividad, no van a la escuela. Segundo, en la casa con mucha frecuencia los mayores dicen, ¿y ahora qué hago con estos niños? Y no saben, no porque sean malas personas, sino porque no tienen datos pedagógicos o no tienen la posibilidad. Así que es bueno que los niños tengan un campamento o tengan unas actividades. Lo que has dicho del teléfono es una gran verdad, porque si no se hacen esclavos de las pantallas y eso, aunque las pantallas no dieran nada malo, favorecen la pasividad, es decir, el recibir y no crear nosotros. Así que un taller de este tipo, de artesanías o de arte, es una gran tarea en todos los sentidos. Y luego aquí en la radio, pues es un lugar también seguro, sin malas compañías, sin malas influencias. Así que por lo que toca a mí, yo exhorto a las familias que quieran y que puedan que traigan los niños al taller. Porque aquí se lo van a pasar guay, como dicen en España los niños.
0: Muy guay.
1: Se lo van a pasar muy guay.
0: Muy guay, sí. Además es una oportunidad, lo he hablado también, de que los niños convivan y aprendan a convivir con otros adultos, claro, y con otros niños. Sí, sí. Desde la manera en que se pueden, la seguridad que esto les puede traer, ¿no? Sí, sí. Al estar expuestos en un ambiente muy seguro a personas que también estarán para respaldarlos en su crecimiento, en todos los aspectos conforme vayan madurando en la vida, que sepan que son parte de una comunidad. Sí. Más allá inclusive de su casa y de su escuela, e incluso más allá del templo donde acuden, exacto, cada domingo, ¿no?
1: Sí, es otro ambiente distinto. Ya no es ni el hogar, ni la escuela, ni la iglesia. Es un ambiente cultural, diríamos, y de relación. Y luego, las obras que hacen, algunas son muy bonitas y con una creatividad, eso aumenta en el niño la autoestima. Es decir, esto he hecho yo. Y resulta que han pasado otros por aquí, incluido el padre Flecha, que me han dicho que qué bien.
0: Inclusive el padre Flecha.
1: Inclusive el padre Flecha. Y está muy bien.
0: Así es, padre. Y fíjese que en los martes y jueves hay curso de guitarra para niños y jóvenes de 10 años en adelante. Jóvenes de 10, 20, 30, 40, 50, 60, 70, 80, 90, 100 y subsecuentes. Uh-huh. Sí, pueden.
1: Hasta también, los 90 años.
0: Así dice. Es, un curso de 2 semanas. Martes y jueves, no, hasta los 100, dije, padre. 100 y subsecuentes. Todavía pueden aprender. Así es, el curso de guitarra con el maestro Luis Castro. Así que en las mañanas en el arte con Luis Estrada, en las tardes con Luis Castro. Ahí sigue con el maestro Luis, podemos decir.
1: Exacto, con el maestro Luis. Es una buena oportunidad. Mire, no la pierdan. Traiga a sus niños y a sus mayores, que seguramente aprenderán mucho. ¿No hay taller de lengua aquí, de inglés, como había otras veces?
0: Empezaremos después.
1: Ah,
0: hay noticias después, en
1: más
0: septiembre.
1: Más adelante, claro, septiembre. No lo podemos hacer todo al mismo tiempo.
0: Así es, en septiembre, Dios mediante, hay noticias de ello y lo estaremos comunicando. Y quiero aprovechar, padre, para enviar un saludo y agradecimiento a Leticia y también a la señora Erika y a Imelda, que recientemente nos trajeron sus tesoros de la tierra para cambiarlos por su tesoro en el cielo. Esto que es tan hermoso, de cómo cosas que están guardadas, pedacería de oro, claro, joyería que está ahí guardada sin tener ningún uso, cómo puede convertirse en lo que es la operación en el día a día del Oratorio Vocacional San Juan Pablo II, a donde van destinados los fondos que se obtienen de esa joyería que llega, de esa pedacería de piezas de oro, de aretes, que se perdieron unos, de anillos que están rotos, de pulseras, de eslabones, pues que están ahí guardados y sin uso y que aquí pueden llegar a ser momentos de bendición para que la gracia de Dios se haga presente.
1: Me acuerdo allá cuando empezamos a hablar esto, bueno, y puede haber también recuerdos de una persona que pretendidamente era una persona querida, pero aquel cariño no duró mucho y le queda ahí un recuerdo que a usted no le hace más que sufrir. Así que tráigaselo a nuestro Señor.
0: ¿Y qué me dice de todas aquellas cosas que antes se usaban y luego se dio cuenta la persona que ya no se deben de usar, como talismanes y pues cosas sí. Que la herradura, que la pata de conejo, que el...
1: ¿Había patas de conejo de oro?
0: También, padre, así es.
1: Serían conejos de oro, entonces.
0: Sí, patas de conejo, pero no muy grandes.
1: Ya, ¿verdad? Me imagino, sí. Ya.
0: Y bueno, pues cosas, ¿verdad? Ahí
1: pues nada,
0: el zodiaco, símbolos y
1: cosas. Tráigalo para acá. Sí.
0: Ahí, pues aquí les agradeceremos mucho y gracias nuevamente a la señora Imelda, a la señora Leticia, a la señora Erika, por que recientemente acercaron esos tesoros de la tierra para que se cambien por un tesoro que ya se ganaron en el cielo, tesoro que ya, pues estoy claro, muchos de nuestros hermanos a lo largo de esta campaña, desde que inició por allá en el año 2018, pues muchos ya han ido al encuentro con el Señor.
1: Hace 8 años que están
0: esta campaña,
1: estamos así es. Pidiendo esa sí. Ayudita.
0: Así es, y ha sido pues fundamental para el oratorio vocacional San Juan Pablo II. Así que muchísimas gracias, Dios bendiga a todos ustedes. Padre, muchas gracias por su compañía y pues invítelos, padre, a que vengan a confesarse hoy. Para despedirse.
1: Número 1, vengan hoy a confesarse. Número 2, asistan hoy a la Santa Misa. Número 3, mañana están invitados al cine. Número 4, la próxima semana tenemos un montón de fiestas y de celebraciones. Número 5, traigan de paso algún texto, algún documento, algún artículo de oro que tengan por ahí por casa. Número 6, ¿no tienen botellas y latas también para traer? Y número 7, y vengan ustedes también.
0: Claro. Que aquí les estaremos esperando. Sí, efectivamente, a partir del 9 de julio tenemos fiesta, 9, 10, 11 y 12, el aniversario 62 del padre José Román Flecha, a todos los días a partir de las 6 de la tarde, del 9 al 12, gran fiesta para celebrar y todos los días con pastel y toda la cosa, como se dice.
1: Y toda la cosa, sí, pastel y toda la cosa. Claro, como yo digo eso, cuando me dicen, ¿y a qué va usted a Estados Unidos? Digo, a comer pastel.
0: A comer pastel, a celebrar 62 años de vida sacerdotal del padre Flecha. Padre, muchísimas gracias.
1: Gracias.
0: Lo escuchamos a la 1 de la tarde en la hora de orar.
1: Es verdad. Dentro de un momentito comentamos las lecturas bíblicas del domingo 14 del tiempo ordinario, que es este próximo domingo.
0: Padre, le pedimos su bendición sacerdotal para concluir.
1: Muy bien, que el Señor esté con todos ustedes.
0: Y con tu espíritu.
1: Y la bendición de Dios Todopoderoso, Padre, Hijo y Espíritu Santo, descienda sobre ustedes y permanezca para siempre.
0: Amén.
1: Bendigamos al Señor.
0: Demos gracias a Dios. Regresamos en breve.

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Y regresamos, hermanos, con mucha alegría, por supuesto, con todo lo que pues aquí estamos viviendo, con la presencia del padre José Román Flecha. Pues se imaginarán todos estos preparativos para la semana entrante, celebrar 62 años de vida sacerdotal, 62 años en los que ha tenido la oportunidad de conocer a muchísimas personas en muchísimos países, apoyar a muchísimas congregaciones, movimientos, apostolados. Y pues tenemos el privilegio de tenerlo aquí en casa durante estos dos meses, el mes de julio y el mes de agosto. Y dentro de eso, pues muy intencionalmente, el mes de julio, el 9 de julio, que se celebra su aniversario de ministerio sacerdotal, de haber sido ordenado como sacerdote, pues lo ha pasado aquí con nosotros básicamente desde el año 2014, con excepción de dos años por la crisis sanitaria. Y pues para nosotros es un motivo de mucha alegría que tú también puedas participar de ello. 62 años de vida sacerdotal no pues ocurren fácilmente, no se da muy frecuentemente que un sacerdote pueda alcanzar esa edad de vida sacerdotal. Gracias a Dios, ¿verdad? Hay más casos, no es el único. Sí, hay sacerdotes pues que han tenido la bendición de tener 70 años de vida sacerdotal, 75 años de vida sacerdotal, no sé cuál sea el récord, pero bendito Dios, ¿verdad? Que el padre José Román Flecha pues fue ordenado con permiso, por cierto, del Papa, porque tenían que tener cumplidos los 24 años en su tiempo, y él fue ordenado a los 23 años, y pues con mucha alegría y con mucha jovialidad sigue participando de su ministerio sacerdotal con toda la Iglesia. Desde su diócesis, la diócesis de León en España, sí, que ha pues recorrido, insisto, pues no solo la mayor parte de las diócesis de España, sino también muchas diócesis del mundo, donde ha ido sembrando pues su conocimiento, ha ido compartiendo lo que Dios nuestro Señor ha puesto en su corazón. Y eso lo celebramos como Iglesia. No solo lo celebra Phoenix, o no solo lo celebra Arizona, o no solo lo celebra Estados Unidos. Celebramos como Iglesia, es decir, sin fronteras, ¿sí? como un solo cuerpo, el cuerpo místico de Cristo. Celebramos que uno de los que integran ese cuerpo, que es el Padre Flecha, al igual que tú, al igual que yo, pues está cumpliendo todos estos años de servicio para que muchos de los que integramos ese cuerpo místico de Cristo tengamos la bendición de contar con el conocimiento que Dios nuestro Señor nos transmite a través de él. Y eso lo celebramos, y lo celebramos con creces y con la bendición y la alegría de que tendremos cuatro días a partir del día 9, que es jueves, a las 6 de la tarde, confesiones, todos los días de 6 a 7 confesiones, y luego el jueves la Santa Misa a las 7, continuando con la adoración eucarística, va a ser, y después la convivencia con el pastel, por supuesto. El día viernes tendremos las confesiones, la Santa Misa, y después una charla con él, una charla sobre la relevancia del acercarnos a la palabra. Y esto, con mucha alegría, compartiendo el Padre el conocimiento que Dios nuestro Señor pone en su corazón, seguido, por supuesto, de la convivencia con pastel, porque el pastel es parte de la fiesta y parte de la alegría. Y el sábado vamos a celebrar nuevamente con una película muy bella que se llama El Vendedor de Sueños, ¿sí? Y que pues estoy seguro que para muchos será de gran relevancia. Muchos ya la vieron y la quieren volver a ver. Y pues están invitados el próximo sábado, también será sábado de película. Y después de la película, el pastel, por supuesto, que va a haber pastel y sorpresa además el día sábado, que será día sábado 11. Y el domingo pues concluiremos las actividades del aniversario con las confesiones, la Santa Misa y la gran fiesta de convivencia de todos los que quieran venir ese domingo a celebrar al Padre. Son cuatro días. Si usted por alguna razón tiene una actividad el jueves, puede venir el viernes y va a comer pastel. Si usted no puede venir más que el sábado, o solo puede venir el sábado, venga el sábado y va a comer pastel. Y si usted solo puede venir el domingo, pues venga el domingo, pero va a comer pastel también. Y ante todo, lo más importante, va a participar en la Santa Misa para dar gracias
por los 62 años de vida sacerdotal del Padre Flecha. Así que los 4 días disponibles, si puedes venir los 4 días, o 3, o 2, o 1, pues qué bendición. Y para ustedes, hermanos, que quizás por la distancia no nos pueden acompañar, por ejemplo, mis hermanos que nos escuchan en estos momentos en la Ciudad de México o en León, Guanajuato, pues les pedimos que se integren a estas actividades, ya que estarán siendo pues transmitidas a través de la radio, la Santa Misa, por supuesto, como todos estos días, que puedes escuchar la Santa Misa celebrada por el Padre Flecha, y también el momento de adoración eucarística, también la conferencia que dé aquí el Padre, estarán siendo transmitidos para ustedes, y así nos unimos como iglesia, el mundo entero, nuestros hermanos en Chile, en Ecuador, en Venezuela, en México, en Guatemala, en El Salvador, de donde nos puedan, y de España, por supuesto, acompañándonos a celebrar 62 años de vida sacerdotal del Padre Flecha. Y pues con mucha alegría, hermano, también quiero compartirte que en la carta del mes que ya recibiste el día de hoy, en la carta del mes de este mes de julio, ahí en la parte posterior vienen las fechas del zapatón para que nos ayudes a pasar la voz. Inclusive puedes recortar esa parte del zapatón y puedes hacer copias y pasarlas a tus vecinos. Ayúdanos de esa forma. Puedes recortarla y ir a sacar copias, o quizás en casa tienes ahí una impresora con la cual puedes sacar copias. Sí, y puedes ayudarnos así a dar a conocer a los vecinos que vas a tener esta actividad. Puedes tomarle una foto, sí, puedes tomarle una foto con tu teléfono y se lo puedes enviar a otras personas y decirle: mira, voy a tener el zapatón y de aquí lo voy a llevar yo a En Familia Radio. Esta es la actividad. Sí, nos va a dar muchísimo gusto que tengas tú también tu propio zapatón. Me refiero a que pongas tu propia meta y vamos a recibir los zapatos los 3 días, 24, 25 y 26, aquí en Phoenix. El día 25, que es sábado, vamos a estar presentes, Dios mediante, en la ciudad de Tucson, por allá en la parroquia de Santa Margarita María, en uno de los salones que está junto al estacionamiento de la parroquia de Santa Margarita María, ahí en Tucson. Ahí estaremos el día sábado 25, de 9 de la mañana a 4 de la tarde. Allá estaremos y nos dará muchísimo gusto pues a recibirles. También estaremos en el área de Kinman, en el restaurante Frey's. Allá estaremos en el área de Kinman, el restaurante Frey's, por allá de 10 a 4 de la tarde. En el área de Williams estaremos también, Dios mediante, de 10 a 2 en el estacionamiento de la parroquia de San José Obrero. Ahí estaremos esperando también por sus zapatos. En Flagstaff estaremos en el restaurante El Tapatío. Estaremos desde las 9 de la mañana hasta las 4 de la tarde allá en el estacionamiento del restaurante El Tapatío, pues muy, muy cercano a la parroquia de San Francisco de Asís, comunidades a donde enviamos un fuerte abrazo, al igual que a todos nuestros hermanos de las comunidades en el área de Prescott Valley, de Chino Valley, de Polden, a que ahí el punto más cercano para ustedes probablemente sea en Prescott Valley, la Librería Católica Santa María, donde estaremos recibiendo también pares de zapatos el día sábado 25. Con mucha alegría y agradecimiento a todas las personas que facilitan, a los propietarios del restaurante El Tapatío, del restaurante Frey's, de la Librería Católica Santa María, a los párrocos de San José Obrero en Williams y de Santa Margarita María en Tucson, y por supuesto a todos ustedes, hermanos, a la gran familia de En Familia Radio, en quienes confiamos, pues este año nos ayuden a alcanzar una nueva meta que nos hemos propuesto. Sí, el Zapatón 2025 trajo muchísima, muchísima bendición. Yo, pues ciertamente, con gran alegría les decíamos cómo pues fue un año récord. Nunca habíamos reunido esta cantidad de 26,450 pares que al final fueron reunidos en el año pasado, en esos 3 días. Este año queremos ir por los 30,000 pares. Sabemos que lo podemos lograr. Para ello sí necesitamos del apoyo de todos ustedes. Ahí está en la carta del mes,
puedes ir a ello y puedes al reverso ver las fechas, puedes tomarle una foto y compartirlo, puedes ayudarnos y por supuesto ya en nuestro este fin de semana de en Facebook de En Familia Medios ya estará toda la información de los lugares, de los horarios donde podremos recibir los zapatos en las diferentes ciudades en donde estará presente el Zapatón 2026. Agradeciendo con mucha, mucha gratitud a quienes desde pues otra ciudad estarán enviando zapatos. Sabemos que vendrán de Mexicali. Por ahí nuestra hermana en Cristo, Lupita, ya les hizo llegar el mensaje. Ella va a ir la próxima semana y desde Mexicali, Baja California, también llegarán zapatos. Así que, pues desde muchos lugares, si tú vas a ir a una ciudad, invítales, avísales a los de esa ciudad si vas a salir de vacaciones. Pues hemos recibido pares de zapatos de Sonora, de Michoacán, de Jalisco en años anteriores, que pues aprovechando que iban a ir de vacaciones les dicen y ya se vienen con los zapatos de León, Guanajuato. Por cierto, muy buenos zapatos también hemos recibido para el Zapatón. Y bueno, recuerda que son zapatos usados en buen estado, que se los pudieras tú regalar al sobrino, al hermano, ¿verdad? Que si te los regalaran a ti dijeras, oye, qué buenos zapatos, claro, muchísimas gracias, mira, sí me quedaron, sí, necesitaba unos y qué bueno que me llegaron ya a través de ti. Esos zapatos, hermano, en buen estado. Y avisamos con tiempo para que los vayan buscando, los vayan encontrando, porque si está uno nada más, recuerde que hay que traer dos, que el zapato de la Cenicienta, ese sí, no es requerido, se requieren que vengan de dos en dos, ¿sí? Y te recuerdo que en un momento dado, si sabes que el zapato ya no está en buen estado, puedes rescatar las agujetas, ¿verdad? O los listones, ¿sí? Las puedes rescatar y esos también los vamos a aceptar. Y si nos puedes ayudar, si están ahí que los puedes lavar, pues mejor, ¿verdad? Las agujetas, que ahora que lleguen limpias, también los zapatos, hay algunos que pues ahí se le puede limpiar, ¿verdad? Porque pues queremos enviar zapato digno a las personas que no cuentan con ese par, que no tienen la posibilidad de adquirir zapatos nuevos en lugares remotos y en el continente africano y aquí en el continente americano también, una parte van a Haití, lugares donde reciben este tipo de ayuda y que pues tú y yo podemos contribuir a que se cambie el mundo donando un par de zapatos. Muchas gracias de antemano y esto es 24, 25 y 26 de julio. Son los tres días que estaremos recibiendo esos pares de zapatos. Y agradezco, insisto, que hagas tu propio zapatón. Mira, aquí como saludo a mi hermana en Cristo María, un fuerte abrazo. Ella sabe muy bien. Ella siempre se propuso, primero decía yo voy por 100 y luego dijo no, 110 y luego ya va en 300 pares de zapatos y ahí, ¿verdad?, ha ido subiendo su tarifa porque ha visto la posibilidad a través de qué, pues de invitar a más personas y dicho sea de paso que esta es una muy buena forma de ayudarnos a dar a conocer la estación, dar a conocer que tenemos una estación aquí en el Valle del Sol, en Estados Unidos, que está viendo por aquellos hermanos que en condiciones mucho más desfavorecidos que nosotros, sí, no pueden contar con zapatos nuevos, no pueden adquirirlos. Y pues nosotros aquí, desde aquí se los enviamos. Es el centro de recolección de zapatos de todos los Estados Unidos. Si usted me está escuchando en otro estado y va a pasar por aquí porque va a ir de vacaciones o alguno de sus familiares va para allá a visitarle, envíe esos pares de zapatos, uno, dos o tres. Que mire, que qué bendición poder decir que cuando escuchamos, mira, estos nos llegaron desde Oregón, estos nos llegaron desde Nuevo México, estos llegaron desde Texas. Sí, es una gran alegría, es parte de la historia del Zapatón, que bendito sea Dios, hemos podido llevar a cabo ya, pues, con gran alegría desde el año 2000, desde el año 2020. 21, que fue precisamente un año de mucha alegría, un año de mucha bendición poder realizar estas actividades, de poder llegar a contar
perdón, me equivoqué, desde el año 2019, sí, sabía yo que estaba viendo aquí los números equivocados. El año 2019, quiere decir que 19, 20, 21, 22, 23, 24, 25 y 26. Este es el octavo año que hemos tenido la bendición de poder contar con esta ayuda. Y te quiero decir que a lo largo de estos, de los 8 años que ya se ha llevado a cabo ese zapatón, hemos podido enviar entre todos nada más que 136,842 pares de zapatos. Mire, son 136,000 personas que han recibido un par de zapatos gracias a que una estación de radio nos une para hacer el bien y sin mirar a quién. Gracias por hacerlo posible y gracias por ayudarnos a sostener esta estación. Te pido mucho tu apoyo, te pido mucho tu ayuda. Ahí ya llegó el sobre de este mes. Si tú no alcanzaste a enviar el sobre del mes pasado, pues ánimo, hermano. Si puede poner parte, ¿verdad? Por alguna razón no lo alcanzó a enviar, le pedimos mucho su apoyo. Que mande el sobrecito, para nosotros es extremadamente importante. Nos quedamos muy cortos en el mes de mayo, nos quedamos más cortos todavía en el mes de junio, pues en el número de personas, el número de sobrecitos y donativos que se suponía íbamos a recibir y no fueron recibidos. Y aunque sabemos que las razones pueden ser muy válidas y de muy variadas también, pues la realidad es que nosotros seguimos necesitando de un apoyo económico. La estación no sobrevive sin ello. Y pues si usted tiene en el corazón enviar $20 y lo que puede enviar hoy son 5, mande esos 5, mande esos 7 o esos 10 o esos 3 o esos 2 o ese 1. Pero le pedimos de favor que no nos deje sin contar con su ayuda, con la bendición que Dios nos envía a través de un alma generosa como usted, que hace posible que esta estación pueda seguir de pie. Y de las múltiples formas que usted nos puede ayudar, ¿verdad? Por supuesto, también reuniendo zapatos, dando a conocer la estación, reuniendo latas, botellas y dando a conocer la estación también de esa forma, ayudándonos a promover a que más personas escuchen la estación, ayudándonos a encontrar pescaditos. Qué alegría nos da cuando nos dicen, mira, aquí les traemos ese pescadito. Ya junté a otro pescadito, ya me encontré otro pescadito. Y que ustedes sientan alegría de saber que los granitos de arena que ponemos todos son valiosos. Que nadie minimice, ni disminuya, ni devalúe la gran importancia que hay en aportar un granito de arena para que el Señor ponga el resto. Nosotros, sencillamente, hermanos, el esfuerzo, el trabajo, el sudor, y el Señor, el resultado. Gracias a todos por su apoyo, gracias por su ayuda, gracias por ayudarnos a salir adelante en esta gran fiesta que es el evangelizar a través de Familia Radio. Muchísimas gracias, bendiciones para todos ustedes y les esperamos hoy. Hay confesiones a las 6, hay misa a las 7, mañana sábado del mismo modo y mañana sábado después de misa tendremos el sábado de película, 2 películas. Muy buenas, de mucho enriquecimiento para toda la familia. Gracias, hermanos, bendiciones para todos ustedes. Ahora vamos a pedirle a nuestra Madre Santísima su intercesión con el rezo del Ángelus, dando gracias a Dios, a ella también por su intercesión, a San José, que es también patrono de esta estación, pidiendo también que bendiga los hogares desde los cuales se desprende la ayuda generosa para que esta estación esté de pie. Gracias a todos ustedes. 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Bendiciones.

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2: Saludo a la Santísima Virgen María. El Ángelus.
3: El ángel del Señor anunció a María y concibió por obra del Espíritu Santo. Dios te salve María, llena eres de gracia. El Señor es contigo. Bendita eres entre todas las mujeres y bendito es el fruto de tu vientre, Jesús. Santa María, Madre de Dios, ruega por nosotros, pecadores, ahora y en la hora de nuestra muerte. Amén. He aquí la esclava del Señor. Hágase en mí según tu palabra. Dios te salve María, llena eres de gracia. El Señor es contigo. Bendita eres entre todas las mujeres y bendito es el fruto de tu vientre, Jesús. Santa María, Madre de Dios, ruega por nosotros, pecadores, ahora y en la hora de nuestra muerte. Amén. Y el Verbo se hizo carne y habitó entre nosotros. Dios te salve María, llena eres de gracia. El Señor es contigo. Bendita eres entre todas las mujeres y bendito es el fruto de tu vientre, Jesús. Santa María, Madre de Dios, ruega por nosotros, pecadores, ahora y en la hora de nuestra muerte. Amén. Ruega por nosotros, Santa Madre de Dios, para que seamos dignos de alcanzar las promesas y divinas gracias de nuestra

oración. Te rogamos, Señor, que derrames tu gracia en nuestras almas para que los que, por el anuncio del ángel, hemos conocido la encarnación de tu Hijo Jesucristo, por su pasión y cruz, seamos llevados a la gloria de su resurrección. Por el mismo Jesucristo nuestro Señor.

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1: ¿Qué vive? Qué bien se ven todos, ¿eh? Qué bonito se ve. Y qué bueno que estamos aquí en familia. ¡Ah, qué chulo! Estar en familia. Vamos a ver si nos ponemos de pie y vamos a iniciar esta bella tarde alabando a nuestro Dios, pero a través del Magnífica, ¿sí? Yo necesito que ustedes me ayuden a cantar y que bailen conmigo. Sí, vamos a alabar al Señor a través de la danza. ¡Vamos!
2: Vamos a ver con las palmas. ¡Fuerte, fuerte! Vamos a ver si se ponen todos conmigo. Vamos a ver, pónganse así todos, así, así, así. Pongan los pies así todos. Y conmigo, así. Vamos a botar la pereza. Los que son de los 70 y los 60.

0: acuérdese de su tiempo.
1: Dios es bueno.
0: Se quiso tocar guitarra algún día. Tóquela ahorita. Tóquela, tóquela.

0: todos con la mano arriba, con la mano arriba. Vamos a alabar juntos todos.
1: Alabaré, alabaré, alabaré, alabaré, alabaré a mi Señor.
0: ¿Cómo dice?
1: Alabaré.
0: No hay Dios.

nuestras palmas sean una alabanza para nuestro Dios. Muy bien, qué chulo. Bendito sea Dios. Que ese aplauso suba hacia nuestro Dios como un incienso agradable a Él. Como todas las peticiones que tú has venido a traer hoy aquí. Que el Señor las recibe en este momento. Amén. ¿Saben algo? Que a mí no me gusta cantar solo. No me gusta. Me escucho extraño cantando solo. Pero cuando cantamos todos juntos, nítido, bien bonito, se rompen todas las cadenas. Levanta tus manos hacia arriba, levántalas. Dale así a las manos. Ahorita esto, con ambas, así, así. A esto. Bájala a esta altura aquí. Y al que está al lado, agárralo por aquí, por la masita, así. Agárralo por ahí y dile, si no cantas y alaba al Señor, te voy a subir el volumen. Vamos a aprendernos este coro, dice.

gallo, tiene que poner la boca. Ay, pues sí. Vamos a ver. Otra vez. Oh. A ver si lo hacemos con la música ahora. Vamos a ver con la palma. Parece una película de suspenso, ¿eh?

vamos a continuar, vamos a continuar. Continuamos, ¿verdad que sí? Tenemos tiempo. ¡Epa! Eso es música de mi pueblo. Merengue típico.

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Dios. Oye el gozo de tu pueblo, el pueblo que camina hacia un Cristo vencedor. Vamos conmigo.

de atrás, los de atrás. Con los hombros. Hombro, hombro. Alabar al Señor con todo nuestro ser. Así. Ahí conmigo. Así ahora.

Ok, una más. Sí, vieron una más. Sentadito, ¿ya se cansaron? Yo creo que sí. Vamos a ver. Estoy de espalda hacia ustedes y estoy de frente hacia ustedes. Pero ahí vamos. Vamos a ver si me ayudan. Sin correa. Estamos en familia, ¿verdad que sí? Vamos a ver si me ayudan.

palabra de Jesús bastará para sanar nuestras vidas. Solamente tenemos que creerlo. Y tú y yo que estamos aquí en este lugar, es porque sabemos y creemos que Jesús puede hacer grandes cosas en nuestras vidas. Amén. Vamos a proclamarlo con nuestros labios. Dice la palabra que de lo que sale en nuestros labios es porque está lleno nuestro corazón. Si tu corazón en este momento está lleno de que Jesús venga a visitarte y haga morada en tu corazón, cantemos juntos.

0: Dios le bendiga y que esta noche solamente la palabra de Dios hecha vida en este momento bastará para sanar todo, todo en nuestra vida. Amén.
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7: Que si ese aplauso fue para mí, estuvo muy bien, muy bien. Yo le dije una vez a mi esposa y a mis niñas que me preguntaron, papi, ¿cómo tú te sientes? Cuando las personas dicen, ¡ah! ¿Y qué pasa con eso? Digo yo, mira, mi niña, los aplausos son para mí, pero la gloria es para Dios. Amén. Y no se crean, que yo me siento tan bien cuando lo miro a usted sonriendo, cuando lo miro a usted alabando a Dios. Yo me siento parte de ustedes, cercano, porque me gusta estar ahí con los muchachos.

arriba en este momento alabando a Dios a través de la bachata. Dígale al que está a su lado, oye, mi confianza está puesta en Él, que hizo el cielo y la tierra. Amén.

vamos a seguir en este momento. Y dile al que está a tu lado, sigue adelante y no te rindas. Díselo, no te rindas.

Jesús, el Hijo de María, el nombre por encima de todo nombre, por encima de enfermedades, por encima de depresión, por encima de todos los problemas. Jesús nuestro Salvador, el Hijo de María, que viva nuestra iglesia, que viva Jesús.

0: se llama? ¿Cómo se llama? Se llama. Pronúncialo otra vez. ¿Cómo se llama? Se llama Jesús. Una vez más. ¿Cómo se llama? Se llama. Susúrralo al que está a tu lado, al pasito. ¿Cómo se llama? Se llama. Más fuerte. ¿Cómo se llama? Se llama. Bendito sea el dulce nombre de Jesús. Amén. Continuamos.
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Mis queridos hermanos, queridas hermanas, soy el padre José Román Flecha, sacerdote de la diócesis de León, en España, y hoy tengo la enorme, inmensa, gozosa alegría de estar en la estación de radio en Phoenix, en Arizona, para comentar en vivo y en directo las palabras que vamos a leer, los textos que vamos a meditar, las lecturas que vamos a proclamar correspondientes a la liturgia eucarística, es decir, a la misa del domingo 14 del tiempo ordinario, ya el domingo 14 del tiempo ordinario. Ustedes recuerdan que algunos domingos del tiempo ordinario fueron celebrados después de la fiesta del bautismo de Jesús y hasta la entrada de la cuaresma. Pero ahora, después de la fiesta del cuerpo y la sangre de Cristo, volvemos a retomar el tiempo ordinario, que nos acompañará hasta la fiesta de Jesucristo, Rey del Universo. Así que durante bastante tiempo vamos a seguir leyendo el Evangelio según San Mateo, que es el que nos corresponde en este año. Es un buen curso bíblico, un buen estudio del Evangelio de Mateo, que nos sirve de lectura, de meditación durante todo este año ciclo A. Bueno, sin más preámbulos, veamos a ver cómo es la antífona de entrada para comenzar la Santa Misa de este domingo 14 del tiempo ordinario. Está tomada del Salmo 47, dos versículos nada más, el décimo y el undécimo, y dice así: meditamos, Señor, los dones de tu amor en medio de tu templo. Tu alabanza llega hasta los confines de la tierra, como tu fama. Tu diestra está llena de justicia. Dos versículos. ¿Saben lo que es? ¿Qué es lo que más me impresiona a mí de este trocito? Pues que se repite no sé cuántas veces la palabra tú. Sí, sí. Meditamos, Señor, los dones de tu amor en medio de tu templo. Tu alabanza llega hasta los confines de la tierra, como tu fama. Tu diestra está llena de justicia. Si no he contado mal, son 5 veces. Es decir, el Salmo nos invita a reflexionar sobre la identidad de Dios y sobre su acción. ¿Quién es Dios? ¿Cómo actúa? ¿Cuáles son sus características principales? Así que se nos dice en primer lugar que su amor merece reflexión. Segundo, que su templo nos acoge. Tercero, que su alabanza puede y debe ser conocida en todos los rincones de la tierra. Cuarto, que su fama, la fama de Dios, es objeto de nuestra enseñanza, de nuestra predicación, también de nuestros programas de radio. Y quinto, que su mano derecha, su diestra, lleva algo en la mano. ¿Qué lleva él en la mano? La justicia. Su diestra está llena de justicia. ¿Ven? Cada texto de la Sagrada Escritura está lleno de riqueza. Los dones de tu amor están en tu templo. Tu alabanza y tu fama llegan a todos los confines de la tierra y nosotros nos paramos a contemplar que tu mano derecha nos trae un regalo, el regalo de la justicia. Bueno, después de esta antífona, que a lo mejor o a lo peor no se canta en su parroquia porque la sustituye por otro cántico, pedimos perdón al Señor, después rezamos o cantamos el Gloria y el sacerdote recita la oración colecta, que siempre me merece mucha atención porque en pocas líneas dice muchas cosas importantes. A ver, ¿cómo es la oración colecta de este domingo 14 del tiempo ordinario? Dice así: Señor Dios, que por medio de la humillación de tu Hijo reconstruiste el mundo derrumbado, concede a tus fieles una santa alegría para que a quienes rescataste de la esclavitud del pecado nos hagas disfrutar del gozo que no tiene fin. Por Jesucristo nuestro Señor. Amén. ¿Qué palabra les llamó más la atención? Yo creo que a mí en primer lugar la que me llamó la atención es la palabra esclavitud.
Tú nos rescataste de la esclavitud. Nosotros siempre hemos sido libres. No hemos sido esclavos, gracias a Dios. O a lo mejor sí, o a lo peor sí. Nos has rescatado de la esclavitud del pecado. Nosotros creemos a veces que el pecado nos concede libertad. No, yo hago lo que yo quiero, hago lo que a mí me parece, hago lo que se me antoja porque yo soy libre y quiero hacer de mi libertad una bandera. Y nos damos cuenta de que los pecados nos esclavizan. Los pecados de pensamiento, palabra, obra y omisión, como decimos al principio de la misa. A lo mejor usted estaba pensando que lo que nos esclaviza es el alcohol, la bebedera, la tomadera, como dicen aquí. Puede ser. O el juego, o las drogas, o las miradas lascivas a las pantallas, por ejemplo, al teléfono. Pues sí, eso y muchas más cosas pueden someternos a esclavitud. De tal forma que si no lo tenemos, nos parece que estamos muy mal. En España dicen, nos da el mono. Si no tengo droga, me da el mono. Si no tengo vino, porque se toma mucho vino en mi tierra, me da el mono. Si no tengo juegos, me da el mono. Si no voy al casino, me da el mono. Y es verdad, la adicción produce malestar al final. Nos hemos acostumbrado tanto a esas esclavitudes que no podemos pasar sin ellas. Bueno, y a lo mejor ahora se puede decir lo mismo del mirar los partidos de fútbol. Si no los miramos, nos parece que nos desmayamos. Y además no estamos al día, no podemos hablar con los compañeros. Pues todos somos esclavos de algo. Y yo, pues a lo mejor soy esclavo del escribir. Si no estoy escribiendo un artículo, si no estoy preparando un libro, me parece que me falta algo. Me da el mono. El mono librero o el mono escriturario. Que cada uno mire a ver cuál es su esclavitud. Bueno, pues la oración colecta nos dice, Señor, tu Hijo era Dios y se humilló. Y por medio de la humillación de Jesucristo nuestro Señor, tú has reconstruido este mundo derrumbado. Estaba en ruinas, como lo que ha pasado en Venezuela con motivo de los terremotos, tantas casas por el suelo, pues también nosotros teníamos un mundo derrumbado. ¿Y entonces qué le pedimos al Señor? Concédenos que vivamos con alegría. Eso es lo primero. ¿Cuántas veces el Papa Francisco decía que parece que llevamos una cara de pepinillos en vinagre? Parece que estamos siempre desgraciadamente desgraciados. Pues esta oración nos pide que el Señor nos conceda una alegría, pero una alegría santa, porque a veces hay también una alegría malvada, una alegría que parece nacida del diablo. Concede a tus fieles una santa alegría. ¿Y para qué? ¿Qué queremos con esa alegría? Para que, una vez rescatados de la esclavitud del pecado, y ya aludí antes a las esclavitudes, podamos disfrutar del gozo que no tiene fin. ¿Qué les parece? Hay dos palabras que son muy semejantes, ¿no? La alegría y el gozo. Concede a tus fieles una santa alegría para que podamos disfrutar del gozo eterno, el gozo sin final, el gozo que no acaba como una fiesta de amigos que termina, bueno, termina a veces cuando todos están ya de tal forma que ni se reconocen unos a otros. Pues nosotros le pedimos, dámonos una alegría pero que sea santa, porque una vez que hemos sido liberados de la esclavitud, de esas servidumbres que teníamos, que no son pocas, podamos disfrutar de una alegría que no tiene fecha de caducidad, como tiene a veces el yogur o las donas, esas que al final parecen chicle. Pues al final, que el Señor nos conceda una alegría que no tenga fecha de caducidad, un gozo que dure en los días de trabajo y en los días de fiesta, aunque sea la fiesta del recuerdo de la independencia del país. Que tengamos una alegría que dure siempre, un gozo que no tenga fin. Y para tener un gozo que no tenga fin, ¿qué hay que hacer? Bueno, pues lo primero, tener serenidad, tener prudencia, justicia, fortaleza y templanza, las cuatro virtudes cardinales. ¿Para qué? Para que no nos emborrachemos ni de vino, ni de drogas, ni de triunfos, ni de los libros que hay que escribir. Que seamos libres de verdad. Y entonces no tendremos tantas preocupaciones y viviremos un gozo sin mañana, un gozo que es hoy. El gozo de todos los días.
Bueno, hemos comentado un poquito la antífona de entrada en la Santa Misa y la oración colecta, que me parece muy interesante. ¿Y después qué va a venir? Después vendrán las lecturas. Habrá que dedicar un tiempito a la primera lectura, que está tomada del profeta Zacarías. Después recitaremos el Salmo responsorial. A continuación, habrá que meditar un poquito sobre la segunda lectura, que está tomada, como en los domingos anteriores, de la carta de San Pablo a los Romanos. Y finalmente meditaremos el Evangelio. El Evangelio hoy es muy interesante porque recoge una oración de Jesús y tal vez nos ayude a ver cómo hay que orar. Pero ahora vamos a descansar. ¿Les parece bien?

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4: Mis queridos hermanos, aquí estamos de regreso para reflexionar sobre los textos que componen la liturgia del domingo 14 del tiempo ordinario. En el primer segmento me he detenido un poco en esos tú, cinco veces que se repite ese adjetivo posesivo, los dones de tu amor, tu templo, tu alabanza, tu fama y tu diestra. Me parecen muy interesantes para pensar quién es Dios, cómo es Dios y cómo su honor y su fama tienen que prevalecer sobre todo. Y después me detuve también en la oración colecta, sobre todo fijándome en la esclavitud, las servidumbres a las que estamos amarrados con mucha frecuencia y cómo en esta oración litúrgica le pedimos al Señor que nos dé, sí, la libertad y la alegría que acompaña al gozo. Bueno, sin más introducciones, veamos la primera lectura que está tomada del libro del profeta Zacarías. Yo creo que les va a resultar conocida por algo que no les voy a decir ahora para que se fijen a ver. Dice así el capítulo 9 del profeta Zacarías. Esto dice el Señor, Alégrate, otra vez la alegría, ¿se fijan? Alégrate sobremanera, hija de Sion. Da gritos de júbilo, hija de Jerusalén. Mira a tu rey que viene a ti, justo y victorioso, humilde y montado en un burrito. Él hará desaparecer de la tierra de Efraín los carros de guerra, y de Jerusalén hará desaparecer los caballos de combate. Romperá el arco del guerrero y anunciará la paz a las naciones. Su poder se extenderá de mar a mar y desde el gran río hasta los últimos rincones de la tierra. Palabra de Dios, te alabamos, Señor. Bueno, en primer lugar voy a jugar a ser profesor de universidad o de escuela, porque en las lecciones de Sagrada Escritura nos decían: la poética hebrea funciona con frecuencia a base de paralelismos. En dos frases tal vez se diga lo mismo o algo parecido, y algunas veces no, se dice una cosa y la contraria. ¿Quieren verlo? Versículo primero. Alégrate, hija de Sion, da gritos de júbilo, hija de Jerusalén. ¿Lo han visto? Segundo, viene tu rey a ti, justo y victorioso. Dos adjetivos, justo y victorioso. Segunda parte, humilde y montado en un burrito. Así funciona la poética hebrea, por paralelismos. ¿Qué más? Hará desaparecer de la tierra de Efraín, en el norte, en el reino de Israel, en Samaria, los carros de guerra. Y en el reino del sur, se habían separado después de Salomón, el reino quedó dividido en el reino del norte, Israel, y en el reino del sur, en Judá, Judea. Y entonces, en el reino del norte, Efraín, el Señor que viene, ese rey que viene justo y victorioso, eliminará los carros de guerra. Y en el reino del sur, también, eliminará los caballos de combate. Otro paralelismo, romperá el arco del guerrero y ¿qué hará? Anunciar la paz. Otro paralelismo, y ya es el último, extenderá su poder de mar a mar. Y luego lo explica. ¿Qué es eso de gran mar a mar? De un mar a otro, desde los ríos Éufrates y Tigris hasta el Mediterráneo. Bueno, pues ese es el esquema. Ahora bien, ¿y cuál es el contenido? Ya sabemos que los profetas, con frecuencia, tienen por misión denunciar la injusticia y la opresión. Recordamos a Monseñor Óscar Romero, por ejemplo. Pero en la misión de los profetas no está solamente denunciar, han sido llamados también a anunciar. Y si denuncian la injusticia, pues tienen que anunciar la buena noticia de la paz y de la alegría, y suscitar la esperanza entre las gentes. Y eso es lo que hace aquí el profeta Zacarías. Exhorta a Jerusalén a recibir con alegría al Mesías del Señor. Y ese Mesías es anunciado como un rey justo y victorioso. Un rey que dicta, los dictadores a veces dictan injusticias,

montando en un caballo, sino montado en un burrito. Les dije que esto les iba a recordar algo, ¿verdad? Este texto lo leemos muchas veces con motivo de la fiesta del Domingo de Ramos, que Jesús entra a Jerusalén también sentado en un burrito. Bueno, este triunfo del Mesías, este triunfo pacífico, es el anuncio de la paz. Y eso es lo que queremos, vivir en la paz del Señor. Y con el Salmo responsorial, que es el Salmo 144, nosotros reconocemos a Dios como nuestro Rey, sí, pero un Rey no tiránico, sino un Rey clemente, misericordioso, lento a la cólera y rico en piedad. A ver cómo lo dice el Salmo. Dios y Rey mío, yo te alabaré, bendeciré tu nombre siempre y para siempre. Un día tras otro bendeciré tu nombre y no cesará mi boca de alabarte. Hasta aquí cuatro líneas que son una oración a Dios, considerado como Rey, y una promesa: yo te alabaré y te bendeciré. De nuevo los paralelismos típicos de la poesía hebrea. Pero después de esa oración vienen otras cuatro líneas que ya no son una oración, sino que son un anuncio. El Señor es compasivo y misericordioso, lento para enojarse y generoso para perdonar. Porque bueno es el Señor para con todos, y su amor se extiende a todas sus criaturas. Por si no quedaba claro, la tercera estrofa sigue este estilo de anuncio o de pregón, como diciendo: entérense ustedes que me están escuchando, no me han oído bien. El Señor es siempre fiel a sus palabras y lleno de bondad en sus acciones. De hecho, da su apoyo el Señor al que tropieza y al agobiado lo alivia. De nuevo se han subrayado las cualidades misericordiosas de Dios: la fidelidad, la bondad y el apoyo. El Señor es fiel a su propia palabra, está lleno de bondad en sus acciones. Fíjense que contrapone las acciones a las palabras, porque entre nosotros hay gente que tiene muy buenas palabras, pero acciones no buenas. Te dice: bueno, sí, yo te voy a ser siempre fiel, te voy a devolver el dinero que me prestaste, y luego no te lo presta. Sus palabras son buenas, pero sus acciones no siempre. Aquí el salmista dice: no, Dios no es así. Es fiel a sus palabras y es bondadoso en sus acciones. Y además da su apoyo al que tropieza. Sí, también al que tropieza, al que cae, al que peca. El Señor lo perdona. Pero no solamente al que tropieza en lo moral, sino también al que se siente agobiado por problemas familiares, por problemas sociales, económicos, o de emigración, o de miedo a la deportación, o lo que sea. Da su apoyo el Señor al que tropieza y alivia al agobiado. Bueno, una primera estrofa que era una oración, dos estrofas que son anuncios, y queda una cuarta estrofa. ¿Qué tendrá? Pues una oración, para que haga juego con la primera estrofa. Y dice así: Señor, que te alaben todas tus obras y que todos tus fieles te bendigan. Está bien esto. Que reviertan a Dios las obras que Él ha hecho. Las obras buenas hablan bien de Dios, pero también nosotros. ¿Y qué es bien decir de Dios? ¿Decir bien de Dios? Pues bendecir. Que te bendigan, que digan bien de ti todos tus fieles. Tus obras hablan de ti y tus fieles también. Y finalmente dice el Salmo: que proclamen la gloria de tu reino y den a conocer tus maravillas. De nuevo se contraponen la gloria y las maravillas, las obras y las maravillas. Diversas palabras para decir: Dios es grande, Dios es poderoso, Dios es magnífico, su gloria llena la tierra. Lo decimos en la misa, pero no sé si nos enteramos, cuando decimos: gloria a Dios en el cielo y en la tierra paz a los hombres que Él ama. Así que terminamos diciendo que todo el mundo, que todas las obras pregonen la gloria de Dios.
precioso.

Preciosa la primera lectura tomada de Zacarías y muy hermoso el Salmo responsorial, que es el Salmo 144. Vamos a descansar otro momento, ¿les parece? Volvemos pronto.

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1: Mis queridos hermanos, aquí estamos de regreso para reflexionar sobre los textos que componen la liturgia de este domingo 14 del tiempo ordinario. Ustedes recuerdan que los domingos pasados, en la segunda lectura, vamos leyendo la carta de San Pablo a los romanos y hemos leído cosas muy interesantes. El capítulo 5, que nos explicaban tanto en las clases de teología en el seminario, nos decía que por un hombre entró el pecado en el mundo y por el pecado la muerte, porque todos nos unimos a ese pecado, pero que gracias a Cristo ha entrado la gracia y la salvación. Bueno, pues eso se leía en el capítulo 5, que lo leímos en 2 semanas consecutivas. Tendríamos que haberlo leído, pero como recuperamos los domingos del tiempo ordinario el 14 de junio, pues solamente leímos la mitad de ese capítulo 5. Bueno, ¿y eso a qué viene? Porque ahora estamos ya leyendo el capítulo 8. ¿Y qué dice el apóstol San Pablo a los romanos y a usted y a mí? ¿Qué nos dice en este domingo? Lo siguiente. Hermanos, ustedes no viven conforme al desorden egoísta del hombre, sino conforme al Espíritu. ¿Me permiten un paréntesis? El texto griego no dice el desorden egoísta, sino que dice la carne. Ustedes no viven conforme a la carne, sino conforme al Espíritu. Y a Pablo le gusta contraponer la carne y al Espíritu. Ahora bien, la carne aquí en el escrito de Pablo no es este elemento biológico del cual están hechas mis manos y mis piernas y mi estómago, sino el mundo carnal. Por eso ha hecho bien la traducción mexicana al presentarnos el desorden egoísta. Ustedes no viven conforme a la carne, es decir, conforme al desorden egoísta del ser humano, sino que viven de acuerdo con el Espíritu, puesto que el Espíritu de Dios habita verdaderamente en ustedes. Y esto se lo dice Pablo a los corintios, que sabe bien que siguen con costumbres de cuando eran paganos. Muchos de ellos siguen acudiendo a los lugares de prostitución, diciendo que es la prostitución sagrada en honor de la diosa del amor, Afrodita. Pablo lo sabe bien, pero antes, ya en el capítulo 6, les ha dicho, ustedes son templo del Espíritu Santo. Y aquí se lo repite. Ustedes, gracias a Dios, no viven conforme al desorden egoísta del hombre, sino conforme al Espíritu, puesto que el Espíritu de Dios habita verdaderamente en ustedes. Y después de eso lo explica. Miren, quien no tiene el Espíritu de Cristo no es de Cristo. Así que elijan. Ahora bien, si el Espíritu del Padre Celestial, el Padre que, como sabemos, resucitó a Jesús de entre los muertos, si ese Espíritu del Padre habita en ustedes, entonces el Padre, que resucitó a Jesús, repite, también a ustedes les dará algo muy importante. Dará vida a sus cuerpos mortales por obra de su Espíritu que habita en ustedes. Es decir, tienen que vivir de una forma resucitada y resucitadora. Como dice el Papa León XIV, pacífica y pacificadora. Pues aquí se podría decir, el Espíritu Santo les dará un estilo de vida de acuerdo con su divina voluntad, y sus cuerpos mortales, su vida mortal, estará resucitada. Por lo tanto, consecuencia, por lo tanto, hermanos, no estamos sujetos a la carne, no estamos sujetos al desorden egoísta. ¿Se fijan de nuevo que no estamos sujetos a la carne? Decíamos en la oración primera que el sacerdote decía, nos rescataste de la esclavitud del pecado. Y aquí ahora se sugiere de nuevo esa esclavitud. Ya no estamos sujetos, ya no somos esclavos del desorden egoísta del hombre. Para hacer de ese desorden, para hacer de la carne, nuestra regla de conducta. Pues si ustedes viven de ese modo, ciertamente serán destruidos. Ahora bien, si con la ayuda del Espíritu destruyen sus malas acciones, Si vencen a la carne y sus estímulos, entonces lograrán vivir. Hay una palabra que se repite, si no he contado mal, yo creo que son una, dos, tres, cuatro, cinco, seis veces. ¿Qué palabra es? El espíritu. Si ustedes viven conforme al espíritu, el espíritu habita en ustedes. Quien no tiene el espíritu no es de Cristo. Si el espíritu del Padre resucitó y habita en ustedes, ustedes vivirán por obra de su espíritu. Y finalmente, si con la ayuda del espíritu destruyen sus malas acciones, entonces vivirán. Pero hay algo más. Nuestros hermanos cristianos no católicos a veces dicen que el dogma de la Santísima Trinidad nos lo hemos inventado nosotros, y ellos leen la Sagrada Escritura. Bueno, pues lean la carta del apóstol San Pablo a los romanos y verán que se alude ahí al Padre de nuestro Señor Jesucristo. Se alude al Hijo, Jesucristo, que fue resucitado de entre los muertos. Y se alude hasta seis veces al Espíritu. Me contaron hace poco que una catequista tenía dificultades para explicar a los niños algo de la Santísima Trinidad. Y yo dije, con lo fácil que es, decir, a ver, ¿cómo hacemos la señal de la cruz? En el nombre del Padre, y del Hijo, y del Espíritu Santo. ¿Cómo nos bendice el sacerdote al final de la misa? Que la bendición de Dios Todopoderoso, Padre, Hijo y Espíritu Santo. Y cuando tu mamá se acerca al sacerdote y le dice, ay, Padre, bendígame esta botella de agua porque quiero yo luego bendecir mi casa. ¿Qué le dice el sacerdote? Que la bendición de Dios Todopoderoso, Padre, Hijo y Espíritu Santo, descienda sobre este agua, o sobre esta Biblia, o sobre esta medalla de San Benito, o sobre este rosario, o sobre este escapulario. Es decir, casi sin darnos cuenta, estamos mencionando a la Trinidad Santísima de Dios siempre y a todas horas. En el nombre del Padre, del Hijo y del Espíritu Santo. ¿Qué? ¿Nos lo hemos inventado nosotros? ¿Se lo inventó tu abuelita, la pobre? ¿O tu tatarabuela? Pues no. Fíjense que Pablo alude constantemente a la Trinidad de Dios. Por ejemplo, en la carta a los romanos en el capítulo 8. Ahí está, alude al Padre, alude al Hijo y alude al Espíritu Santo. Bueno, y después tendremos que pasar ya al Evangelio. Si les digo la verdad, las palabras que se encuentran en la antífona del Aleluya ya aluden al Evangelio. Dice así, yo te alabo, Señor. Yo te alabo, Padre, Señor del cielo y de la tierra, porque has revelado los misterios del reino a la gente sencilla. Bueno, pues esas palabras que encontramos en el verso del Aleluya son las que vamos a leer en el Evangelio. Y lo leemos ahora. Tomado de San Mateo en el capítulo 11. Dice así. En aquel tiempo Jesús exclamó, yo te alabo, Padre, Señor del cielo y de la tierra, porque has escondido estas cosas a los sabios y entendidos, y las has revelado a la gente sencilla. Gracias, Padre, porque así te ha parecido bien. El Padre ha puesto todas las cosas en mis manos, dice Jesús. Nadie conoce al Hijo sino el Padre, y nadie conoce al Padre sino el Hijo, y aquel a quien el Hijo se lo quiera revelar. Y en un tercer momento, este Evangelio dice Jesús, vengan a mí todos los que están fatigados y agobiados por la carga, y yo les daré alivio. Tomen mi yugo sobre ustedes y aprendan de mí, que soy manso y humilde de corazón, y encontrarán descanso, porque mi yugo es suave y mi carga ligera. Como vamos a descansar un momento, yo les sugiero algo. Si no saben lo que es un yugo, porque no han vivido en el campo, han vivido siempre en la ciudad, no han visto nunca un yugo, busquen a ver qué es el yugo, qué era el yugo en el campo, en las tareas agrícolas. y que era el yugo también en el transporte, por ejemplo, el transporte de agua o el transporte de aceite. ¿Qué será? ¿El yugo para transportar algo? Seguramente encontrarán imágenes de yugos de diversos tipos. A mí me regalaron una vez un enorme yugo de madera, de los que llevaban los bueyes. Sí, y lo tuve en mi casa en León durante algún tiempo. Y después lo regalé a una familia que tenían una casa en el campo y querían adornarla, ya no para que sirviese a sus animales para las tareas del campo, sino para que sirviese de adorno. Y después he visto, a veces hasta en los restaurantes, que tratan de adornarlos con productos antiguos, con instrumentos, con herramientas, he visto muchas veces yugos por ahí. ¿Y por qué Jesús habla del yugo? ¿Qué yugo nos quiere vender Jesús? ¿Está haciendo promoción de alguno de los productos que él hacía en la carpintería? ¿Él hacía yugos y quería vender uno? Busquen a ver cómo eran los yugos. Mientras tanto, descansamos.

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3: Mis queridos hermanos, aquí estamos de regreso. Bueno, pues ya veíamos en la primera lectura al profeta Zacarías, en la segunda a San Pablo y en la tercera a Jesús. El Evangelio, tomado de San Mateo, capítulo 11, versículos 25 al 30, recuerda una bellísima oración de Jesús, que dice: Te doy gracias, Padre, Señor de cielo y tierra, porque has escondido estas cosas a los sabios y entendidos y las has revelado a la gente sencilla. Con razón se dice que esta acción de gracias de Jesús parece recordarnos el cántico de María, el Magnificat, con motivo de su visita a Isabel. Pero ayer mismo leía un comentario que me gustó. Dice, esto se encuentra en el Evangelio según San Mateo. Pero antes se han ido narrando diversos fracasos de Jesús. Unos le abandonan, otros se van, otros no escuchan. Y a todo eso, ¿cómo reaccionaríamos nosotros? Pues desesperados. Y en cambio Jesús reacciona diciendo, te doy gracias, Padre, Señor de cielo y tierra. Jesús responde con una oración de gratitud para decir, hay cosas que no se entienden con la razón humana. Porque tú has escondido estas cosas a los sabios y entendidos y las has revelado a la gente sencilla. He visto que el comentario al misal mexicano dice, un momentico, no se escandalicen, porque cuando dice esto, el Señor no elogia a los sabios y entendidos, según el mundo, sino a aquellas personas que se abren a sus enseñanzas con un corazón sencillo. Ahora bien, esto no quiere decir que Jesús desee que quienes creemos en Él nos quedemos en la ignorancia, como que ser creyentes fuera lo mismo que ser ignorantes. Pues no. Todo lo contrario, Él quiere que, guiados por el Espíritu Santo y siendo dóciles a las enseñanzas de la Iglesia, que ya tienen 2000 años de antigüedad, las enseñanzas de la Iglesia, que es nuestra madre y nuestra maestra, nos lleven a conocer nuestra fe cada vez mejor y cada vez mayor. Bueno, pues la Iglesia simplemente nos pide que acojamos lo que el Señor nos revela en la Sagrada Escritura, en la tradición viva y el magisterio, sin pretender añadir ni quitar nada. Bueno, pero Jesús da gracias porque el Padre ha revelado algo a los sencillos. Lo primero que nos enseña esto es que Jesús vive de cara a su Padre Celestial. Jesús ora. Pero esa atención al Padre no le impide prestar atención a su familia terrenal. Muchas veces nos dijeron, el comunismo internacional lo decía, que la fe es el opio del pueblo, que la fe es una alienación que nos aleja de las situaciones de este mundo. No es verdad. El mismo Jesús que mira al Padre Celestial, mira también a los hijos del Padre Celestial. Jesús es verdad que mantiene una estrecha intimidad con su Padre, pero sus ojos se fijan también en las personas, en los que le siguen por los caminos, en las personas que le siguen hambrientas, hambrientas de pan y también de esperanza. Bueno, pues esta acción de gracias que encontramos en los labios de Jesús nos da a conocer la sensibilidad con la que Jesús observa y acoge los sufrimientos de todos los sencillos, de todos los marginados en la sociedad, de todos los perseguidos, de todos los que son ridiculizados, pues todos ellos son sus hermanos. Realmente, en Jesús se ha hecho presente aquel Mesías de corazón manso y humilde que prometía a Jerusalén el profeta Zacarías al decir que era triunfante pero que entraba a lomos de un borriquito. Además, este texto del Evangelio incluye otra cosa. A todos los atribulados, Jesús les dirige una exhortación y una promesa. La exhortación dice, tomen mi yugo sobre ustedes y aprendan de mí. Eso es la exhortación. Motivo de la exhortación, porque soy manso y humilde de corazón. Y después la promesa, y si hacen eso, encontrarán descanso para sus almas. Vamos a meditar un poquito estas palabras de nuestro Maestro. Tomen mi yugo sobre ustedes y aprendan de mí. El yugo se usaba para unir a los bueyes, a veces también a las mulas o a los caballos, para que pudieran tirar del carro o del trillo o algún otro instrumento pesado. Así que cuando Jesús dice tomen mi yugo, quiere decir yo, que soy carpintero y hago yugos, pues quiero que ustedes estén unidos, como están los bueyes, y que estén unidos para tirar por algo, por la tarea, ¿no? Pero mi yugo es fácil. El yugo era también otra cosa, una especie de balancín flexible y ligero que se acomodaba sobre la espalda. Yo lo he visto cuando era seminarista en la carretera que conducía al seminario menor de San Isidoro de León. Había allí una fuente y había unas casas muy pobres que seguramente no tenían agua corriente, porque yo veía a muchas señoras ir hasta la fuente a recoger agua con sus cántaros o sus calderos o como se quieran llamar, o sus cubos. Pero si llevas dos calderos o dos cubos y pesan, llenos de agua, puede ser que te golpeen en las piernas y que sea difícil caminar. Así que las señoras llevaban ese palo, esa madera, ese yugo, porque así se llamaba en griego, llaman zigón, el yugo. Era flexible y ligero y colgaban los calderos o los odres o las cajas a los lados. Con lo cual el yugo no solo no era pesado, sino que ayudaba a llevar los pesos. Yo creo que Jesús lo utiliza en este sentido. Tomen mi yugo, que será bueno. Gracias al yugo de Jesús, usted y yo podemos llevar con más facilidad nuestras cargas. Y Jesús motiva esta exhortación diciendo, porque yo soy manso y humilde de corazón. Según Santa Teresa de Calcuta, si la persona es humilde, no la perturbarán ni la alabanza ni la ignominia. ¿Por qué? Porque se conoce a sí misma y sabe quién es en realidad. También lo decía esto el libro de la Imitación de Cristo, escrito por Tomás de Kempis. Dice, no eres más grande porque te alaben, ni más vil porque te desprecien. Lo que eres, eso eres. Pues así, Jesús dice, yo soy manso y humilde de corazón. Y si la persona es humilde, pues no la perturbarán ni la alabanza ni la ignominia. Por tanto, la mansedumbre y la humildad revelan lo que somos de verdad. Lo decía Santa Teresa de Jesús también. ¿Qué es la humildad? Caminar en verdad. Ser lo que eres. Y no más, ni menos tampoco. Porque nadie llega a ser más que los demás, por mucho que pretenda imponerse a ellos. Cuando hacemos aquí el zapatón, yo veo esos zapatos que vienen con un tacón alto, o esos otros zapatos que en mexicano llaman las zapatillas. Altos también. Pero si yo llevo zapatos muy altos, muy altos, muy altos, no por eso soy más alto que los demás. Y no tengo derecho a imponerme a ellos. Y donde digo tacones de los zapatos, digan lo que quieran. Sea el trabajo, sea el carro que tengo, sea los libros que he publicado, nada. Todo eso son tacones para parecer que soy más alto. Parecer que soy más alto. Pero la mansedumbre y la humildad revelan lo que somos de verdad. Y finalmente Jesús dice, y si hacen eso, encontrarán descanso para su alma. El aislamiento de la persona puede traer descanso a su cuerpo, sí, pero también puede aumentar la inquietud de su espíritu. Así que el verdadero descanso brota de un corazón sencillo, humilde, cercano, compasivo, amoroso y profundo. Yo quería hacerles una preguntita de examen a propósito de esto. Te doy gracias, Señor, porque has escondido estas cosas a los sabios y entendidos y las has revelado a la gente sencilla. Pues a ver, primera pregunta para un examen de conciencia. ¿Nos enseña algo Jesús con esta sencilla oración? Segunda pregunta. ¿Por qué son tan poco frecuentes las oraciones de acción de gracias? Que siempre oramos para pedir, para pedir, para pedir. Tercero. ¿Qué cosas puede haber escondido el Padre Celestial a los que se consideran los más sabios de la aldea, a los más entendidos? Y dice Jesús, el Padre les ha escondido algunas cosas. Y lo contrario, cuarta pregunta, ¿por qué piensa Jesús que Dios ha revelado sus misterios a los más pequeños, a los sencillos de este mundo? Como así es, hay niños que nos han ayudado a comprender una página del Evangelio. Quinta pregunta, ¿nos hemos preguntado alguna vez cuáles pueden ser esos misterios que el Padre Celestial ha revelado a las gentes más sencillas? Bueno, ahí tenemos para recordar unas cuantas cosas. Y ahora pedimos la bendición de Dios nuestro Señor, pidiéndole que nos haga sencillos y humildes y que podamos llevar el yugo que tenemos para llevar fácilmente nuestros pesos. Y que la bendición de Dios Todopoderoso, Padre, Hijo y Espíritu Santo, descienda sobre ustedes y permanezca para siempre. Amén. Bendigamos al Señor. Demos gracias a Dios. Muy contento de estar de nuevo aquí cerca de todos ustedes, mis hermanos. Muchísimas gracias.

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2: Son las 2 de la tarde.
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0: abrazo y un saludo. Y bueno, acompañados en el ministerio, pero también en la oración. Saludos al padre José Romano Flecha. Oiga, yo ahorita estaba haciéndole una mención de cuando ustedes tienen esa bendición de escuchar a una enciclopedia andando. En el caso del padre José Ramón, yo de los libros que he leído, también incluso que me los ha firmado y todo, es una enciclopedia andando. Yo digo enciclopedia congruente, porque de lo que yo he visto es de lo que ha escrito. Entonces, de lo que escribe y habla, lo vive. Porque también cierto es que hay veces que uno se ha encontrado gente que escribe libros y no es lo que escribe. Pero acá yo puedo dar fe de todo lo que he visto, que es una enciclopedia con pies congruente. ¡Abrazos, padre José Ramón! No, José Román, no. Román. ¿Por qué le cambias el nombre? ¿Qué es que? ¡La emoción! ¡La emoción, padre! Bueno, no nos escuchó, pero le mandamos un saludo. ¿Tiene comentario? ¿Tiene queja? ¿Tiene duda? Bueno, pues mándenos sus preguntitas. Vamos a reflexionar lo que es Redemptionis. No es cierto. Instrucción general. Instrucción general. Vamos a reflexionar instrucción general del misal romano. Déjame ver por aquí. Track, track, track, track. ¿En qué número nos quedamos para que usted, si usted tiene a la mano y tiene la oportunidad de la instrucción general del misal romano, pues bueno, échele una vuelta. Fíjese que nos quedamos en el número 51. ¡Número 51! ¡Ahí andamos! Vámonos con el número 52 de la instrucción.
1: ¿Qué es la instrucción?
0: La instrucción es lo que se tiene que hacer en misa. No es lo que no se tiene que hacer, para eso es redención y sacramento. Esto es lo que se tiene que hacer en misa. ¡Misa! ¿Ok? ¿Sale? Aquí no va a encontrar de que no haga esto, no. Es aquí, haga esto. Y ya en el tiene que hacer esto, pues habrá aquellas cosas implícitas o que son sugerentes que no se tienen que hacer. Veamos el número 52. Estamos en la sección de los cantos en misa. La importancia de los cantos en misa. Esto es para, sin duda, los coros parroquiales, pero también para los fieles laicos. Veamos pues, número 52. Después del acto penitencial, se tiene siempre el Señor, ten piedad. Fíjese, después del acto, ¿cuál es el acto penitencial?
2: Para celebrar dignamente estos sagrados misterios, vamos a reconocer nuestros pecados.
0: Y ya decimos, yo confieso, y ya ese es el acto penitencial. Tenga bien seguro que cuando hacemos esa oración, voy a repetirlo muchas veces porque hay gente que nos escucha un rato y hay gente que no nos escucha en programas completos, y aunque lo hayamos repetido, si ya usted se lo sabe, lo va a reforzar. Con el acto penitencial, la iglesia nos perdona los pecados veniales. Los pecados veniales, por eso,
2: para participar libremente de estos sagrados misterios, reconozcamos.
0: Y ya uno, al rezar eso, los pecados veniales, mire, y ahora sí, participamos dignamente. Por eso, tiene que llegar con tiempo.
3: Padre, ¿verdad que si me cuenta la misa después del evangelio?
0: Ya ya no te vas a aprovechar igual. Te aprovecha algo, pero no te aprovecha igual. Tienes que, ok. Después de ese acto penitencial, después de ese perdón de los pecados veniales, se canta el Señor, ten piedad. A no ser que quizás haya tenido lugar ya en el mismo acto penitencial. Es decir, que dentro del mismo acto penitencial esté el Señor, ten piedad. Por ser un canto con el que los fieles aclaman al Señor e inclinan su misericordia. Porque el Señor,
2: Señor, ten piedad de nosotros. Señor, piedad de nosotros. Cristo, ten piedad de nosotros.
0: Diría mi mamá, gloria esté. No estás más loco, ¿no? Porque no estás más viejo. Pues sí. Pero, a ver, entonces, si no se canta, se reza. Por eso dice, si dentro de lo que vendría a ser el mismo acto penitencial, el sacerdote agrega, Señor, ten piedad de nosotros, Señor Cristo, y ya, entonces ya no se canta. Por ser un canto con el que los fieles aclaman al Señor e imploran su misericordia, deben hacerlo ordinariamente todos. Es decir, que tanto el pueblo como el coro o el cantor toman parte en él. Porque es para todos. Cada aclamación de lo de ordinario, cada aclamación de ordinario, hago el énfasis, no del ordinario, porque acuérdense que cuando hablamos del ordinario, hablamos del obispo. Cada aclamación de ordinario, de lo que se hace, se repite dos veces. Señor, ten piedad. Señor, ten piedad. Cristo, ten piedad. Cristo, ten piedad. Señor, ten piedad. Señor, ten piedad. Y ya, se repitió dos veces. Pero no se excluyen más veces. O sea, que se pudiera. Señor, ten piedad. Señor, ten piedad. Señor, ten piedad. O sea, que se puede agregar tres veces, pero de ordinario, dos. Teniendo en cuenta la índole de las diversas lenguas y también el arte musical o las circunstancias, sin agregar otras cosas, sin poner otras cosas, solamente lo que es. Cuando el Señor ten piedad se canta, porque se puede rezar, como parte del acto penitencial, se le antepone un tropo a cada una de las aclamaciones. Ay, esto sí de tropo, no sé qué es. No sé qué es, pero ahorita lo investigamos. Ahorita lo investigamos. Bueno, entonces ahí está el Señor, ten piedad. Aquí está entonces la pauta en el número 52 de la Instrucción General del Misal Romano sobre este canto. Vámonos ahora al número 53. Ahora habla sobre el Gloria a Dios. El sacerdote a veces introduce esta parte de la misa con Gloria a Dios en el cielo. Gloria, gloria. Y empiezan a cantar. Aguas. Hemos dicho muchas veces que hay glorias que no son propios de la oración litúrgica. Hay glorias que no son propias de la oración litúrgica. Hay que tener cuidado. El Gloria es un himno muy, pero muy antiguo y venerable, con el que la iglesia congregada en el Espíritu Santo glorifica a Dios, a Dios Padre, y glorifica y le suplica al Cordero. El texto de este himno no puede cambiarse. El texto de este himno del Gloria no puede cambiarse. Lo inicia el sacerdote. Gloria a Dios en el cielo. Comienza el sacerdote. O según las circunstancias, el cantor o el coro. Y en cambio es cantado simultáneamente por todos o por el pueblo, alternando con los cantores o por los mismos cantores. Si no se canta, lo dirán en voz alta todos simultáneamente o en dos coros que se corresponden el uno al otro. Se canta o se dice en voz alta los domingos, fuera de los tiempos de Adviento y Cuaresma. Y en Cuaresma, en las solemnidades solamente, y en algunas celebraciones peculiares más solemnes como fiestas. Pero no se debe de entonces cambiar, no se debe de cambiar en absoluto el texto de la oración del Gloria, igual que los otros, no se deben de cambiar. Porque a veces, pues bueno, por ahí ya vienen cosas, elementos, y que se va a escuchar más bonito, y no. Por eso debemos poner atención y más los coros parroquiales. Coro parroquial que no lea ni se instruya con esta instrucción general del misal romano. Peccata minuta, dicen. Peccata minuta. Pues sí, está mal. Pues ¿cómo es eso? ¿Cómo es eso? Tenga bien entonces de echarle una repasadita, una verificadita y arre con la que barre. Arre con la que barre. Bueno, ese es el número 53. Si tiene pregunta, comentario, pues hágala llegar. Igual también nosotros vamos a tratar de ir respondiendo a esas dudas que pudieran surgir con relación a esto que vamos mencionando. Y si tiene también una cuestionante con lo que vendría a ser cosas de la misa que a lo mejor no ha escuchado, pues es la hora. Aunque no nos vamos a alargar mucho, vamos a ser solamente concretos. Voy a buscar qué es tropo. Se le antepone un tropo. Ahorita voy a buscarlo. Y ya les respondo regresando. Voy y vuelvo.
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1: ¿Le sirve? ¿Le ayuda el programa? Bueno, no sé si le ayude. Igual a lo mejor no está en un coro parroquial. A lo mejor no está dentro de los servicios de liturgia, pero pues también igual puede servirle para que en la medida de lo posible oriente, ayude a quien sí está. Usted que tiene voz de mando. Si usted tiene voz de mando, tiene por ahí a alguien a quien acompañar, pues qué mejor que decirle, oye, ¿por qué estás haciendo esto? Que no, que mira, yo te recomiendo que leas Instrucción General del Misal Romano. Yo, ¿qué te puedo decir? Yo escucho al padre Modesto Lule. No sé si tú lo escuchas, pero si tú lo escuchas, mira, ahí te van a hacer un programazo. Así que ahí está. ¿Listo? Ya fíjese que ya me puse a investigar por acá qué es un tropo en la liturgia. Un tropo, todo esto por lo que decía del Señor ten piedad. No, sí, decía ese. Dice, cuando el Señor ten piedad se canta como parte del acto penitencial, se le antepone un tropo. Eso dice aquí la liturgia. Entonces yo dije, bueno, pues que es un tropo, no sabía yo. Y ya acá estoy viendo que dice, un tropo es una aplicación o desarrollo poético, musical, de un texto litúrgico ya existente. Ese tropo se utiliza para enriquecer la celebración y ayudar a los fieles a comprender mejor el misterio que se celebra. La palabra tropo proviene del griego tropos, que significa giro, modo, manera o forma de expresión, en latín como tropus. Durante la Edad Media, principalmente en el siglo IX y XII, los monjes comenzaron a añadir pequeñas frases, versos o melodías a algunos cantos de la misa y del oficio divino. Estas adiciones tenían varios objetivos: explicar mejor el significado de un texto, hacer más solemne una fiesta, facilitar la memorización de los cantos, embellecer la celebración litúrgica. Es importante destacar que el tropo, no sustituía el texto litúrgico oficial, sino que lo desarrollaba o comentaba. Si el texto litúrgico era o decía, Señor, ten piedad, un tropo convertido en algo como, Señor Jesús, enviado por el Padre para salvar a los pecadores. Kyrie eleison. Cristo, médico de nuestras almas. Christi eleison. Señor, ok, entonces es como que una frase antes. Bueno, ya salimos de nuestra ignorancia. Ya salimos de nuestra ignorancia y quiero utilizar el internet para cosas buenas. No, que nomás andamos ahí utilizando el internet para cosas que nomás te ensucian. Mira, cosas que nomás ahí te están embarrando, que te dejan ahí todo esclavizado. Mira, y para lo bueno, no te lo utilizas. Mira, pues, hombre. Bueno, entonces regresamos al Gloria, que estábamos hablando del Gloria. Y el canto del Gloria, decíamos que o puede ser, en su caso, cantado, o también puede ser solamente rezado, pero que no se debe de agregar otro elemento más. Vamos al número 54 de la Instrucción General del Misal Romano y ahora nos toca la colecta. Después del Gloria, el Señor dice, ¡oremos! Invita al pueblo a orar y todos, juntamente con el sacerdote, guardan un momento de silencio. ¡Oremos! Es como para decirles, ¡eh! Tranquilos, para hacerse conscientes de que están en la presencia de Dios y pueden formular en su espíritu sus deseos. Entonces el sacerdote dice la oración que suele llamarse colecta, oración de colecta, porque también está la oración de las ofrendas y la oración final. Bueno, esta es la oración colecta, es como agarro todas las intenciones, todo. Por eso, antes de esta oración, el sacerdote dice, en esta misa, fíjese, pedimos por fulano, sutano, mangano y perengano. Vivos, difuntos, dan acción de gracias por eso, se llama colecta, porque es recoger todas las intenciones de la gente y listo. Y antes de esta oración es lo más conveniente de que se diga acá.
2: Dice, aquí escuchando camino a casa, estoy escuchando camino a casa, vamos a terminar la comida.
1: ¿Y por qué me repite dos veces que está escuchando camino a casa? ¿Por qué? No. Mira, comprendo.
2: Estaba escuchando en camino a casa y ya estoy escuchando en casa.
1: Ah, es que yo no estoy leyendo bien. Bueno, regresando a la cuestión antes de la mención. Se agarran todas las oraciones y por eso se presentan. Ahí es lo más propio para que se digan a los difuntos, porque ahí es donde, claro, también a veces se pueden mencionar solamente los difuntos, a menos de que sean muchos, pero todas las intenciones antes de la oración colecta.

0: Por nuestro Señor Jesucristo, tu Hijo, que vive y reina contigo en la unidad del Espíritu Santo y es Dios por los siglos de los siglos. Amén. Entonces la oración colecta tiene que ser concluida a esa forma. Si se dirige al Padre, pero al final se menciona al Hijo, tiene que decirse, Él, que vive y reina contigo en la unidad del Espíritu Santo. Y es Dios por los siglos de los siglos. Amén. Pero fíjese la otra. Por nuestro Señor Jesucristo, tu Hijo. Él, que vive y reina contigo. Tiene. Si se dirige al Hijo, tú que vives y reinas con el Padre en la unidad del Espíritu Santo y eres Dios por los siglos de los siglos. Amén. El pueblo, uniéndose a la súplica, con la aclamación, amén, la hace suya también la oración, pero el que la presenta es el sacerdote, por eso es sacerdote. Ofrece el sacrificio, pero también ofrece las oraciones, y por eso levanta las manos, y por eso en el Padre Nuestro, está agarrando toda la oración del Padre Nuestro del pueblo, y la presenta a Dios como sacerdote. La gente no debe de levantar las manos en el Padre Nuestro, porque ahí la función del sacerdote es tomar la oración de todos y presentarla a Dios. No todos son a su vez igual al sacerdote que preside, pero los sacerdotes que participamos, más no los diáconos, sí podemos levantar las manos en el Padre Nuestro. ¿Me entiendes, Méndez? No, me explico, Federico. En la misa se dice una sola oración colecta. La parte principal de la liturgia y la palabra la constituyen las lecturas tomadas de la Sagrada Escritura. Entonces, ahora vamos, después de la oración colecta, ¿qué pasa? Después de la oración de la colecta, se pasa a escuchar las Sagradas Escrituras. Bueno, primera lectura. Puede haber, como mencionamos al inicio de la explicación, una pequeña monición, pero debe ser muy breve, no explicación. Hoy, la primera lectura, encontramos cómo el profeta invita a amarnos unos a otros. Ya, amén, Jesús. No le siga. Invita a amarnos unos a otros, ya que en el camino de la purificación nos distanciamos. Y muchas veces nosotros ponemos nuestro corazón en cosas efímeras, pero el profeta, por medio de esta lectura, nos hará entender y nos dará a conocer que lo principal es Dios y no tanto lo que hacemos. Pongamos atención a lo que el profeta dice con relación a este texto tan bonito, pero a veces tan descuidado porque no se vive. Cerramos nuestra atención y cerramos nuestro corazón a lo que Dios nos quiere decir. Apaguemos nuestros celulares. Dejémoslos en modo silencioso para que podamos escuchar como debe ser y para que tenga provecho en nosotros, como debe ser la Sagrada Escritura, porque la Sagrada Escritura es Dios hablando. Y pues ya mejor haz toda la misa, pues ya, sí, pues, cortito. Ok, entonces, en la liturgia de la palabra, escuchamos la palabra de Dios, la Sagrada Escritura, también igual con lo que vendría a ser el Salmo. La liturgia de la palabra abarca hasta lo que vendría a ser la oración universal, donde pedimos por el Papa, por la Iglesia y otras cosas más. Así que ponga mucha atención, vamos a explicar un poquito más esto, aunque ya algunos de ustedes lo saben, al tiro. Pero regresando, platicamos de esta cuestión.
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7: Cuando va uno a misa es para alimentarse, es también para conectarse, es también para purificarse, es para relacionarse. Todo eso tiene una función dentro de la misa. Uno le pide perdón a Dios, pero también uno le pide ayuda a Dios. Uno también va a purificarse con el acto penitencial. Uno se purifica de los pecados veniales con relación a llenarse de la gracia espiritual, la gracia sacramental. Yo me lleno de la gracia espiritual a través de las lecturas, a través de la reflexión, pero también me lleno de la gracia sacramental cuando puedo confesarme y puedo recibir a Jesús de Eucaristía. Por eso cada uno de nosotros debe poner muchísima atención siempre en cómo participa dentro de esta celebración en la que Dios sale a nuestro encuentro. Vamos entonces con el número 55. La parte principal de la liturgia y la palabra la constituyen las lecturas tomadas de la Sagrada Escritura junto con los cánticos que se intercalan entre ellas. En este caso, el Aleluya, o en su caso, cuando no se canta el Aleluya, es el de ¿cómo se llama? Ay, se me va ahorita, el que se canta en tiempo de Cuaresma: Honor y gloria a ti, Señor Jesús. No me acuerdo cómo va, ahorita. Bueno, pero en esos cantos. Y también la liturgia de la palabra, ahí también está la homilía, la profesión de fe, terminando la homilía, si en caso es solemnidad, porque no en todas las misas se hace la profesión de fe.
8: ¿Cuál es la oración, la profesión de fe?
7: El credo. Creo en un solo Dios, Padre, solamente en solemnidades. Hay que revisar si en su caso, en las fiestas, se reza el credo. Sí, porque no en todas las fiestas. Tendremos ahí que revisar. No sé si todas las fiestas o no en todas las fiestas. Ahorita no sé si hay alguna fiesta en la que sí se cante el credo. Pero también hay que revisar lo del Gloria. Sí. Entonces, por eso debe uno estar al tiro. A ver, ¿es fiesta, solemnidad o es memoria o qué rollo? ¿Qué rollo con el pollo? Y si ya es solemnidad, hay que checar el credo. Hay que rezar el credo, es la profesión de fe. Después va la oración universal u oración de los fieles.
8: Oremos a Dios Padre Todopoderoso por el obispo, oramos por el Papa, pedimos por toda la comunidad y A cada petición vamos a decir, Señor, ten piedad de nosotros, Señor, ten piedad. O te rogamos, Señor, óyenos, te rogamos, escúchanos.
7: Después de la oración de los fieles, ya termina la liturgia de la palabra. En las lecturas que la homilía explica, Dios habla a su pueblo. Le desvela los misterios de la redención y de la salvación y le ofrece alimento espiritual. Cristo mismo, por su palabra, se hace presente en medio de los fieles. El pueblo hace suya esta palabra divina por el silencio y por los cantos. Se adhiere a ella por la profesión de fe. Y nutrido por ella, expresa sus súplicas con la oración universal por las necesidades de toda la iglesia y por la salvación de todo el mundo. Después, hay que revisar también los silencios. Encontramos el silencio. El número 56 dice, la liturgia de la palabra se debe celebrar de tal manera que favorezca la meditación. Por lo tanto, hay que hacer un cuestionamiento o una reflexión. Hay que evitar en todo caso cualquier forma de apresuramiento que impida el recogimiento. Suele suceder que a veces nos alargamos, nos emocionamos en la explicación. Puede ser que el sacerdote se emocione, aunque la gente esté bien dormida, pero el sacerdote está bien emocionado porque encontró que Dios le hablaba por medio de la meditación y reflexión. Y después de que encontró que Dios le hablaba, no hombre, iba a ser de 5 minutos la homilía y terminó haciéndola de 45 minutos. Y ya después va a las carreras. O hasta incluso hay algunos que omiten lo que vendría a ser el credo, o lo hacen.
8: Creen en un solo Dios todopoderoso, creador del cielo y de la tierra. Creen en Jesucristo, Hijo único de Dios, Salvador del mundo. ¿Qué? Apúrenle. Vamos a omitir el canto de no, vamos a omitir la oración de los fieles y vámonos con la porque ya tiene otra misa o porque tiene que irse. Y pues, después de la meditación de la palabra, dispóngase entonces un tiempecito de silencio para que aproveche, de manera que lo que se haya dicho cuestione o haga meditar. Conviene que durante la misma haya breves momentos de silencio, en este caso, en la homilía, acomodados en la asamblea reunida, gracias a los cuales, con la ayuda del Espíritu Santo, se saboree la palabra de Dios en los corazones y por la oración se prepare la respuesta.
7: Pues miren, Dios, cuando nos habla de edificaré mi iglesia, ¿a qué se refiere? ¿Qué? Si dice edificaré mi iglesia, ¿será que no lo está diciendo solamente de manera así, como es una metáfora? ¿O realmente es su iglesia? Porque hay algunos que dicen que no es su iglesia. Y ahí es donde.
8: Y entonces ya se van haciendo sus silencios. Y listo.
7: Pero también igual. Dice en el número 56 todavía. Los momentos de silencio pueden observarse oportunamente. Antes de que se inicie la liturgia de la palabra. Después de la primera lectura. De la segunda. Y finalmente una vez terminada la homilía. Entonces pueden ser diferentes momentos. Antes, después de la primera, segunda, el salmo, y también después de la homilía, para que tengan a bien en esos momentos. Vámonos con las lecturas bíblicas, número 57 de la Instrucción General en el Sal Romano. Por las lecturas se prepara para los fieles la mesa de la palabra de Dios, y abren para ellos los tesoros de la Biblia. Conviene, por lo tanto, Conviene, por lo tanto, que se conserve la disposición de las lecturas que aclara la unidad de los dos actos. Y así se pueda ir reflexionando. Entonces, lectura, silencio, lectura, silencio. Ahora, cuando se va, porque sí, hay personas que me han escrito, y unas personas me cuestionaron, que por qué en la misa no se lee el Antiguo Testamento. Pues yo no sé, a veces ese cuestionamiento surge del desconocimiento. Las personas, pues, no sé si han puesto o no han puesto atención. Sí se toma en cuenta en la Santa Misa del Antiguo Testamento. Basta con que yo revise ahorita y les diga cuándo se toma en cuenta. O a lo mejor la persona piensa que los domingos no sé, pero sí. Se toman en cuenta la relación de las lecturas tanto del Antiguo como del Nuevo. Porque es la historia de la salvación. Dice aquí el número 57. No es lícito que las lecturas y el salmo responsorial que contienen la palabra de Dios sean cambiados por otros textos no bíblicos. ¿Quién sabe? ¿Será que en algún momento se han quitado las lecturas de la Biblia y se han puesto otras? Pues aquí dice que no es lícito, o sea que como que ya lanzó el que no hagan eso. Vámonos al número 58. En la celebración de la misa con el pueblo, las lecturas se proclamarán siempre desde el ambón. ¿Desde dónde se deben de proclamar las lecturas? Del ambón. Hay que distinguir entre el ambón y el atril. El ambón y el atril que están en el presbiterio. Aunque el atril no debe estar en el presbiterio, solamente el ambón. Pero hay veces que están en el mismo lugar, en la misma base, que se le llama presbiterio. Cuando usted llega a misa, usted ya está en las bancas, ¿no? Y después se va acercando a donde está el altar y encuentra así como escalón, segundo escalón, tercer escalón, segundo escalón. Está más elevado para que se vea el altar y esa parte elevada se le llama presbiterio. Pues ahí no, en esa misma parte no debe estar el atril, pero hay lugares donde sí está, y esa es la cuestión. Todas las lecturas desde el ambón. Pausa y ya vuelvo.
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4: Vientos huracanados, dice por acá. ¡Qué interesante! ¡Qué interesante! Todo lo que nos está indicando al poder vivir la misa con diferentes sacerdotes. Era, me doy cuenta que a veces cada uno hace lo que quiere y bueno, nosotros también con nuestra ignorancia hacemos que ellos también no siguen las rúbricas. Pues sí. Pero por eso, dijo al modo, mira, ándale, pues, hombre.
5: Mándenos sus comentarios, mándenos sus sugerencias, hombre. Allá estamos al pie del cañón.
4: Vientos huracanados, eso es Toño, Pepito y Flor. Dice, ¿cuál dice tú por acá? Tacataca, tacataca, tacatán. Ah, nos quedamos en el número 58. Número 58. En la celebración de la misa con el pueblo, las lecturas se proclamarán siempre desde el ambón. Eso ya lo habíamos visto, ¿verdad? Sí. Número 59. Según la tradición, el servicio de proclamar las lecturas no es presidencial, sino ministerial. Por consiguiente, que las lecturas sean proclamadas por un lector, en cambio, que el diácono, o estando este ausente, otro sacerdote anuncie el evangelio. Sin embargo, si no está presente un diácono u otro sacerdote, corresponde al mismo sacerdote celebrar. Al mismo sacerdote celebrante leer el evangelio. Y si no se encuentra presente otro lector idóneo, el sacerdote celebrante proclamará también las lecturas. Es decir que pues, si no hay quien, pues el sacerdote tiene que hacer todo. Pero sí, solamente el evangelio le corresponde al diácono, al sacerdote que preside o a otro sacerdote con celebrante. Hace algún tiempo, hace ya algunos añitos, corría el año 2008-2009, estaba en la etapa del diaconado, que fueron solamente 6 meses de diaconado, me hice presente para hacer un apostolado en una iglesia, una parroquia. Fui a una de las capillas y estaba un sacerdote ya avanzado en edad. Yo estaba realizando un apostolado para difusión de una revista que nosotros dentro de nuestro instituto tenemos que se llama Inquietud Nueva. No sé si usted ha visto esa revista, ¿no? Esa revista es de evangelización. Y entonces estaba yo ahí en esa capilla y me acerqué para ayudarle al sacerdote celebrante como diácono. Dije, yo le acerco el cáliz, yo le acerco esto y lo otro. Entonces, como diácono, en el momento de la proclamación del evangelio, porque aquí dice el número 59, si está el diácono, tiene que proclamar el evangelio el diácono. Yo, teniendo en cuenta lo que ya había aprendido, me fui delante del sacerdote, presidente para decirle: Padre, dame tu bendición. Y el padre, yo agaché la cabeza para que me diera la bendición y proclamar el evangelio, porque eso es lo que dice este punto número 59. Y no escuché ninguna oración ni bendición. Entonces volteo a ver al sacerdote y el sacerdote me dice con la cabeza: no, entendí que no me iba a dar la bendición. Pero también entendía yo que no tenía que proclamar el evangelio. Me regreso al mismo lugar donde estaba, a un lado de lo que es el cáliz, las vinajeras, para después dárselas en el momento de la consagración. Yo me regresé a mi lugar y el sacerdote ya fue al ambón y proclamó el evangelio. Y no me quiso dar la bendición. ¿Por qué? La verdad no me quise dedicarle tiempo a...
5: Oiga, ¿por qué no quiso que le proclamara el evangelio?
4: En algún otro momento se habla que también el diácono puede proclamar el... No proclamar. Puede decir la homilía, el diácono, mas nunca un laico, cuando es misa. Otra cosa es celebración de la palabra para la liturgia. Oye, pues si no quiso que proclamara el evangelio, pues menos que dijera yo la homilía. ¿Por qué no? No sé. Yo igual tampoco no iba a estar en confrontación, ni iba a preguntarle cosas de más. Y solamente cuando ya llegó el momento de dar el aviso para la revista, me fui a la parte de dar los avisos y lo miré pensando que también no me iba a dar permiso. Y entonces, después de haber dicho la oración final, agachó su cabeza y me hizo con la mano: adelante, haz tu aviso. Y ya, pues me tocó decirle:
5: estamos aquí los servidores de la palabra, traemos la revista Inquietud Nueva. Trae artículos para todos, jóvenes, familia en general. Miren, un artículo es este. Está interesante. Si usted quiere saber más sobre esto, compre la revista y apóyenos en la evangelización, llevando lectura que ilumina. Vamos a estar allá afuera.
4: Y ya, me retiré y obviamente para... No sé si me tocó, porque ya no creo que ya no... Ya después de sacerdote ya no fui al apostolado de la revista Inquietud Nueva, pero ya no, creo que ya no me volvió a tocar... Ya no fui, pues más bien, ya no fui a ese lugar. No decimos dónde, no decimos quién, no decimos nada, pero así me pasó. Y no es que le guarde rencor, solamente pues es una situación que quedó marcada. Y pues no se olvidan esas, las cosas que marca el corazón no se olvidan. Veamos el número 59. Después de cada lectura, el lector propone una aclamación con cuya respuesta el pueblo congregado tributa honor a la palabra de Dios, recibida con fe y con ánimo agradecido. Entonces, terminada la primera lectura, palabra de Dios, y la gente tendrá que responder: te alabamos, Señor. Te alabamos, Señor. Ahora, algunas personas a mí me han cuestionado que por qué cuando yo proclamo el evangelio fuera de misa, yo digo palabra de Dios y no palabra del Señor. Y yo les ratifico, el evangelio que yo les comparto en mis redes sociales es un evangelio explicado. Ese evangelio lo proclamo estando fuera de misa, no dentro de la misa. Y lo que señala es que cuando estamos en misa, al terminar solo el evangelio, se dice palabra del Señor y la gente responde: gloria a ti, Señor Jesús. Hay algunos laicos que cuando proclaman la lectura fuera de misa, dicen palabra del Señor y la gente responde: honor y gloria a ti, Señor. No corresponde la respuesta, porque no estamos en un momento litúrgico. No corresponde. Pero, pues hay situaciones de estas que es donde nosotros como que no sé. Y sí, más que pregunta, para mí ha sido modo de reclamo.
5: Oye, tú, maleducado, ¿por qué tú no dices, no dices palabra del Señor, eh?
4: Y pues ya tengo que darles esta respuesta. Como lo mismo, a modo de reclamo y reproche, muchas personas me han dicho que ¿por qué soy tan maleducado? Jesús les dijo,
5: oye, ¿tú por qué dices Jesús? ¿Por qué no le dices Señor Jesús tú, igualado?
4: Pues es que aquí dice en el Evangelio, Jesús les dijo, no teman, soy yo.
5: Pero no, tienes que decir al Señor Jesús, les dijo.
4: Pero si yo estoy proclamando la palabra de Dios y no dice aquí el Señor Jesús,
5: no seas igualado, tú, voy a creer, hombre.
4: Y son de estos temas a veces desgastantes, en los cuales no vamos a llegar a mucho. Y como no vamos a llegar a mucho, pues yo ya mejor digo, está bien. Y ha habido momentos en los que agrego ese elemento. Y ya cuando estoy yo haciendo la explicación de la palabra, cuando ya me toca ese momento de estar diciendo el Señor Jesús, ya, porque aquí Jesucristo, no me regreso, digo, aquí el Señor Jesucristo, porque aquí cuando Jesús le, no, aquí cuando el Señor Jesús dice, porque si no, se me echan a la gargantilla, no hombre, me quieren estrangular, pues, y pues, tú dijeras, estos cuestionamientos te lo hacen personas que son eruditas de la liturgia, que son eruditas de la Sagrada Escritura. Pues está bien, acepto. Pero muchas veces se tiene un desconocimiento muy grande. Se tiene un desconocimiento que pues está muy, muy profundo. Y también ese mismo desconocimiento está enlazado con lo que vendría a ser una soberbia y un orgullo muy grande y una necedad también abismal. Y oh, pero ya, para no meternos en problemas, mira, ay, cruz, que se vaya el diablo y venga Jesús. Los que nos vamos a ir somos nosotros. Señoras y señores, que Dios les bendiga, pórtese muy bien, échele muchas ganas. Nos quedamos ahí en el número 60 de la Instrucción General del Misal Romano. Nomás les recuerdo que tenemos como 365 puntos de esta instrucción, así que va para largo, pero ya nos vamos. Que Dios les bendiga y a mí que no me olvide. Se despide su servidor y amigo, el padre Modesto Lule, de los misioneros servidores de la palabra. ¡Hasta la próxima!
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Son las 3 de la tarde. Expiraste, Jesús, pero la fuente de vida brotó para las almas y el mar de misericordia se abrió para el mundo entero. Oh, fuente de vida, insondable misericordia divina, abarca el mundo entero y derrámate sobre nosotros.

En el nombre del Padre, del Hijo y del Espíritu Santo. Amén. Padre nuestro, que estás en el cielo, santificado sea tu nombre. Venga a nosotros tu reino y hágase tu voluntad en la tierra como en el cielo. Danos hoy nuestro pan de cada día. Perdona nuestras ofensas, como también nosotros perdonamos a los que nos ofenden. No nos dejes caer en tentación y líbranos del mal. Amén. Dios te salve María, llena eres de gracia, el Señor es contigo. Bendita eres entre todas las mujeres y bendito es el fruto de tu vientre, Jesús. Santa María, Madre de Dios, ruega por nosotros pecadores, ahora y en la hora de nuestra muerte. Amén. Creo en Dios, Padre Todopoderoso, Creador del cielo y de la tierra. Creo en Jesucristo, su único Hijo, nuestro Señor, que fue concebido por obra y gracia del Espíritu Santo. Nació de Santa María Virgen, padeció bajo el poder de Poncio Pilato, fue crucificado, muerto y sepultado. Descendió a los infiernos, al tercer día resucitó de entre los muertos, subió a los cielos y está sentado a la derecha de Dios Padre Todopoderoso. Desde allí ha de venir a juzgar a vivos y muertos. Creo en el Espíritu Santo, la Santa Iglesia Católica, la comunión de los santos, el perdón de los pecados, la resurrección de la carne y la vida eterna.

Dios eterno, en quien la misericordia es infinita y el tesoro de compasión inagotable. Vuelve a nosotros tu mirada bondadosa y aumenta tu misericordia en nosotros, para que en momentos difíciles no nos desesperemos ni nos desalentemos, sino que con gran confianza nos sometamos a tu santa voluntad, que es el amor y la misericordia mismas.

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0: muy bendecida tarde.
1: Familia de Familia Radio, muchas gracias a todos por acompañarnos en esta tarde de misericordia, en este océano en el que todos tenemos la oportunidad de vivir, de permanecer mediante la gracia de Dios en esa lucha por alcanzar la santidad, de ser misericordiosos como nuestro Padre en el cielo es misericordioso. Tu amigo y servidor Arturo Villarreal te saluda en la ausencia de nuestra hermana en Cristo Yesenia Flores, y hoy te comparto, pues vamos a seguir enarbolando, ahí profundizando en el numeral 951, otra de las oraciones que en el diario de Santa Faustina están contenidas y que quizás no sea de las más conocidas, pero eso no implica que no tenga una gran profundidad y muchísima trascendencia. Y eso es lo que quiero platicar contigo el día de hoy. Si nos acompañas, te agradezco que estés fielmente orando junto con nosotros. Te sigo pidiendo que oremos por nuestros hermanos en Venezuela, por todas las personas que ahí el Señor pues mandó llamar mediante esa situación que se vivió, y por todos los que se encuentran extrañando a sus familiares, los que pues ahí se encuentren heridos, los que están desaparecidos. Son muchas las razones, y pues una esperanza que nos une con todas las almas que con fe estamos unidos pidiendo por nuestros hermanos en Venezuela. Te invito a que digamos: Padre nuestro que estés en el cielo, santificado sea tu nombre, venga tu reino, hágase tu voluntad en la tierra como en el cielo. Danos hoy nuestro pan de cada día, perdona nuestras ofensas como también nosotros perdonamos a los que nos ofenden. No nos dejes caer en tentación y líbranos del mal. Amén. Dios te salve María, llena eres de gracia, el Señor es contigo. Bendita eres entre todas las mujeres y bendito es el fruto de tu vientre, Jesús. Santa María, Madre de Dios, ruega por nosotros pecadores, ahora y en la hora de nuestra muerte. Amén. Gloria al Padre y al Hijo y al Espíritu Santo, como era en un principio, ahora y siempre, por los siglos de los siglos. Amén. Recordemos que orar por quienes

por la cual nos la confía y confía a su vez en que nosotros daremos lo mejor, que edificaremos la iglesia mediante el hacer eco de las palabras que en la Sagrada Escritura el Señor nos comunica, de la acción del Espíritu Santo en cada uno de nuestros días y de el bendito regalo que el Padre Celestial nos envía con su misericordia para que en nosotros podamos, que en nosotros también exista ese deseo de ayudar, de servir, de apoyar a los demás. Te agradezco, hermano, a ti que nos sintonizas a través de enfamilia.com o la aplicación En Familia, a quienes nos sintonizan desde el estado de Puebla, desde el estado de Morelos, desde el estado de Reynosa, desde el estado de, desde la Ciudad de México, desde el estado de Sinaloa, desde el estado de Baja California Norte, desde el estado de Chihuahua, desde el estado de Sonora. Gracias por estar con nosotros en esta tarde, orando y saludando también a quienes nos acompañan desde Texas, desde Nueva York, desde el estado de Nueva York, desde el estado de Ohio, desde el estado de Nuevo México, desde Washington, Oregon, California, así desde Nevada, aquí en el estado de Arizona, en donde quiera que nos esté sintonizando, muchísimas gracias. Gracias por hacer posible que este medio de comunicación continúe, siga siendo lo que el Señor considere, podemos serle útil, podamos seguir realizando su obra gracias a que trabajamos junto contigo. Gracias a ti, sirviendo al Señor cada día más y mejor. Y te invito a que vayamos al numeral 951. Este numeral que dice, oh incomprensible e impenetrable misericordia de Dios, ¿quién puede glorificarte y adorarte dignamente? Oh supremo atributo de Dios Todopoderoso, tú eres la dulce esperanza del pecador. Oh estrellas, tierra y mar, unidos en un solo himno, y unánimemente y en señal de agradecimiento, canten la incomprensible misericordia de Dios. Esto, como te decía ayer, bien parece un salmo, la estructura y su contenido, pero está escrito por Santa Faustina Kowalska, mediante, por supuesto, la inspiración del Espíritu Santo. ¿Quién humanamente podría llegar a escribir algo así? Solo, ¿verdad?, de quien se pone a disposición del Espíritu Santo. Y las palabras que, o en las que hoy me gustaría concentrarme, al igual que lo hicimos el día de ayer en las primeras dos, cuando decíamos, oh incomprensible e impenetrable misericordia de Dios, y ayer también concluíamos, ¿quién puede glorificarte y adorarte dignamente? Hoy me gustaría, si me lo permites, junto contigo, pues meditar en estas otras dos líneas, oh supremo atributo de Dios Todopoderoso, tú eres la dulce esperanza del pecador. Que pues va como unido una cosa a la otra, pero ciertamente es, primero quiero resaltar cómo el Señor mismo nos revela ese atributo, y hay que decirlo así, esta oración, aunque insisto, escrita por Santa Faustina Kowalska, pues contiene datos, combina algunos de los conceptos que nuestro Señor Jesucristo mismo ha dado de su misericordia, sí, con los que nos ha hablado de su misericordia. Y pues estos mismos que, como te he venido diciendo, están resumidos, todas esas enseñanzas que el Señor nos ha dado de su misericordia están contenidas en las consideraciones del numeral 949 o las letanías de la misericordia. Pero en este caso se habla de esas, de esos, de muchas, vamos a decir, de mucho de lo que el Señor nos revela, pero esta línea que hoy, en la cual quiero profundizar, oh supremo atributo de Dios Todopoderoso, es una línea muy reveladora, ¿sí?, hacia la manera como yo conozco a Dios, o los aspectos que me interesan conocer de Dios. Y si Dios mismo, ¿verdad?, a través de su Espíritu, nos está comunicando esto de cómo el atributo más importante, el atributo supremo, es la misericordia, pues yo creo que algo tendríamos que puntualizar, o tendríamos que analizar de cómo anda nuestra vida. Cuando yo

0: digo que imito a Cristo, que sigo a Cristo, que busco a Cristo, pues no puede suceder nada de eso si no tengo presente que tengo que ser misericordioso, que tengo que conocer la misericordia, que tengo que vivir la misericordia, que no se trata nada más de dientes para afuera, de una oración bellísima que me sé de memoria al derecho y al revés. Sí, efectivamente, tenemos que valorar que el Señor nos venga a decir, esto de todo lo que soy, esto es lo más importante, de todo lo que soy, esto es lo que más valor tiene para Él, porque significa la oportunidad de que yo me salve, significa la oportunidad de que tú te salves, de que aprovechemos la salvación, de que nos apoyemos para alcanzar la salvación, que nos apoyemos para aprovechar la salvación que Él ha venido a dar, y lo ha venido a dar precisamente porque su misericordia es infinita. Lo ha venido a dar porque quiere lo mejor para nosotros, y la misericordia busca lo mejor del otro. Cuando hablamos de ser misericordioso, no se trata de ser, ¿cómo se dice eso? Esa palabra de mal aprovechar los recursos. Sí, que no se trata, cuando se trata de ser misericordioso y hablamos, por ejemplo, de ayudar a los pobres, de ayudar a los que no tienen hambre, los que tienen hambre, ayudar a los que no tienen calzado, no tienen ropa. Sí, cuando hablamos de todo ello, cuando hablamos de esas acciones, pues es de suyo la capacidad y posibilidad que tenemos de actuar como Dios actuara, de hacer la obra como Él la realizara, y que para nosotros esa misericordia, que es el principal, lo más sublime atributo de Dios Todopoderoso, pues como que debería de darnos el que yo pueda ser en un momento dado instrumento de bendición para realizar eso, eso que conforma el atributo más importante de su misericordia, debería ser un motivo de mucha alegría y también un motivo de mucho compromiso, de darme cuenta en dónde estoy y quién ha confiado en mí primero. Esto que es tan relevante, el Señor me confía a pesar, lo decíamos esta mañana con el Padre Flecha, a pesar de quiénes somos. Y a pesar de que nos conoce y conoce nuestras debilidades mejor que nosotros, y conoce también nuestra historia, y conoce también lo que actualmente hay para Él, lo que genuinamente, auténticamente hay para Él. Y Él, que siempre estará atento a nuestras necesidades y que siempre nos dará aquello que necesitamos para actuar en el bien, que siempre nos dará de aquello que nos pide antes de pedirnos, siempre estará Él ahí presente. Bueno, eso, y eso sucede porque la misericordia del Señor es incomprensible, es impenetrable, es también un misterio. Y sin embargo, yo, a pesar de todas esas cosas, yo puedo tenerlo, o yo lo puedo realizar, o yo puedo vivir la misericordia. Yo no la puedo generar. No puedo hacer que surja de la nada. Si puedo hacer un acto misericordioso, si puedo ayudar a un hermano dándole un buen consejo, o orando por una persona que ya falleció, o a lo mejor corrigiendo a alguien que está equivocado, o dándole de comer a una persona que tiene hambre. De todas esas formas, la esencia de lo que se está viviendo es que estoy actuando como el Señor actuara, y bajo las acciones que conforman el atributo más sublime de Dios nuestro Señor, su misericordia. Esto, para muchos nos puede resultar como es, incomprensible, porque no hay una razón lógica para que yo pueda en un momento dado ser ese instrumento de bendición para llevarle alegría al consuelo al que está triste, o llevarle la visita al enfermo, o ese perdón a quien me ha ofendido. Son muchas, muchas las formas en que podemos imitar al Señor dentro de vivir su misericordia. Y eso es lo que buscamos, eso es lo que queremos. y eso es a quien le cantamos. Por eso cuando te hablaba de un salmo, pues esto parece un salmo. Al decir, oh incomprensible e impenetrable misericordia de Dios, ¿quién puede glorificarte y adorarte dignamente? Oh supremo atributo de Dios todopoderoso, tú eres la dulce esperanza del pecador. Tú eres la esperanza perdida toda esperanza. Tú eres la alegría perdida toda alegría. Y tan solo quedas tú, Señor, es lo único que quiero. Que yo pueda ser para ti un vivo reflejo de tu amor para que otros te conozcan es mi mayor anhelo. Que nunca haya el deseo de brillar por cuenta propia. Que siempre el que brille seas tú, Señor Jesús. Porque a ti queremos glorificarte. A ti queremos adorarte. Y aunque ningún ser humano puede jactarse de ser un digno glorificador o un digno adorador, cuando todos tenemos pues algo por ahí que tenemos que purificar, algo que necesitamos analizar si nos está estorbando en nuestro camino de ser precisamente así, misericordiosos, de estar buscando continuamente hacer lo que el Señor le agrada. Supremo atributo de Dios Todopoderoso, tú eres la dulce esperanza del pecador. Vamos a ir a una breve pausa y nos quedamos con esa idea. Hermano, la dulce esperanza del pecador. ¿Y el pecador a quién ofendió? Pues a Dios. ¿Y el Señor le sigue dando algo? Sí, le da la esperanza, le da el deseo de lucha, el deseo de levantarse, el deseo de dejar atrás una vida equivocada, una vida de desenfado, una vida sin saberse amado, de donde vengas, hermano, de donde vengas. El Señor lo que quiere es levantarnos. Su misericordia es para siempre. Y cada uno de nosotros, en medida que se va asemejando a Cristo, puede glorificar y adorar al Señor más dignamente. Si en este momento sobre la tierra no existiera ese que lo puede, que le puede adorar, que le puede glorificar dignamente, pidámosle al Señor, y si lo hay, pidámosle al Señor que esa glorificación, que esa adoración se esté llevando a cabo en cada instante y momento, que las 24 horas del día haya quien esté ahí glorificando y bendiciendo al Señor por todas las maravillas que ha realizado en nuestra vida, por todas las manifestaciones con que su infinito amor ha venido a anidarse en el nuestro. ¿Para qué? Para que nosotros también un día podamos vivir en torno a esa misericordia y alcancemos del Padre Celestial la corona de la victoria. Aquello por lo que venimos, aquello que hay que trabajarle para alcanzar y que pues está en la disposición de nuestra voluntad y por supuesto en la acción divina. Nuestra voluntad dispuestos con arrepentimiento a sabernos indignos, pues receptores de un mensaje, de una petición o de algo que quiera realizar el Señor. Sí, un ejercicio de humildad, un ejercicio de sencillez, pero un ejercicio de entrega. Ante todo, al decir, Señor, quizás yo no sepa mucho, pero quiero amar mucho. Señor, que aquello que yo vaya sabiendo, sepa compartirlo, porque te demuestro en realidad que te quiero amar mucho. Y quiero, porque te quiero amar mucho, que muchos más te amen, que muchos más se acerquen a ti, que muchos más te conozcan y puedan comprender la maravilla que es sabernos llamados por ti a edificar la gran maravilla de iglesia que tú quisiste que fuéramos. Gracias, Señor, te damos. Vamos a una breve pausa y regresamos con más en este océano de misericordia, recordándote que el día de hoy hay confesiones a las 6 de la tarde y misa a las 7, y el día de mañana sábado, confesiones a las 6, misa a las 7 y sábado de película a las 7:30 de la tarde. Y el domingo, confesiones de 6 a 7 y la misa a las 7. Vamos a una breve pausa y regresamos con más aquí en este océano de misericordia.
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0: Y regresamos en este océano de misericordia. Estamos compartiendo el numeral 951 del diario de Santa Faustina y nos hemos detenido en estas dos líneas que conforman este numeral, que de suyo es una oración con la estructura pues muy parecida a la de los salmos. Y pues dice así: oh supremo atributo de Dios Todopoderoso, tú eres la dulce esperanza del pecador. Ya veíamos esa primer parte, ya el Señor mismo lo ha revelado. Sí, háblales de la misericordia, que es el supremo atributo, es el atributo más, vamos a decir, que caracteriza más al Señor. Sí, pues es eso, la misericordia. Pero luego viene a decir dulce esperanza del pecador. ¿Por qué? Porque van unidas. La misericordia del Señor, la función es ser esa esperanza, es saber que hay perdón para mí, que hay perdón para el pecador más empedernido, que hay perdón para todos los pecados de la humanidad juntos, que si a lo largo de toda la historia quisiéramos comparar todos los pecados que se han cometido, pues seguiría siendo insignificante la comparación del tamaño de esos pecados contra el tamaño de la misericordia, por poner la figura. Si es como decir, pues, la roca más grande que pueda haber en el mundo, o la montaña más grande que pueda haber en el mundo, y una diez milésima parte de un granito de arena. ¿Qué es eso? Pues no hay comparación. Por eso hay un lugar para todos en la misericordia de Dios. Y mis pecados todos tienen un lugar ahí para ser transformados. Claro que lo que el Señor quiere es que yo le entregue aquello que pues está mal en mí, que se lo entregue para que Él lo transforme. Que esa es la conversión. Una conversión de la cual tengo que estar consciente, es diaria. Es una conversión de llegar a ser mejor, como lo hemos dicho, mejor mañana de lo que soy hoy, y mejor hoy. Hoy por dentro de una hora tengo que ser mejor que lo que fui hace una hora. Continuamente quiero ser mejor, quiero amar más, quiero servir mejor, quiero entregarme más. Son pues factores relevantes que deben de caracterizar nuestra vida como cristianos. Deben de caracterizar nuestra lucha. Conscientes en el momento en que fallamos, de saber pedir perdón, a quien ofendí o a quien pues en su momento no ayudé, a quien pude auxiliar y no lo hice, de las obras buenas y también pedir, de las obras buenas dar gracias, y de las obras que todavía no son buenas, pues pedir el perdón por aquello que cometí y pedir la gracia para saber llevarlas a cabo. Porque si ya identifico, si ya hay dolor de mis pecados, si ya hay un razonamiento de que pude haber hecho un bien y no lo hice, o todavía más, sabiendo y conociendo, hice el mal que no debía, bueno, todo ello, hermano, el que conozcamos es una acción del Espíritu, ya es un movimiento del Espíritu, nadie lo pudiera reconocer si no es mediante esa acción. Y por ende tenemos que estar agradecidos por lo que nos llega en la conversión, con el encuentro, con una conciencia que determina, que define, que sabe, que conoce el bien del mal, y desde siempre por ley natural. Y ahora en el entendido de que toda acción que dejo de hacer por el bien y toda acción mala que hago contra mí, pues lo único que hace es disminuirme a mí, disminuye mi tamaño, disminuye mi estatura. Me hace sentir como aquel personaje en el Evangelio, como Zaqueo, que se vaya sintiendo más pequeño y más pequeño, más que por el tamaño físico, por el peso del pecado que nos cargamos. Y sin embargo, dulce esperanza del pecador es la misericordia. La misericordia viene a decirnos: ánimo, adelante, no te eches para atrás, no está perdido, la vida todavía se puede ganar. Tú te puedes levantar, no vienes solo, vienes acompañado. La dulce esperanza que nos brinda la misericordia es como el entrenador que está ahí para desarrollar tu potencial. La esperanza me debe de mover alcanzar algo mejor de lo que veo, de lo que tengo, de lo que soy, de lo que hago. La misericordia, sí, es a su vez ese objetivo y es medio. Un medio para encontrar el perdón, la gracia de la conversión y la perseverancia. Y además es un objetivo, porque tengo que buscar ser misericordioso, tengo que buscar vivir la caridad, tengo que saber actuar bajo esas obras de misericordia como estilo de vida, como forma, como formación de valores, como encuentro con el camino, con la verdad con la que me tengo que conducir por amor a mis hermanos. Que el amar a mis hermanos se va a desprender de un amor hacia lo que Dios ha hecho en mí, lo que Dios me da, y consciente de lo que Dios me da y sabiendo el valor de lo que es, pues no me quedo con ello, lo comparto. Y entonces viene la valoración de la otra vida y mi deseo de que la otra vida también reciba el mensaje de la buena nueva y que haya fervor por la salvación de las almas para que en mí esté el que mi vecino, mi amigo, mi compañero de trabajo, mi hijo, mi hija, mi esposa, también alcance la salvación. Y ese deseo, ese fervor por la salvación de las almas, característica de todos los santos, ese deseo de no quedarme estancado, de buscar hacer algo por ese bien, esa es la esperanza. La misericordia está ahí, es como el que me parecería que sería como lo que me empuja, lo que me anima a moverme y por otro lado lo que me espera, lo que voy a hacer, lo que voy a poder realizar, porque nadie puede mover un solo dedo hacia el bien si no es mediante la acción de Dios en el infinito amor que tiene, en la voluntad con la que permite que las cosas sucedan y luego entonces eso es una obra de Dios, realizada quizás a través de mi imperfección, realizada a través de mi pecadora humanidad, pero finalmente obra de Dios. Como esta estación, hermano, esta estación es obra de Dios. Que esté así claro para todos, es obra de Dios. Y Dios va permitiendo y va integrando a gente y va haciendo que más personas se sientan parte de una familia que quiere evangelizar. Porque el Señor te llamó, porque el Señor me llamó. Y a lo mejor a mí me llamó una semana antes que a ti, o a lo mejor a ti te llamó una semana antes que a ti. Eso no es relevante. Lo que importa es que hoy tú y yo estamos llamados a anunciar esa buena nueva. Hoy para ti y para mí existe la bendición de poder colaborar, contribuir en que muchos más se sepan amados y se sepan también merecedores, no por sus méritos, sino por Cristo, de una redención, de una salvación que está a su alcance, que nadie dé por perdida su vida. Si alguien está cabizbajo, se siente mal, mi función es animarle y decirle sí, puede salir adelante. Que nadie dé por perdida su vida. Que nadie diga no vale la pena vivir. Toda vida es valiosa, toda vida glorifica al Señor, está llamada a ello. Está llamada a que podamos hacerlo. Y justo, pues sí, efectivamente, el segundo renglón que veíamos en la ocasión anterior, en nuestra entrevista anterior, decíamos, ¿quién puede glorificarte y adorarte dignamente? Pues en el sentido estricto no habría humanamente quién, porque bastaría mi más mínimo pecado, mi más mínima mancha, ¿verdad? Para que eso, pues romper la dignidad. Pero el Señor abre el corazón y dice, así como vienes, así como recibió al hijo, en la parábola del hijo pródigo, ¿cómo lo recibe? Como viene, sucio, con olor a lo que fuera, ¿verdad? De los animales que alimentaba, con la ropa desgarrada, cabizbajo, arrepentido, sí, ahí, arrepentido. El adjetivo más relevante de cómo llegó el hijo pródigo es arrepentido. Y no solo arrepentido, sino con la humildad suficiente para decir, Padre, he pecado contra el cielo y contra ti. Y ahí, hasta ahí, la historia triste. De ahí en adelante, pura fiesta, pura alegría, puro entendimiento para ti y para mí de que todos tenemos un lugar en la casa del Padre. Y que cuando un pecador se arrepiente, hay fiesta en el cielo. Y que cuando alguien, por muy pecador que haya sido, voltea al Señor y le pide ayuda, el Señor ayudará. Y le hará llegar los medios y las formas para que ocurra ese encuentro. A veces te comparto, hermano, pienso mucho en quienes se encuentran en las prisiones, en los centros de detención. Pienso mucho en ellos, oro mucho por ellos, lo digo de corazón, son parte de una misión muy personal que siento. Pero además, dentro de ellos, sí tengo un grupo muy selecto. Ese grupo selecto, ahí están los que están encerrados en celdas, en celdas, y están solos, y que pasan quizás 23 horas del día, 22 horas del día, sin poder hablar con alguien, sin poder comunicar, ni siquiera poder ver la cara de alguien. Y eso, pues, en lo personal, para mí sí es una de las misiones. Siento esa alegría de poder hacer algo por esas almas a través de orar por ellos y de pedir para ellos condiciones más justas, más dignas y más humanas. Y que nadie esté así, por mal que haya hecho, por equivocado que haya estado, por horrendos que hayan sido sus crímenes, por todas las repercusiones sociales que haya tenido, por las maneras inclusive como me pudo haber afectado a mí o a un familiar. Sí, tenemos que recordar que son almas que valen mucho y aunque están ahí, quizás porque está codificado que lo que hicieron merece prisión y pues a lo mejor lo que yo he hecho no está codificado, pero igualmente quizás debería de estar yo en la prisión o hay más razones por las que yo estuviera en la prisión que esa persona, de acuerdo a mis pecados. Quizás mis pecados han sido mucho más graves que los suyos. Lo que pasa es que no están en la ley. Quizás, bueno, como fuera, hermano, ahí hay una persona que puede ser el sujeto y la inspiración y la motivación para ser misericordiosos. Y ahí donde está ese hermano, esa hermana, ese familiar, ese amigo, ese compadre o ese hijo, recordemos que el único justo juez es el Señor. Que su justicia se haga aquí en la tierra depende de la docilidad de nuestros corazones a la acción del Espíritu Santo. Pero pidamos siempre por esa justicia. Pidamos siempre porque haya en esas personas la dulce esperanza de la misericordia. Que por graves que hayan sido sus equivocaciones que les hayan llevado ahí, por tristes, horrendas que hayan sido las formas de equivocarse, hay una esperanza en la misericordia de Dios. Y esa misericordia tiene que ser dulce esperanza para todas las almas que nos reconocemos pecadores. Sí, hay una condición, arrepentirse. Sí, hay una condición para ese arrepentimiento. La acción de Dios que tiene que llegar y, humanamente, una humildad del reconocimiento de aquella falta que se cometió. Sin duda, hay una acción doble en la misericordia. En el pedir perdón, en el recibirlo y en actuar, también hay una acción doble, porque en el actuar es el Señor actuando a través de nosotros y eso duplica ese bien que estamos llamados a realizar y hacer como instrumentos de bendición del Señor. Lo duplica porque habla del bien que hacemos y de la docilidad que mostramos a la acción del Espíritu. Y hoy, hermano, ahí es donde tenemos que estar, trabajando por esa salvación de propia la salvación de nuestros hermanos y en esa docilidad de tener esa sabiduría de cómo actuar y unas manos y unos pies y una generosidad de corazón para actuar en favor de los demás, para que todos vivan en una sociedad y en una comunidad donde efectivamente el respeto, la justicia y ante todo la caridad se hacen la forma de vida. Muchísimas gracias, hermano. Gracias por ser parte de En Familia Radio. 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Muchísimas gracias. Apreciamos y valoramos mucho su entendimiento, su generosidad. Hoy te invitamos a las 6:00 p.m. a las confesiones con el Padre Flecha, a las 7:00 p.m. la Santa Misa. Mañana sábado, nuevamente confesiones, 6 a 7, la misa a las 7, seguido de la película, la segunda parte de la película de San Francisco de Asís en dibujos animados y la película Claret, y la película de la vida de San Antonio María Claret. Aquí te esperamos en el 3015 Norte 33 Drive, eso del cine es mañana sábado, sábado de película. Muchísimas gracias, bendiciones para todos ustedes. Y les recuerdo que el domingo la misa de 7 es a las 7, aquí en Familia Radio, 7:00 p.m, en el Oratorio Vocacional San Juan Pablo II. Y nos despedimos con las 4 palabras que el Señor Jesús quiere escuchar de nosotros en cada instante y momento. Jesús, en ti confío. Jesús, en ti confío. Jesús, en ti confío. Muchas bendiciones para todos ustedes.
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2: Son las 4 de la tarde.
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0: Hola, ¿qué tal? Soy el Padre Leo y estamos acá iniciando una nueva edición con este programa que se llama Con el Viento a Favor. Sean todos bienvenidos una vez más a una nueva edición a través de En Familia Radio. Este programa que se llama, repito, Con el Viento a Favor. Saludos y bendiciones para todos. Muchísimas gracias por dejarnos entrar una vez más a tu casa, a tu vida, a tu corazón. Gracias porque siempre estás pendiente de toda nuestra programación, de nuestro programa y sobre todo de todo lo que le ofrece En Familia Radio. Hoy vamos a estar conversando sobre el sacramento, el orden sacerdotal. Recuerden que durante todos estos días, durante todas estas últimas semanas, hemos venido hablando sobre los diferentes sacramentos que tiene la Iglesia. Hablamos ya sobre el sacramento del bautismo. Posterior a ello, hablamos de la comunión, hablamos también del sacramento de la confesión. La semana pasada estuvimos hablando sobre la confirmación y hoy vamos a hablar sobre el orden sacerdotal. Recuerden que el sacramento, el orden sacerdotal, llamados por Dios a servir a su pueblo. Y es que el sacerdocio ministerial constituye pues, uno de los dones más grandes que Jesucristo ha concedido a su Iglesia. Y gracias al sacramento, el orden sacerdotal, la misión de Cristo, sumo y eterno sacerdote, continúa viva en la historia mediante hombres llamados por Dios para anunciar el Evangelio, santificar al pueblo y conducirlo hacia la salvación. Por ello se encuentra también conmigo el padre Esteban Gudiño. Él es un sacerdote venezolano que vive en España y ya está de visita acá en nuestra parroquia San Luis Rey. Y bueno, el padre Esteban recientemente cumplió 25 años de sacerdote. Y yo digo, bueno, ¿quién más que el padre Esteban con toda su trayectoria del orden sacerdotal que nos pueda pues profundizar un poco sobre el sacramento del orden sacerdotal desde su experiencia? Así que quiero darle un saludo y una bienvenida al padre Esteban, a En Familia Radio y también, por supuesto, a este programa Con el Viento a Favor. Saludos, padre.
1: Muchas gracias al padre Leo, a todos los radioescuchas de esta familia, En Familia. Qué bueno estar aquí con ustedes compartiendo nuestra alegría de ser cristianos, nuestra alegría del don maravilloso que el Señor nos ha regalado en el misterio sacerdotal, de compartir nuestra fe, nuestra esperanza, de ser testimonios del amor de Cristo que tanto llena nuestros corazones.
0: Padre, en el marco de este orden sacerdotal, ¿podría explicarnos usted un poco sobre qué es el sacramento del orden sacerdotal?
1: Muy ¿sí? bien, el orden sacerdotal ha sido instituido por Cristo, ciertamente. Recordemos aquel momento de la última cena, cuando Cristo comparte con los apóstoles, cuando el Señor está allí junto a ellos y comparte la mesa, que es el compartir la vida, que es el compartir lo que se experimenta, lo que se vive, lo que se vive cada día, ¿no? Entonces, en aquel momento Cristo, recordemos que dice, tomen y coman, esto es mi cuerpo, tomen y beban, esta es mi sangre. Es participar de ese misterio tan hermoso de la entrega de la vida de Cristo, de su cuerpo, de su sangre, de su alma, de su divinidad. Y Cristo sabe que Él comparte toda su vida con nosotros. Él comparte todo lo que es con sus apóstoles, con sus discípulos, ¿sí? Y quiere compartir ese ministerio que ha recibido del Padre de ser el único y eterno sacerdote, de darlo a los hombres, de compartirlos con ellos. Por eso los apóstoles reciben ese sacramento del orden de manos del mismo Cristo y por imposición de las manos y por la oración consecratoria que se da en cada una de las ordenaciones a través de los años y a través de los siglos, por esa sucesión apostólica que han recibido los obispos y que ha llegado a nosotros por esa imposición de manos a los presbíteros y a los diáconos, pues el Señor nos hace participar de ese único y eterno sacerdocio, que es el sacerdocio ministerial de Cristo.
0: De tal manera entonces que en la última cena, Cristo no solamente instituye la Eucaristía, sino que también instituye el sacerdocio ministerial. Por eso el Evangelio de San Lucas, concretamente, en el capítulo 22, en el versículo 19, dice, hagan esto en memorias mías. Uh-huh. Y con estas palabras, pues confía también a los apóstoles el poder de celebrar la Eucaristía. Después de la resurrección, también el Evangelio de San Juan nos enseña en el capítulo 20, en el versículo 21, dice, como el Padre me envió, así también los envío yo a ustedes. Y posteriormente, también el Evangelio de San Juan nos enseña, en donde Jesús le dice, reciban al Espíritu Santo, a quienes les perdonen los pecados les quedan perdonados. De manera que a partir de allí entonces entregan como estos tres poderes, llamémoslo así, fundamentales, anunciar el Evangelio, celebrar los sacramentos y perdonar, sin duda alguna, los pecados. Ahora, se habla de un orden. ¿Qué significa eso, orden, orden sacerdotal?
1: Pues la palabra orden es algo que va poniendo como... como va estableciendo como una forma de vivirlo, como una forma de experimentarlo y de darlo a conocer, de comunicarlo a los demás. No es algo que se recibe y se queda allí, ¿no? Sino que es algo que es impulsado por la fuerza del Espíritu Santo para llegar a todos los cristianos.
0: Sí, qué bueno. Y también recordemos que dentro de ese orden existe también tres grados del sacramento, o los tres grados del sacerdocio, que es el diaconado, presbiterado y el episcopado. Y cada uno pues participa del único sacerdocio de Cristo según su grado. Usted tiene 25 años de sacerdote, padre. ¿En qué año se ordenó de sacerdote y cómo fue su llamado para participar de este orden sacerdotal?
1: Hace algunos días estaba como reflexionando sobre todo estos años de vida sacerdotal, que sí, ciertamente comienzan a contarse con el día de la ordenación, pero la historia nuestra viene desde que nacemos, ¿no? Recordemos aquello que dice la palabra de Dios, desde antes que estuvieras en el vientre de tu madre, ya había pensado a ti, ya te había elegido. Y mirando mi vida retrospectivamente, recuerdo cuando era niño, tendría unos 8 años, 7 años, mi papá tenía una barbería, todavía está la barbería, en la ciudad donde nací, en Valera, en el estado Trujillo, en Venezuela, al diagonal, a la iglesia, frente a una iglesia. Yo veía un edificio muy grande que no sabía qué era. Allí al frente se reunían algunos niños por las tardes, después del colegio, después de la escuela, y a jugar béisbol, pelotica de goma, como llamamos en Venezuela. Uh-huh. Y yo me fui acercando, y a eso de las 5 de la tarde veía que abrían la puerta de ese edificio tan grande, y los niños, algunos niños entraban y otros se iban, porque se terminaba el juego, pero no sabía qué pasaba allí. Yo era uno de los que me iba a la barbería donde estaba mi papá, porque no tenía como esa invitación de pasar ahí adentro. Y entonces un día me atreví a entrar. Y mirándolo desde ya grande, Padre Leo, te puedo decir que en el momento en que yo entré al templo, mi vida se cambió. Yo vi aquello tan hermoso, tan diferente de lo que yo había visto hasta ahora con una edad tan pequeña. Y aquello me llamó mucho la atención. Vi que mis compañeros, mis amiguitos, estaban revestidos con un alba, ayudando a un señor allá arriba que yo no sabía quién era, después que era el párroco y que aquello se llamaba la misa. Entonces yo quería ser monaguillo. Luego ingresé a la catequesis para la primera comunión. Y así fue, y poco a poco, hasta que cumplí los 11 años e ingresé al seminario menor. Con 11 años ingresé al seminario menor Sagrado Corazón de Jesús en Trujillo, luego allí todo el bachillerato, luego seminario mayor en Barquisimeto, después Pamplona, después Bogotá, hasta que llegó el 9 de junio del año 2001 y fui ordenado presbítero. Antes, el 9 de diciembre, 6 meses antes, fui ordenado diácono. Sí, ese es como los que tú hablabas de los tres...
0: Sí, los tres orden de grados del sacramento.
1: Los tres grados del orden sacerdotal. El diaconado, que existe para nosotros se llama el diaconado transitorio, porque lo tenemos algún tiempo. La mayoría de las veces son 6 meses. Transitorio porque después recibimos el orden, el sacramento en el grado de orden presbiteral. Y luego hay algunos hermanos nuestros que reciben el orden episcopal, ¿no? Sí, que esos son los 3 sacramentos. Y hay otras personas, algunos de ellos casados, otros quizás solteros, pero la mayoría casados, que se conocen como diáconos permanentes.
0: Estamos conversando con el padre Esteban Gudiño en esta formación que se llama Orden Sacerdotal en este sacramento. El padre Esteban recientemente cumplió sus 25 años y estamos acá en Familia Radio. Nosotros vamos a hacer una pausa y volvemos con el viento a favor.
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0: Aquí seguimos nosotros con el viento a favor. Estamos acá en Familia Radio. Muchísimas gracias a todos por preferirnos. Yo soy el padre Leonardo León, vicario parroquial de la parroquia San Luis Rey en Glendale, Arizona. Aquí estamos para compartir. Se encuentra conmigo mi invitado especial, el padre Esteban Gudiño, que estamos hablando sobre este sacramento del orden sacerdotal. Y sin duda alguna, en el segmento anterior, hablamos entonces sobre lo que significa orden, que es el cuerpo organizado, un cuerpo establecido para una misión específica. Y también recordamos que en la Iglesia existen 3 grados del orden sacerdotal. Está el diaconado o el presbiterado y el episcopado. Y el diaconado, pues, existen dos tipos de diácono: el diácono transitorio, que es el que nosotros normalmente recibimos, que luego de 5 meses, 6 meses o de pronto un año, depende de la necesidad, de la visión del sacerdote, se confiere pues el orden después del presbiterado. Y el episcopado, pues algunos sacerdotes son escogidos para este llamado a regir una iglesia en particular. Por ejemplo, hace unos meses atrás teníamos a Monseñor Peter Bui, que era un sacerdote, y luego ya la iglesia, el Papa León lo escogió para ser obispo auxiliar de la diócesis de Phoenix. Entonces, ese, de esa manera, pues, tiene el tercer orden del sacerdocio, lo tiene el diaconado, el segundo orden es el presbiterado y el primer orden es el episcopado. ¿Alguna vez, Padre Esteban, ha soñado usted con llegar a ser obispo?
1: Eso no se maneja así. No se maneja así.
0: Fíjese que muchas personas lo piensan así. Sí, no, tú no quieres hacer obispo.
1: No, es Dios. Es Dios que va haciendo su obra y es Dios que te llama a un servicio en algún determinada porción de la iglesia en el mundo entero. Normalmente para una diócesis en específico te ordenas diácono y presbítero. Y luego por alguna, como tú decías, alguna necesidad, pues el Señor te elige para ser obispo, para regir ese pueblo, esa diócesis en particular que Dios te da, ¿no? Pero no es así como que, como nosotros lo podemos pensar civilmente, que si yo estudio mucho, que si yo tengo muchos logros, tengo muchos éxitos, voy a recibir ese premio de ser obispo. No, es un llamado, es un misterio. Yo creo que esa sería la palabra, el detalle. Es un misterio donde Dios te llama a servir en un lugar, con una gente, con un pueblo, con una comunidad, en un momento adecuado de la vida. Hay algunos que lo reciben, no todos, y porque tienen esa misión, Dios lo ha llamado con esa misión específica.
0: Hablemos ahora del sacerdocio como experiencia. Ningún sacerdote pues actúa en nombre propio. Dice San Pablo que la gente nos considera servidores de Cristo y administradores de los misterios de Dios. Esto aparece en 1 Corintios capítulo 4, versículo 1. Esa experiencia del sacerdocio durante estos 25 años, ¿cómo han sido para usted, padre? Recuerdo que cuando yo me ordené sacerdote, un padre, Jaime Echeverría, un sacerdote colombiano, me dijo, vas a empezar a vivir los misterios gozosos, oh, qué delicia, pero muy pronto vas a sentir también los misterios dolorosos. Es decir, se sufre, se vive con gozo, pero también hay situaciones difíciles. ¿Cómo ha vivido el padre Esteban durante estos 25 años?
1: Pues sí, ciertamente tenemos una vida, ¿no? Pertenecemos a un tiempo, venimos de una familia, de un pueblo, de una realidad. No estamos ajenos a la realidad histórica, de la realidad del tiempo. Estamos inmersos en el tiempo. Incluso San Pablo lo dice en alguna de sus cartas, todo sacerdote es tomado de entre el pueblo, de entre la gente, y puesto para el Señor, para las cosas de Dios, ¿no? Entonces, Dios nos toma desde allí, pero no nos saca. Al contrario, nos invita a iluminar esa realidad. Y esa realidad, pues, es nuestra propia realidad. Hay momentos plenos, hay momentos felices, momentos de gozo, que decía el padre Echeverría, pero hay momentos de soledad, hay momentos de angustia, hay momentos de dolor, de tristeza. Un santo, creo que era el santo cura de Ars, decía que si pudiéramos abrir el corazón de un sacerdote y mirar lo que hay dentro, descubriríamos muchísimas cosas maravillosas, ¿verdad? Uh-huh. Porque aquel sacerdote que ha sido tomado con humildad, con sencillez, con pecado, porque hay pecado en nosotros, pero que donde Dios ha sobreabundado su gracia para ponernos al servicio de nuestros hermanos. Nosotros recibimos la potestad por mediación de la iglesia, para evangelizar, para llevar ese mensaje de Cristo, para que la gente también se acerque a Cristo, conozca a Cristo y haga de Cristo su vida, de Cristo el centro de su vida y de su existencia. Estamos llamados para santificar. Una vez que la gente se encuentra con Cristo, quiere ser santificado. Es como aquellos enfermos que llegaban a los pies del Señor y pedían que el Señor les ayudara, que el Señor les hiciera el milagro. Pues bueno, una vez que reciben esa gracia de Cristo, de ese encuentro con Cristo, que es el primer milagro, encontrarnos con Cristo, pues nosotros queremos vivir en esa santidad y necesitamos todos los medios necesarios para vivir en esa santidad. Por eso los sacramentos, los demás sacramentos que tú has venido explicando durante estos días, pues hacen que en nosotros esa gracia que recibimos de Dios dé frutos y frutos en abundancia. Estamos llamados para evangelizar, para santificar y para apacentar el pueblo de Dios, para acompañar el pueblo de Dios. Hay una imagen del sacerdote o del pastor que va delante del rebaño y el rebaño lo sigue. Pero a veces el pastor tiene que bajar al medio para empujar, para decirle al rebaño, para animar al rebaño a que siga adelante. O tiene que irse a lo último, para que aquellos que se van quedando rezagados, pues reciban de la mano de aquel sacerdote, de aquel pastor, que los vuelva a

0: presta las manos a Cristo, también presta su corazón a Cristo. Y por eso pues la iglesia siempre ha enseñado que el sacerdote es la persona o en la persona de Cristo la cabeza. El sacerdote es Cristo pues de la cabeza. De manera que cada vez que se celebra la misa es Cristo quien ofrece el sacrificio. Cada vez que el sacerdote absuelve es Cristo quien perdona. Cada vez que bautiza, pues es Cristo mismo quien bautiza. Hay gente que dice, yo no me confieso con ese hombre, o yo no voy a misa con ese hombre, pero es el mismo Cristo que se hace presente allí. Y qué bonito esto, ¿no?
1: Sí, el sacerdote se hace un alter Christi, actúa en nombre de Cristo, habla como Cristo, lleva a Cristo a los demás en su humanidad. ¿Y quién puede hacer esa acción? Solo Dios, solo el Espíritu Santo, que puede transformar la vida de un hombre humano, pecador, en gracia. Es la gracia, no es el sacerdote. El sacerdote es un medio y da su vida también a medida de ir conociendo personalmente el sacerdote a Cristo. Porque también es un caminar, ¿no? O sea, también nosotros nos dejamos llevar por ese pastor que es Cristo, por esa cabeza que es Cristo, para ser como Él, para actuar como Él, para ser otro Cristo, que la gente vea en nosotros y reconozca en nosotros el rostro de Cristo, que le acompaña cuando sufre, que le anima cuando está triste, que le aconseja cuando necesita alguna palabra de aliento, que está siempre allí, acompañando a su pueblo. Pues es lo que ha hecho Cristo y lo que siempre hace Cristo con su iglesia, le acompaña. Y el sacerdote como alter Christi, pues es signo de la presencia de Cristo en medio de su pueblo.
0: Estamos conversando con el padre Esteban Gudiño, estamos hablando sobre el orden sacerdotal. Estamos acá en Familia Radio con este programa que se llama Con el Viento a Favor, que lo hacemos todos los viernes a partir de las 4 de la tarde. El padre Esteban, como le dije anteriormente, está cumpliendo 25 años, pero aquí en Familia Radio acaba de llegar un sacerdote, que es el padre Fletcher, que nada más y nada menos que nos dobla en edad, más de 60 años, ¿verdad? 62 y más, y pronto van a realizar pues una gran festividad, una misa en Acción de Gracias de esos 62 años. No te llevo nada, dirían los venezolanos. Sí,
1: toda una vida.
0: Al doble.
1: Y cada doble experiencia que debe tener el padre, yo no lo conozco, a lo mejor lo salude dentro de un rato. Debe ser maravillosa.
0: ¿Sí? Así es, sin duda. Es una biblioteca el padre. Okay. Es como Google. Lo que usted le pregunte, él va a responder. Nosotros vamos a hacer una nueva pausa, la segunda pausa aquí en Familia Radio, y venimos para continuar con el programa Con el Viento a Favor. Ya volvemos.

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9: Aquí seguimos nosotros en la tercera parte de este programa Con el Viento a Favor. Yo soy el padre Leonardo León y estamos acá en Familia Radio. Saludos a todas las personas que nos están escuchando a esta hora. Muchísimas gracias por su cariño, por su comprensión, por sus oraciones. Nosotros somos sacerdotes venezolanos. Y muchas personas preguntan por nuestra familia, por nuestros seres queridos, por nuestros paisanos en Venezuela. Así que bueno, muchas gracias a cada una de esas personas que están rezando y orando por tantas personas que han perdido sus seres queridos y que están pasando por situaciones difíciles en Venezuela, que estamos viviendo personas por situaciones difíciles en el país. De verdad que nosotros desde la distancia no nos queda más que unirnos en la oración y ser solidarios también con ellos y ayudar desde la oración, como también en otros aspectos de pronto materiales, como lo está haciendo la diócesis de Phoenix, en nuestro obispo John Dolan, que ha desplegado toda una maquinaria para apoyar y ayudar a esa gente necesitada en Venezuela. De manera que nosotros seguimos acá entonces con este programa hablando sobre el orden sacerdotal y conmigo se encuentra el padre Esteban Gudiño. Estamos hablando en el segmento anterior esto, lo bonito del sacerdocio en sí, la vida, la experiencia del sacerdote, lo que debe hacer el sacerdote, lo que hace el sacerdote. Y sobre esto que me gustó tanto, padre Esteban, que venimos de una familia. La gente piensa que los sacerdotes son ángeles, que son caídos del cielo, chas. Y no, pero venimos de una familia como cualquiera familia que existe en Arizona, venimos allí de una familia, de manera que el sacerdote no se prolonga la presencia de Cristo. Dice Juan María Vianney, expresó en alguna oportunidad que el sacerdote no es sacerdote para sí mismo, sino es para ustedes. De manera que, ¿qué debe de hacer entonces el sacerdote, padre Esteban?
10: Sí, es maravilloso porque sí, como tú decías, no somos ángeles, somos humanos. Muy humanos, inmersos en un tiempo, una realidad, con una familia, con las capacidades que Dios nos va dando, con la posibilidad de establecer el reino de Dios, de ir poco a poco ayudando en esa gran obra que no es nuestra, es obra de Dios. Dios es el que va actuando, el que va obrando. ¿Y qué debe hacer el sacerdote? Pues primero vivir un ministerio con alegría. Yo creo que el Papa Francisco le repetía mucho eso a los sacerdotes. No son funcionarios. Uh-huh. No son funcionarios que atienden porque deben atender, sino es darse como Cristo. Cristo se dio en todo momento y se sigue dando. Dios, Cristo sigue entregando su vida por nosotros. ¿Sí? Cristo en cada Eucaristía, que es como una prolongación de esa primera Eucaristía, que fue la última cena, pues en cada Eucaristía Cristo se va dando, se va compartiendo. Entonces el sacerdote también va entregando su vida. Por eso tú lo decías hace un rato, ¿no? Hay momentos de gozo, hay momentos de plenitud, donde la parroquia va bien, donde movemos mucha gente, donde están jóvenes, donde hay niños, donde hay adultos, donde hay familias, y la parroquia va como con el viento a favor. Pero hay momentos de soledad, o hay momentos de angustia, hay momentos de tristeza del sacerdote que necesita también ser alimentado, que necesita ser acompañado, que lo hace su comunidad, que lo hacen sus hermanos sacerdotes, que lo hace el señor obispo, que siempre es como el papá o el padre de los sacerdotes, y que el sacerdote pues también se deja ayudar en las situaciones propias que se le van presentando en la vida, ¿no? Entonces, primero es eso, ser una persona, un hombre de fe, de esperanza, de alegría, que comunique fe, esperanza y alegría, que se deje llenar del amor de Cristo, que se comprometa con cada hermano como si fuese con Cristo, que vea el rostro de Cristo en aquellos que sufren, en aquellos que están alegres, en aquellos que dinamizan la vida de la parroquia o de la comunidad que se le ha sido confiada. Es un hombre que reconoce a Cristo en los demás y que busca la salvación de los demás, que busca la salvación personal, por supuesto, pero también la salvación de los demás, que es la tarea que debe ir haciendo. Es un hombre que como Cristo se entrega generosamente al servicio del Señor, del Padre y de los demás. Y es un hombre que reconoce a Dios como Padre, no como alguien lejos, sino como un padre que le acompaña. Es un hombre que busca la santidad, que dócil a la acción del Espíritu Santo, va realizando las obras de Cristo Jesús con los mismos sentimientos y es transformado por Cristo.
9: El Papa Francisco insistió mucho en una oportunidad y varias veces o repetidamente el Papa Francisco dijo: debe ser un pastor cercano a su pueblo. Uh-huh. Y en una misa crismal expresó una imagen que se hizo muy conocida. El buen pastor debe vivir tan unido a su pueblo que lleve olor a ovejas. Uh-huh. Recuerdan que eso fue muy, muy famoso, que el sacerdote debe de oler a ovejas, precisamente pues muy cercano siempre a su pueblo. ¿Cómo la gente debe de valorar, de querer o respetar o acompañar al sacerdote?
10: Mirándolo como un hermano, quizás como un hermano mayor, que guía, que aconseja, que está con mucho respeto, con mucha admiración también, sabiendo que forma parte de su vida, porque el sacerdote siempre está allí en la vida de sus hermanos. Cuando nace un niño, el sacerdote lo acompaña, le bautiza, le acompaña en el proceso de la catequesis, cuando está un poco más grande, el padre mismo Flecha, imagínense, debe haber bautizado, hecho la primera comunión, casado y a lo mejor hasta despedido de esta vida a muchos de los suyos que él conoció en el proceso de su vida sacerdotal, ¿no? Porque es eso, es acompañar, es estar y también dejarse acompañar, porque tenemos a veces esa dificultad en nosotros que nos aislamos, que somos un poco lejanos del pueblo, ¿no? Y el pueblo es nuestro pueblo, como Cristo. Hay momentos de soledad, por supuesto, Cristo los buscaba, Cristo le decía a los apóstoles: venid conmigo, vamos a descansar, vamos a apartarnos, vamos a estar fuera de lo que vivimos cotidianamente, pero después volvía al pueblo y se llenaba del pueblo. Eso de la imagen de esa expresión del Papa, olor a oveja, no es un olor muy, muy bueno. Mm. Es un olor fuerte, es un olor duro, porque es de sudor, es de un animal de que a veces está lleno de suciedad. Bueno, que tú te dejes llenar de ese olor, es que no solamente te llenes tú del olor, sino que también aquella oveja se llene de la fragancia de Cristo.
9: Sí, porque para eso representa también la unción, uh-huh. Eso representa también el crisma, el buen olor. pero también es una cercanía pues auténtica que quiso expresar también el Papa, también una cercanía compasiva, una cercanía incluso también misionero, y recordando pues en diversas ocasiones que el ministerio sacerdotal no es una búsqueda de un prestigio, sino una vocación de un servicio humilde y generoso, porque el sacerdote no debe de buscar poder, sino al contrario, debe de buscar servir, y tampoco no busca privilegios, sino busca pues amar. Y muchas personas tienen la concepción de que el sacerdote está allá, oh, yo no puedo saludar al sacerdote. No, somos cercanos y estamos cercanos a las personas. El sacerdote también se enferma. ¿Se ha enfermado alguna vez el padre Esteban? Sí, sí, sí. ¿Se ha sentido triste una vez el sí, padre Esteban? ¿Ha vivido los misterios dolorosos el padre Esteban en estos 25 años?
10: Mira, yo he tenido en mi corta, porque 25 años no se dice rápido, pero tampoco es... son muchos años, pero no es todos.
9: No son 62.
10: No son 62 como el padre. Pero sí se vive... Hay momentos, he tenido 5 o 6 parroquias en estos 25 años, 5 de ellas como párroco y una como vicario. Y sí hay muchos momentos duros, muchos momentos de soledad, muchos momentos de incomprensión, porque somos muy incomprendidos. Porque el sacerdote, si mira, es porque mira, si no mira, es porque no mira, si habla, es porque habla. Si no habla es porque no habla. O sea, hay mucha incomprensión de la gente hacia nosotros. ¿Por qué? Porque no conocen la belleza. Y a veces también nosotros, o sea, haciendo como mea culpa, nosotros como que escondemos, o no escondemos, sino que no sabemos llevar la maravilla de lo que somos y tenemos. La gracia de Dios, el don recibido de Dios en este ministerio sacerdotal, para que la gente lo vea y la gente lo valore, la gente lo aprecie, la gente lo ame. Hay mucha gente que te ama, hay mucha gente que te quiere, hay mucha gente que te acompaña, pero también hay mucha gente que no. Entonces, son momentos duros, y ha habido muchos momentos duros, pero nosotros tenemos la grandeza también de contar con muy buenos hermanos sacerdotes, a quien recurrimos para la confesión, para una dirección espiritual. Hemos tenido, gracias a Dios, muy buenos obispos que nos han comprendido, que nos han entendido, que nos han acompañado en nuestro proceso de sacerdotal, en nuestra vida sacerdotal, y eso nos ha reanimado para seguir adelante.
9: Vamos nosotros a una nueva pausa y luego vamos a continuar con esta parte de los misterios dolorosos que de pronto puede vivir el sacerdote. Pausa y volvemos con la cuarta y última parte del programa con el viento a favor.
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2: Seguimos acá con el viento a favor, ya en la cuarta y última parte del programa por el día de hoy. ¡Qué rápido avanza el tiempo, sin duda alguna! Estamos hablando sobre la formación, sobre el orden sacerdotal. Durante estas últimas semanas hemos venido hablando sobre los diferentes sacramentos y hoy, bueno, traje al Padre Esteban. La próxima semana, Dios mediante, vamos a estar hablando sobre el sacramento del matrimonio y vamos a ver si tenemos también una pareja, ¿no?, de invitado para que nos hable de eso. De el matrimonio. Estamos hablando entonces acá con el Padre y conversamos en el segmento anterior los misterios de gozosos del orden sacerdotal, los misterios también ahora del dolor, porque sin duda alguna hay momentos a veces difíciles que vive el sacerdote de comprensiones, de señalamientos, de acusaciones, de crítica, de cosas que muchas veces no son justificadas. Y cómo duele, ¿no? Porque puede ser de que tengas un corazón lleno con olor a ovejas, eres un sacerdote cercano, eres un sacerdote que acompañas a tus feligreses y que estás allí en las buenas y las malas y que acompañas y que das lo mejor de ti y que te gastas y desgastas por ellos. Pero también hay otra realidad en donde las personas no valoran al sacerdocio, en donde hay personas que están en contra del sacerdote. ¿Qué se hace allí o qué se le dice a esas personas, Padre Esteban, que critican fuertemente al sacerdote?
3: Pues yo creo que es parte del mundo que vivimos, ¿no? O sea, aunque yo pienso mucho también porque uno siempre dice que antes no era así, pero yo creo que toda la vida el sacerdote ha sido un centro de atención y de críticas y de bendiciones, de lo que querramos, pero no estamos para refutar, creo.
2: Sí.
3: No es refutar. Yo creo que es seguir viviendo nuestra vida con alegría y con esperanza y siendo testimonio del amor de Cristo.
2: Eso es lo importante.
3: Cristo, sí. Cristo mismo, o sea, Cristo, ¿cuánta gente hablaba de Cristo? Y este no es el hijo del carpintero y no es, uh-huh. No son sus hermanos. Y no es el otro, o sea, ¿y este por qué habla así, de esta forma? Y Cristo no le detuvo eso, y él no se detuvo a darle respuesta a aquella gente, ¿no? Él siguió su misión, siguió adelante, y mucha gente, había momentos en que lo reconocía la obra de Cristo, ¿no? Quizás por la admiración, y bueno, es seguir adelante, no detenerse como aquella experiencia del Quijote que va andando y va andando con Sancho y Sancho le dice, Quijote, los perros ladran. Y dice, sí, si los perros ladran es porque vamos andando. O sea, si hay crítica es porque vamos caminando y vamos avanzando y que eso no te detenga. También es cierto que a veces no todo viene de fuera, a veces viene de nosotros mismos. Hay que reconocer, ¿no? Hay que saber que esta dimensión de pecado que abarca a todas las personas humanas, incluso a los sacerdotes, y más a ellos, porque el diablo como que te ataca allí, ¿no?, donde tienes la gracia, el diablo que era, el demonio que era a atacar, pues a veces ese pecado brota, ciertamente, y cometemos errores, hay muchos errores que se han cometido, de los cuales hemos pedido perdón, de los cuales hemos dicho que al mundo entero, bueno, hemos cometido errores, se ha actuado mal en esto, en aquello, y por eso pedimos perdón. Pero que la gracia de Dios pues vaya siempre con nosotros y nos anime a no presentarnos nosotros, sino presentar la figura de Cristo, del Señor.
2: 25 años de sacerdote, ¿ha valido la pena ser sacerdote?
3: Sí. Sin duda. Yo miro el mundo afuera y... Yo no sé qué haría en otra cosa. De verdad, no sé qué haría. Aquí está Luis. Luis,
2: sí,
3: con nosotros. Yo no sé manejar eso y no sabría manejarlo. No es porque no me preparé. A lo mejor si me preparo lo hago, pero no sabría cómo hacerlo.
2: O sea, hoy nunca había jugado PlayStation y hoy jugaba FIFA.
3: Nunca. Hoy jugamos FIFA y yo nunca había tomado esos controles y no sabía cómo moverlo. O sea, pero yo no sabría qué hacer en otra cosa. Puede ser, porque bueno, Dios te da inteligencia, pero yo soy extremadamente feliz con lo que soy.
2: Qué bueno, qué bueno.
3: Y le doy gracias a Dios por eso.
2: Nos quedan ya 5 minutos para despedir el programa. Un llamado a los jóvenes que tienen esa inquietud para ser sacerdote, pero que tienen miedo de dar el paso, de seguir al Señor. ¿Qué llamado le haces?
3: Juan Pablo II, San Juan Pablo II en Chile, gritaba, decía con aquella voz que tenía tan fuerte, le decía a los jóvenes, no tengan miedo de mirarlo a él. Y él irá diciéndoles cuál es tu misión en el camino. Como sacerdote, como religioso, como religiosa, como matrimonio santo, como trabajador, como en todos los ámbitos de la vida, todo es una vocación que nos regala Dios. Dios nos ha puesto en el lugar donde estamos y Él nos da la capacidad y los medios para que nosotros nos desenvolvamos en ese lugar, porque toda nuestra vida es una vocación, es un llamado de Dios a servir al otro. Entonces, ánimo, mira al Señor, pídele a Él, como anoche veíamos de San Francisco, cuando San Francisco se dio cuenta, Señor, ¿qué quieres tú de mí? Y que el Señor te vaya iluminando para entregar tu vida como servidor en medio de la comunidad, en el ámbito que sea. Si eres sacerdote, genial, buenísimo, bienvenido. Necesitamos muchos y santos sacerdotes en el mundo, jóvenes que entreguen su vida para esta misión tan hermosa. Necesitamos muchos santas religiosas en el mundo. Mujeres que entreguen su vida al servicio de Dios y de la iglesia.
2: Qué bonito. El padre Esteban está en España. ¿Cuál es la diferencia? ¿O hay muchos feligreses en España, en la vida pastoral fuerte para el sacerdote?
3: Sí, bueno, en España hay como dos realidades, ¿no? El norte de España es más secularizada, más dura, más fría con las cosas de Dios y de la iglesia. Al sur de España, que es donde yo estoy, pues sí hay esa semilla de la fe. Hay muchas cofradías que poco es un medio de acercarse a Dios, ¿no? Entonces, cuando llega Semana Santa, cuando llega la salida de su santo, de su santa, de su titular, como ellos le llaman, pues es un momento allí que manifiestan su fe de una manera muy singular. Hay mucha fe. Claro que la gente un poco a veces se retira, pero siempre vuelve, siempre vuelve.
2: Qué bueno. Sus palabras de despedida, padre, para la diócesis de Phoenix y la gente de San Luis Rey, para los que laboran en Familia Radio.
3: Muy bien, pues muchas gracias de verdad por el recibimiento, por la acogida. He pasado aquí unos días maravillosos. Le doy gracias al Señor porque Él ha diseminado su semilla, su evangelio por todo el mundo y ustedes pues son testigos de ese amor de Cristo en medio de nosotros, de la preocupación de llevar el evangelio como es esta radio, en familia, de todos los que laboran aquí, que el Señor pues les siga bendiciendo, que el Señor les siga acompañando y que esta obra, que es la obra de Dios, se vaya haciendo. A la parroquia también ánimo a seguir creciendo. Qué bonito cuando se reúnen y comparten, no solo la Eucaristía, sino muchos momentos de la vida, porque eso es lo que Dios nos pide. Y a Padre Leo y al párroco también de San Luis, que el Señor les bendiga. Leo, de verdad, un abrazo, que Dios te pague y bueno, en España tienen una parroquia que ora por ustedes. Que Dios les pague.
2: Pues venga, tío, algún día vamos a ir por allá, tío. Bueno, vamos a terminar con una oración, pues pidiéndole a Dios que nos siga ayudando y bendiciendo. Por eso, Señor Jesús, tú eres el sumo y eterno sacerdote. Gracias por regalar a tu iglesia el sacerdocio ministerial. Gracias por cada sacerdote que ha sido instrumento de tu misericordia, de tu palabra y de tu amor. Haz surgir abundantes y santas vocaciones sacerdotales. Fortalece a quienes ya han respondido a tu llamado para que vivan con fidelidad, humildad y alegría su ministerio. Que nunca falten sacerdotes santos que alimenten a tu pueblo con la Eucaristía, anuncien con valentía el Evangelio, conduzcan a todos hacia la santidad. María, Madre de los sacerdotes, acompaña siempre a tus hijos y enséñales a configurarse cada día más con tu Hijo Jesucristo. Amén. Señores, estamos llegando ya a la parte final de este programa por el día de hoy. Muchísimas gracias a todos por preferirnos. Gracias por dejarnos entrar una vez más allí en tu casa, en tu vida, en tu familia. Invitándoles pues a seguir adelante, escuchándonos en una próxima oportunidad y sobre todo estas formaciones tan importantes que tiene nuestra iglesia y también esta radio. Recuerden que en San Luis Rey tenemos la misa los domingos a las 7 de la mañana, 10:30 de la mañana y 12 del mediodía en español para que usted vaya y participe también con nosotros. También tendremos la hora santa todos los jueves a partir de las 6:30 de la tarde, la misa a las 6 de la tarde y martes también misa a las 6 de la tarde. Así que le invitamos a ustedes a seguir a encontrarse más con Jesús sacramentado, con Jesús allí en Eucaristía. Señores, llegamos a la parte final. Muchísimas gracias por dejarnos entrar. Nos escucharemos en una nueva edición la próxima semana con el viento a favor. Que Dios les bendiga hoy, mañana y siempre. En nombre del Padre, y del Hijo y del Espíritu Santo. Amén. Yo soy el Padre Leo León. Bendiciones para todos.

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Nuestro tema del día, ¿por qué los jóvenes no quieren los sacramentos? Porque no se quieren casar por la iglesia, no quieren confirmarse, medio hacen la primera comunión porque tal vez la mamá los llevaba, eran pequeños, pero no acabaron de entender nunca. Y hoy ya son adultos, jóvenes adultos, y no piensan bautizar a sus hijos, no les interesa el sacramento de la unción de los enfermos. En fin, ¿por qué los jóvenes, aún en familias católicas, bueno, desde luego los de familias católicas, no quieren recibir los sacramentos? Este es el tema del día, quédate conmigo. Te invito a mirar como Dios mira, a enamorarnos. Dios nos mira con esperanza. Dios sabe que el buen final llega para todos. Dios sabe sacar bienes de males. Y Dios quiere que todo ocurra para bien de los que le aman. Tenemos una religión fantástica, maravillosa, y resulta que no la conocemos. Entre otras cosas, la razón por la que los jóvenes no quieren los sacramentos es que no saben de todas las gracias extraordinarias que a través de ellos nos llegan. Todas las bendiciones que cubren nuestra vida, porque participamos de los sacramentos, que son signos sagrados eficaces. Bueno, quédate conmigo. Yo quiero empezar con una experiencia de vida. Ya en algún programa, hice un programa acerca de Nueva Era y cristianismo, y presenté ahí el testimonio de Asunción, una chica que coqueteó mucho con la Nueva Era, pero que finalmente tiene una conversión, vuelve a la familia católica, y lo hace gracias al testimonio de un chico que en el camino de Santiago tuvo un gesto precioso, le dio su chamarra a alguien que no estaba, que era pobre, que no tenía, que tenía frío, que no estaba tapado, y él, sin buscar nada a cambio, desde luego la dio. Y ese gesto a ella le llamó mucho la atención, y luego ver que él iba a misa, que comulgaba, etcétera, pues eso a ella le movió un poco el tapete. El caso es que Asunción, hoy por hoy, valora los sacramentos, los vive, los quiere, y es una gran transmisora de esto. Bueno, voy a empezar con esta narración que ella misma hace acerca de la Nueva Era. ¿Sabes qué pasa? La Nueva Era es muy atractiva, es una